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1: Ahí Gustavo.
2: Sí, Nacional ya quema todas sus variantes. Ahora justamente van a ingresar los últimos hombres. 25 Roberto Ramírez por Fabricio Jara. Y el último, número 18, Hugo Iván Valdés por Josué Colmán. Ambos jugadores que se retiraron aplaudidos por la fanática de Nacional.
1: Sí, señor. Muy buen partido de Derecho Cara. Es el que rinde en silencio, Darío. Derecho Cara.
3: Sí. Y hoy también muy buen partido de Josué Colmán. Fantástico primer tiempo. Quizás no al nivel ya producto del cansancio en la complementaria, pero fue un equipo o fue un jugador muy productivo para el equipo.
1: Espino la coloca al centro, saca oportunamente Monzón. El rebote quedó otra vez para aquí, para el equipo de Recoleta, media de Vidal. Se equivoca, va sacando con golpe de cabeza Espino, la mete por medio. Venía la pelota para Roberto Ramírez. Falta, dice el árbitro del recién ingresado Ramírez sobre Espino en el piso. Es 6 tiro libre para la visita.
0: 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Quiero saludar a Graciela Malatesta. Pronta recuperación, don Gerard. Y dice Juan Lovera. El que está sentado detrás de Johnny Darío, ni bollo por el partido, dice Juan Lovera.
1: Sí, abrazo para Juan. No. Pasa que el doctor es un especialista.
3: Está buscando camas. ¿Te echaron de tu casa, doctor?
1: Especialista en apuestas, le digo el doctor Rodríguez. Está cuidando el sonido para que esto pueda salir impecable aquí en la cancha del equipo de Nacional.
3: ¿Está escuchando por Bluetooth?
1: Habrá tiro libre para Nacional.
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1: El partido gana el conjunto local Nacional. Viene Jordan, tocó para Bailones. Bailones se abrió un poquitito, le pegó. Ese remate se desvía el Monzón. Y el arquero Toledo Sani se queda con esa pelota. Abrazo también para el otro ingeniero de sonidos, el señor Khalil, que está en cabina técnica. Aquí salida, Franco que toca, recibe Schub, trabajando sobre la punta derecha, hace la pausa, no tiene con quién tocar, continúa, se mete por el medio, la marca en esa zona, la del Pica Lucena, gran trabajo, otro que también trabajó mucho, y el Pica Lucena, Darío.
3: Me va a costar elegir la figura, independientemente del valor del gol, el autor Leandro Mesa, va a ser difícil elegir la figura. Rodrigo Melgarejo, otro que jugó un muy buen partido Nacional, donde el equipo necesitó, fue una bandera en esa saga con Mauro Coronel.
1: A ver, así canta el hincha de Nacional. Está festejando esta victoria. Es que está muy cerca Nacional de quedarse con esta victoria y estar a dos del equipo del Gallo Norteño. Aquí Ramírez con golpe de cabeza para que corra, para que vaya Hugo Iván Valdés primero en esa zona. Atención, Espino la dejó para Hugo Adrián, se abrió, va diagonal, le pegó, esa pelota fue el remate de Hugo Iván. Tenía el panorama para poner el segundo, Darío.
3: Intentó colocar al segundo palo, todo el movimiento para pegarla con el interior, le sale más con el empeine, el disparo y el esférico termina lejos del arco. Queda muy poco para el final. Ya Recoleta también ha mermado en su intención ofensiva. Es un equipo, por más que haya cambiado en ataque, muy cansado en el resto del equipo.
1: Aquí Marota que toca, juega para Toledo, el arquero del equipo de Recoleta, que recibe, jugó por abajo, dejando para Monzón sobre la punta zurda. Monzón que toca, Ríos el que recibe, ahí está Franco, en este caso fue, presionó y ganó Gaona Lugo, metió por medio, va para Roberto Ramírez, protege el esférico, se fue al piso, pide falta, no pasó nada, no hubo falta. El propio Ramírez que se levanta, tocó, se brota, el equipo de Recoleta en su terreno, metió medio de Marota, juega sobre la derecha, Echegún el que recibe, Echegún el que larga, va por allí para Schub, amagote la presencia de Gastón Benítez, saca el 5, el experimentado lateral izquierdo, a pesar de su juventud y que tiene varios partidos en primera, cerró muy bien el lateral para Recoleta.
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1: Franco, Marota, Recoleta y la pelota en campo rival. Marota que levanta el esférico, puso para que corra Schub, allí está Kevin Persacú. No se complica Mauro Coronel. Hay que sacar ese brote Nacional. Ya tuvo varios partidos con ventaja y termina empatado contra Mediano, por ejemplo, Darío.
3: Termina cediendo en el final. Y aquí le costó también contra Recoleta. en el torneo Apertura.
1: Y Santiago Vidal, Vidal con esa pelota. Primera pelota que toca Vidal en el partido. Vidal intenta colocar el centro. Va Kevin para Sacuque, el arquero. El Kiri Rojas se desliza. Se queda con esa pelota. Y al piso también el pica Lucena. El Kiri Rojas se quedó con esa pelota para el equipo local.
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1: Manuel Sur dejó picar el esférico en su campo. Salida para el equipo de Coleta. No juega para abajo. Déjalo para Echegún en la marca en esa zona. Deja Juan Benítez. Se va de vuelta para Echegún. En saca. Despeja Marota. Se quería proyectar. Lateral para el equipo de Coleta. El aplauso de la gente. Es que el hincha nacional está feliz. Está contento. El Albo. Porque está ganando 1-0.
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1: Hace la pausa. Monsuar metió promedio. Va para Marota. Este para Espínola. Manda sus laterales. Prácticamente como un extremo. El técnico Jorge González. Ahí está Echegún en medio promedio. Recibe a Espínola. Espínola para el equipo de Recoleta. Pico fuerte. Le sacó el equipo nacional. Ahora va el pica Lucena. 4 minutos. Adición el árbitro. Insiste el equipo nacional. Segundo tranquilizador. Segundo tranquilizador. Pelota para abajo. ¡Está! ¡Palo, palo, palo! Saca un hombre del equipo de Recoleta. La academia cerca del segundo, Darío.
3: Está dando vida Recoleta. Nacional con esta jugada. Qué pase de Bailones de primera para dejar a Hugo Iván Valdés de frente a la portería. El arco a disposición con el arquero como único obstáculo. Y el disparo que hace primero el portero desviar hacia el sector izquierdo y luego en la base del poste para salvar de la sentencia de este resultado a Recoleta.
1: Señoras y señores, se acerca el equipo de Nacional. Aquí saca Rodrigo Mergarejo. Quedó sentido central del equipo de Nacional. Se pone de pie la tiral que corresponde a Recoleta.
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1: La victoria del conjunto local Nacional está por cerrar. Un resultado positivo aquí en su casa, el equipo de Nacional, para quedar a 2, no solamente derrotar a Recoleta, quedar a 2 del 2 de mayo y gran chance también de luchar porque tiene que jugar aún con Libertad, tiene que jugar con Olimpia. Cuando ataca el equipo Nacional, segundo camino, está, ¡no! ¡Hugo Iván Valdés!
3: Ahora, es la segunda, Johnny, es la segunda de Hugo Adrián Valdés, mano a mano. De Hugo Iván Valdés, mano a mano con el arquero, quiso gambetearlo, lo intuyó muy bien Toledo, le acompañó en vez de lanzarse y termina sujetando la pelota.
1: Aquí ataca el equipo recoletano, si viene el empate el equipo recoletano, y si entre conjunto Canario saca Gaona Lugo, si yo soy técnico lo saco, no importa si ya no tengo cambio, lo saco al campo, y juego con 10. Es que te compromete todo, Darío, lo que hizo Hugo Iván.
3: Dos situaciones de mano a mano, dos clarísimas.
1: Estuvo cerca el equipo del Nacional del segundo tanto. Falta de Melgarejo. Será expulsado. Es expulsado Melgarejo. Acaba de ver la primera tarjeta amarilla. Aquí falta sobre el futbolista del equipo de Recoleta. Sobre Marota. La falta. Nacional con 10, Darío.
3: Ahora, qué manera de sufrir de Nacional. De pasar a ganar 2-0. Con dos acciones de Hugo Iván Valdés. A tener que sufrir en la última acción del partido y jugando con un hombre menos por la expulsión de Rodrigo Melgarejo.
1: Roja para Melgarejo, doble tarjeta amarilla de Rodrigo Melgarejo. Peligroso tiro libre para Recoleta.
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1: Se retira Melgarejo, tiro libre para el equipo recoletano. Le va a pegar Brian Ferreira.
3: Ahora termina en gol y es mucho premio para Recoleta.
1: Sí.
3: Pero es un factor que Nacional va a terminar pagando caro.
1: Autoriza el árbitro. Va Brian Ferreira de derecha, le pegó esa pelota, subió arriba. Horrible remate de Ferreira, Darío.
3: Producto del cansancio. No tenía ángulo para un remate al arco, era para un centro y le reclaman todos sus compañeros a Ferreira.
1: Fue la última me parece, para el equipo canario para buscar el empate. Aquí el equipo nacional se manda el ataque. Gaunalú, que tocó, va para Roberto Ramírez trabajando sobre la punta derecha, coloca el centro, Bailón intenta, Bailón se le fue la pelota, se le termina el campo de juego y es tiro de meta para Recoleta.
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1: señoras y señores, ganó la academia, ganó Nacional, ganó el conjunto local a 2 de la punta. Nacional acaba de vencer a Recoleta 1-0. Tu figura, Darío Martín.
3: Me quedo con el autor del gol, Leandro Mesa.
1: Leandro Mesa, la figura Energy del encuentro.
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1: festeja la academia esta victoria, Ariel Gustavo.
2: Sí, señor, aquí en el sector preferencial festejando esta gran victoria in extremis ante el cuadro recoletano. Voy a tratar de hablar aquí con el papá del recientemente expulsado de Nacional. Permiso, un segundito. ¿Qué tal, don Melgarejo? Buenas noches. Permiso, un segundito para ABC Carinal. Bueno, gran victoria.
4: Gran victoria de Nacional.
2: Bueno, al margen de la última jugada, lo importante, esa regularidad de Rodrigo, después de lo infortunio que tuvo en Cerro.
4: Que una jugada que ahí en la primera tarjeta amarilla no me gustó.
2: Bueno, fue una jugada rápida.
4: Y eso fue, nada más.
2: Dale, gracias. Ahí están las palabras del papá de Rodrigo Melgarejo. Aquí seguimos movilizándonos para hablar con el directivo del joven que siempre está aquí en Centro Provincial, el señor Luis Artoria, economista, lo escuchamos.
5: Ahora para el siguiente partido, una complicación más para Víctor Bernay en zona defensiva, un expulsado también tiene ahora.
4: Sí, ahí, pero están, todos los muchachos están a full, están comprometidos con lo que es la causa de pelear el torneo hasta el final, entonces estamos ahí para la batalla.
6: Hoy, ¿qué es lo que más
4: destaca
6: del equipo? Porque se refusa un penal fallado, igual salió a buscar, ¿qué es lo que más resalta de esta
4: victoria? No, la actitud sobre todo, que salió el partido, merecimos ganar, ganamos con suerte.
2: Bueno, Luis, finalmente, Nacional siempre tiene que sufrir, parece. Esta vez ganó, falló en la final del partido también alguna jugada, ¿no?
4: Sí, como digo, este tipo de partidos nos suelen costar un poco. Por suerte hoy pudimos ganar.
2: La palabra de Luis Artorio, dirigente de Nacional.
1: A ver, lo vamos a escuchar a Brian Ferreira, futbolista del equipo de Recoleta, ganó Nacional por un tanto contra cero. Lo escuchamos a Brian Ferreira de Recoleta.
7: Sí, buenas noches. Bastante complicado la situación que estamos. No sé qué decirte ahora, como te dije, a descansar. Ahora viene el partido contra Rubino el viernes. Tenemos 3 días para descansar y meterle con todo porque tengo que salir, ¿verdad? Como sea.
8: Es lavarse la cara rápidamente y ya pensar en levantar cabeza justamente de Brian.
7: Sí, así mismo. Ahora borrar este y pensar en Rubino, como te dije. Y pedirle disculpas a la gente también, a todos mis compañeros por... El presidente a todo, porque no podemos salir de ahí, como te dije, a trabajar, como sea.
8: Preguntarte, Brian, ¿cómo se administra este momento, esta actualidad? Ya son 10 fechas, son 10 partidos donde no se puede triunfar. ¿Cómo hace el grupo para mantenerse? Porque dentro de todo, el equipo propone, pero no se dan los goles también.
7: Sí, estamos bastante complicados. No podemos salir de esta. Nos queda de otra vez trabajar y seguir adelante. Dale.
1: Así pasó Brian Ferreira y ha sido elegido Ángel Cardoso Lucena como la figura por la televisión. Era difícil, rendimientos muy altos en Nacional en este partido, a pesar de la mínima diferencia en el marcador, fue un justo ganador para quedarse con los 3 puntos y descontar al líder, al segundo y al tercero en la tabla de posiciones. Habla Lucena, lo escuchamos.
9: La clave del partido, en todo momento no nos desesperamos, entonces sabíamos que Recoleta iba a dejar espacio, así que creo que fue la clave del partido.
8: Y hablando de clave, Ángel, era importantísimo ganar también el día de hoy para achicar de por ahí el margen que hay entre el puntero y ustedes.
9: Sí, sabíamos ya todos los resultados, así que de por ahí también teníamos esa presión de que teníamos que ganar para estar ahí arriba con todos, porque, como te digo, ya sabemos el resultado, así que gracias a Dios pudimos ganar y estamos prendidos ahí con los de arriba.
8: Hugo, Julio, les escucha la figura.
10: Ángel, felicitaciones, Hugo Miño de acá.
11: Hugo, muchas gracias.
10: Bueno, ¿qué se siente primero ese aplauso que reciente brindó la preferencia nacional, que es una preferencia muy exigente y te dio su muestra de cariño mientras esperabas la nota, Ángel?
11: Sí, y es muy contento que valoren tu trabajo así. Uno realmente sale muy contento del estadio. Obviamente que falta mucho camino por recorrer, pero bueno. Agradezco el cariño de la gente.
10: Así como fue valioso el triunfo, fue bastante apretado, Pica, ¿eh?
11: Sí, que Recoleta juega muy bien, tiene jugadores explosivos. Nos salvamos, creo que 2-3 ocasiones también. Nosotros tenemos todavía la déficit de poder marcar los goles. Creo que creamos muchísimas ocasiones, pero todavía en día no podemos concretarla, aunque sea 3 o 2. Pero bueno, tenemos materia pendiente de eso, así que esperemos mejorar estos últimos partidos que quedan para poder salir más tranquilo el partido.
10: Te saluda Julio Samaniego.
12: Mica, un fuerte abrazo, felicidades por la victoria. Consultarte qué es lo que principalmente te pide el profe Víctor Bernay desde tu llegada, porque fue prácticamente un pedido suyo que te puedan incorporar para lo que es esta parte del año.
11: Hola Julio, muchas gracias. Sí, yo tengo al lado jugadores que juegan muy bien al fútbol, en caso de Mesa, Jara. Está Roberto Ramírez. Prácticamente el profesor me dice que me pare bien, que le hable mucho, porque son chicos que por ahí en la juventud les faltan algunas cositas para pulir, pero estamos en eso. Creo que los dos tienen futuro de selección. Y bueno, de mi parte al menos trato de ayudarles en todo momento, de hablar, de decirle en qué momento decidir bien, porque sabemos que esto se aprende, en el fútbol se aprende día a día algo, así que prácticamente yo me quedo en la mitad de la cancha para poder cubrirlos.
12: Ese punto fijo, porque yo decía en medio de la transmisión, todas y cada una de las pelotas prácticamente caían en tu sector, Pica. Eso es en base a la experiencia, es mucho de experiencia eso de que cada una de las pelotas lleguen a tu zona.
11: Sí, y bueno, prácticamente eso, la segunda o la sucia, como se dice, trato de intuir antes, y bueno, hoy gracias a Dios cayeron todo donde estaba, así que bueno, muy contento con esta victoria y por los compañeros que realmente hoy hicieron un gran esfuerzo.
12: A no aflojar desde lo físico, me parece que es en este tramo del año mismo, Pica, y de lo que es el campeonato, lo exigente que se van a poner en estas próximas fechas.
11: Sí, en esta altura del torneo prácticamente perder un compañero es prácticamente perderlo todo el torneo, así que tenemos compañeros que están recuperándose. Creo que hoy también Mesa sintió algo, esperemos que no sea nada grave, así que afrontar con todo lo que queda del torneo.
10: ¿Para dónde va la dedicatoria a la victoria, Pica?
11: No, a toda la gente, a la familia, porque sabemos que son ellos los que están detrás nuestro, a la gente que vino hoy a pesar del mal clima, así que para todo ello.
10: Bueno, gracias por tu tiempo, felicitaciones y gracias por esta charla bastante didáctica, Pica. Abrazo.
11: Tal, hasta luego.
13: Ahí está. Ángel Cardoso Lucena, mediocampista de Nacional, para la televisión, la figura del encuentro. Ya Ariel Sánchez para el sector de la conferencia de prensa. Con los entrenadores, primero hablará Jorge González, el técnico de Recoleta, y posteriormente Víctor Bernay, el entrenador de Nacional. Un triunfo para aprovechar el escenario, la combinación de resultados y ser otro de los equipos en la pelea por el campeonato. No es competitivo el certamen, podemos debatirlo, es irregular, es inestable. Son todos así, desde el líder, que perdió la punta en la fecha 10, que hasta la jornada 13 no ganó, y en la siguiente, con un segundo triunfo consecutivo, es nuevamente puntero. Y allí, superando a Olimpia, a Libertad, Trinidense no pudo aprovechar, Guaraní tampoco, Cerro Porteño ni qué decir, por más que revive en su deseo de poder primero luchar y segundo quedarse con este segundo certamen de liga de la temporada. Estuvo en algún momento el Sportivo Ameliano, se quedó Nacional, ahora vuelve al triunfo después de 2 empates consecutivos y acorta la brecha. Es la verdad un campeonato inestable, irregular, pero que tiene a muchos equipos en la pelea por el título, algo que no ocurría desde hace mucho tiempo. No recuerdo un campeonato con más de 3 o 4 en la lucha por el título. Podemos agregar hasta 5 o 6 equipos en la tabla. Y hacemos un repaso con Gerardo de cómo queda, porque fue el último partido de esta fecha 14. Primero, la tabla de posiciones. Y después vamos, porque hoy Recoleta volvió a perder a la clasificación del promedio. Y, por último, la tabla acumulativa, porque hay también una lucha con respecto a la clasificación a Copa Libertadores. Arrancamos, Gerardo, con la tabla de posiciones.
0: Con mucho
13: ¿cómo ha quedado con este resultado?
0: Sí, señor, con mucho gusto. 2 de mayo es el puntero, tiene 28 puntos. A 1 están Olimpia y Libertad con 27. A 2

0: Rubio Ñu, un punto. Sportivo Luqueño por ahora fuera de la zona roja del descenso, 1,137. Y Recoleta, que viene bajando peligrosamente su producción en la tabla de promedios. Hasta el momento tenemos ahora aquí anotados 10 sin ganar el conjunto de Recoleta. Su último triunfo en la fecha 4 del clausura en la Arboleda, 3-1 a Rubioño. Y en la tabla acumulativa de puntos, Olimpia 76, Nacional 65, Libertad y Cerro Porteño 58, Trinidense 56, Guaraní y Ameliano 51, 2 de Mayo 50, Recoleta y Rubioño 36, Luqueño 33 y San Lorenzo con 19, Darío.
1: Para dividir en puestos de Copa Libertadores, Gerardo.
0: Hoy, por el momento, se encuentran los equipos...
1: ¿Olimpia ya clasificado?
0: Sí, Olimpia, fase de grupos. Y de momento están ahí peleando por ese cupo Nacional 65, Libertad y Cerro Porteño 58, y obviamente esperando al campeón de la Copa Paraguay también, Darío.
1: ¿En zona de Copa Sudamericana?
0: En zona de Copa Sudamericana, de momento, tenemos a estos equipos. Trinidense, Guaraní, Ameliano y el conjunto del 2 de mayo, si es que no campeona, Darío.
1: Efectivamente, esa es la... la lucha y el método de clasificación, recordando que el cuarto cupo de la Copa Libertadores es para el ganador de la Copa Paraguay. Ha sido un partido en el que, sí, Nacional siempre mereció ganar el encuentro, porque arrancó con mucha intensidad, con mucha dinámica, fue el del protagonismo absoluto, por más que Recoleta haya hecho frente a la par. En los primeros 10, 15 de partido, posteriormente empezó a ceder. Ya no mantuvo el ritmo o la intención y dejó que Nacional tenga un control en el partido. Arranca la etapa complementaria casi con la misma postura, pero no perdura en el tiempo. Y termina nuevamente Nacional tomando la iniciativa. Después, por la inercia del gol, porque a veces de forma inconsciente el jugador como que encuentra una relajación o está en ese estado de relajación, ya no tiene la misma predisposición por la ventaja en el marcador de afrontar. Igual, Nacional sufrió innecesariamente con esa última pelota de Brian Ferreira, por más que no haya sido un tiro libre que vaya al arco, la jugada en sí generaba... Aquí silenció todo el sector de preferencias, porque ya le ha pasado a Nacional que en su lucha por algún campeonato, y le ha ocurrido en este torneo, y ni qué decir en los anteriores, que tiene que ganar determinados partidos y tiene una ventaja mínima en el marcador y termina pagando caro en el final. Primero por no cerrar el partido, o en algunas circunstancias porque el técnico se apuró para defender cuando quedaba mucho del encuentro y daba la sensación de que podía un segundo gol o un tercero para tener sí la calma definitiva. Entonces, en el ambiente, en el aire, se respiraba tal situación. Por eso es que no estaba garantizada completamente el triunfo, la victoria de Nacional. Y ese remate de Ferreira para beneficio de Nacional ni siquiera bajó todavía. Le pegó tan mal Ferreira que todos sus compañeros le reclamaron que debía ser un centro, porque esperábamos todos un centro. Recoleta juntó gente en el área esperando un centro y termina Ferreira pegándole a cualquier lado para desperdiciar una oportunidad de empatar el encuentro cuando ya Jorge González está cruzando el campo de juego en compañía de la jefa de prensa de Recoleta para la conferencia. Nacional encuentra el gol en el arranque del segundo tiempo, cuando empezó a acomodarse o a salir de esa presión que había ejercido Recoleta, porque arrancó mucho mejor. Parecía dormido Nacional en el inicio de la complementaria, y Recoleta, con el empuje, con el juego, con la cantidad de hombres también en ataque, lo llevó por delante, lo arrinconó por momentos, pero no fue un equipo que tenga efectividad para poder anotar. Y Nacional, cuando empezó a salir, empezó a tomar el ritmo del encuentro, pudo encontrar la posibilidad del gol.

0: Nacional siempre funcionó mejor desde el juego colectivo que ser directo o lanzar. Por eso cuando produjo, cuando trabajó cada jugada, o las veces que trabajó sus acciones, generó mucho peligro. No fue determinante en el primer tiempo, y en el segundo encuentra la oportunidad con Leandro Mesa y convierte el gol de la victoria, cuando era criticado, cuando pedían su salida, cuando no había comenzado muy bien el segundo tiempo. Y tuvo chances para anotar el 2-0, Hugo Iván Valdés en dos oportunidades, no cerró, por eso Nacional termina sufriendo en el final. Ya hablará Jorge González y se quedan junto a Ariel Sánchez y también Gerardo Noguera para el cierre de esta cobertura. En el Arsenio Erico ha sido triunfo de Nacional 1-0 sobre Recoleta en el último partido de la fecha 14 del torneo clausura. Habla Jorge González y posteriormente Gerardo Noguera tomando la conducción a la espera de Víctor Bernay, el técnico de Nacional. Adelante, Ariel.
1: Sí, gracias. Lo escuchamos a Enrique Sánchez, presidente Nacional.
2: De todas formas y bueno, contento por cómo se dio la cuestión y bueno, trabajar para lo que se viene. Ya tenemos en días más de vuelta otra final y contra un gran equipo como lo son todos los equipos que nos están tocando y prueba de ello es la competencia que hay hoy, la competitividad mejor dicho en el torneo. Nada está dicho, todos estamos muy arrimados, todos estamos encontrados y bueno, haciendo lo que tenemos que hacer y bueno, por si acaso existen tropezones también, que hayan tropezones por otros lados y eso nos ayude también a seguir sumando y seguir trabajando para llegar a la punta.
1: Sí, ahí están las palabras de el presidente de Nacional. Nosotros ya nos movilizamos hacia la sala conferencia de prensa para escuchar a Jorge González de Recoleta, ya justamente aquí está en la sala de conferencias. Nosotros nos ubicamos ya también para tener una... Ahí está. Me acerco al parlante, por supuesto. Así que nosotros esperamos la autorización de la que va a ver. Sí, se está probando el equipo de sonido. Ya a arrancar la conferencia de Jorge González. Ya dio el ok el entrenador. Sí. Ahora lo escuchamos, la palabra de Jorge González.
3: Buenas noches, arrancamos la conferencia de prensa del profesor Jorge González, director técnico de Recoleta Fútbol Club.
4: Buenas noches, Jorge, el saludo para todos. Un presente que cada vez se torna mucho más complicado, Jorge, ya son 10 partidos sin poder conseguir la victoria. El día de hoy, aparte del gol, ¿cuál te parece que fue el déficit de Recoleta y que derivó justamente en la derrota?
5: Muy buenas noches, sí, realmente creo que ya son varios partidos, casi todas una rueda sin poder concretar los 3 puntos. Solamente en esta segunda le empatamos a quien hoy en día es el descendido y creo que se está acrecentando la preocupación, pero los muchachos tuvieron un muy buen desempeño dentro del campo. Lastimosamente una desconcentración en una cobertura conlleva ante un gran equipo como es Nacional a tener esa desventaja. Volvimos a generar situaciones claras de gol, no lo concretamos. Creo que ese es el déficit mayor que estamos teniendo, porque partido tras partido lo estamos haciendo. Mejoramos muchas cosas que le marcamos a los muchachos, pero esa materia pendiente de hacer por lo menos el 50% de todo lo que generamos, no lo podemos realizar y vamos a seguir trabajando para poder en la próxima gran final que tenemos, porque para nosotros va a ser un partido épico en el sentido de que jugamos ante quien es un rival directo hoy, lastimosamente para nosotros como el Rubieño, que está teniendo grandes actuaciones también. Eso indica en la tabla que están por encima de nosotros y hay que trabajar, no tenemos de otro.
6: Jorge, acá.
7: Tony Rodríguez, de Super Deport. Vimos que el planteamiento que hiciste esta noche ante Nacional mejoró bastante la progresión futbolística, jugaron de igual a igual. Y pese al esfuerzo que hicieron durante todo el partido no fue suficiente, finalmente se llevaban con las manos vacías nuevamente.
5: Coincido mucho contigo, realmente los muchachos interpretaron muy bien la estrategia que hicimos durante el juego, a la hora defensiva como también ofensiva. Pero como decía, hay que hacer los goles para poder ganar el partido y eso nos está costando, pero esto es lucha día a día. Sabemos de que no tenemos de otra más que comenzar a ganar. Una vez que comencemos a sumar los 3 puntos, se van a liberar los ánimos de todos. lo hablamos hace un rato en vestuario, tenemos el viernes el partido para lavarnos nuestra cara, para poder demostrar que podemos ganar y que desde ese momento veremos de vuelta un equipo que pueda sumar los tres puntos.
8: Profe, ¿cómo estás? César Chinelli para Raymond Marzo, Deporte Total. ¿Por dónde pasa Tebas con futbolístico, profe? Porque Recoleta juega bien en el segundo tiempo con los cambios que hizo, más con el ingreso de Espinola, que prácticamente se dañó el medio campo y hace esos pases filtrados. ¿Por dónde pasa este bajón en el sentido de no poder ganar, profe?
5: Son golpes tras golpes, a veces son expulsiones, a veces son penales. Hoy de vuelta tuvimos un penal en contra, hace un buen tiempo que no tenemos a favor. Capaz no estamos pisando bien el área. Al saber de que tenemos cuatro grandes delanteros que saben jugar el mano a mano, como Will, Brian, el propio Aldo y Renzo, que lo estamos construyendo, que va a ser una gran promesa para el fútbol paraguayo, pero si generas las situaciones de gol y no concretas, es difícil hacerlo. Hoy, al iniciar, hicimos un muy, muy buen trabajo en la pelota parada y lastimosamente Cheguno no pudo cabecear bien, y en la segunda tuvo todo el arco como para definir, y puede ser esa ansiedad que tenemos para hacer los goles que nos están haciendo una mala jugada. Pero hay que trabajar, chicos, no tenemos de otra. Sabemos lo que tenemos, sabemos lo que los jugadores que nosotros hemos construido. Ellos pueden estar un poco bajoneados porque juegan bien, hacen los trabajos que se les pide, pero no metemos el gol donde tenemos que meter. Y sobre todo ante dos rivales directos que están peleando el campeonato, como Libertad y Nacional, le hemos jugado de igual a igual y la mala fortuna no nos está llegando a favor de nuestras aguas, pero estoy seguro que eso se va a cortar en corto tiempo.
9: Profe, ¿cómo le va? Estamos en vivo para la gran jugada Rock and Pop Grupo Ñandutí. Justamente habló usted de esos errores reiterativos, y en cada conferencia de prensa parece repetirse esa palabra. Hoy le volvió a pasar eso a Recoleta, pese a que estaba jugando muy bien. Y usted tiró toda la carne al asador en el segundo tiempo, profe, con esos cambios tempraneros en el entretiempo. Luego arrancó el segundo tiempo, volvió a cambiar ofensivamente. Y no termina de cambiarle la cara ni los cambios, le busca la vuelta a usted. ¿Se mantiene usted con el tema de seguir hasta fin de año? ¿Pudo hablar con el presidente, profesor?
5: Nosotros tenemos una conversación muy directa y amigable con el presidente. Creo que va a quedar muy mal que nosotros, si perdemos con Rubianú, continúen. Más sobre todo del lado de que Rubianú se nos va a acercar a solamente dos, tres partidos y no puede estar sin sumar de a tres una rueda completa. Para mí sería muy irrespetuoso, por más de que él me quiera seguir dejando. Yo también amo mucho a la institución por todo el trabajo que me dio, pero yo lo tengo ya bien afirmado con el presidente. Perdemos con Rubianú y no hay chance de que yo siga. Necesito, por el amor que le tengo a la institución, necesito que capaz otro profesional venga y toque la tecla exacta que necesitan, porque nosotros jugamos bien. Admirado por todo en la sociedad de cómo siempre tratamos de proponer, pero de seguro que estamos necesitando esa pica de suerte que capaz otro orientador llegue y le acompañe. Entonces, soy un tipo muy realista y muy directo, y como dije al principio, el amor a la institución está antes de lo que es lo profesional en seguir o no.
10: Profesor Germán Tirle para Fútbol a lo Grande de Radio Monumental AM 1080. Quería puntualizar lo que usted estaba tocando recién, lo que usted estaba abordando. Entonces, esa decisión ya sería indeclinable en caso de caer contra Rubianú. En ese sentido, ¿solamente el puntaje incidiría para esa toma de decisión, o qué más influiría, a diferencia de lo que usted había, de la misma decisión que usted había tomado con respecto a la puesta a disposición a su cargo de la directiva fechas atrás? Y otra consulta quería agregarle, lo de Richard Ortiz, usted lo introdujo en el segundo tiempo, volvió a lesionarse, usted lo tuvo que cambiar. ¿Qué le pasó? Si tiene algún reporte por lo menos preliminar del profe.
5: Mi decisión, o la decisión que podamos tomar con el presidente, es exclusivamente bajo el resultado, porque a mí me gusta cómo juega mi equipo, a mí me gusta cómo, sin temor al éxito, como siempre le digo a ellos se entregan mucho y bien dentro del campo de juego. Tengo muchos jugadores, capaz en el cambio de jugadores podríamos encontrar esa solución, o
11: otra persona venga y de repente llegue un poco mejor, o sea, la intensidad del equipo es bueno, los números siempre son altos, no estamos completando, capaz tengamos que cambiar algún tipo de metodología de trabajo a la hora de definición o no, porque ese es el déficit. No van a ser goles siempre, porque somos un equipo que proponemos y que siempre tratamos de generar el fútbol en proyección por todas las líneas, y en ese dejamos lugares vacíos que en algunas ocasiones los equipos lo encuentran, en otro no. Hoy, por ejemplo, estoy muy feliz por Oscar, que tuvo una gran actuación en el arco, y va solamente por el resultado deportivo. Yo estoy muy feliz, contento por todo el trabajo que hicimos desde que arrancamos el año pasado con esta institución en primera división. Lo colocamos bien, sé que la gente admira nuestro trabajo, sé que ustedes también admiran porque siempre proponemos, pero es hay que ser consciente también. Puede ser de que venga otro y haga que gane el Recoleta, y eso es lo primero y fundamental hoy en día. Sí, Richard ingresó y lastimosamente en una jugada tuvo un golpe muy fuerte en lo que es el empeine, el tobillo. Antes de que ingrese Vidal le consulté y quiso aguantar más, pero inmediatamente hizo una corrida y ya no podía continuar, por eso tuvimos que cambiarlo otra vez de vuelta.
7: Jorge, una última pregunta de mi parte. Preguntarte sobre José Spínola. Es un jugador que está ingresando, los últimos partidos por lo menos le vimos que está ingresando en el segundo tiempo. ¿Él está físicamente bien entero para completar los 90 o simplemente por cuestiones tácticas? Porque a mí me llama la atención que la capacidad futbolística que tiene, es para mí, es diferente a lo que a los demás compañeros.
11: Sí, físicamente es uno de los jugadores más intensos que nosotros tenemos. Coincido contigo. Franco es un volante central con mucha creación. Aparte de destructor, es constructor. Y Ronald Domínguez es un emblema para mí en el campo de juego, porque es el que pone la garra, es el que pone, le levanta al equipo, es el por algo lleva el brazalete de capitán. Personalmente siento que nosotros en el medio campo es el lugar donde más jugadores tenemos y con muy buen dote. Parieta Ale Silva, Claudio Garay, Fernando Galeano. Entonces son tomas de decisiones tácticas nada más. Hoy, por ejemplo, Franco recibe su quinta amarilla, o sea, contra Rubenio Franco no va a estar. De seguro que le tiene que tocar la oportunidad a José. Hay algunas cuestiones que yo analizo en lo que es lo volante, el manejo de perfil, otras cuestiones que para mí le seguimos trabajando y mucho a José, y sobre todo que es muy respetuoso, así como él, así como yo. Él empezó en la B con nosotros, es alguien que está firme siempre y que siempre quiere llegar lejos. Entonces va a tener su momento y va a depender de él que algunas cuestiones que siempre lo manejamos y lo dialogamos muy de frente con él pueda demostrarlo, porque todos queremos jugar una final, no como esa final que va a venir el viernes, pero es una final al final y al cabo, y hay que lograr el triunfo.
1: Bueno, así finaliza la conferencia de prensa de Jorge González, DT de Recoleta Fútbol Club, que sigue todavía en esa racha negativa, décimo partido que no puede ganar en este campeonato. Lo más esencial, tal vez, en esta conferencia es que si el próximo partido no tropieza, pierde ante Rubio Ñu, estaría dejando el cargo como DT del cuadro funebrero.
12: Y en un partido que justamente en los papeles previos es ganable, claro, pero los partidos siempre hay que jugarlos. Estimado Maluje, en ABC Franjeado vino Ever Wolmeida. ¿No te invitaron? ¿No te dijeron? Bueno, lastimosamente no pudo asistir ahí el querido Antonio Jalil Maluje y su otro equipo es... A ver, ¿me decís? ¿Tu segundo equipo es? ¿Quién es tu segundo equipo? ¿Libertad? Bueno, está bien, perfecto. Así es, Antonio Jalil Maluje ama los colores blanco y negro, por eso eligió en primer lugar Olimpia y en segunda instancia el Club Libertad. Bueno, la fecha 14 del torneo, clausura que culminó y arrancó de la siguiente manera y terminó así: empate 1-1 entre San Lorenzo y Trinidense, Cerro Porteño goleó al Sportivo Luqueño por 3-0, empataron 0-0 Rubio Ñu y Olimpia, igualdad de 2-2 entre Libertad y Guaraní, 2 de mayo derrotó 1-0 a Emiliano y es el nuevo puntero del torneo clausura. Nacional se impuso 1-0 a Recoleta y sigue en la lucha por estar entre los equipos que pelean por este torneo clausura. 2 de mayo es el puntero con 28 puntos, Olimpia y Libertad con 27, Nacional 26, Trinidense 24, Guaraní 22, Cerro Porteño con 20 puntos, Ameliano 18, Rubio Ñu y Luqueño 13 puntos, Recoleta 8 y último para el Sportivo San Lorenzo con 4 puntos. En la tabla de por medios hay que repasar que queda un lugar para el descenso. El primero lo ocupa San Lorenzo, que en la fecha anterior ya decretó, ya confirmó su descenso para jugar el próximo año en el torneo de la categoría intermedia. Rubio Ñu tiene 1 en cuanto a su promedio y de momento está pugnando por no bajar. Está peleando por no descender con el Sportivo Luqueño 1,137. Recoleta, que está bajando poco a poco su promedio y también peligrosamente, repito, en su promedio. Recoleta 1,188 y un poquito más arriba está Ameliano 1,250. En la tabla acumulativa de puntos, que repito, otorga cupos a Copa Libertadores y Copa Sudamericana el próximo año, temporada 2027. Olimpia 76, va a la Copa Libertadores del próximo año, fase de grupos, por ser el campeón del torneo Apertura 2026. Nacional 65, Libertad y Cerro Porteño 58, Trinidense 56, 51 para Guaraní y Ameliano. 2 de mayo 50, Recoleta y Rubiño 36, Luqueño 33 y San Lorenzo con 19 puntos. A la Copa Libertadores de América, Olimpia como campeón del torneo de apertura y de momento 2 de mayo por ser por ahora el puntero, y si hoy terminaran las cosas como el Paraguay 2 para la Copa Libertadores del próximo año. De momento como tercer clasificado Nacional, y luchan por ese último cupo Libertad, Cerro y el campeón de la Copa Paraguay. 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
1: Sí, vamos a escucharle a Kili Rojas un segundito.
13: Con la vuelta a la selección nacional, es el lugar donde siempre quería estar aquí.
14: Sí, la verdad que soñé, me propuse, justamente le dije a mis familiares que quería tener esa posibilidad de vuelta. Bueno, también agradecerle a los compañeros que me recibieron de la mejor manera en la selección, y agradecer también al profe Alfaro, que me dijo que mi presente hizo que esté otra vez de vuelta ahí, y muy contento y motivante también para el próximo amistoso que viene.
15: Kili, el hincha nacional se puede ilusionar porque ahora empieza el verdadero campeonato contra Guaraní, y luego también otros partidos tan importantes donde Nacional está ahí cerca.
14: Sí, así mismo, como dijo el profe antes del partido, que cada partido va a ser determinante, ya es el mata-mata, se puede decir, porque el torneo está apasionante, estamos ahí todos cerca, y bueno, contento también por el nivel de los compañeros y por todo eso.
1: Está la palabra de Santiago Rojas. Ahora nosotros ya ingresamos a la sala de conferencia porque ya está ubicado el técnico de Nacional, Víctor Ceferino Bernay, con una sonrisa de oreja a oreja. Escuchamos la conferencia.
16: Buenas noches, Víctor. Felicitaciones por esta gran victoria. Era de vital importancia realmente para Nacional poder triunfar el día de hoy. Se consiguió ese objetivo ganando de local. ¿Qué elementos se puede atribuir justamente a esta victoria, Víctor? Porque el equipo trabaja bien en la transición, también en la presión tras pérdida, es intenso en varios sectores del campo de juego, y en un partido muy muy ajustado, muy parejo. ¿Qué cosas más se le puede agregar que le llevó justamente a Nacional a triunfar el día de hoy?
17: Bueno, creo que el equipo se ha manifestado con gran entrega, con gran hidalguía. Es un equipo que va a intentar dejar todo lo que tiene y algo más si hay necesidad. Realmente veníamos con futbolistas que habían hecho más de 12 kilómetros en el partido anterior y sabíamos que podían ser recambio en este, pero lo hicieron en gran manera. Intentaron hacer el juego asociado que necesitábamos tener. Han generado situaciones de gol que nos han permitido tener ocasiones muy claras para finalizar. Hemos enfrentado a un muy buen equipo. A mi criterio, Recoleta es un equipo muy bueno, que sabe lo que juega y lo juega de esa manera. Entonces debíamos saber sostenerlo en determinado momento y no dejarle la circulación de balón que le gusta tener. Por eso las presiones altas se hicieron presentes. Y después, a la hora de tener el balón, empezar a tener la intención de armar rondos, porque el medio campo estaba desemparejado y ahí podíamos obtener el hombre de más. Pero rescato muchísimo cómo se han entregado al 100% y cómo supieron sostener el triunfo a partir de no meterse atrás obligadamente, salvo cuando el rival lo hace y te obliga a él mismo, pero no por una iniciativa propia, pero supieron estar en distintas alturas en el campo de juego a la hora de defender y a la hora de atacar, y eso nos dio la posibilidad de ser los triunfadores.
18: ¿Qué tal, profe? Juan Denis para la tribu del Superdeporte, estamos en vivo. Felicitaciones antes que todo. Hoy me parece que fue diferente Nacional en cuanto a la propuesta, y digo esto porque partidos anteriores aquí de local generaba muchas situaciones ya en ese primer tiempo. Cómo se desarrolló el trámite del encuentro, lo tuvo claras situaciones en la etapa complementaria donde pudieron convertir más tantos, digo esto porque le faltó esa puntada y tranquilidad en la hora de definir. ¿Pero qué te parece que faltó hoy o fue mérito también de Recoleta, que necesitaba los puntos, que es un equipo bien estructurado también, o el campo de juego influyó, digo, porque como que costaba pisar, parece, para los equipos, ¿no?
17: Sí, yo creo que en los primeros minutos iniciales no estábamos precisos, que es una cuestión importante, más con un piso rápido de juego. Pero cuando logramos encontrarnos, creo que el gol fue algo muy muy lindo de poder apreciar y observar. Pero cuando logramos encontrarnos, cuando logramos encontrar la circulación, los canales de pase y los demás que es necesarios, tuvimos las generaciones de gol que pudimos haber concretado. Creo que en el segundo tiempo se abrieron un poco más los espacios porque al convertir nosotros, el rival también tuvo que hacer un juego un poco más vertical del balón y nosotros debíamos capitalizar ese juego vertical y a partir de ahí volver a generar el fútbol. Pero realmente me deja tranquilo porque el equipo supo atacar como es el potencial que tenemos a partir del pie de los futbolistas que tenemos, y supieron entregarse con valentía a la hora de defender, porque es un recurso y una estructura muy importante que le damos la posibilidad a los rivales de que no puedan tener una gran tendencia de balón, y ese es el criterio que íbamos a buscar hoy en día, y los futbolistas lo han hecho en muy buena forma.
19: Buenas noches, profesor, un saludo para todos los presentes también. Matías Cuevas para Versus Sport Universo 970M. ¿Cómo analiza el presente y la disputa del campeonato clausura, profesor, con tantos equipos en buen momento? 2 de mayo, Libertad, obviamente Nacional también, Olimpia, muy congestionada la zona alta de la tabla. ¿Cómo analiza eso? ¿Y cómo toma el presente de Hugo Adrián Benítez, independientemente del penal errado el día de hoy? ¿Cómo toma el momento futbolístico de su número 9? Gracias.
17: Lo vengo diciendo ya hace varias fechas que va a ser un torneo difícil para todos. Creo que San Lorenzo ha hecho grandes partidos y ha perdido juegos que va, por ahí ha merecido más puntos. Y considero de que el torneo va a estar bravísimo para todos. No hay una fecha que el equipo pueda ir con tranquilidad sabiendo de que hay un alto porcentaje de poder ganar. Debemos ser muy combativos, debemos ser muy resilientes y debemos ser muy inteligentes a la hora de jugar cada fecha. Hoy les pedí que el cerebro se canse a la misma intensidad de las piernas porque había que pensar mucho. Había muchos recursos y conceptos defensivos que debíamos ejecutar hoy en día para evitar que Recoleta nos tenga el balón, y realmente creo que lo han hecho en una gran forma. Así que este torneo estará bravo para todos. Nosotros vamos a querer competir a nuestra máxima posibilidad y a nuestro máximo potencial, y ojalá eso nos alcance para poder terminar en lo más alto.
20: Profe, ¿cómo estás? Estamos en vivo para el 1 de marzo. Sí. Saludos a los presentes también. ¿Cuál es la situación de Sebastián Vargas, que salió? Él pidió cambio, está tocado. ¿Y cómo está la recuperación tanto de Richard Prieto como también de Roque Santa Cruz?
17: Bueno, con respecto a Sebastián, sintió una jugada que desbordó y que tuvimos una situación de gol, que si no fuera que sintió esa sobrecarga, podía haber terminado en otra situación muy clara, pero fue una precaución, no quisimos arriesgarlo. Cuando sintió que se estaba cargando el aductor, decidimos sacarlo, porque futbolista con una dolencia no va a estar a su 100%, entonces es preferible perderlo unos minutos y no perderlo por algunas fechas. Con respecto a Richard, está ya a partir de la semana que viene, se inserta con el grupo. Y lo de Roque, aparentemente puede ser una bursitis en el pie, en donde tuvo esa dolencia a partir del impacto con el botín y el tapón, y volvió a molestar, así que ahora están haciendo dos tratamientos con él. Y bueno, la evolución dependerá de cómo se manifiesta a partir de estos dos tratamientos que van a ejecutar.
10: Profesor Germán Tirle para Fútbol a lo Grande de Radio Monumental AM 1080. ¿Cómo toma o cómo aborda la situación ocurrida con Rodrigo Melgarejo, un futbolista que estaba con performance bastante ascendentes en los últimos partidos, afirmándose como titular y justo ya en tiempo de descuento hoy se va expulsado? ¿Cómo cree que debe afrontar esta situación desde su óptica, teniendo en cuenta el rendimiento que estaba teniendo el profe?
17: Con simpleza. Y sabiendo que se abre la oportunidad para un compañero nuevo. Siempre esto es un equipo y es una familia. Y como tal, tenemos que defender nuestra familia y saltar al campo de juego cuando nos toque la oportunidad. Así que ahora tendrá una oportunidad un compañero que tal vez no estaba jugando, como le pasó a él, y esa oportunidad él la aprovechó. Sabíamos de su capacidad futbolística, la aprovechó y se instaló en el equipo titular. Ahora al salir hay que estar preparado, como siempre le digo a todos, y al que te toque entrar a defender a esta familia y a esta camiseta como se merece, y estoy convencido que lo hará en muy buena forma también.
21: Buenas noches, profe. ¿Qué tal, profesor? Buenas noches, estamos en directo para a ver si Karina, bueno, siguiendo la línea de una pregunta del colega, con relación al sustituto de Rodrigo Melgarejo, está también Gastón Benítez, pero también preguntarte por la situación de Gutiérrez. ¿Cómo se encuentra el central físicamente?
17: Bueno, Tomás está ya haciendo trabajos, intensificando la parte física. Son tres momentos que pasan los futbolistas. El primer momento es la recuperación en sala de kinesiología. El segundo momento es empezar a hacer la recuperación física, que es lo que está haciendo Tomás. Y esa fase segunda termina cuando él puede llegar a dar su máximo sprint de GPS de partido. Puede ya insertarse a la tercera fase, que es empezar a entrenar con los compañeros en la sesión completa de fútbol. Así que están en la segunda etapa. Si evoluciona todo bien, puede insertarse, al igual que Richard, a partir de la semana que viene, ya estar a las órdenes del equipo y estar entrenando en forma conjunta con sus compañeros.
12: Bueno, así finaliza la conferencia de prensa de Víctor Bernay, de TD Nacional, que entra en el podio de la tabla de posiciones de esta gran victoria entonces ante Recoleta Fútbol Club.
22: Gracias, Eli, abrazo grande.
1: Buenas noches a todos.
12: Muchas gracias. De esta manera pasó la fecha 14 del torneo clausura con 1 de mayo, que es el nuevo puntero del torneo clausura con 28 puntos el equipo de Pedro Juan Caballero. Mañana con el Cardenal Deportivo 11:30-14 con la mesa más escuchada del país. Será hasta el día de mañana. Que descansen. Buenas noches.
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2: Rechaza, Moya se queda con la pelota. ¿Dónde está Cervera? Él es el centro delantero. Cervera es muy fuerte físicamente. Gana Cervera, adelanta, toca para Farina, de vuelta para Cervera. Responde el 2 de mayo, a ver qué sale de esta jugada. Bien para Beto Espínola por derecha. Se esfuerza Beto, avanza Beto Espínola, a ver qué hace, qué bien. Para Farina, Farina centraliza, engancha Gómez. ¡Gol! ¡Gol! Zurda pasa de largo el polaco González y cayéndose de puntín envía la pelota al ángulo, se tira el que el Sánchez no puede hacer nada, de punta a la punta, de punta a la punta, Alan Gómez está lanzando al triunfo el 2 de mayo, que sube a lo más alto de la tabla de posiciones, y el 2 de mayo de Pedro Juan Caballero gana, el 2 de mayo de Pedro Juan Caballero se pone en ventaja, el 2 de mayo de Pedro Juan Caballero sube a lo más alto de la tabla del torneo clausura, Alan Gómez pone 2 de mayo 1, Emiliano 0.
22: Golazo del gallo norteño que canta más fuerte que nunca en su casa. En este caso se invirtieron los roles. Fue el Sportivo 2 de mayo que recurrió al contragolpe con una muy buena proyección por derecha de Alberto el Beto Espínola, que habilita muy bien al medio hacia Alan Fariña, que descarga muy bien para Alan Romero, que primero amaga darle el pase a Cervera, el otro delantero de 2 de mayo, da una media vuelta y medio cayéndose de punta cara allá, como se dice en el barrio, termina clavándola en el ángulo del arco. Golazo del gallo norteño que demuestra que también de contragolpe puede marcar y muy buenos goles.
2: El primero del nuevo líder de clausura se produjo
0: a los 10 minutos de esta segunda etapa. 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
12: Y es el gol 203 de la clausura 2026, quinta anotación de Alan Gómez en liga y el segundo en el torneo.
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23: Mira, no vamos por un lado, no vamos tranquilos, porque el equipo se entregó al máximo y el equipo mereció mucho más de lo que consiguió. Entonces te queda la tranquilidad de que hubo en el primer tiempo que se podía jugar muy poco, el equipo disputó, luchó, generó a partir de la, emparejó el partido a partir de la competitividad física, fuimos inteligentes. En el segundo tiempo creo que en nuestro mejor momento, donde más fluía el juego, donde más éramos dueños del partido, ellos meten una contra y nos hacen el gol, una contra que tal vez teníamos que haber cortado antes, pero bueno, hay que darle mérito al rival que también juega, y después nos entregamos al máximo, hubo funcionamiento, hubo muchas llegadas, tuvimos situaciones, me parece que merecimos mucho más de lo que conseguimos. Por ese lado nos vamos tranquilos, nos vamos intranquilos, porque bueno, hay factores a veces que últimamente nos están perjudicando. A veces porque los rivales la defienden bien, otras veces por falta de, por impericia nuestra, porque estamos apurados, por lo que sea, lo he dicho en muchas oportunidades, tenemos un equipo que es valiente y que intenta, hoy jugamos con un equipo que tenía la ambición de ser primero y me parece que adentro de la cancha estuvimos a la altura. Más allá del resultado no nos deja contentos, nos deja bastante tristes por lo que te vengo diciendo, pero me parece que estuvimos muy en la altura del partido, que fuimos protagonistas del partido, que en ese tiempo fuimos dueños a partir de la pelota y de las situaciones que creamos, sacando los últimos minutos, donde bueno, evidentemente estábamos más jugados al ataque y el rival por ahí de contra te puede haber metido el segundo. Así que en ese sentido estamos tranquilos. Por ahí intranquilos por no entender todavía los criterios de adición y demás, pero bueno, son cosas que pasan. En realidad los entiendo cuando se adiciona más, cuando se adiciona menos, cuando se juega, cuando no se juega. Los entiendo porque tienen que ver con las necesidades de los equipos. Nosotros somos un equipo que en la mirada de afuera tal vez estamos muy cerca de la salvación, o ya estamos salvados para lo que es este año, estamos ahí. Entonces tal vez hay una mirada de afuera que ya está, Miriam. Nosotros queremos más, entonces queremos que sea justo con nosotros.
16: En el tiempo efectivo, ¿cómo te parece que no fue suficiente, digamos, que no
23: cuenta la decisión? Mira, venimos de la semana pasada, dieron 4 minutos de adición, hoy dieron 5 minutos de adición. Yo ayer vi 2 partidos. Olimpia necesitaba ganar 7 minutos. 6 minutos en el otro partido. Acá se hicieron todos los cambios. Hubo amonestaciones y en esas amonestaciones entraron los médicos. Y de los 5 minutos me gustaría saber cuánto jugamos. Quisiera saber cuánto jugamos. Porque además de ese desmanejo del partido me generó una expulsión. Porque los jugadores también se ponen nerviosos cuando hay desmanejo. Entonces tenemos que ser un poquito más responsables. La expulsión, lo acabamos de ver, la jugada no fue absolutamente nada, pero bueno, fue expulsión. Así que nada, tenemos que tener cuidado, nosotros tenemos que saber qué tenemos que hacer. El partido perfecto, que cuando estás ligando mal te hacen el gol, y que nosotros no estamos logrando esa contundencia o traducir esa llegada a ese gol. Tenemos que seguir trabajando, como lo vemos diciendo siempre, cuando ganamos, cuando perdemos, cuando empatamos. Pero bueno, los factores externos son los que nos preocupan porque no los podemos manejar. Así que me gustaría que tengamos más cuidado con esas cosas, ¿no?
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3: Sí, justamente hoy, primero buenas noches, justamente hoy hablando un poco para la prensa también, hablábamos de que tuvimos 2 derrotas que nos dolió muchísimo, y más la eliminación de la Copa Paraguay. 3 derrotas realmente que pegaron mucho en el grupo. Habíamos hablado mucho después de esa derrota de Sudamérica. Creo que también los golpes, quiera o no, a veces hay que sacar también cosas positivas de esos golpes, y consideramos que era un momento también donde todavía en la posición estábamos bien, sin alejarnos la punta, y que era el momento para levantarnos. Creo que con Rubio Ñu lo hicimos. Hasta hoy en día lamentamos un poco esos puntos, no porque el rival no haya podido empatarlo, porque podía haberlo ganado también, pero creo que en el desarrollo del partido con Rubio Ñu habíamos hecho bien las cosas y tuvimos oportunidades para liquidar y no lo liquidamos. Hoy tendríamos 2 puntos más. Y bueno, después el partido de Cerro, hoy era un partido también donde seguramente todos nos iban a mirar, porque bueno, habíamos ganado a Cerro, era hoy el momento de agarrar la punta otra vez, y estos chicos realmente se portaron fenomenal y lo agarraron.
16: En un partido también donde Emiliano pretendía llevarse los puntos, quería escalar también, ¿te pareció que fue un encuentro parejo por el trámite y que 2 de mayo, bueno, sacó la diferencia en ese golazo de Alan?
3: Sí, creo que el partido en el desarrollo, no sé cómo lo vieron ustedes, yo lo tengo que mirar después por imágenes, pero creo que en el primer tiempo que hicimos un poco más, creo que estuvimos un poco más cerca del arco de Emiliano. Después sí, creo que con el gol nuestro, los recambios de Emiliano, los recambios que hizo Roberto, más el cansancio de nuestros jugadores, el querer cuidar también el resultado, la cancha también que estaba muy difícil, muy pesada, hizo que por ahí retrocedamos un poco y Emiliano se apoderó un poco el partido. Pero bien, bien, porque en lo defensivo creo que estuvimos bien, más allá de algunos centros que es normal. Emiliano es muy fuerte por arriba, es muy fuerte cada vez que te desborda. Es un equipo que habíamos hablado y es un equipo que juega bien y sabe a lo que juega, que hace casi un año que está trabajando con Roberto y se nota. Y bueno, era importante hoy, sobre todo acortar también en el acumulativo a un rival directo como Emiliano, que estamos ahí cerca ahora de ellos, y bueno, acercarnos cada vez más al objetivo, ¿verdad? Que es conseguir los 60 puntos y también acercarnos a la clasificación de alguna copa, ¿verdad?
16: Lo que significa también para el grupo, profe, volver a ser líder,
4: encima de Olimpia, Libertad, otro equipo que van peleando también fecha a fecha, pero 2 de mayo se supo mantener, volver también a la punta y bueno, la gente que hoy también vino a festejar con el equipo.
6: Sí, es muy importante realmente que la gente nos vuelva a acompañar, es lo que queremos todos acá en la ciudad, darle esa alegría a la gente de Pedro Juan, hoy era fundamental para nosotros. Era difícil jugar el partido por el terreno, por la lluvia que hubo para los dos, era muy difícil, pero necesitábamos ganar, era importante porque como dije antes nos estaban mirando todos y hoy era como una evaluación también por lo que habíamos hecho el partido anterior y no quedarnos solo con esa imagen, sino hoy reivindicarlo, ¿verdad? Y creo que lo hicimos de buena manera porque el torneo es así de apretado. Hoy ganamos 1-0, volvimos a tener el arco en cero, son dos partidos otra vez que conservamos el arco en cero, que es algo muy importante para nosotros, y sobre todo otra vez conseguir una seguidilla de partidos ganados, ¿verdad? Hoy el segundo partido que ganamos otra vez después del empate con Rubio Ñu, y ahora tenemos un rival difícil que también pelea el campeonato como Olimpia el sábado, así es que a trabajar mucho para recuperar a todos los chicos y pues, podamos llegar de la mejor manera ese sábado.
4: Gracias, profe.
6: Gracias a ustedes.
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9: Se sacó esa pelota. Inter equipo nacional. Va a recuperar. Tocó Espínola. Adrián Benítez. Está Mesa.

0: festeja. Ahora Sirita tocó muy bien el equipo de la academia. Cabecera del área mixta. El pase acomodó de derecha y le pega de zurda hacia el palo derecho de Toledo y Nacional se mete. Nacional protagonista a dos de la punta. Sí, la academia por Mesa inscribe su nombre para luchar por el título.
1: Nacional arrancó el segundo tiempo sin paciencia y criticando a un solo jugador, Leandro Mesa. En dos acciones pidieron la salida del mediocampista, le silbaron, le reclamaron. ¿Quién hace el gol del 1-0? Leandro Mesa. ¿Cantan el tanto? Claro que sí, porque abre y rompe este partido para Nacional. Tomó nuevamente el control del juego después de algún momento de zozobra en el inicio de la complementaria y termina con una jugada colectiva. Así se siente mejor y también luce este Nacional. Por dentro con Jara, con Orlando Gaona Lugo y una asistencia para Leandro Mesa que acompañó a Hugo Adrián Benítez como una doble referencia en el ataque. Control en la media luna orientando Leférico hacia el interior del área. Queda mano a mano con el arquero y disparo suave, colocado al ángulo inferior derecho para el 1-0. Merecido, sí, de Nacional en el encuentro.
0: El primero se produjo
2: a los 11 minutos de esta segunda etapa. Otro golazo, apostala. Apostala, ganarlo cambia todo.
3: Y es el gol 204 del clausura 2026. Quinto tanto de Leandro Mesa en liga y el tercero en la competencia.
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4: Muy buenas noches. Sí, realmente creo que ya son varios partidos, casi todos en una rueda sin poder concretar los tres puntos. Solamente en esta segunda le empatamos a quien hoy en día es el descendido y creo que se está acrecentando la preocupación, pero los muchachos tuvieron un muy buen desempeño dentro del campo. Lastimosamente una desconcentración en una cobertura conlleva ante un gran equipo como es Nacional a tener esa desventaja. Volvimos a generar situaciones claras de gol, no lo concretamos. Creo que ese es el déficit mayor que estamos teniendo, porque partido tras partido lo estamos haciendo. Mejoramos muchas cosas que le marcamos a los muchachos, pero esa materia pendiente de hacer por lo menos el 50% de todo lo que generamos no lo podemos realizar, y vamos a seguir trabajando para poder en la próxima gran final que tenemos, porque para nosotros va a ser un partido épico en el sentido de que jugamos ante quien es un rival directo hoy, lastimosamente para nosotros, como el Rubén, que está teniendo grandes actuaciones también. Eso indica en la tabla que están por encima de nosotros y hay que trabajar, no tenemos de otro.
5: Vimos que el planteamiento que hiciste esta noche ante Nacional mejoró bastante la progresión futbolística, jugaron de igual a igual. Y pese al esfuerzo que hicieron durante todo el partido, no fue suficiente, finalmente se van con las manos vacías nuevamente.
4: Coincido mucho contigo, realmente los muchachos interpretaron muy bien la estrategia que hicimos durante el juego, a la hora defensiva como también ofensiva. Pero como decís, hay que hacer los goles para poder ganar el partido y eso nos está costando, pero esto es lucha día a día. Sabemos de que no tenemos otra más que comenzar a ganar. Una vez que comencemos a sumar los tres puntos, se van a liberar los ánimos de todos. Lo hablamos hace un rato en vestuario, tenemos el viernes el partido para lavarnos nuestra cara, para poder demostrar que podemos ganar y que desde ese momento veremos de vuelta un equipo que pueda sumar los tres puntos.
6: ¿Por dónde pasa temas con futbolístico, profe? Porque Recoleta juega bien en el segundo tiempo con los cambios que hizo, más con el ingreso de Espinola, que prácticamente se dañó el medio campo y hacía esos pases filtrados. ¿Por dónde pasa este bajón en el sentido de no poder ganar, profe?
4: Son golpes tras golpes, a veces son expulsiones, a veces son penales. Hoy de vuelta tuvimos un un penal en contra, hace un buen tiempo que no tenemos a favor, capaz no estamos pisando bien el área. Al saber de que tenemos cuatro grandes delanteros que saben jugar el mano a mano, como Will, Brian, el propio Aldo y Renzo, que lo estamos construyendo, que va a ser una gran promesa para el fútbol paraguayo, pero si generas las situaciones de gol y no concretas, es difícil hacerlo. Hoy, al iniciar, hicimos un buen trabajo en la pelota parada y lastimosamente Cheguno no pudo cabecear bien, y en la segunda tuvo todo el arco como para definir, y puede ser esa ansiedad que tenemos para hacer los goles que nos están haciendo una mala jugada. Pero hay que trabajar, chicos, no tenemos de otra. Sabemos lo que tenemos, sabemos lo que los jugadores que nosotros hemos construido. Ellos pueden estar un poco bajoneados porque juegan bien, hacen los trabajos que se les pide, pero no metemos el gol donde tenemos que meter, y sobre todo ante dos rivales directos que están peleando el campeonato como Libertad y Nacional, le hemos jugado de igual a igual, y la mala fortuna no nos está llegando a favor de nuestras aguas, pero estoy seguro que eso se va a cortar en corto tiempo.
7: Justamente habló usted de esos errores reiterativos, y en cada conferencia de prensa parece repetirse esa palabra. Hoy le volvió a pasar eso a Recoleta, pese a que estaba jugando muy bien. Y usted tiró toda la carne al asador en el segundo tiempo, profe, con esos cambios tempraneros en el entretiempo, luego arrancó el segundo tiempo, volvió a cambiar ofensivamente, y no termina de cambiarle la cara ni los cambios, le busca la vuelta a usted. ¿Se mantiene usted con el tema de seguir hasta fin de año? ¿Pudo hablar con el presidente, profesor?
4: Nosotros tenemos una conversación muy directa y amigable con el presidente. Creo que va a quedar muy mal que nosotros, si perdemos con Rubianú, continúen. Más sobre todo del lado de que Rubianú se nos va a acercar a solamente 2-3 partidos y no puede estar sin sumar de a 3 una rueda completa. Para mí sería muy irrespetuoso, por más de que él me quiera seguir dejando. Yo también amo mucho a la institución por todo el trabajo que me dio, pero yo lo tengo ya bien afirmado con el presidente. Perdemos con Rubianú y no hay chance de que yo siga. Necesito, por el amor que le tengo a la institución, necesito que capaz otro profesional venga y toque la tecla exacta que necesitan, porque nosotros jugamos bien, admirados por todo en la sociedad, de cómo siempre tratamos de proponer, pero de seguro que estamos necesitando esa pica de suerte, que capaz otro orientador llegue y la acompañe. Entonces, soy un tipo muy realista y muy directo, y como dije al principio, el amor a la institución está antes de lo que es lo profesional en seguir o no.
8: Quería puntualizar lo que usted estaba tocando, lo que usted estaba abordando. Entonces, esa decisión ya sería indeclinable en caso de caer contra Rubianú. En ese sentido, ¿solamente el puntaje incidiría para esa toma de decisión, o qué más influiría, a diferencia de lo que usted había, de la misma decisión que usted había tomado con respecto a la puesta a disposición a su cargo de la directiva fechas atrás? Y otra consulta quería agregarle, lo de Richard Ortiz, usted lo introdujo en segundo tiempo, volvió a lesionarse, usted lo tuvo que cambiar. ¿Qué le pasó? Si tiene algún reporte, por lo menos preliminar, del profe.
4: Mi decisión, o la decisión que podamos tomar con el presidente, es exclusivamente bajo el resultado, porque a mí me gusta cómo juega mi equipo, a mí me gusta cómo es, sin temor al éxito, como siempre le digo a ellos se entregan mucho y bien dentro del campo de juego. Tengo muchos jugadores, capaz en el cambio de jugadores podríamos encontrar esa solución, o otra persona venga y de repente llegue un poco mejor. O sea, la intensidad del equipo es bueno, los números siempre son altos, no estamos concretando, capaz tengamos que cambiar algún tipo de metodología de trabajo a la hora de definición o no, porque ese es el déficit. No van a hacer goles siempre, porque somos un equipo que proponemos y que siempre tratamos de generar el fútbol en proyección por todas las líneas, y en ese dejamos lugares vacíos que en algunas ocasiones los equipos lo encuentran, en otro no. Hoy, por ejemplo, estoy muy feliz por Oscar, que tuvo una gran actuación en el arco,
9: y va solamente por el resultado deportivo. Yo estoy muy feliz, contento por todo el trabajo que hicimos desde que arrancamos el año pasado con esta institución en primera división. Lo colocamos bien, sé que la gente admira nuestro trabajo, sé que ustedes también admiran porque siempre proponemos, pero es hay que ser consciente también. Puede ser de que venga otro y haga que gane el Recoleta, y eso es lo primero y fundamental hoy en día. Sí, Richard ingresó y lastimosamente en una jugada tuvo un golpe muy fuerte en lo que es el empeine, el tobillo. Antes de que ingrese Vidal le consulté y quiso aguantar más, pero inmediatamente hizo una corrida y ya no podía continuar, por eso tuvimos que cambiarlo otra vez de vuelta.
5: Preguntarte sobre José Spínola. Es un jugador que está ingresando los últimos partidos, por lo menos le vimos que está ingresando en el segundo tiempo. Sí. ¿Él está físicamente bien entero para completar los 90 o simplemente por cuestiones tácticas? Porque a mí me llama la atención que la capacidad futbolística que tiene, es para mí, es diferente a lo que a los demás compañeros.
9: Sí, físicamente es uno de los jugadores más intensos que nosotros tenemos. Coincido contigo. Franco es un volante central con mucha creación. Aparte de destructor, es constructor. Y Ronald Domínguez es un emblema para mí en el campo de juego, porque era el que pone la garra, el que pone, le levanta al equipo, es el por algo lleva el brazalete de capitán. Personalmente siento que nosotros en el medio campo es el lugar donde más jugadores tenemos y con muy buen dote. Parieta Ale Silva, Claudio Garay, Fernando Galeano. Entonces son tomas de decisiones tácticas nada más. Hoy, por ejemplo, Franco recibe su quinta amarilla, o sea, contra Rubenio Franco no va a estar. De seguro que le tiene que tocar la oportunidad a José. Hay algunas cuestiones que yo analizo en lo que es lo volante, el manejo de perfil, otras cuestiones que para mí le seguimos trabajando y mucho a José, y sobre todo que es muy respetuoso, así como él, así como yo. Él empezó en la B con nosotros, es alguien que está firme siempre y que siempre quiere llegar lejos. Entonces va a tener su momento y va a depender de él que algunas cuestiones que siempre lo manejamos y lo dialogamos muy de frente con él pueda demostrarlo, porque todos queremos jugar una final, no como esa final que va a venir el viernes, pero es una final al final y al cabo, y hay que lograr el triunfo.
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11: De todas formas, y bueno, contento por cómo se dio la cuestión, y bueno, trabajar para lo que se viene. Ya tenemos en días más de vuelta otra final y contra un gran equipo como lo son todos los equipos que nos están tocando, y prueba de ello es la competencia que hay hoy, la competitividad, mejor dicho, en el torneo. Nada está dicho, todos estamos muy arrimados, todos estamos encontrados, y bueno, haciendo lo que tenemos que hacer, y bueno, por si acaso existen tropezones, también que hayan tropezones por otro lado, y eso nos ayude también a seguir sumando y seguir trabajando para llegar a la punta.
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12: Bueno, creo que el equipo se ha manifestado con gran entrega, con gran hidalguía. Es un equipo que va a intentar dejar todo lo que tiene y algo más si hay necesidad.

0: asociado que necesitábamos tener, han generado situaciones de gol que nos han permitido tener ocasiones muy claras para finalizar. Hemos enfrentado a un muy buen equipo. A mi criterio, Recoleta es un equipo muy bueno, que sabe lo que juega y lo juega de esa manera. Entonces debíamos saber sostenerlo en determinado momento y no dejarle la circulación de balón que le gusta tener. Por eso las presiones altas se hicieron presentes. Y después, a la hora de tener el balón, empezar a tener la intención de armar rondos, porque el medio campo estaba desemparejado y ahí podíamos obtener el hombre de más. Pero rescato muchísimo cómo se han entregado al 100% y cómo supieron sostener el triunfo a partir de no meterse atrás obligadamente, salvo cuando el rival lo hace y que obliga a él mismo, pero no por una iniciativa propia, pero supieron estar en distintas alturas en el campo de juego a la hora de defender y a la hora de atacar, y eso nos dio la posibilidad de ser los triunfadores.
1: Felicitaciones ante que todo. Hoy me parece que fue diferente Nacional en cuanto a la propuesta, y digo esto porque partido anterior aquí de local generaba muchas situaciones ya en ese primer tiempo. Cómo se desarrolló el trámite del encuentro, lo tuvo claras situaciones en la etapa complementaria donde pudieron convertir más tantos, digo esto porque le faltó esa puntada y tranquilidad en la hora de definir. ¿Pero qué te parece que faltó hoy o fue mérito también de Recoleta, que necesitaba los puntos, que es un equipo bien estructurado también, o el campo de juego influyó? Digo, porque como que costaba pisar, parece, para los equipos, ¿no?
0: Sí, yo creo que en los primeros minutos iniciales no estábamos precisos, que es una cuestión importante, más con un piso rápido de juego. Pero cuando logramos encontrarnos, creo que el gol fue algo muy muy lindo de poder apreciar y observar. Pero cuando logramos encontrarnos, cuando logramos encontrar la circulación, los canales de pase y los demás que es necesarios, tuvimos las generaciones de gol que pudimos haber concretado. Creo que en el segundo tiempo se abrieron un poco más los espacios porque al convertir nosotros, el rival también tuvo que hacer un juego un poco más vertical del balón y nosotros debíamos capitalizar ese juego vertical y a partir de ahí volver a generar el fútbol. Pero realmente me deja tranquilo porque el equipo supo atacar como es el potencial que tenemos a partir del pie de los futbolistas que tenemos, y supieron entregarse con valentía a la hora de defender, porque es un recurso y una estructura muy importante que le damos la posibilidad a los rivales de que no puedan tener una gran tendencia de balón, y ese es el criterio que íbamos a buscar hoy en día, y los futbolistas lo han hecho en muy buena forma.
2: ¿Cómo analiza el presente y la disputa del campeonato clausura, profesor, con tantos equipos en buen momento? 2 de mayo, Libertad, obviamente Nacional también, Olimpia, muy congestionada la zona alta de la tabla. ¿Cómo analiza eso? ¿Y cómo toma el presente de Hugo Adrián Benítez, independientemente del penal errado del día de hoy? ¿Cómo toma el momento futbolístico de su número 9? Gracias.
0: Lo vengo diciendo ya hace varias fechas que va a ser un torneo difícil para todos. Creo que San Lorenzo ha hecho grandes partidos y ha perdido juegos que por ahí ha merecido más puntos. Y considero de que el torneo va a estar bravísimo para todos. No hay una fecha que el equipo pueda ir con tranquilidad sabiendo de que hay un alto porcentaje de poder ganar. Debemos ser muy combativos. Debemos ser muy resilientes y debemos ser muy inteligentes a la hora de jugar cada fecha. Hoy le pedí que el cerebro se canse a la misma intensidad de las piernas, porque había que pensar mucho. había muchos recursos y conceptos defensivos que debíamos ejecutar hoy en día.

0: para evitar que Recoleta nos tenga el balón, y realmente creo que lo han hecho en una gran forma, así que este torneo estará bravo para todos. Nosotros vamos a querer competir a nuestra máxima posibilidad y a nuestro máximo potencial, y ojalá eso nos alcance para poder terminar en lo más alto.
1: ¿Cuál es la situación de Sebastián Vargas que salió? Él pidió cambio, está tocado. ¿Y cómo está la recuperación tanto de Richard Prieto como también de Roque Santa Cruz?
0: Bueno, con respecto a Sebastián, sintió una jugada que desbordó y que tuvo tuvimos una situación de gol, que si no fuera que sintió esa sobrecarga, podía haber terminado en otra situación muy clara, pero fue una precaución, no quisimos arriesgarlo. Cuando sintió que se estaba cargando el aductor, decidimos sacarlo, porque futbolista con una dolencia no va a estar a su 100%, entonces preferí perderlo unos minutos y no perderlo por algunas fechas. Con respecto a Richard, está ya a partir de la semana que viene se inserta con el grupo. Y lo de Roque, aparentemente puede ser una bursitis en el pie, en donde tuvo esa dolencia a partir del impacto con el botín y el tapón, y volvió a molestar, así que ahora están haciendo dos tratamientos con él, y bueno, la evolución dependerá de cómo se manifiesta a partir de todos los tratamientos que van a ejecutar.
2: ¿Cómo toma o cómo aborda la situación ocurrida con Rodrigo Melgarejo, un futbolista que estaba con performance bastante ascendentes en los últimos partidos, afirmándose como titular y justo ya en tiempo de descuento hoy se va expulsado? ¿Cómo cree que debe afrontar esta situación desde su óptica, teniendo en cuenta el rendimiento que estaba teniendo el profe?
0: Con simpleza y sabiendo que se abre la oportunidad para un compañero nuevo. Siempre esto es un equipo y es una familia. Y como tal, tenemos que defender nuestra familia y saltar al campo juego cuando nos toque la oportunidad. Así que ahora tendrá una oportunidad un compañero que tal vez no estaba jugando, como le pasó a él, y esa oportunidad él la aprovechó. Sabíamos de su capacidad futbolística, la aprovechó y se instaló en el equipo titular. Ahora al salir hay que estar preparado, como siempre le digo a todos, y al que te toque entrar a defender a esta familia y a esta camiseta como se merece, y estoy convencido que lo hará en muy buena forma también.
3: Buenas noches, profe. Estamos en directo para a ver si Karina, bueno, siguiendo la línea de la pregunta del colega, con relación al sustituto Rodrigo Melgarejo, contra también Gastón Benítez, pero también preguntarte por la situación de Gutiérrez. ¿Cómo se encuentra el central físicamente?
0: Bueno, Tomás está ya haciendo trabajos, intensificando la parte física. Son tres momentos que pasan los futbolistas. El primer momento es la recuperación en sala de kinesiología. El segundo momento es empezar a hacer la recuperación física, que es lo que está haciendo Tomás. Y esa fase segunda termina cuando él puede llegar a dar su máximo sprint de GPS de partido. Puede ya insertarse a la tercera fase, que es empezar a entrenar con los compañeros en la sesión completa de fútbol. Así que están en la segunda etapa. Si evoluciona todo bien, puede insertarse, al igual que Richard, a partir de la semana que viene, ya estar a las órdenes del equipo y estar entrenando en forma conjunta con sus compañeros.
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5: En un momento también
4: sientes muy lindo con la vuelta a la selección nacional, es el lugar donde siempre querés estar aquí.
5: Sí, la verdad que soñé, me propuse, justamente le dije a mis familiares que quería tener esa posibilidad de vuelta. Bueno, también agradecerle a los compañeros que me recibieron de la mejor manera en la selección y agradecer también al profe Alfaro que me dijo que mi presente hizo que esté otra vez de vuelta ahí y muy contento y motivante también para el próximo amistoso que viene.
6: Gili, el hincha nacional se puede ilusionar porque ahora empieza el verdadero campeonato contra Guaraní y luego también otros partidos tan importantes donde Nacional está ahí cerca.
5: Sí, así mismo, como dijo el profe antes del partido, que cada partido va a ser determinante, ya es el mata-mata se puede decir, porque el torneo está apasionante, estamos ahí todos cerca y bueno, contento también por el nivel de los compañeros y por todo eso.
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8: Gran victoria Nacional.
9: Bueno, al margen de la última jugada, lo importante, esa regularidad de Rodrigo, después lo infortunio que tuvo en Cerro.
8: Una jugada que ahí en la primera tarjeta amarilla no me gustó.
9: Pues fue una jugada rápida.
8: Y eso fue, nada más.
9: Dale, gracias. Ahí están las palabras del papá de Rodrigo Melgarejo. Aquí seguimos movilizándonos para hablar con el directivo del joven que siempre está aquí en el sector presidencial, el señor Luis Artoria, economista, lo escuchamos.
10: Ahora para el siguiente partido, una complicación más para Víctor Bernay en zona defensiva, un expulsado también tiene ahora.
11: Sí, ahí, pero están, todos los muchachos están activos y están comprometidos con lo que es la causa de pelear el torneo hasta el final, entonces estamos ahí para la batalla.
12: Hoy, ¿qué es lo que más me encanta del equipo? Porque se refusa un penal fallado, igual salió buscando, ¿qué es lo que más resalta de esta
11: victoria? No, la actitud sobre todo, que siempre salimos a el partido, merecimos ganar, ganamos con suerte y vamos a ir.
9: Bueno, Luis, finalmente Nacional siempre tiene que sufrir, parece, esta vez ganó, falló en la final del partido también alguna jugada.
11: Sí, como digo, este tipo de partidos nos suelen costar un poco, por suerte hoy podemos ganar.
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13: Sí, buenas noches. Bastante complicado la situación que estamos. No sé qué decirte ahora, como te dije, a descansar. Ahora viene el partido contra Rubino el viernes. Tenemos 3 días para descansar y meterle con todo porque tengo que salir, está como sea.
14: Es lavarse la cara rápidamente y ya pensar en levantar cabeza justamente de Brian.
13: Sí, así mismo. Ahora borrar este y pensar en Rubio, como te dije. Y pedirle disculpas a la gente también, a todos mis compañeros, por el presidente, a todos, porque no puedo salir, está ahí. Cuando llegué a trabajar, como sea.
14: Preguntarte, Brian, ¿cómo se administra este momento, esta actualidad? Ya son 10 fechas, son 10 partidos donde no se puede triunfar. ¿Cómo hace el grupo para mantenerse? Porque dentro de todo, el equipo propone, pero no se dan los goles también.
13: Sí, estamos bastante complicados. No podemos salir de esta. Nos queda de otra vez trabajar y seguir adelante.
14: Gracias,
13: Brian. Dale.
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15: La clave del partido, en todo momento no nos desesperamos, entonces sabíamos que Recoleta iba a dejar espacio, así que creo que fue la clave del partido.
14: Y hablando de clave, Ángel, era importantísimo ganar también el día de hoy para achicar de por ahí el margen que hay entre el puntero y ustedes.
15: Sí, sabíamos ya todos los resultados, así que de por ahí también teníamos esa presión de que teníamos que ganar para estar ahí arriba con todos, porque como te digo, ya sabemos el resultado, así que gracias a Dios pudimos ganar y estamos prendidos ahí con los de arriba.
14: Hugo, Julio, les escucha la figura.
16: Ángel, felicitaciones. Hugo Miño de acá.
15: Hugo, muchas gracias.
16: Bueno, que se siente primero ese aplauso que reciente brindó la preferencia nacional, que es una preferencia muy exigente y te dio su muestra de cariño mientras esperabas la nota, Ángel.
15: Sí. Es muy contento que valoren tu trabajo así. Uno realmente sale muy contento del estadio. Obviamente que falta mucho camino por recorrer, pero bueno, agradezco el cariño de la gente.
16: Así como fue valioso el triunfo, fue bastante apretado, Pica.
15: Sí, que Recoleta juega muy bien, tiene jugadores explosivos. Nos salvamos, creo que 2-3 ocasiones también. Nosotros tenemos todavía la déficit de poder marcar los goles. Creo que creamos muchísimas ocasiones, pero hasta hoy en día no podemos concretarla, aunque sea 3 o 2. Pero bueno, tenemos materia pendiente de eso, así que esperemos mejorar estos últimos partidos que quedan para poder salir más tranquilo el partido.
16: Te saluda Julio Samaniego.
17: Mica, un fuerte abrazo, felicidades por la victoria. Consultarte qué es lo que principalmente te pide el profe Víctor Bernay desde tu llegada, porque fue prácticamente un pedido suyo que te puedan incorporar para lo que es esta parte del año.
15: Hola Julio, muchas gracias. Sí, yo tengo al lado jugadores que juegan muy bien al fútbol, en caso de Mesa, Jara, está Roberto Ramírez. Prácticamente el profesor me dice que me pare bien, que le hable mucho, porque son chicos que por ahí en la juventud les faltan algunas cositas para pulir, pero estamos en eso. Creo que los dos tienen futuro de selección. Y bueno, de mi parte al menos trato de ayudarles en todo momento, de hablar, de decirle en qué momento decidir bien, porque sabemos que esto se aprende, en el fútbol se aprende día a día algo, así que prácticamente yo me quedo en la mitad de la cancha para poder cubrirlos.
17: Ese punto fijo, porque yo decía en medio de la transmisión, todas y cada una de las pelotas prácticamente caían en tu sector, Pica. Eso es en base a la experiencia, es mucho de experiencia eso de que cada una de las pelotas lleguen a tu zona.
15: Sí, y bueno, prácticamente eso, la segunda o la sucia, como se dice, trato de intuir antes, y bueno, hoy, gracias a Dios, cayeron todo donde estaba, así que, bueno, muy contento con esta victoria y por los compañeros que realmente hoy hicieron un gran esfuerzo.
17: A no aflojar desde lo físico, me parece que es en este tramo del año mismo, Pica, y de lo que es el campeonato, lo exigente que se van a poner en estas próximas fechas.
15: Sí, en esta altura del torneo prácticamente perder un compañero es prácticamente perderlo todo el torneo, así que tenemos compañeros que están recuperándose. Creo que hoy también Mesa sintió algo, esperemos que no sea nada grave, así que afrontar con todo lo que queda el torneo.
16: ¿Para dónde va la dedicatoria a la victoria, Pica?
15: No, a toda la gente, a la familia, porque sabemos que son ellos los que están detrás nuestro, a la gente que vino hoy a pesar del mal clima, así que para todo ello.
16: Bueno, gracias por tu tiempo, felicitaciones y gracias por esta charla bastante didáctica, Pica. Abrazo.
15: Dale, hasta luego.
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0: 10 minutos iban a ser las 11 de la noche en la República del Paraguay. Acá estamos con de todo un poco después de la jornada del fútbol, que tiene un nuevo puntero. Ay, ay, ay, lo que dejó el fútbol. Ya le vamos a hablar de eso y mucho más. Recta final, señores, nuestro arranque semana, lunes, después de mucha lluvia, y parece que va a continuar. Ya vamos a mirar un poco qué trae por ahí meteorología para esta jornada de martes, miércoles. Parece que hasta el miércoles vamos a tener todavía, sí, algo de tiempo inestable. Es lo que dice el extendido. Vamos a ver. Pero estamos con eso, ¿eh? Estamos con eso, mirando todo lo que genera. Partidos que dejaron de esta manera: San Lorenzo, Trinidense 1-1. Cerro le ganó 3-0 a Sportivo Luqueño. Eso terminó el sábado. El domingo, Rubio Ñu empató con Olimpia 0-0. Muchos dicen un postrero. No digo. Lo que pasa es que la cancha es así. Antes se jugaba de esa manera, ¿verdad? Hay que estar preparados para cualquier tipo de cancha también, ¿verdad? Yo estoy de acuerdo que cada uno respete su cancha donde se pueda jugar. Tienen que jugar en cualquier tipo de cancha. No. ¿Cómo Rubio Ñu puede jugar en su cancha? Olimpia y Cerro, Libertad y otro equipo no van a poder. No. Si no marcan, le va a ley, como dicen algunos, ¿verdad? Tiene que marcar la diferencia, no culparle a la cancha. Es cierto, se puede lesionar, pero también se puede lesionar al otro jugador. Todos son iguales en la misma cancha. Porque después salir afuera y te encontrar con un tipo de partido de esta manera, y bueno, la cancha es la cancha. Libertad también empató ante Guaraní 2-2, se frenaron los dos punteros. Y hoy, señores, 2 de mayo hizo lo suyo, ganó 1-0 a Meliano. Y es nuevo puntero el 2 de mayo. Le ganó a Meliano 1-0. Nacional también ganó 1-0, le ganó a Recoleta. Y se mete nomás ahí también entre los 4, más o menos, que están por ahí nomás también de Trinidense, ¿verdad? Que empató ante San Lorenzo, pero son los que están un poco más para arriba. Actualmente les digo, 2 de mayo 28 puntos, Olimpia 27, Libertad 27, Nacional 26, Trinidense 24, Guaraní 22, Cerro Porteño 20. Que si Cerro gana, está 8 nomás también del puntero, de 2 de mayo. Bueno, después ya lo tenemos a Meliano con 18, Rubio Ñu con 13, Luqueño con 13, Recoleta con 8, San Lorenzo con 4. Imagínense todo lo que es esto. Así está la... como se dice, la lista de cambios semanales en la posición de puntuaje de cómo deja el torneo. Puntero 2 de mayo, señores, con 28, Olimpia 27, Libertad 27, Nacional 26, cuarto y quinto puesto está Trinidense con 24 puntos. ¿Qué tal, señor Antonio el Tony Maluje? ¿Cómo le va, señor? ¿Cómo estamos tanto tiempo?
1: Nelson Antonio, ¿cómo va?
0: ¿Qué tal todo?
1: Buenas noches.
0: ¿Qué hace, Malú?
1: Tranquilo, saludos a la audiencia.
0: Hoy en ABC franqueado, en ABC TV, no se pierdan, Ever Hugo Almeida como invitado. Un grande que quiso conocerle quién es el mejor arquero que tiene el diario. Y le hablaron de vos, supuestamente, los perros, pero cinto te quiere dar para esa Almeida por los goles que te... Así 17-0, pero está el buen equipo, dijo Almeida. Pues...
1: Encima vi la foto con otro colega mío.
0: Con un operador.
1: Operador, sí, no, colega. Arquero también es.
0: Arquero también.
1: Arquero también es.
0: A veces se llevó todos los pergaminos.
1: Sí, vi su foto. Estaba WhatsApp, Facebook, Instagram, Twitter, Badoo.
0: Ay, vos estabas por acá, Maluje. Si no, te sumás también con la foto de Verhugo, que ahora a las 11 sale por ABC TV.
1: ¿Te dijo algo,
0: Dijo que por vos?
1: No, por vos.
0: No, dijo nada, contó su anécdota, historia. Iban a escucharlo seguro en un minuto en ABC TV, que ya viene en vivo enseguida. Ahora está yendo Mundo Cerro.
1: Territorio.
0: Territorio Cerro, ahí está. ¿Qué tal, Maluje? ¿Qué tal?
1: Bien, de lujo. De lujo, excelente.
0: Dentro
1: de
0: todo, bien, ¿verdad?
1: Sí. Vamos, llegamos. Mucho llegamos bien, a la quincena, chaval.
0: Ya reparó su parabrisas, ya reparó también.
1: Todavía sigue operando turno.
0: ¿El seguro?
1: El seguro, sí.
0: Es otro inconveniente, ¿verdad?
1: Sí, pero es mejor nomás tranquilo, si no te hacen todo mal. Así, la Bartola, eso.
0: Claro, lo hacen todo mal. Pero ¿cómo es el tema? ¿Vos manejás así con tu vehículo puesto, con
1: sí,
0: el parabrisas roto? Y no se ve bien, ¿verdad?
1: Cuesta,
0: cuidado.
1: Pero con la lluvia.
0: ¿Y vos cómo está con el faro?
1: Estamos bien,
0: 0 km, o sea, todavía no usas lentes.
1: No, todavía no.
0: Mucha concentración, Maluje, sí. Ni hacer más
1: nada. Nada, mira el teléfono eso.
0: No, y encima cuando llueve seguro se ve
1: peor todavía.
0: Una grieta nomás que sí. Tenga el parabrisas, ya no se ve nada bien, ¿eh?
1: Claro.
0: Hay que tener mucho cuidado con eso, malo, ¿ok?
1: Sí, señor.
0: Bueno, ¿y la casa? Porque también me contaron que...
1: La casa también. Hoy comenzamos a...
0: Este echaron la casa porque te burlás de mi techo vos constantemente, sí, ¿verdad?
1: Está en la misma condición que la tuya, Jerry.
0: A mí ya la tormenta me techó en varias ocasiones, así que estoy preparado para hacer...
1: Unos cuantos, similar, así como está tu cabeza, está...
0: Algo así.
1: Estamos arreglando a poco.
0: Pero también fue afectado, ¿verdad?
1: Sí. Cuatro habitaciones.
0: Bueno, vamos a ver cómo se va dando todo eso entonces, señor. con todo lo que trae esta semanita. Ya vamos a mirar el pronóstico extendido también. 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
1: Hermoso está.
0: Ay, ay, ay. Bueno, estoy mirando el aviso meteorológico. O voy a tener nuestro aviso en minuto, Maluque. Lo voy a dejar entonces para ese momento. Porque acá estoy viendo... Esto salió evidentemente entre las 19 horas, que en alguna zona del país seguro estará dándose, ¿verdad? Pero ya le va a estar pasando. Sí, señor. Espera. Bueno, en realidad esto ya salió hace rato. La Dirección de Meteorología y Hidrología se renovó su sistema, o sea, el aviso entre las 17:40. Sobre lluvia y tormenta y otros fenómenos de tiempo severo que se registrarían este lunes. A esta hora me imagino, ya cerca de la medianoche, ya estará llegando en gran parte del país o en las zonas afectadas. Conforme al último reporte, hay 5 departamentos afectados. Para hoy aún se esperan lluvias con tormentas eléctricas moderadas a fuertes, ráfagas de vientos moderadas a fuertes, incluso ocasional caída de granizo, según lo que dice Meteorología. Al respecto aseguran que celdas de tormentas continúan con una afectación sobre la zona de cobertura, por lo que no se descarta la ocurrencia de fenómeno de tiempo severo de manera muy puntual durante horas de la tarde de este lunes, tarde-noche, 12 de octubre de esta manera. En la zona de cobertura corresponde, dice, al este y noreste de la región oriental y noreste de la región occidental. En esta hora de la tardecita noche, lo que estamos teniendo seguro en algunas zonas del país, porque Paraguay no termina en calle última. El último aviso menciona a 5 departamentos como los afectados por lluvias y tormentas, que son este de Caguazú, norte y noreste de Alto Paraná, este de Amambay, centro y este de Canindeyú y noreste de Alto Paraguay. Eso es lo que dice el reporte de meteorología. Estamos viendo todo eso. Y vieron lo que... Ya viste, Maluque, lo que pasó en las cataratas. ¿Cómo está el tiempo?
1: ¡Qué loco está!
0: ¡Qué bárbaro! O sea, este ya es fenómeno del niño,
1: ¿verdad? No, este ya es el niño, no... Muy fuerte, cajo.
0: Sí, cierran las cataratas de Iguazú en Argentina y restringen acceso en el Brasil. Las imágenes son fuertísimas del caudal, ¿verdad? El caudal de agua en las cataratas de Iguazú superó los 12.000 metros cúbicos por segundo, lo que obligó al cierre temporal del Parque Nacional de Iguazú del lado argentino. En el Brasil clausuraron algunos miradores también, evidentemente la vista. La medida es preventiva que fue adoptada por la autoridad del Parque Nacional de Iguazú y la concesionaria Iguazú Argentina S.A. con el objetivo de resguardar la seguridad de los visitantes y trabajadores. Ante el rápido incremento del nivel del río, activaron los protocolos de seguridad y se restringió, dice, el acceso a los sectores turísticos. O sea, si ahora mismo viene un pasaje, una promoción, algo turístico de ir a la zona de las cataratas de Iguazú, no es el momento indicado. La reapertura de los circuitos dependerá de la evolución del caudal y de las evaluaciones de seguridad que van a realizar los técnicos de la zona. El caudal se triplicó en pocas zonas en las cataratas, dice. Híjole, esto viene de algo como con mucha fuerza que se habrá dado en gran parte del Brasil, me imagino. Según los datos difundidos el sábado por la mañana, el río Iguazú registraba al menos 4.000 metros cúbicos por segundo. Al día siguiente el volumen aumentó hasta 8.500 metros cúbicos por segundo y este lunes superó los 12.000, lo que obligó a reforzar las medidas preventivas, que sí que viene demasiado con fuerza. Si quieren ver el portal ABC Digital, están los videos también, gente. En octubre del año 2023, cuando el caudal superó los 20.000 metros cúbicos por segundo, se provocaron graves daños en las pasarelas del circuito de la Garganta del Diablo y la reparación demoró varios meses. Eso es para llevar en cuenta. Ahora estamos con 12.000 y llegó a 20.000 en el año 2023. Ahora hay que ver cómo va, porque esto de tener tiempo así como la que estamos teniendo, ahí para rato con el fenómeno del Niño. En esta ocasión las autoridades decidieron desmontar preventivamente, dice la pasarela, que conduce a uno de los principales atractivos de las cataratas, con el objetivo de evitar el daño de la estructura como para por la fuerza de la corriente. En Brasil sigue abierto, pero con restricciones. La crecida también motivó medidas preventivas en Foz de Iguazú, donde dispusieron el cierre temporal de la pasarela que conduce hasta la Garganta del Diablo, además de otras pasarelas denominadas Poco Preto, Bananeiras, que otro de los atractivos turísticos. Sin embargo, el parque sigue abierto al público, dice, con los miradores que están alejados de la caída de las cataratas. Esos son por otros puntos también de lo que se deja con esto que estamos viendo, de lo que es las cataratas de Iguazú. Y mirando más informaciones también, aumenta la cantidad de danificados en Ciudad del Este. Qué imágenes que estamos viendo de las zonas de Ciudad del Este también, que es muy afectada. Más de 100 danificados reciben asistencia ante la crecida del río Paraná en el barrio San Rafael de Ciudad del Este. En otro sector de la ciudad también hay varias viviendas que comenzaron a inundarse este de domingo a causa de las intensas lluvias que se dieron estos días. La crecida del río Paraná mantiene en alerta a pobladores del barrio San Rafael de Ciudad del Este, donde 60 familias ya fueron evacuadas. Y esto a diario va cambiando, ¿no? Por funcionarios que están haciendo trabajo, funcionarios de Itaipubi Nacional, bomberos voluntarios, gente de la Cruz Roja, el área naval del Este, la municipalidad de Ciudad del Este. El director de Desarrollo Social de la Municipalidad de Ciudad del Este, Julio Landaira, informó que unas 60 personas permanecen en carpas habilitadas como refugio. Aunque la cantidad de danificados supera, dice, las 100 personas, algunas familias optaron por alquilar algunas viviendas o buscar refugios en casa de vecinos. Ahí se ven las imágenes de cómo la están pasando en estos días por Ciudad del Este. Imágenes de ayer. Asimismo explicó que todavía hay pobladores que se resisten a abandonar sus hogares y aseguran que esperarán hasta el último momento, pese al avance del agua. El día pasado le escuchamos a la gente encargada de hacer este tipo de asistencias que lo más conveniente es tratar de hacerlo rápido, porque la gente quiere esperar hasta el último momento, el famoso ya sea un gene balacero, un precio se portó un gene a pebellecita. Y dice que eso cuesta mucho trabajo para la gente. El traslado, elaborar rápidamente cuesta. Por eso hay una preocupación de que ellos quieren ya anticiparse que no ocurra, porque al mismo tiempo de llegar en un portón, ahí ya empieza que todo el mundo quiere salir y no es rápido el traslado o lo que es la asistencia. Pronostican que el Paraná seguirá subiendo. El nivel del río Paraná alcanzó este domingo la cota de 110.50 metros, lo que obliga a intensificar las tareas de evacuación preventiva, es lo que dice el informe. Los proyectos refieren que el nivel del río Paraná podría continuar aumentando durante los próximos días. Para este lunes se estiman cotas de 110,54 y 115 para el martes, es lo que dice el informe. 112.85 y 115.10 metros para el miércoles. Entre 114.81 y 115.14 metros también podrían darse para estos días. Así que ojo con Ciudad del Este, es lo que estamos teniendo también estos puntos de la crecida del río Paraná y otras zonas que son muy afectadas. Nos están escuchando, por cierto, muchísimos oyentes en la zona del Alto Paraná a través de la 107.1. Le enviamos un enorme abrazo a todos nuestros grandes amigos que están ahí, a la gente de Mingaguazú, Presidente Franco, a la gente de Hernandarias, a la gente que nos escucha también en la zona de Foz de Iguazú, a todos nuestros grandes amigos que están ahí al otro lado. Un enorme abrazo a cada uno de ellos. Señores, nos vamos a la pausa. A vuelta ya venimos con mucho más. Esto es De Todo Un Poco. Sí, señor. Pausa, ya venimos.

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2: Bueno, miramos el aviso que salió hace, 22:38, dice. Celda de tormentas continúa desarrollándose sobre la zona de cobertura, por lo que se descarta la ocurrencia de fenómeno de tiempo severo de manera puntual. No se descarta la ocurrencia de fenómeno de tiempo severo de manera puntual durante la noche de hoy lunes 12 de agosto y las primeras horas de la madrugada del martes 13. Serían zonas de este de la región oriental y departamentos afectados serían centro y norte Alto Paraná, como también este de Canindeyú. Justo veníamos hablando que Ciudad del Este o Alto Paraná está siendo muy afectada. Y esto se va a dar todavía, parece, para esas zonas. Departamento afectado, centro y norte de Alto Paraná, este de Canindeyú. Es lo que dice el pronóstico extendido. Así que, fenómeno esperado de lluvias con tormentas eléctricas moderadas a fuertes, ráfagas de vientos moderadas fuertes y la ocasional caída de granizo. Es lo que llega para el centro y norte de Alto Paraná y este de Canindeyú.
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23:15, gente. Hablando un poco más del fenómeno El Niño, la gente del Ministerio de Agricultura y Ganadería asistirá a productores tras daños de infraestructura y cultivos. Trae el informe del diario Última Hora, más de 170 hectáreas de cultivos, en este caso hortícolas, que fueron afectados, dice, por el temporal y la caída de granizo en el departamento de Caguazú. Es el rubro más perjudicado, dice, que es el tomate. Es el sector. Acá estamos viendo las imágenes. Uf, qué bárbaro lo que dejó el temporal, ¿no? Y es lo que deja la gente del MAC. El fenómeno climático El Niño no da respiro. Más de 170 hectáreas de cultivos hortícolas fueron afectados por el temporal y la caída de granizo en el departamento de Caguazú, correspondientes a 675 familias. El rubro más perjudicado viene a ser el del tomate, seguido la que viene con lechugas y otros verdeos. Estamos asistiendo en la reparación y reestructuración de lo que es su sistema de producción. Estamos ya entregando, dice, pero vamos a seguir asistiendo dentro del proceso de producción. No solamente con eso, después también van a ir ayudando y no abandonándolos en estas situaciones, lo que explicaba el ministro de Agricultura y Ganadería, el señor Carlos Jiménez. Ante este impacto climático, el Ministerio de Agricultura y Ganadería indicó el plan de contingencia, dice, para la reestructuración y también reconstrucción de todo lo que es la parte de infraestructura que fue dañada por las granizadas, todo lo que dejó tornados, temporales y tormentas, con el apoyo y la recuperación de los cultivos. Es lo que están buscando. La asistencia es para los productores que sufrieron, dice, un impacto en la producción, en lo que viene a ser la parte de infraestructura, especialmente que fue muy afectada acá a Caguazú, seguido también zonas de Itapúa, San Pedro y también Cordillera. El titular del Ministerio de Agricultura y Ganadería señaló, pese al trabajo y las acciones de alerta tempranera y todo lo que viene a ser la mitigación ante los efectos previstos del fenómeno El Niño, desde hace 5 meses, en coordinación con las gobernaciones, con los municipios, con las asociaciones, la magnitud del tornado y las granizadas sobrepasó las previsiones que ellos tenían, o todo lo que venían calculando, sobrepasó las previsiones tecnológicas y preventivas. No esperaban que iba a tener este impacto, y golpeó. Lastimosamente llegó la granizada, todo lo que es El Niño, los efectos que pueden tener en los cultivos, especialmente, dice, lo que ves, la parte de horticultura y otros sectores. Venimos ya anunciando las medidas a tomar para mitigar un poco este tipo de efectos del Niño que se están dando, pero la granizada que cayó en estos días llegó de una manera imprevista. Eso no estaba más o menos en el cálculo de uno. Por decir, lo sorprendió a más de uno y a todos. 675 familias aproximadamente son afectadas. Esta situación provocó además una oferta súbita, dice, lo que es, viene a ser con el tema de las hortalizas, por maduración acelerada. Las casetas de protección fueron, dice, las más afectadas en cuanto a lo que es la parte de infraestructura que dejó esto. Dejó cultivos directamente expuestos al sol y el clima al cielo abierto, lo que desencadenó un proceso de maduración rápida en las plantaciones, explicó por un lado Jiménez. Quedaron expuestos los cultivos, lo cual produjo un efecto de maduración rápida y una oferta súbita. No es que haya una sobreproducción de esto, sino hay una oferta súbita porque la gente no quiere echar a perder sus productos, para que se entienda. Los agricultores, con el objetivo de evitar la pérdida total de su producción tras la exposición climática, volcaron de forma apresurada sus cosechas al mercado, lo que derivó en una comercialización de bajos precios en estos días. Entre los rubros más perjudicados se encuentran el tomate, afectado por la saturación de exceso de agua y sol intenso, que rompe prácticamente lo que es la fruta. Dice, y también se registraron golpes en los cultivos de locoto y variedad de verdeos como lechuga y acelga y otros más. El plan de contingencia consiste en la reposición de lo que es la parte de infraestructura, con todo esto que basa en la entrega de materiales para reparación y reestructurar todo lo que viene a ser las casetas, el sistema de producción, lo que fue dañado, y además de la provisión de insumos necesarios para el manejo y todo lo que viene a la continuidad del ciclo productivo. También van a hacer un acompañamiento técnico con asistencia de fincas, como para evitar el abandono de las familias de productores. El plan de contingencia también prevé medidas financieras, como la coordinación con entidades del sistema público como el Banco Nacional de Fomento y el Crédito Agrícola de Habilitación, para que uno vaya teniendo todas esas alternativas y las instituciones que estén también en conocimiento las pérdidas, evitando que los productores afectados caigan en morosidad o queden imposibilitados de cumplir sus obligaciones financieras, porque también existe eso. Uno tiene que llevar en cuenta también ese tipo de cosas, ¿no? Pero es lo que está dejando el fenómeno del Niño, ¿verdad? ¡Qué bárbaro sea!
un golpe demasiado. Con razón vemos los tomates a un precio un poco más. Seguro la gente está viendo en los supermercados, en los semáforos. Chiquititos los tomates así, es lo que están explicando. Están acelerando para que no se eche a perder todo. Entonces, hay que apoyar, si ven esto, en los supermercados o negocios cercanos, con todo lo que genera esto que trae el fenómeno del niño. Vamos a ver cómo se va dando. 23:20, señores. 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Da el tiempo. 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Buenísimo, ¿eh? Señores, acá estamos en De Todo Un Poco, 23:22. Pausa y hay mucho más con De Todo Un Poco.

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Vamos avanzando de a poquito en la jornada del día de hoy. Entre otras informaciones, también la policía divulgó el circuito cerrado y la identidad de los detenidos y recupera el dinero robado en Asunción, cosas que se dan constantemente, ¿no? La Policía Nacional divulgó en la tarde de este lunes la identidad de las tres personas detenidas tras un asalto de persecución con tiroteo en Asunción que se dio esta mañana. En las imágenes del circuito cerrado del momento del hecho se ven todos los detalles y se recuperó el monto total del dinero robado que iba a ser depositado en un banco. Es lo que hoy dio en la conferencia de prensa. El comisario Rubén Bazán, jefe de la Comisaría Primera Metropolitana de la Policía Nacional, informó en una conferencia de prensa realizada en la tarde de este lunes que uno de los detenidos es Cristian Manuel Centurión Ramírez, que cuenta con órdenes de captura por robo grabado, firmada por la Fiscalía Sofía, en este caso por la fiscala, mejor dicho, Sofía Galeano, de la Unidad 8 de Luque, y firmada también por la jueza Ana María Estela Esquivel, del Juzgado Penal de Garantías, el tercer turno del Ambare. Manifestó tras la alerta del asalto a una administradora de la estación de servicio.

0: Del barrio Sajonia, Asunción, se intensificó todo el trabajo de búsqueda a orillas del río Paraguay y lograron ubicar a otras dos personas identificadas como Nelson Roa Benítez, con antecedentes por hurto, año 2021, y Hernán Benítez, sin antecedentes. Hablaron hoy para periodísticamente de relacionado a ese dato, llamaron a sondear todo lo ocurrido con la policía. Fue una persecución que se dio el día de hoy también. Del poder de los hombres fueron recuperados la suma de 35.014.000 guaraníes que fue robada, dice la administradora de la estación de servicios. Afortunadamente, en el intercambio de disparos entre los supuestos delincuentes y los uniformados, no se registraron personas heridas. En imágenes, circuito cerrado, se observa cuando la administradora sale de la estación de servicio con una mochila, y en ese momento descienden del vehículo dos personas. Una se apodera de la mochila, aborda el automóvil, y en ese momento llega la patrullera. La administradora señala que antes, se capó el vehículo, es ahí más o menos en el video se ve ya cómo inicia toda la persecución, y después lo que hoy se hizo viral, ¿verdad? Toda la gente vio esto cuando ya comenzaron a hacerse eco en la mañana y en lo que fue la tarde de lo que dejó esto en esta edición. Fue el la nota del día.
1: Es así, ellos cometieron un hecho de apropiación de una mochila producto de la recaudación de una estación de servicio, sí. Quienes estaban camino a una actividad bancaria para hacer el depósito respectivo, ¿verdad? Sí. Inmediatamente personal de patrulla que se encontraba en la zona se percató de algo irregular en la forma como salió ese vehículo y procedieron a dictar captura por los ocupantes de ese vehículo también, y todas las unidades que estaban en la zona procedieron a apoyar esa tarea de búsqueda, que se consolidó con la captura de uno de los que estaban dentro del vehículo primeramente con la mochila y teniendo en su interior la totalidad del monto que había sustraído de la mujer que iba a llevar a la casa bancaria, ¿verdad? Y posteriormente, a través de un rastrillaje que se hizo ya ahí en la ribera del río Paraguay, específicamente ya en la zona más baja, ahí hay un acantilado, no sé si ubican la zona de
2: Itapuita Punta, sí, el mirador.
1: Sí, bueno, eso tiene más o menos una altura de 20 a 30 metros hasta el río, y ellos se lanzaron, o no sé cómo llegaron hasta ese lugar, ¿verdad? Y con una búsqueda minuciosa se logró ubicarlos dentro de una especie de caverna ahí en el lecho del río Paraguay.
2: Ah, ¿a los otros dos cómplices?
1: Sí, a los otros dos. Los tres cayeron, a Dios gracias. Probablemente se deshicieron de sus armas, porque ellos efectuaron disparos contra el personal policial, pero no ubicamos las armas en el poder de ellos ni en el vehículo. Quiere decir de que lo arrojaron en algún lugar ahí en su huida, y ahora se está procediendo a la búsqueda de eso para tratar de cerrar el circuito.
2: ¿Se recuperó todo el dinero entonces, comisario?
1: Completamente, así como era 35.014.000, era el monto en efectivo, y que figuraba también en una boleta de depósito que iban a utilizar en la entidad bancaria.
2: Ah, estaba completada ya la boleta de depósito. El primer detenido es Cristian Centurión Ramírez, 24 años, tiene varios antecedentes. ¿Los otros dos también tienen antecedentes, comisario?
1: Uno de ellos también tiene antecedentes y el otro es sin antecedentes.
2: ¿Son mayores de edad los otros dos?
1: Sí, son aparentemente hermanos.
2: Ah, dos hermanos. ¿Tiene la identidad allí, comisario?
1: No tengo aquí hermanos, señor.
2: Ya, pero dos hermanos más este tercer cómplice que ya fue detenido primeramente, entonces.
1: Es así.
2: Cristian Centurión Ramírez y un par de hermanos, entonces. Bueno, y no tenían armas, se despojaron de las armas para no caer con ellas cuando eran detenidos. Pues ya estaban emboscados, ya estaban ahí en una cueva, entonces se escondieron, en una caverna.
1: Así es, señor.
2: En una entradita, en realidad, de agua, digamos. Uh-huh.
1: Ya, eso. Exacto.
0: Parte del asalto el día de hoy y el asalto del día, en realidad, que, bueno, lo vimos por circuito cerrado, persecución, pero esto pasa a diario, solamente que se han sorprendido y atrapado así, que se han capturado rápidamente, a veces no se da tanto como la que tuvo la suerte el día de hoy. Es lo que vimos, señores, en la información. Nos vamos a la pausa, 23:35.
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1: 23:40.
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2: Vamos al pronóstico extendido. ¿Qué nos dice Asunción y Departamento Central? Mañana es martes 13, gente. Una mínima 17, una máxima de 25. Fresco a cálido, cielo mayormente nublado, vientos variables. Luego del sur con lluvia dispersa y neblina, dice, para las primeras zonas del martes 13. El miércoles una máxima de 26 grados, una mínima de 18. Fresco a cálido, cielo mayormente nublado, vientos del sur con lluvias dispersas, luego mejorando. El jueves una máxima de 25 grados, una mínima de 17. Día fresco a cálido, cielo mayormente nublado, vientos del sur. El viernes una máxima de 25 grados y una mínima de 16. Día fresco a cálido, cielo nublado, parcialmente nublado, vientos del sur. El sábado, para el fin de semana, una mínima de 15 grados y una máxima de 24 grados. Día fresco a cálido, cielo parcialmente nublado, nublado, vientos del sureste. Es lo que dice el pronóstico extendido para Asunción y zona central.
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Nos vamos, gente, a poco, 5 minutos y van a ser ya la medianoche en la República del Paraguay. Poquito de música para ir cerrando esta cornalia. Como todos los lunes, ustedes saben que esto se tiene que vivir de esta manera, ¿no? Claro, un poquito de música en la recta final, la tradicional polquita de los lunes. Bueno, ya prepárense para lo que va a ser el día de mañana, nuestro martes 13. Estamos viendo de nuevo que la policía está investigando un presunto feminicidio en Catuete, Canindeyú. Otro de los informes que está en destaque también de todo lo que... Ya miren que en los últimos tiempos estamos viendo demasiados casos con lo que sacudió días pasados en la zona de Lambaré, lo que sucedió en Limpio con el intento, lo que sucedió en estos días, y ahora la Policía Nacional reportó el hallazgo del cuerpo de una mujer en Colonia Cumandaca y ciudad de Catuete, departamento de Canindeyú. El sospechoso del asesinato sería su pareja, según las primeras informaciones. Un nuevo caso, señores. Un informado de la subcomisaría 18 de la colonia Cumandacaí, Catuete, departamento de Canindeyú, intervinió en un hallazgo de cadáver de una mujer alrededor de las 13:30 de hoy lunes. La policía fue alertada sobre la situación por la madre de la víctima fatal y al llegar a la vivienda localizaron a Carla Buratti, de 38 años, sin signos de vida, en una cama. Se pudo observar a la víctima tendida en una cama sin signos vitales y envuelta entre sábanas. Alrededor de la habitación había manchas de color rojo, se presume que sea sangre, evidentemente, mencionado en el reporte policial hasta esas horas, es lo que estaban investigando entre las 7 de la tarde. Según la Policía Nacional, el sospechoso del crimen sería su pareja, Alexandre Splinder Ferreira, 31 años, además de la intervención de la policía en recolectar datos del caso. Ya fue comunicado al fiscal Oscar Paredes, al igual que a la gente del Departamento de Criminalística e Investigación de Hechos Punibles. Feminicidios y violencias que se están dando en Paraguay. Este mes de octubre, siendo marcado por dos casos que conmueven a la sociedad, la de Daisy Paola Jiménez Segovia, 22 años, que fue asesinada a balazos durante la noche del jueves pasado en Lambaré, mientras iba a su trabajo, y la policía identificó como presunto autor a su expareja, Aldo Alexis Duarte, 26. Yo sigo diciendo que es una noticia que golpeó mucho en los últimos tiempos, ¿verdad? Y ahora esto de nuevo. Días después se reportó un intento de feminicidio, la que estábamos hablando hace instantes, la que ocurrió en Limpio, donde la víctima recibió varias puñaladas por parte de su agresor, pero que se salvó tras la intervención de su hijo. El sospechoso fue identificado como Miguel Ángel Romero, quien cuenta con orden de captura por violencia familiar y fue capturado posteriormente en Capiata. Mientras las situaciones se dan en el país, la ministra de la Mujer, Alicia Pomata, defendió la presencia de 16 representantes paraguayos acreditados, dice, ante el Comité de la ONU, que evalúa el cumplimiento de los derechos de la mujer en Ginebra, Suiza, alegando que debe ser representado a los tres poderes de Estado y otras situaciones. Vamos a ver, Ginebra, Suiza y otros puntos donde la gente está haciendo esta charla importante, como se dice, con la lucha que se da y lo que ocurre en Paraguay es realmente preocupante. ¡Nos vamos, gente! 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Ya viene el equipo de Madrugada Carinal, ya está Nilda Vera, ya viene Luisito Martínez. El Tony Antonio Maluje estuvo trabajando al otro lado. Nelson Casco, nos reencontramos mañana a las 21 con mucho más en De Todo Un Poco.

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0: 10 minutos pasaron de este nuevo día, hoy martes 13 de octubre, año 2026. Madrugada ABC en la señal de la más potente del país, 7:30 en amplitud modulada. 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Ya nuestra señal también con los compañeros de ABC TV. Llegamos a Buenos Aires, República Argentina, en Canal 304, Telecentro. Y a cada rincón del país y el mundo en www.abc.com.py a través de nuestra aplicación ABC Color. Con retransmisión también de las radios asociadas. Sean bienvenidos todos a esta nueva edición, esta nueva jornada. Ya listos para compartir una madrugada más. Como siempre hasta las 5 de la mañana.
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0: Ya nuestra línea habilitada, 0972-730-730. Ahí estamos ya para los mensajes en el WhatsApp, audio texto WhatsApp a través de nuestro número telefónico habilitado vía WhatsApp, audio texto 0972-730-730. Con Gilberto Frente, control central de ABC TV, los compañeros en exteriores, José Gay con Diego Peralvo, Móvil Mías Láser Import, todo el equipo también aquí desde Redacción Central. El diario ABC Color para nuestro impreso. Hoy tenemos la revista escolar, la propuesta de los martes, la revista escolar. Y Fernando Ramírez desde el digital con actualizaciones en www.abc.com.py. 24 horas de noticias, 24 horas de información en el portal digital más seguido, más visitado de la República del Paraguay. Ricardo Guillermo Arenio desde recepción, quien habla, Luis Martínez junto a la señora Nilda Vera. Ya vamos compartiendo esta madrugada con toda la información del mundo policial. Por supuesto también los temas destacados de la jornada. Con temperatura de 20 grados, lo que indica el termómetro en la página de ahí nuestra señal de TV. En la página de meteorología anuncia 19 grados con 6 décimas. La temperatura actualizada a esta hora de la madrugada. Muchísima humedad en el ambiente. 98% en Asunción, con viento del oeste a 4 kilómetros por hora.
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0: Mínima de 17, la máxima de 25 grados para hoy. Viento del oeste a 4 kilómetros por hora. Fresco, cielo cubierto para esta madrugada. Estamos observando en el fondo ya también desde el noveno piso del edificio de ABC TV. El sistema, el cielo encapotado, nublado, todavía un sistema de tormentas que está afectando parte del Bajo Chaco, imágenes en la zona de la Bahía de Asunción. 17 de mínima con máxima de 25 grados para hoy, precipitaciones dispersas y neblinas para esta madrugada. En horas de la mañana temperatura entre 17 a 22 grados, con neblinas para las primeras horas, precipitaciones dispersas también para la mañana. Y en horas de la tarde, con vientos variables luego del sur, lluvia dispersas para esta tarde de martes en Capital. Mínima de 17, máxima de 25 grados. Ya voy revisando el pronóstico extendido también, la semana de Asunción. Ayer veíamos que hasta el miércoles íbamos a estar con tiempo inestable durante esta semana. Tenemos este aviso de las 22:38 minutos, boletín especial de sistema de tormentas para el centro y norte del Alto Paraná, este de Canindeyú. Setas de tormentas continúan desarrollándose sobre la zona de cobertura, por lo que no se descarta la ocurrencia de fenómenos de tiempo severo de manera muy puntual ya en las primeras horas de esta madrugada. Este de la región oriental, fenómeno esperado, lluvias con tormentas eléctricas moderadas a fuertes, ráfagas de vientos moderadas a fuertes y la ocasional caída de granizos. 22:38 fue la última actualización desde la dirección de meteorología. Alto Paraná, Canindeyú, las zonas afectadas puntualmente, especifica este de Canindeyú, centro y norte del Alto Paraná. Ahora sí, vamos a nuestro pronóstico extendido para Asunción. Estamos ahí con los datos. Mañana miércoles, 18 de mínima, 26 grados de máxima. Esto para el día miércoles, 18 de mínima, 26 de máxima, fresco cálido, cielo mayormente nublado, vientos del sur, precipitaciones dispersas, luego mejorando hasta el miércoles, entonces con tiempo inestable. El jueves, mínima de 17, máxima de 25, fresco cálido, cielo mayormente nublado, vientos del sector sur. Esto para el jueves, ya sin precipitaciones en Capital. El viernes, mínima de 16, máxima de 25 grados, fresco y cálido, cielo nublado, parcialmente nublado, con vientos del sector sur. Y el sábado, con mínima de 15, máxima de 24 grados, fresco a cálido, cielo parcialmente nublado, a nublado, vientos del sureste. Hasta el miércoles, entonces precipitaciones. Y ya luego con cielo nublado, parcialmente nublado, para los siguientes días. Con jornadas, amaneceres frescos, y ya tardes cálidas, mínimas de entre 15 y 17 grados, máximas de entre 24 a 25 grados a partir del jueves. Ciudad del Este, 18 grados la temperatura actual en el Alto Paraná, con cielo cubierto, 90% de humedad. Viento del este-noreste soplando a 12 kilómetros por hora. Hoy mínima de 18, máxima de 24 grados. Todavía con tiempo inestable, precipitaciones dispersas, ocasionales tormentas eléctricas para Ciudad del Este. Esto va a continuar hasta el jueves, inclusive, en el este del país. Precipitaciones dispersas, ocasionales tormentas eléctricas para el miércoles. Precipitaciones dispersas con ocasionales tormentas eléctricas hasta el jueves, ya luego mejorando. Dato en el pronóstico extendido para el Alto Paraná. A nivel país, Zona norte de la región oriental, Concepción y San Pedro, con temperaturas entre 19 y 25 grados. Seguimos también para este sector con precipitaciones ocasionales, tormentas eléctricas. Hoy martes y va a continuar hasta el jueves, Concepción y San Pedro. Cordillera y Guairá, con tiempo fresco cálido, mayormente nublado, vientos variables. Luego del sur, precipitaciones dispersas ocasionales, tormentas eléctricas. Temperaturas entre 17 y 23 grados en Cacupé y Villarrica hasta el miércoles, con tiempo inestable. Coronel Oviedo y Cazapá, precipitaciones dispersas ocasionales, tormentas eléctricas. 18 de mínima, 24 de máxima en Coronel Oviedo. Sigue el tiempo inestable hasta el jueves. Cazapá, hoy con neblina en las primeras zonas, precipitaciones dispersas hasta mañana miércoles en Cazapá. Temperaturas entre 17 y 23 grados. Zona sur, Encarnación y San Juan Bautista. Neblinas en las primeras horas, precipitaciones dispersas, vientos variables. Luego del sur para Itapúa y Misiones. Temperaturas entre 16 y 22 grados. Tiempo inestable en Encarnación hasta el jueves. Para San Juan Bautista, Misiones hasta el miércoles. Ciudad de Paraguarí, con mínima de 17, máxima 23, precipitaciones dispersas. Neblinas en las primeras horas en Paraguarí. Tiempo inestable hasta mañana miércoles. Pilar Ñeembucú, precipitaciones dispersas, neblina en las primeras horas, vientos variables luego del sur, temperaturas entre 15 y 22 grados para Pilar, tiempo inestable que va a continuar hasta mañana miércoles en la capital Ñeembucú. Y cerrando la región oriental, Pedro Juan Caballero y Salto del Guairá, con tiempo inestable, precipitaciones, ocasionales tormentas eléctricas, hasta el día jueves para Amambay y Canindeyú, temperaturas entre 19 y 25 grados en Pedro Juan Caballero y Salto del Guairá para este martes. En el Chaco, región occidental, seguimos con tiempo inestable también por la zona occidental, precipitaciones dispersas, ocasionales tormentas eléctricas en Pozo Colorado y Fuerte Olimpo, con temperaturas entre 18 y 25 grados para Pozo Colorado, 21 grados de mínima, 28 de máxima Fuerte Olimpo. Y en Mariscal, José Félix Estigarribia, precipitaciones dispersas hoy martes, 18 de mínima, 25 de máxima. También el tiempo va a continuar inestable hasta el jueves en los tres departamentos del Chaco.
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0: ...23 minutos... pasaron de la medianoche. Vemos ahí zona del Puente de la Amistad. En esta toma se ve lo cabaloso que está el río Paraná, la correntada ahí abajo del, la base de, del puente, y toda esta situación que se está generando justamente con el río Paraná. Ayer también la apertura de las compuertas, tanto de Itaipú como de Yacyretá. Buen día, señora Nilda Vera, Ambaizapá. ¿Cómo estamos?
3: Buen día, la audiencia, la teleaudiencia, buen día. ¿Cómo estamos para arrancar esta jornada de día martes ya, Martes 13 de octubre con muchas novedades en el ámbito policial. Ya lamentablemente se está hablando de un nuevo caso de feminicidio, esta vez en zona de Catuete, que se está investigando. Entre los temas resaltantes también en Ciudad del Este, una vivienda se derrumbó y una mujer de la tercera edad tristemente falleció. Por otro lado, bomberos denuncian que un colectivo chocó a su móvil e intentó huir, es la denuncia que presentaron, y bueno, se está viendo cámaras de circuito cerrado para ver qué es lo que pasó allí y si el chofer intentó hacer omisión de auxilio. Con relación al caso de sicariato en Pedro Juan Caballero, no se descarta que guarde relación con el narcotráfico, decían los investigadores. Y acá en Asunción, la SENAD intervino un, entre comillas, espacio creativo, pero que funcionaba como foco de distribución de drogas, algunos de los temas resaltantes. Sin lugar a dudas, lo que fue ayer, un asalto que derivó en una persecución y finalmente la captura de los delincuentes, un asalto a una gasolinera acá en Asunción, estuvo de película. Vamos a estar con absolutamente todos los videos paso a paso para que ustedes puedan ver lo que pasó con detalles. Muchísimas, pero muchísimas novedades realmente.
0: El caso del sicariato en Pedro Juan Caballero también.
3: No, y ese ya mencioné que según la policía, la hipótesis más fuerte es que guarda relación con el narcotráfico.
0: Narcotráfico.
3: Que es lo que desde un principio había comentado, porque este tipo de situaciones cuando acribillan vehículos y demás y aseguran al objetivo, no es precisamente para otra cosa, porque no le robaron pues nada, ¿verdad? Directo. Absolutamente tenía plata, tenía arma de fuego, tenía reloj de la gran 7, teléfono, pero de última generación, y absolutamente nada no le llevaron. Simplemente le interceptaron, le acribillaron y huyeron. Entonces, evidentemente, caso de sicariato, y ahora hay que ver quién fue el mandante. Y así, estoy descargando justamente los videos de todos los temas que les estoy

0: en Ciudad del Este, que la gente que nos sigue a través de,
1: es que sean históricos,
0: de los diferentes medios, ¿verdad? Y que están acompañándonos a diario, que nos cuenten un poco la gente de Ciudad del Este si alguna vez de esta manera se presentó la inundación. Porque siempre hablábamos de lluvias torrenciales, que hay ciertos sectores que se inundan y demás, pero ahora veía una imagen aérea, era una verdadera locura cómo estaba inundada.
1: Hay gente que estaba en zona también con los vehículos y se veía el momento de la apertura ahí en la zona de Itaipú. Imágenes, no sé si nunca vistas, ¿verdad? Por eso los pobladores sabrán decirnos, pero hablaban de números históricos ya con toda esta crecida en el Paraná y en toda esa zona. De hecho, te decía recién cuando estábamos viendo ahí imágenes del puente de la Amistad, cómo se ve el río por debajo del puente con un caudal impresionante. Y ya todos los trabajos que se están realizando también para asistir a las familias afectadas en la cuenca del Paraná. Ayer compartíamos lo del barrio San Rafael, las zonas en Ciudad del Este, Ayolas, Misiones. Y vamos a ir compartiendo también todo esto. 0972-730-730, reporte de sintonía, que la gente nos envía algunos videos, y no faltáis la video que no tiene nada que ver, ¿verdad? Para alarmar a la gente. Salieron a ser desmentidos ya también desde la...
0: ¿Qué tipo de video?
1: Desde la represa, ¿verdad? Salieron a decir ya que no se dejen llevar por las noticias fake, ¿verdad? Que vayan a la fuente oficial.
0: Noticias
1: para...
0: falsas, Inés.
1: Sí, la noticia falsa, ¿verdad?
0: Sí, porque hay demasiada gente que sí. No sé qué...
1: Están...
0: Yo no le veo lo simpático, ¿verdad?
1: En buscar la tragedia. Hay gente que está pasando muy mal en la zona ribereña principalmente. Y ya de lo dramático y todas estas imágenes que circulan, gente que agarre y hace circular videos con inteligencia artificial. Y hay que tener un poquito de... utilizar la lógica nomás, la lectura comprensiva, y tener dos dedos de frente para entender cuál es la situación directamente a las fuentes oficiales o a los medios serios, ¿verdad? Para informarnos de esto. Jubilado de IPS, me dicen. Sí, esto ya habíamos compartido también, de todos modos, gracias. Desde el pago para el beneficio adicional anual. En un principio pues habían dicho que estaba en peligro el pago de la aguinaldo y demás. Después al rato salió Erlis Leona de mentira, se decía que no, que ya estaba el trámite, que faltaba la firma, ¿verdad? Durante la sesión del Consejo de Administración se aprobó la propuesta para que jubilados pensionados del IPS reciban el beneficio adicional anual conjuntamente con el pago de haberes correspondiente al mes de noviembre de 2026. Gracias por el dato, Vicente, de todos modos, compañero. La noche, ¿cómo estamos? Tocayo va con onda, dice Mateco. Lucho Alberto Romero Ñembu, bendecido martes 13, saludos de San Juan de Pomuceno. José Martínez, puede ser el tema de Perla más allá. Hola, quisiera saludar a mi hija Mirta Graciela Pérez, ella vive en Tembiaporá. Dora Pérez hoy, siempre veo todas las madrugadas desde José Domingo Ocampos. Saludos para Mirta Graciela Pérez, que está en Tembiaporá de parte de Dora Pérez. Buen día, Martín. Ya hice la denuncia a Sedeco, ajuste manual, dicen el destinatario. Un operador comió mi plata. ¿Y qué te dijeron desde la compañía donde hiciste el... ¿Qué es esto? ¿Es transferencia o giro, verdad? De antemano, si escuchan el audio, gracias. Saludos de Barcelona, una pregunta. Dice, ¿España es de Paraguay o no? No. ¿Dónde es? No. Se llama Eduarda Armoa, de Centeno. Quiero que le mande un saludo. Está cumpliendo 80 años, la suegra de... A ver, ¿de cómo se llama nuestro amigo? Cumple 80 años de...

0: Parte de la familia Jiménez Centeno, desde Pilar, un saludo, muchas felicidades para la señora Eduarda Armoa Centeno, que está cumpliendo 80 años hoy, así que muchísimas felicidades, que pase súper bien. Doña Eduarda Armoa de Centeno, 80
1: Feliz
0: añitos.
1: cumpleaños, doña Eduarda. Teresa Saponaite, te disfrutan de familia cuerandi, nietos cuera, me dan a jopatan de visitas y nada, si quiero horas acá de BTI, añuan bare, tejano jano,
0: Yo vine por Loma Pictán, quiero escuchar el tema de Camilo VI, perdóname, dice Luni. Te paso acá el enlace de nuestra emisión, ya directamente para que nos puedas seguir. A ver si nos pueden seguir por los enlaces oficiales ABC, en la página web www.abc.com.py o en la aplicación ABC Color. Feliz cumpleaños, mi querido padre Gerardo Leguizamón, que hoy cumple 89 años desde Apucú. Gloria Leguizamón. Felicidades a don Gerardo Leguizamón, que está cumpliendo 89 años. Muchísimas felicidades, don Leguizamón. Buenas madrugadas, Lucho Nilda. Gracias por la compañía de siempre. Saludos del barrio Guasatí, el amigo Dani. Le estamos viendo, como siempre, con Norma Juanca y Paquitando, que es de allá. Guardia Barito en sintonía, buen día.
1: ¿Qué tal, Gilbert? Ahí te pasé recién una imagen que me enviaron, pero no sé, me da la impresión de que es inteligencia artificial. Supuestamente en Ciudad del Este fue esto, la imagen de cómo se formó las nubes, cómo está negra y un rayo de repente que se ve. Ya analiza, mira, a ver si qué me dice la gente de Ciudad del Este. A mí me, no sé, he visto así nubes y nubes feas, pero este es medio que pareciera que está hecha con inteligencia artificial, Mañami. ¿Vos qué decís?
0: Super inteligencia artificial, no es lo inteligente artificial.
1: demasiado.
0: Poquito más y apareció un dragón ahí en el medio de una nave
1: Sí.
0: espacial y Thor. No, super inteligencia artificial, ¿no?
1: Y cosas así que estuvieron levantando ayer los Tecoreí, ¿verdad? Y entre medio alarmando a la gente por el tema de la inundación. Gracias, Gilbert. Ahí está, rapidísimo pidió Luis que era inteligencia artificial, el experto en inteligencia artificial. Bueno, vamos a ir compartiendo más materiales que van llegando. Voy a mover un poquito mi silla. Aroache sillas y nada. Están indicando que mude un chiquitito más mi silla hacia mi izquierda. Ahí, Gilbert. ¿Estamos bien? Bueno, ahí estamos.
0: Ahí está.
1: Ya lo dijo Ñandeyara y ahí esteje.
0: Sí. No, súper inteligencia artificial, ¿no? Cualquier cosa que está circulando y
1: ¿Qué
0: la
1: te
0: gente.
1: coreí, la gente,
0: Pero la
1: por
0: gente también que
1: favor?
0: recomparte y que no.
1: Por eso yo les quería mostrar esto y así como esta foto, ¿verdad? El tema de los videos de las inundaciones, cómo algunos te metían cada imagen, cada video de no sé qué época habrá sido, ¿verdad? Pero no, absolutamente no correspondía a lo que es la lluvia estos días. Yo sé que está fea la cuestión ahí con las inundaciones por el Alto Paraná, pero no era para esa imagen que estaban levantando, ¿verdad? Entonces, Ani, pero vi a palo mitad en las redes sociales, preocupía la muchachada, porque estaba ahí las coreía, sinceramente. Y así como decía Lucho, hay mucha gente que está pasando muy mal. El hecho de que todo el santo día esté lloviendo le está perjudicando
0: No,
1: sobremanera a muchísima
0: al
1: gente que.
0: armarle otra vez a toda esa gente,
1: Y que
0: angustiarle.
1: depende del día a día también, imagínate, ¿na? El que tiene que estar en la calle tratando de vender sus productos, ¿verdad? O que, quién te va a atender o quién va a parar a abrir su ventanilla para comprar cosas. No pasa nada cuando llueve. Esa es la triste realidad de la gente que vive el día a día. Así que déjense joder con tratar de alarmar a la gente, señores. Eso no se hace.
0: Desde Concepción, buen día Hipólito Fernández, en Beiteiro, un hilo blanco. Y Josías, así es, o Josías, de limpio. el nieto de Adelina Lugo. Saludos para Josía, que nos está viendo ahí también. De San Lorenzo, Sonia. Buen día, Sonia. Y tenemos nuestro santoral de este 13 de octubre. Beata Alejandrina da Costa, dice el santoral. Joven portuguesa que durante los 13 años que vivió postrada se alimentó solo de la Eucaristía. Beata Alejandrina da Costa. No tengo otro objetivo que el de dar gloria a Dios y salvar almas, dice la estampa. Ahí la vemos a Beata Alejandrina da Costa. Y San Eduardo Rey, el santo también de este 13 de octubre. No se aflijan ni se entristezcan, pues yo dejo esta tierra lugar de dolor y de peligros para ir a la patria celestial donde la paz reina para siempre. Decía San Eduardo Rey. Fue amado por eximia caridad y trabajó incansablemente por mantener la paz en sus estados y la comunión con la sede romana. San Eduardo Rey, hoy 13 de octubre, que se recuerda el Día Internacional para la Reducción de los Desastres, Día Mundial del Maní o cacahuate.
1: Está la música de Voz de Esponja, el cacahuate.
0: Maní o cacahuate.
1: Nosotros le decimos maní. Pero en otros países le dicen cacahuate.
0: Sí, pero acá los chicos de repente con esta serie de canales de cable de dibujito animado, como le decíamos nosotros, se popularizó la palabra cacahuate. Pero qué cantidad de producción y productos que se realizan a través del con el maní, entre ellos el y ladrillo, ¿no? Que es uno de los más tradicionales nuestros. Y ahora la manteca de maní está muy de moda también. Y el maní cuy, siempre con el coyoy, ¿verdad? ¿No? Día sin sujetador, Or Corpiño, dice.
1: Hay muchas mujeres que optan por no usar el sostén, corpiño, o como quieran llamarlo, ¿verdad? Pero
0: sujetador.
1: No sé cómo le. Ya dije chacuarango, ¿verdad? Hay que. No sé, vos no le puedes decir a una persona que use o no use, pero alguno ya usa Gerater. ¿Qué querés que te diga? En fin.
0: Día Mundial de la Trombosis. Día Internacional de Ponerse Traje. Nacimiento oficial de la República del Paraguay, 1813. Nacimiento del militar paraguayo mayor Eduardo Vera, 1845. Última aparición de la Virgen de Fátima en Portugal, 1917. Nacimiento de la política estadista británica, Margaret Thatcher, 1925. La Dama de Hierro. Día Internacional del Lenguaje Claro. Nacimiento de la arpista y cantante paraguaya, Blanquita Villalba, 1930. También nacía Lito Ortiz, cantante paraguayo, en 1930. Nacimiento del músico y cantante paraguayo Eduardo González, 1960. Fallecimiento del docente, escritor e historiador paraguayo Juan E. Oleari, 1969. Desaparición de los Altos del Guairá en 1982, un 13 de octubre. Fallecimiento del artista plástico paraguayo Ignacio Núñez Soler, 1983. Y fallecimiento de la escritora docente paraguaya Lidia Carlsen de Torres, 1985. Santoral, San Fausto, San Edgar, Santa Chelidonia, San Geraldo, San Luvencio, San Rómulo de Génova, San Simberto, San Venancio de Tours y San Eduardo. Gracias a Bojara, gracias a Víctor Hugo, gracias a don Luis Argüello. El segmento de siempre para la recordación, efemérides de este 13 de octubre. Desde Barrio Jara, presente, Frendarío, Mateco, Frendarío. Desde San Lorenzo, siempre les veo, Dios les bendiga. Sano fuerte, dice Amparo. ¿Por qué, Horacio? ¿Qué pasó? En Villeta había una persona, supuestamente, dicen que es escribano y le estafa a la gente que trabaja en su granja. No le paga a todos sus personales. y Ministerio del Trabajo únicamente la denuncia. Soy Don Masi, quiero saludar a mi amor Silvia de Ciudad del Este. Estamos trabajando, escuchando la programación. Sale genial por acá, nos dice Don Masi. Para Silvia, su amor. En Paraguay no hay justicia, los ministros de la Corte hablando en juiciamiento de magistrados, jueces corruptos, fiscales, ineptos como el fiscal general. Ninguno se salva con esta clase de autoridad en general, nadie merece estar ahí. Ni que hablar, policías, senadores, diputados, ministro de Educación, te va a denunciar a una profesora del colegio. Y ahí nomás ya le llama a quien se fue a denunciarle. Mandió el griego Cisano Juití, la cena es en el hecho del Luque, pero tampoco Cisano Juití con Mandió el griego, ya no es muy...
1: Cisano Juití con
0: Mandió... Y le mezcló, la... y le tiró ahí su Mandió que le hizo un chambureado.
1: Está bien, a mí me parece espectacular.
0: Está en el hecho, no, tira ahí con que su Paraguay.
1: Vos sabés que el sábado pasado comí un poco, me fui al barcito que está cerca de casa, visto su cartelito en la pizarra, decía el menú. Asado a la olla con ensalada de arroz o ensalada mixta, ajayo de lucho. Vos sabés que después tanto tiempo encontré un verdadero asado a la olla, así que espectacular. Aproveché
0: con carne,
1: sí, de carne.
0: Va. No, pero digo con carne, tenía carne tu asado,
1: sí,
0: a la olla.
1: Sí,
0: y, porque últimamente
1: últimamente hueso no, el asado a la olla, suficiente carne tenía.
0: Sí, ya no voy con mandio cerebral.
1: Qué rico que se ve ya. Nenecho, que lo disfrutes.
0: 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Gracias, Hugo Leonardo Leguizamón. Yo odio el corpiño, pero con el top de algodón yo soy feliz y cómoda. También. Top de algodón.
1: Sí.
0: Cómoda, eso.
1: Ahí te envié, Gilbert, un videíto de cuando liberaron el caudal en la represa.
0: Sí, impresionante. Una locura en los videos.
1: Te pasé ahí, Gilbert, ya que Yamina. Apenas pueda él liberar
0: eso. 0972-730-730, estamos con la gente.
1: Vamos compartiendo. Ciudad del Este, que hay por Guairá.
0: ¿Por qué? Nada.
1: Por todos lados.
0: Sí, final este video es impresionante.
1: Es impresionante. Este
0: que te dije, de un auto filmaron.
1: Sí. Y está ahí pasando el auto.
0: Qué locura la fuerza que tiene él.
1: Que pues ya yo no me iba a animar a ir ni ahí a acercarme. Ahí viste la curvita que hace.
0: Se acerca con fuerza.
1: Sí. Qué pucha.
0: Qué majestuoso, ¿verdad? Que el poder del agua ahí.
1: Impresionante.
0: Sí, esto tiene sonido, Gilberto, porque no tiene sonido. Sí, esto fue, ahí está. Sí. Ah, pero le puso música, no se puede escuchar el sonido del agua, ¿no?
1: ¿O estaba escuchando música
0: en
1: su auto?
0: No, por eso estaba escuchando música en su auto, entonces no se llega a... Pero qué tremendo, este es uno de los videos más
1: impactantes.
0: Sí, más viralizados ayer.
1: Sí.
0: Y después toda esa zona en la pasarela que se cerró también, ¿verdad?
1: Sí.
0: Fue de Guazú.
1: Impresionante este. Qué pucha. Gracias, Gilbert.
0: Bueno, vamos a hacer un recorrido ya con algunos temas. Justamente con relación a las inundaciones, las familias afectadas. Ya los compañeros corresponsales que van compartiendo estos informes. En este caso, Misiones fueron visitadas más de 40 familias, un total de 24 o 26 familias fueron calificadas para recibir esa asistencia porque fueron afectadas directamente en sus viviendas, ya sea en el techo para esto por el temporal que ocurría en Misiones. Personas continúan albergadas en el cuartel de la segunda división de caballería en San Juan Bautista. La gobernación coordina la entrega de asistencias materiales de la Secretaría de Emergencia Nacional para los damnificados por el temporal pasado con el granizo. Gobernación y Secretaría de Emergencia Nacional asiste a los damnificados. Esto en Misiones. Están ellos albergados en el cuartel de la segunda división de caballería en San Juan Bautista.
2: Permanecen albergadas en el cuartel de la segunda división de caballería en San Juan Bautista, Misiones, tras las inundaciones ocasionadas por el temporal. La directora de gestión y riesgo de la gobernación de Misiones, Antonia Amarilla, señaló que fueron visitadas más de 40 familias y que entre 24 y 26 fueron calificadas para recibir la asistencia de la Secretaría de Emergencia Nacional, debido a que sufrieron daños directos en sus viviendas, principalmente en techos y paredes.
3: Fueron visitadas más de 40 familias y un total de 24 a 26 familias fueron calificadas para recibir esa asistencia. ¿Por qué digo calificadas? Porque fueron familias que fueron afectadas directamente en sus viviendas, ya sea en el techo, paredes, y las demás familias, por cierto, sí también fueron asistidas ya con kit de víveres por parte de la gobernación, cosa que vamos a seguir asistiendo. Ahora, estas familias que fueron ya beneficiadas, seleccionadas por la Secretaría de Emergencia Nacional, estarían recibiendo sus beneficios, sus asistencias en la semana. Entre el martes y el miércoles estaría llegando lo que son las chapas y todas las condiciones para la parte edilicia. Estamos hablando de las casas que fueron destechadas, que fueron destruidas las paredes, para que las familias puedan volver a reconstruir y habitar.
2: La funcionaria de la Gobernación de Misiones señaló además que en el albergue temporal habilitado en el cuartel de la segunda división de caballería permanecen actualmente 24 personas.
3: Tenemos 24 personas actualmente, 13 niños, 11 adultos. Tenemos adultos, un adulto mayor que está en la sanidad y otro adulto que está siendo monitoreado por problemas de salud también ahí en sanidad.
4: Exactamente. Ellos están recibiendo toda la atención, todos los beneficios necesarios.
3: Sí, asimismo, Jesús, ellos están recibiendo asistencias médicas, asistencia logística en alimentación, ya se le proveyó de los que son colchones, frazadas. Estamos haciendo lo humanamente posible para que ellos tengan una condición segura, por lo menos con condiciones básicas para que puedan seguir albergados en el lugar.
2: Las familias reciben asistencia médica, alimentación y apoyo logístico. Además, ya fueron entregados colchones y frazadas para mejorar las condiciones de permanencia en el lugar.
5: Ahí va, por el lado, porque la... Uy, qué pobre, se deja atrás.
4: ¿Por qué, Maquete?
5: Ah, pero no sé, Luis, que ya
4: tenés. ¿A ver, mate, que no, niña, pero de cojones?
5: Tengo bar especial.
4: Exactamente. ¿Te ha invitado a especial, Luis,
5: cabrón? Ah, por lo menos.
6: Hace más yo creo que la hace cuba en ese problema. Se aproximamos a evocar el sonar hacia encarnación.
4: Exactamente. Ah, para una mejor asistencia te volví que va a ver.
6: Sí, cuando se revuelve, ya te andéis ahí.
4: Depende de lo que ya se cae en el tema de la copia.
6: Sí, ya fui.
4: ¿Cómo te derogamos?
6: A Moite, barrio San Mateo.
4: San Mateo.
6: O para ese envío que hace familia con vaina de albergue.
2: El asentamiento Guayaquí del distrito de San Ignacio, Misiones, también fue afectado por el intenso temporal que azotó el departamento. Las lluvias provocaron el desborde de un canal de desagüe y afectaron a unas 22 familias.
1: Un total de...
0: Bueno, así estamos por Misiones. También con estos trabajos se están realizando gente que fue afectada por el temporal el fin de semana pasado. Nos van pasando algunos datos. Zona de Ñembú. Barrio Salina, acaba de pasar un camión de bomberos hacia San Antonio. Gracias por el reporte de la gente también. Tenemos alguna novedad y vamos a estar conversando ahí ya con José Hate y Diego Peralgo, que están haciendo el recorrido con el móvil Midas Láser Import. Buena madrugada, hoy nadie hizo referencia por el Día de la Raza, el descubrimiento de América, 12 de octubre de 1492. Nuestra época era día de actos culturales en los colegios. En la prensa ni nadie dijo nada hoy por este detalle. Estamos perdiendo los valores históricos y la identidad. Y dice el dicho, si no conoces tu historia, vas al olvido. Está mal nuestra educación. Me llamó mucho la atención. Al menos acá estuvieron recordando los compañeros. Nosotros también más temprano, ¿verdad? Con relación a... Decíamos con Hilda, otro era feriado, 12 de octubre. Buen día, Oscar, escuchando el programa acá en portería de Lactolanda, Campo 9. Mateco Perú Vila, ahora es nada, Oscar. Opina veo que es nada. Es Campo 9, pues. Buenos días, mi amigo. San Alberto, matecito y lluvia, dice por San Alberto. Es una neta, Mateco Perú Vila.
1: No, estoy... Le pasé a José Gey recién lo que nos comentó el oyente, para ver si es que no sabe todavía, entonces para rastrear con bomberos.
0: Los muchachos. A la mujer tampoco le gustaría ver hombre sin anatómico en pantalón de seda, dice Horacio. Buenos días, Nicasio Agüero, San Ignacio Misiones. Soy discapacitado. Hoy estamos muy...
1: Con relación al... Viste que las mujeres con el tema del corpiño, ¿verdad?
0: Sí, sí.
1: Bueno, pero hay las que pueden vestir y no vestir.
0: Estamos muy dispersos.
1: Hay otros que ya... Otras que tienen que... hacerse yeshakua.
0: Pero cada quien hace lo que quiera.
1: Sí, pero tampoco la pavada.
0: ¿Para qué mirás, amigo? Dice el corpiño sosteno brasier, también se le llama ambulancia. ¿Eh? ¿Por qué te reís? ¿No te dije?
1: Ambulancia
0: dice. Porque levanta los caídos y... Es sucio, hay que formarse.
1: ¿Quién de los muchachos?
0: Bendecido martes, martes 13.
1: No te cases ni te embargues.
0: No te cases ni te embargues. Soy Nicasio Agüero de San Ignacio Misiones. Soy discapacitado, tenía 60% de discapacidad y después de 5 años renové y me pusieron 59% y no consigo que me cambien en 60. A 60. El 6 de agosto vinieron los del Senado en San Ignacio y me dijeron que iban a cambiar. Y hasta ahora no me avisaron nada que puedo hacer en este caso. Dice don Nicasio. ¿Y dónde se hacen estos trámites, don Nicasio? Porque las palabras se las lleva viento, dice la frase. No, promesa, promesa. Buenos días, Luis Nilda Gilbert. Saludos de Madrid. Magdalena Rodríguez. Caguaseña, nuestro jugador.
1: Hola,
0: Diego
1: Magdalena.
0: Gómez. Sí. Donó colchón y manta a los afectados de Misiones, dice. Nadie no comenta esto con Diego Gómez, del Capi. Donó,
1: qué bueno.
0: Donó colchones y mantas. Esta jueza que no tuvo tiempo para hacer su trabajo no debería de ser destituida, imputada por omisión de auxilio.
1: ¿De a quién se refiere?
0: Y supongo que debe ser caso feminicidio, ¿eh?
1: Ah.
0: Ayer fue la fiesta patronal de Villa Ayes, la Virgen de la Victoria. Ayer fue Virgen del Pilar.
1: Virgen del Pilar, sí. Hablábamos ayer de eso.
0: Ahora para la lluvia por acá, nos dicen desde Campo 9. Va por la mitad, pero ve. ¿Puedo repetir santoral de hoy? Decía San Eduardo... el rey y Beata Alejandrina da Costa, pero hay Pucula Santoral, hay otros santos también, San Edgar, San Fausto, San Geraldo, Luvencio, Rómulo de Génova, San Simberto, San Venancio de Tours, San Eduardo, Santa Chelidonia.
1: Santa Chelidonia.
0: Chelidonia.
1: Mira un poco.
0: Escuchando de repatriación, César... Arupino, dice César Roda, en repatriación. Martes 13, mala suerte o poder oculto. Dice, durante años nos dijeron que el martes 13 trae mala suerte, que no te cases, que no viajes, que no tomes decisiones importantes, pero y si no fueron un día para temer, sino un día para observar tu energía. El martes 13 no atrae desgracias, amplifica la vibración desde la que actúa. Dios mío. Entonces estamos todos... amplifica tu vibración, dice. No es que atrae desgracia. Si vos estás a modo de gracia, Montema. Amplifica la vibración desde la que actúas. Por eso en este día, evita quejarte, evita discutir, evita tomar decisiones del miedo, porque lo que hace es el temor, se expande. En cambio, cuida tus palabras. Me voy a quedar en mi casa, entonces, nena. Sé consciente de tus pensamientos, ¿no? Comparten un poquito con relación al martes 13. A Diego, el más joven, fue. Bueno. Escuchando desde Chaco, Llovina, Francisco Jara, le escribo por primera vez. Gracias, don Francisco, un abrazo. Está él en el Chaco, con Llovina por ahí. ¿Qué zona del Chaco, don Francisco? Muy tera y meina. Saludos a Bicuí, Hilario Resquín. ¿Qué tal, aquí? Temperatura 19 grados, humedad 97%, qué pesada está la humedad. Imposible el tema de extender ropa.
1: No
0: para
1: hay
0: que
1: caso.
0: No, de balde te vas a meter con eso. Espera bien nomás el jueves, el viernes para... Y coja agua y ve. Saludos a San José de los Campos Limpios del Tapuá. Yo vine por esta, en sintonía total, dice Nazario. Allá les están reportando los oyentes en esta madrugada. Loma Plata presente. Los de Senada y Asunción vinieron a San Ignacio y me dijeron que me iban a dar lo del 60%. Y nunca más me llamaron. Tengo 63 años. ¿Qué cuestión cuando está todo centralizado también? Todo tiene que sacar en central en Asunción, ¿verdad?
1: Sí.
0: ¿Cómo complican todo? Bueno, ahí estamos con la gente, con la audiencia a través del sistema de WhatsApp 0972-730-730. Hay aviso meteorológico, decíamos, ya ahora tenemos una nueva actualización, Gilberto. Se amplió. Recién era Amambay y Canindeyú. Concepción, Amambay, Presidente Hayes, Alto Paraguay y Boquerón, los tres departamentos del Chaco, más centro y norte de Concepción y noreste de Amambay. Precipitaciones con tormentas eléctricas moderadas a fuertes, ráfagas de vientos moderadas a fuertes y la ocasional caída de granizos. Celdas de tormenta continúan desarrollándose sobre la zona de cobertura, por lo que no se descarta la ocurrencia de fenómenos de tiempo severo de manera puntual durante esta madrugada. Salió Canindeyú, ingresó Concepción, Concepción, Amambay y los tres departamentos del Chaco bajo aviso meteorológico. Esto hace 20 minutos se hacía la actualización desde la Dirección de Meteorología. Saludos para la gente de Huicuí, Vargas Loma, dice Alba. Buen día, chicos, saludos de Pilar, con Jovina todo el día por acá, también estamos de fiesta patronal. La licenciada María Elizabeth nos saluda desde Pilar. Dos minutos para la una de la madrugada. Vaigo, Yaguarombe. Con 13 monedas coloniales que encontraron.
1: Ah, vi.
0: Un templo de...
1: ¿Qué hace? Viste que siempre se dijo que había un... Como un túnel.
0: Que esa era la leyenda.
1: La leyenda... Que hablaba de que hay un túnel desde la iglesia de Yaguarón a la iglesia Capiatá.
0: Ah, la iglesia Capiatá,
1: sí,
0: además.
1: A la iglesia Capiatá. Y que supuestamente habían guardado una gran cantidad de oro, joyas y demás ahí en el túnel. Y yo me acuerdo cuando nos fuimos, nos íbamos a hacer, ¿cómo que le dicen? Para la primera comunión, en la casa parroquial en Capiatá. Y en el recreo nos íbamos a jugar ahí en el predio de la iglesia y entramos a buscar el dónde lo que estaba
0: el túnel móvil,
1: dónde es la entrada al túnel Orejo Cela túnel, ¿verdad? Cuando sos criatura y las cosas se antojan. Y había un ahí detrás del altar, hay un como una tapa de pozo feroz, ¿verdad? Con esa madera de antaño y tenía esos candados gigantescos. No sé si será ese, pero siempre dije que tenía que ser ese.
0: Bueno, es túnel, ¿eh? No, es muy lejos ya para que no, un túnel conecte.
1: Y no sé, pero esa eso es lo que se decía.
0: Sí, yo escuché también,
1: de que, ¿no? Supuestamente para escapar durante la guerra se hizo, se construyó el túnel y muchos se refugiaban en la iglesia. Entonces de ahí hicieron el túnel, pero la lógica pues te dice, después tu pátango, ¿verdad? Es demasiada la distancia como para ir bajo tierra. ¿Y cuánto tiempo tuvieron que cavar? Tenés que apuntalar mínimamente para que no se te derrumbe encima, ¿verdad? En fin, pero esa era la leyenda. Pero de que detrás del altar en la iglesia de Capiatá hay una tapa gigantesca, no sé si es de madera todavía o cambiaron ya, pero había. Y el candado era así, enorme, de la época del Ñaupa. Y decían que en Yaguarón también había uno así. Entonces, no sé.
0: Veo nomás que acá, uno de los temas más leídos del digital, hallazgo de 13 monedas coloniales abre nueva pista sobre el templo de Yaguarón. Las 13 monedas coloniales fueron halladas durante los trabajos de restauración del templo de San Buenaventura de Yaguarón. Estaban trabajando en esa zona por las moneditas y se ve. Ahí con un pincelito trabajando.
1: Entonces era cierto que se guardó oro ahí, ¿eh?
0: Un hallazgo arqueológico durante la restauración del Templo San Buenaventura podría revelar detalles sobre los orígenes de la construcción colonial. La Secretaría Nacional de Cultura anunció el hallazgo de una estructura de piedras de arenisca que contenía 13 monedas antiguas, presumiblemente de tipo conocido como macuquinas, utilizadas durante el periodo colonial. El descubrimiento se produjo durante los trabajos de restauración y puesta en valor de la sacristía del Templo de San Buenaventura de Yaguarón en el marco del programa Tecorendá. La directora general de la Dirección del Patrimonio Cultural de la Secretaría Nacional de Cultura, Natalia Gugliari, convocó en la fecha a los miembros de la Asociación Amigos del Patrimonio de Yaguarón, a las autoridades eclesiásticas y autoridades locales para informar de hallazgos y el avance de la restauración del templo. De acuerdo al informe emitido por la Secretaría Nacional de Cultura, refiere que las monedas fueron encontradas dentro de una cavidad delimitada por piedras, dispuestas intencionalmente, como cañón y vela de monedita. 11 estaban colocadas en forma de cruz en el interior de la estructura, mientras que otras dos fueron halladas sobre las piedras planas que servía de tapa. Pero estaban en posición de cruz. Según las observaciones preliminares, la disposición de las piezas podría estar relacionada con un depósito fundacional vinculado al inicio de la construcción del templo. Sin embargo, esta hipótesis deberá ser confirmada mediante estudios científicos que permitan determinar el origen, la antigüedad y el significado de las monedas. Abajo está la pieza, Gilberto, de piedra que servía como tapa. Un grupo de arqueólogos que trabaja en esta excavación en el templo de Yaguarón. Ahí está el equipo y los trabajos en la zona. Y un poquito más abajo se ve la tapa. Ya supe. Un pedazo enorme de piedra. Las investigaciones arqueológicas se desarrollan con la participación de técnicos paraguayos y trabajadores de Yaguarón, bajo la coordinación de la doctora María Victoria Roca, arqueóloga investigadora del Consejo Nacional de Investigaciones Científicas y Técnicas de Argentina. Puedes seguir bajando, Gilberto, acá muestra otra pieza. Otras huellas inéditas en la sacristía. Este año también la Secretaría Nacional de Cultura había dado a conocer que durante los trabajos de restauración también se identificaron huellas inéditas, que son esto, en la bóveda de la sacristía, como marcas, números, esgrafiados de la estructura de madera, que es lo que estábamos viendo un poquito más arriba. Estos registros permitirán reconstruir las técnicas empleadas en la época y orientar con mayor precisión las tareas de conservación. Desde 2022, el Templo de San Buenaventura integra la lista de iniciativa de Paraguay para Patrimonio Mundial, cuya postulación fue escrita ante la Organización de las Naciones Unidas para la Educación, la Ciencia y la Cultura, UNESCO. Tema más seguido en el digital, esto que encontraron en el Templo de Yaguarón, el hallazgo de 13 monedas coloniales. No llegamos a ver la imagen de las moneditas, se veía muy de lejos, ¿verdad? Trabajo de restauración abre nueva pista sobre el templo de Yaguarón.
1: ¿Será que la gente de Yaguarón nos puede contar si alguna vez pudieron entrar detrás de la del altar para mirar? Oí para ahí, bebe la boca de túnel. Doña Lola de Yaguarón, si por ahí estás despierta.
0: Tiene mucha historia en Yaguarón.
1: Tiran un poco el mensajito para contarnos si alguna vez te fuiste a
0: me dicen las 13 monedas. 13 monedas hacen alegoría al pago de Judas. Ya los oyentes van tirando su hipótesis sobre lo que encontraron. Buenas, soy Gilberto de Santa Rita. Les comparto lo que pasó hoy por la tarde por esta zona de Santa Rita, barrio San Miguelito. ¿Qué pasó? ¿Qué se desbordó? Esto es un arroyo, mi amigo, ¿qué es? Sobre la ruta pasó el...
1: ¿Dónde fue?
0: Es Santa Rita, barrio San Miguelito. Gilberto, Santa Rita. Gilberto, esto es un riacho, río, un arroyo, pero se ve como va avanzando también el agua, ¿eh? En Santa Rita. En Villarrica también hay un mito sobre el túnel y tesoro, dice el doctor. Tesoro doctor Rolly Oviedo. Túnel desde la catedral. Sí, ya vamos a informar también sobre el cierre en las calles hoy, en la costanera. Por el campeonato de skate, sí. de patineta.
1: Gilbert, te pasé dos fotitos de mascotas perdidas, un michi y un loro. ¿Podemos compartir las dos fotos? Porque sus dueños le están buscando. Por ahí alguien los vio o los refugió en su casa, teniendo en cuenta la lluvia y demás. Demasiado me da penita. Está muy bonito el michi. Y el lorito, me imagino que le está buscando su familia. Es una gatita perdida que se llama Astra. Tiene 4 meses. Cuando se perdió, tenía un collarcito. La cintita es color celeste y su sonajerito es verde. Es muy cariñosa y maulla mucho. Dice, se perdió en Luque, barrio Loma Merlo, en zona Jardín de Oro. Y dejaron ahí un número telefónico. Si por ahí alguien le vio, le recogió, 0971-309-513, le pueden tirar un mensajito o algo a la dueña para ver si le encontraron. Ya, ven a Astra, me da demasiado penita cuando se pierden así los animalitos.
0: Un collar celeste con sonajero verde tenía,
1: sí,
0: gatito.
1: Y tiene 4 meses. Y después está el lorito, lo están buscando sus dueños, tiene 12 años. Y este lorito necesita una alimentación especial. Es muy importante que vuelva a casa. Su salud depende de su alimentación y es urgente. También en zona de Luque, pero Ica se perdió. Si lo viste o lo encontraste, podés llamar al 0984-10946. 0984-10946. Ayúdanos a que vuelva a casa. Por el lorito no pone su nombre, pero 12 añitos ya tiene, entonces tiene una
0: zona Luque Ica.
1: Ica, sí. Los dos se perdieron en zona Luque, uno en Loma Merlo y el lorito en Ica. Y Caru y Moila ñan de lorito, así que necesita su alimentación especial. Bueno, ahí está entonces. Ojalá que los hayan encontrado y la gente se haya apiadado, le haya llevado a la casa, ¿verdad? Teniendo en cuenta las lluvias y capaz que se asustaron también con los relámpagos, truenos en Dipán de Maboila, Ara. Puede ser que les haya asustado también. Bueno, continúo descargando mis videos, gente. Ya japotiste generar noticias policiales.
0: ¿Qué te pasa? No pasaron un dato de la banda de Yogur Yegma.
1: Aparecieron de vuelta. O sea, en Vallegma y veí la cárcel.
0: Por lo visto. Y ahí, a copetazos, están comentando acá.
1: Qué bueno.
0: Con otra banda, en Pelo Pincho, nos están comentando. La banda del Yogur que había sido desarticulada.
1: Sí. El operativo Dominatus. Jopaitej y presos. Y ahora, por lo visto, ya se les liberó y están haciendo la suya ya otra vez.
0: Porque si nos pasan este dato, porque le conocen, ¿verdad?
1: Sí.
0: Una con 10 minutos. Me aprovecho la gente que está cenando. Cenita, dice Don Gato. Feijoada con todo, poroto negro, patita, panceta, choricito. Ay, creo que medio pesadito tú.
1: Para la noche medio cena, pesadito.
0: Don Gato. Pero ahí nos envían la foto. Paraguayizado, ¿sabes con qué remató? Ahí está. Salió súper, solo usé verdeo. Pero después todo lo que le pusiste más vale que solo verdeo usaste. Panceta, patita por otro negro, choricito, paraguayizado con una mega sopa paraguaya para rematar. Es posible.
1: Pero mira pues, cómo se ve.
0: Buen provecho.
1: Rica la sopa.
0: El queso.
1: Yo paso el
0: cebolla.
1: No, el fechado. pero la sopa me encanta.
0: Además con este bordecito crocante, ¿sí?
1: Sí, a mí me gusta. Siempre cuando voy a comprar le pido ahí el borde. La parte quemadita le pido siempre.
0: Buenas noches, el túnel de la iglesia de Guarón se decía que conducía al cerro para que los sacerdotes y sus cercanos puedan huir de los nativos que acechaban la zona. La iglesia de Capiatá ya es mucho. Sí, dice Noelia.
1: Muy lejos ya.
0: No, en Mombulitre.
1: Pero esa es la leyenda que...
0: Sí, pero es lo que...
1: Leyenda urbana.
0: Entre otros túneles también, ¿verdad? No es la túnel leyenda, esta es leyenda, sino de Mundo España en su momento, ¿verdad? El video que nos enviaron, el desborde de un arroyo, no podía pasar con el vehículo. Zona Santa Rita, barrio San Miguelito. Y la verdad es que no va para arriesgarse, gente, cuando no se ve que hay en el fondo de esta.
1: Peligroso.
0: Sí.
1: No se
0: arriesguen. ¿Viste que parece más?
1: No sabes si existe todavía ahí la... Sí. La
0: fíjate que arriba parece la... tranquila el agua, ¿verdad? Sí. Pero fíjate cuando abajo cae. Ahí parece muy tranquilo, ¿verdad? No parece que tenga una correntada muy fuerte, pero fíjate.
1: Pero ahí le ves y
0: sí,
1: con fuerza.
0: Entonces, esto ocurrió en Santa Rita, me está diciendo, barrio San Miguelito, y así hay varias zonas con donde puentes también están a punto de colapsar, los vecinos con miedo. Buen día, Lucho Nilda, si quería para tu TV 55, 65... o 75, ahí está, eran las 7 de la mañana y nadie toca, está enfrente de un pequeño local comercial, saludo, dice. Ah, esto es en Japón.
1: Ah, sí, no, pero Japón es otra
0: sí,
1: cosa.
0: Sí, no, yo pensé que iba a ser algún Chespi o algo así, de verdad que me... yo se me...
1: Acá ni una
0: no, yo pensé que iba a ser video un Chespi llevando un televisor 75, 65, ¿verdad? Pero no en Japón, y dejan todos sus electrodomésticos ahí afuera, tiene audio esto. Está mostrando ahí...
7: Esta tele es nuevita.
0: Ahí está.
7: Buen día, Luis, señora Nilda. Mira, Luis, esta tele es nuevita. Nuevita la tele, está en caja todavía, mira. Y nadie lleva.
0: Y hay varios electrodomésticos, no solamente una heladera. Sí. Esto es en Japón, en otro mundo.
1: La gente respeta ahí las cosas, ¿no?
0: ¿Te acuerdas cuando nos mostraban que en una granja dejaban su producto?
1: Sí,
0: y vos dejaste una alcancía. Vos podías dejar tu dinero, llevar tu vuelto.
1: Sí.
0: No tales, ¿no? Cuando vi esto, yo pensé que era un Chepe que estaba yendo por su espalda con un televisor, ¿no? Carlos Aponte nos dice, bomberos españoles especialistas que se encuentran por Ciudad del Este están ayudando en el rescate de personas en la zona afectada por la crecida del río Paraná. Hablando justamente de esto, ayer estuvieron las autoridades, entre ellos el ministro de Defensa Nacional, para seguir de cerca los trabajos que se están realizando. Espera que Gilberto acá te envió el enlace otra vez. ¿Dónde está la nota con el ministro de Defensa por la crecida de agua en Ciudad del Este? Familias son evacuadas del barrio San Rafael. Son 100 familias aproximadamente las que estamos evacuando hasta ahora, y de acuerdo a los reportes de ITIPU, eso puede ir aumentando. El operativo interinstitucional de evacuación en el barrio San Rafael de Ciudad del Este por la crecida de aguas. Unas 100 familias ya fueron retiradas con apoyo de las Fuerzas Armadas, utilizando como referencia la cota 118 de Itaipú. Creo que en ese material, a partir de los 7, 8 segundos, habla el ministro de Defensa, Gilberto.
8: De Ciudad del Este justamente están en plena evacuación todavía de muchas familias. Está en la comitiva del Ministerio de Defensa, de la Secretaría de Emergencia, también de la Municipalidad de Ciudad del Este y de Itaipú, que están realizando este relevamiento de datos y sobre todo el acompañamiento. Vamos a acercarnos acá, general, buen día. ¿Cuál es la situación que pudo ver ahora llegando acá en el barrio San Rafael?
9: Buen día para todos. Sí, efectivamente estamos en el lugar con el ministro de la SEM, con el general Arza, con la gente de Itaipú, para ayudar, para ver la mejor forma, la mejor tarea que tenemos que realizar para evacuar a la gente cuyas viviendas están tomadas por las aguas y otras que pueden ser tomadas. Por eso que es muy importante la parte técnica de Itaipú para que nos indique los lugares que tenemos que evacuar.
8: ¿Cuántas familias podría ascender teniendo en cuenta que la lluvia no está parando?
9: Sí, son 100 familias aproximadamente las que estamos evacuando hasta ahora, y de acuerdo a los reportes de Itaipú eso puede ir aumentando. No tengo yo la cifra exacta de las familias que podrían ser afectadas, pero hay una cota de seguridad, la 118, que nos indica acá el director técnico, el ingeniero Zárate, para que esa cota también nos sirva a nosotros de referencia para realizar las evacuaciones. La tercera división de infantería y el área naval del este, por parte de las Fuerzas Armadas, están trabajando intensamente acá ya hace varios días.
8: ¿Va a haber espacio suficiente para albergar a todas estas personas que están siendo sacadas?
9: Va a haber espacio suficiente, para eso estamos nosotros acá, para planear mejor en el terreno, para palpar y ver la mejor solución.
0: Ahí estaba el informe de la compañera Teresa Frete de Ciudad del Este, estaba hablando el ministro de Defensa Nacional, y estaba acompañado también en el siguiente material, Gilberto, Arsenio Zárate, ministro de la Secretaría de Emergencia Nacional. También hablaba con los compañeros con relación a estas inundaciones que se dan en Ciudad del Este. Las familias del barrio San Rafael, muchas de ellas se resisten a dejar sus hogares a pesar de la crecida. Escuchamos.
10: No, por suerte están saliendo todo antes que le tome el agua en forma más dificultosa. Están saliendo bastante la gente, inclusive hay más gente que está pidiendo ya salir recién ahora.
8: Recién ahora que subieron mucho
10: la cota de seguridad es 118, pero por hasta ahora ya estamos llegando a 115 metros y medio.
8: Está intensa la lluvia en este momento, Mabel. Están también la gente de la municipalidad. Vamos a ver si es que podemos acercarnos también un poco a la asistencia. A ver si el señor Julio acá, sí, ¿cuál es la situación también que ustedes están viendo de parte de la municipalidad? Vimos que trajeron asistencia médica también para esta persona.
11: Sí, buenos días. Nos pone muy contento también que la gente del Ministerio de Defensa y la SEM estén aquí presentes. La municipalidad está asistiendo desde la semana pasada por instrucciones precisas del señor intendente Pedro Acuña. Todas las dependencias de la municipalidad están instaladas en San Rafael. Hoy recibimos muchas denuncias de la zona de Remansito. También nos instalamos hoy en Remansito con alimentos para ollas populares, asistencia a las familias a través de la Dirección de Salud. Estamos haciendo todo lo posible. Hoy también, en conversación con el intendente, mandó a liberar el polideportivo municipal para que las personas también se alberguen ahí, y hacemos todos los trabajos respectivos de manera interinstitucional ahora.
0: Bueno, aparte de lo que decían también las autoridades de la municipalidad, y lo escuchábamos también al ministro de la Secretaría de Emergencia Nacional, Arsenio Zárate. La familia que ahora decidieron abandonar el lugar, y decían ellos, inundaciones recurrentes, cíclico esto, y difícilmente que esta familia abandone este espacio porque es su lugar de trabajo, pero ya ahí comentaban la situación, el agua que llegaba ya a la cota 115 y medio y la amenaza de llegar a 117, sumaron embarcaciones de la Armada e Itaipú para evacuar a las familias afectadas. La inundación en el barrio San Rafael de Ciudad del Este. El reporte de nuestra compañera Teresa Frete también, de esta zona del país. Saludos desde Abbotsford, Canadá, Tito Martínez. Aquí se vende la fruta, elegí, pagá y llevá también en Canadá. Y acá nos envía el kiosquito nuestro amigo don Tito Martínez en Canadá. Y ahí dejan en una bolsita, creo que son tomates, 4,99. Locote y pepinos, me parece. Vegetales frescos, ¿eh? El kiosquito ni la llega, agarra para allá. Mm. Solo que ahí vemos que hay una cámara de seguridad, obviamente, ahí arriba, ¿verdad? Pero de todos modos, esto en Canadá. Un abrazo, don Tito. Vate con Jorge. Buenas noches, no puedo más escuchar por... Acá te paso un enlace, mi amigo, de ABC TV o la web. Perdón, de la M. Envío la señal de TV para que pueda ver en el celular directo. Al menos nuestras aplicaciones están funcionando. Buen día, saludos de Ciudad del Este. Muchas familias afectadas por aquí, recién nomás paró de llover. Saludos, bendiciones, Osvaldo Martínez de Pañuñ y Envic también. Así estaba la ruta 2 en Oleari a las 7 de la tarde, desborde del lago Iguazú. Qué impactante la foto que nos van enviando. Esto es el desborde del lago Iguazú. Al menos en ese momento, media calzada, pero si de repente no conoces, de ahí que es importante circular con precaución cuando estamos con estos temporales. Hoy la gente oye, hoy estrella y vehículo. Fíjate, si llega a agarrar esto a una velocidad alta, la parte casi medio carril de la ruta. Nos dicen el desborde del lago Iguazú, la ruta 2 en Oleari, a las 7 de la tarde, esta foto que nos envían. Según versión, los jesuitas fueron los que vinieron a crear reducciones con los indígenas, y se dice que ellos son los que hicieron túneles que se comunicaban con otro lugar, tanto la iglesia y comunidad católica. La versión del Peñón del Limpio también dicen que ellos fueron los que querían hacer una represa en el río Paraguay. El gobierno español la atajó. En nuestro digital está la historia del Peñón. Y pueden buscar. Ahora ya salgo para el trabajo desde el búnker de mi hostal acá en Polonia. Mañana le envío videos, nos dicen nuestro amigo desde Polonia. ¿Y por qué está ahí, mi amigo? Bueno, está mostrando nomás. Tiene un búnker en su... un sótano, ¿verdad? Pero está escondidito, ¿eh? En su domicilio. Ahí te paso Emilio Cantero también. Trinidad Itapúa presente, comparto con ustedes nuestra alegría. Hace 40 minutos nació nuestra octava nieta, Alma Victoria. Saludo a los padres Ivana y Mario. Saludo a ustedes. Son Roque Sotelo, ¿eh? Su octava nieta, Alma Victoria. Ahí nos envía la foto de la bebecita, don Roque Sotelo.
1: Un abrazo, don Roque. Felicitaciones por la nietita.
0: La octava nieta de don Roque.
1: Mira un poco, che.
0: Alba Victoria, ahí está.
1: Chochos de la vida.
0: Esta es la foto que nos... Alma Victoria. Saludos a los padres Iván y Mario. Mucha felicidad, don Roque Sotelo. 1:24, nos vamos preparando para compartir ya noticias del ámbito policial. Los romanos también hacían túneles, eran tan largos que se extendían hasta Francia, son las famosas catacumbas donde se escondían y escapaban esclavos, arreos y demás. En Francia hay subterráneos donde apilaron los cráneos en un lugar y los demás huesos como pared se extendían por kilómetros. Bueno. Acá nos envían video del Sarambi. Te iba a pasar, Nilda, para que le pase a Gilberto también. Revisa un poco la banda de yogur. A escopetazo, dice. No están enviando material. Yo acá no puedo. El lugar donde se juntan, ¿ves? Es la de apota una vez. ¿Cuánto archero calle, ve?
1: Y están jodiendo.
0: Desde Valencia, aquí trabajando a full. Buen día, Gastón. Buena jornada a los dos, Andrés, Alberto González también. Buen día, no, buenas noches, señor Luis, y la hermosa señora Nilda, dice Alberto González.
1: Hola, Alberto.
0: Por ahí un piropo también. Estoy buscando. ¿Qué hace esa rubia hermosa frente al micrófono? Pero no sé nomás quién era. Hay que encontrarlo lo antes posible, antes que el Michi le coma al orito, dice. Pero no estaba en la misma vivienda de ellos.
1: No, así. En Luque, pero en diferentes.
0: Para más, el gatito es muy pequeño, es muy chiquitito.
1: Sí, chiquito.
0: 4 meses. También está la leyenda de Micaela Yajari, en Yaguarón. Sí, está ahí su castillo, ¿no? Isaac Rojas, presente. Buen día, Isaac Rojas. Saludos a toda la gente. Don Jorge, presente. Fresca y húmeda madrugada por el barrio Nazaret, con pocos pasajeros. Yo quiero andar en la colectivo Taiwán. En los colectivos solo guardia y playero, dicen Serafín. Don Jorge Serafín. Una con 26 minutos. Hacemos ya la pausa, estamos para noticias policiales, ¿no?
1: En breve. Tengo que transcribir todavía.
0: Ah, le iba a compartir esto, el cierre de calles. También tengo acá, no sé si te llegué a enviar, Gilberto. Desde hoy hasta el sábado, creo que es.
1: ¿Por el tema del patinaje?
0: Sí.

0: ¿Dónde hacer eso?
1: Después tener la costanera ya también, que menos transitada la sur, ¿verdad? ¿O qué decir?
0: Y sí, pues no podés, pues entre semana
1: Ya
0: fastidiarle la existencia.
1: martes.
0: Fastidiarle en plena semana a la gente. O sea, me parece muy bien que a los chicos les guste y todo lo que vos quieras, pero día laboral, ningún. Eso se tiene que hacer fin de semana cuando hay mucho tránsito. Domingo, por decirte, ¿verdad? Pero no en pleno martes. Me van a disculpar a la gente que le gusta el tema
1: No, pero el tema de la
0: los patines,
1: organización, ¿verdad?
0: pero no. No está rompiendo las pelotas a la gente que tiene que
1: Con lo
0: trabajar y que
1: complicado que
0: utiliza
1: es.
0: por ahí de repente para esquivar y tratar de llegar a tiempo, no sé.
1: Con lo complicado lo que es ingresar a Asunción en hora pico o demás. Pero vamos a ver qué dice. El bloqueo de la avenida Costanera de Asunción a Belgrano desde la avenida General Santos. Así que olvídate si va a venir a esa zona de Artigas, General Santos y demás. Desde la avenida General Santos hasta la calle Río Blanco, desde este martes 13, hoy, hasta el sábado 17 de octubre, de 7:30 a 19. Debido al desarrollo del el Campeonato Mundial de Skate, Skate Games, a su 26. Abajo, Gilberto, está en la zona. Está en el mapita, cierre de calles. En rojo la zona cerrada de 7:30 hora pico a 19 horas, porque si llega a las 7 ahí solamente va a estar cerrado, ya va a estar complicado, ¿verdad? Esa zona es, ahí vemos desde General Santo, Artigas, la zona de la rotonda hasta la zona del Palacio. Cierre parcial de la avenida Costanera desde la avenida General Santos hasta la calle Río Blanco. Desde hoy martes hasta el sábado 17 de octubre, de 7:30 a 19 horas. La medida se aplicará ya hoy, desde las 7:30 hasta las 7 de la tarde. Según el reporte oficial emitido por la Policía Municipal de Tránsito, la afectación del tránsito vehicular se concentrará en el tramo comprendido entre la avenida General Santos y la calle Río Blanco. La interrupción temporal obedece al desarrollo de las competencias deportivas del Campeonato Mundial de Skate. Desde la comuna capitalina exhortan a los automovilistas a planificar sus trayectos con antelación y utilizar vías alternativas de circulación. ¿Va la vía alternativa ahí? Artigas, no tenés otro. Hay mucho que elegir. Si al menos está viniendo de zona Roca Alonso y demás. Porque venir por la avenida Costanera y tratar de. Esa es la parte que no entiendo, si va a estar cerrado ya ese tramo entre Artigas y la avenida Costanera. ¿Qué hace si llegaste a la rotonda? Ya deberían señalizarnos más allá cerca del puente de Héroes del Chaco, ¿eh? Porque imagínate, venía ahí hasta la rotonda, o pegué y topaba, yo bloqueaba. ¿Y por dónde salía ya?
0: ¿Cómo haces para salir de ahí?
1: Salía Artigas.
0: Ahí ya te chupaste toda la. No sé, mínimo cuánto te va a tardar para que alguien dirija, porque veo medio complicado que la PMT esté por ahí.
1: Se prevé la presencia de gente de la PMT, ya por letra, por ANG, en los puntos clave. ¿Te acuerdas que eso le dijo que
0: A rajarlos.
1: iba a cambiar, iba a dejarle a los buenos, iba a ser otra
0: ¿Y
1: unidad?
0: cómo vas a saber quiénes son buenos y
1: Y
0: quiénes son
1: supongo
0: malos?
1: que por su foja de servicio, ¿verdad? No sé, ha de tener su legajo, ¿no? En los puntos clave de desvío para guiar el ordenamiento del tránsito y garantizar el desplazamiento seguro de los ciudadanos. Entonces eviten, gente, ya
0: Te
1: de una nomás
0: asegura
1: toda
0: por
1: la semana.
0: antes.
1: Calculen nomás ya por dónde venir. Y Artigas va a ser un Sarambí. Y Artigas también le suma la otra entrada que es Sacramento. ¿Verdad? ¿Y qué otro lugar tenés para? Y Manage, toda esa zona. A esa Pama Botánico. 7:30 de la mañana, 7 de la mañana. No apto para cardíaco va a estar esa zona. 1:31. Buen día, Luis Nilda, San Juan de Pomuceno, en sintonía. ¿Quién ganó las elecciones en Brasil y fueron a segunda vuelta este fin de semana el tema? El 25 de octubre. El próximo, domingo 25 de octubre. Hey, ¿qué entre semana de Catuy? ¿Qué pasó, Berlín? No entendí nada.

0: Podríamos escuchar el Berge Luqueño por los borregos para los amigos de Luque. Bú eléctrico ñandustí. Ahora está con el ñandustí, guadón. Serafine. ¿Qué estuve con él y don Serafine? Estamos a proponer como viceministro del transporte, ¿verdad? Guapa es la problemática. ¿Cuándo van a arreglar o se nepa con los mosquitos, ¿verdad? ¿O por qué no la SAP? Que pues hace 4 años que está con el problema de la SAP ahí en la zona de don Serafine. Que tuvo su problema también en Luque, ¿te acuerdas? Con la casona que finalmente...
1: Hablando de la ESAP, acá cerca del Instituto Privado del Niño, a Sara entre Brasil y Estados Unidos.
0: Sí.
1: Siempre está esa tapa, el ducto este, entre la ESAP y el tema cloacal. Peche y tema ningo y vito que tantas veces que taparon, oye capaye... Bueno. Y ahora estaba, pero a punto de volar ahí la tapa de uno de los... O sea, una de las tapas de la ESAP. En cualquier momento, tipo Heiser, cuando se dio acá en... ¿Te acuerdas? En Chile.
0: Sí.
1: Sobre la calle Chile, ahí detrás del Panteón. Bueno. Peaporte, tetas, y así que con mucho cuidado, señores, porque recuerdo que ahí era que se hundió el asfalto, y grande. Entonces, yo desvié nomás. Ni una posibilidad de pasar por encima, ¿o qué? Porque es jodido. No sabe cómo está ahí abajo. A tomar todas las precauciones.
0: Sí, es que ahora que tuvimos también eso, que la vuelta sobre Humaitá, ¿te acuerdas?
1: Sí.
0: Con una cuadra y media. De la nada.
1: Esa línea 30 que se hundió ahí.
0: Luis Nilda, que tenga buena jornada. Saludos, nos dice Vivi desde Países Bajos. Hola, doña Nilda. ¿En qué parte de lo que queda tu casa? Sobre Luis, yo vivo por ahí. Nunca te veo esa.
1: Yo no existo, lo...
0: No, ya es en la floresta.
1: Yo me atrinchero. Llego a mi casa. Cuando llego a mi casa ya me atrinchero.
0: Tienen hacer su gorrita pita y tipo, ¿te acuerdas antes los duendes, los nanitos que ponían los jardines con su carretilla y demás? Allá por los 80 era muy... Con los cisnes, ¿verdad?
1: Sí.
0: En los patios había los duendes. Y por talento, Nilda. Tipo Batman en su baticueva, en su Nilda cueva. Hola, ¿qué tal? ¿Me podían pasar el enlace? Y te paso JR.
1: Me dijo mi vecino la vez pasada. Y copen de ina, pechicua y boíaje. Mayo, ¿qué tal llevese? Le digo ahora. Una vez que llego a casa ya me trinchero. Sí, lo posible trato de no salir ni asomo mis narices.
0: Y si se te pasa el sueño ya, monte, ¿no? Buen día, saludos de París, bonjour. Son las 6:33, Gerardo López Cabañas, de Bella Vista Norte. Le estoy escuchando, un abrazo, Gerardo. Que pase súper bien allá desde París. Nos está sintonizando él. Oriundo de Bellavista Norte. Bueno, ahí estamos. En cuanto a noticias deportivas, que después vamos a estar repasando ya cuando tengamos nuestro impreso, hay nuevo puntero. Nacional también se prende a la lucha por el título y prolonga la crisis de Recoleta. Y Alan Gómez enciende la terraza con el triunfo de 2 de mayo sobre Emiliano. Y el gallo vuelve a la cima, el gallo norteño. Que
1: ¿quién es el gallo norteño?
0: El 2 de mayo, de Pedro Juan Caballero.
1: Ah.
0: Sí, picoteo a Emiliano.
1: ¿De picoteo a Emiliano? Sí,
0: picoteo en la punta también.
1: Los olimpistas estarán felices entonces.
0: ¿Por qué, pico?
1: Sí. Emiliano siempre
0: no tenía que ganar, no tenía que ganar el 2 de mayo. Ahora le pasó a Libertad y a Olimpia. Ganando... Ya está como único puntero el 2 de mayo. Y también Nacional, que ganó, se prende a la pelea por el título. 28 puntos el 2 de mayo. 27 Olimpia y Libertad. Nacional ahí cerquita con 26. Están todos pegaditos. Trinidense con 24. Guaraní con 22. Cerro Porteño 20. Emiliano 18. Luqueño 13. Rubio Ñu 13. Recoleta 8 y San Lorenzo con 4 puntos ya, puntos descendidos. San Lorenzo. Entonces, único puntero del campeonato, el gallo norteño, 28 puntos. Ahí están cerquita Olimpia Libertad Nacional, un poquito más alejado ya Trinidense Guaraní y Cerro Porteño. Para la gente que me preguntaba cómo salió el partido, fue 1-0 para Nacional ante Recoleta. Y también el 2 de mayo que ganó 1-0 al Sportivo Ameliano, partido disputado Pedro Juan Caballero. Nuevo aviso meteorológico, se va ampliando el sistema de tormentas. Una con 34, hace 3 minutos se actualizó esto. Concepción, norte de San Pedro, norte del Alto Paraná de vuelta, Amambay y también Canindeyú ingresó de vuelta. 5 departamentos de la región oriental: Concepción, San Pedro, Alto Paraná, Amambay y Canindeyú. Y los 3 departamentos del Chaco, Presidente Aña, Alto Paraguay y Boquerón. Son 8 en total. Celdas de tormentas continúan desarrollándose sobre la zona de cobertura, por lo que no se descarta la ocurrencia de fenómenos de tiempo severo de manera muy puntual durante esta madrugada. Norte y este de la región oriental y occidental. Por ahí no tenés satélite, Gilberto, si se puede nomás, para ver un poco qué tan grande el sistema de tormenta que está afectando esa zona, porque no para de actualizar. Tuvimos 3 actualizaciones ya desde
1: ayer,
0: que
1: ayer tuvimos comenzamos. 3 avisos meteorológicos actualizados, uno tras otro, sí. Alto Paraná Central, Alto Paraná Central. Yo estaba con el Jesús en la boca, porque mi hija estaba volviendo de Brasil y allá el tiempo lindo, a otro lado, acá tú juegas pata la tiempo.
0: Y la cuenca del Paraná, de vuelta en la zona del Alto Paraná, sí, en la precipitación, aviso meteorológico entonces para Concepción, San Pedro, norte del Alto Paraná, Amambay y centro-oeste Canindeyú. 5 en la región oriental y los 3 del Chaco. Precipitaciones con tormentas eléctricas moderadas a fuertes, ráfagas de vientos moderadas a fuertes, la ocasional caída de granizo, es lo que dicen, dicen este último boletín, la dirección de meteorología. Y tenemos un boletín especial, Gilberto. Desde ayer lunes, hoy martes 13 de octubre, con acumulado entre 70 y 120 milímetros y puntualmente superiores de precipitaciones, justamente está Canindeyú, Amambay, Concepción, San Pedro, Caguazú, Alto Paraná, parte este de Itapúa, Casapá y Guairá, también cordillera, la zona noreste. Voy a pasar, Gilberto, para ver un poco este boletín especial desde meteorología. Pucuta en agua. Madrugada de martes. Itapúa, Misiones, Casapá, Guairá, Paraguarí, Cordillera, Alto Paraná, Caguazú, San Pedro, Concepción, Canindeyú, Amambay, Presidente Aya, Alto Paraguay. 14 departamentos para esta madrugada. No están Misiones ni Ñeembucú ni Central. Después el resto del país, madrugada de martes. También en la mañana, de vuelta a los mismos departamentos, ahí estamos viendo la tabla del periodo, la zona de cobertura y periodo. También se mantienen los mismos departamentos, a excepción de Misiones, Ñeembucú y Central. No, Misiones también está. Ñeembucú y Central, los que no están. Y Boquerón, al menos en este reporte especial que se emitió ayer ya por parte de la Dirección de Meteorología. Para la tarde, Guairá, Cordillera, Alto Paraná, Caguazú, San Pedro, Concepción, Canindeyú, Amambay, Presidente Aya, Alto Paraguay. Y en la noche va a continuar en Alto Paraná, Caguazú, San Pedro, Concepción, Canindeyú, Amambay, Presidente Aya, Alto Paraguay. Y vemos ahí los acumulados de lluvia caída entre 70 y 120 milímetros en la zona naranja, en donde están Amambay, Concepción, San Pedro, Canindeyú, Caguazú, Alto Paraná, parte de Itapúa, Casapá, Guairá y Cordillera, la zona este de estos departamentos, y con ráfagas de viento puntual en torno a los 90 kilómetros por hora y puntualmente superiores. Tormenta con alta frecuencia sobre el área y la probabilidad de caída de granizo en forma puntual. Boletín emitido ayer por la Dirección de Meteorología e hidrología, sistema de tormentas. Estamos atentos, pero de vuelta a toda esa zona de Amambá, de Canín de Yuve, Alto Paraná, que ya está bastante golpeada por la por las lluvias que se están dando. Hacemos una pausa, a la vuelta ya nuestro...
1: Ya estamos con noticias policiales.
0: Nuestro recorrido por los temas del ámbito policial y seguimos también con la audiencia a través de del WhatsApp.
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3: Estudio de impacto ambiental. La firma Consorcio Eléctrico Chaqueño y su representante legal, el señor Omar Esteban Bustos Adi, proponente, comunica a quienes pudiera interesar que ha presentado al Ministerio del Ambiente y Desarrollo Sostenible MADES el estudio de impacto ambiental, expediente con mesa de entrada SIAM número 8201/2026 del proyecto Campamento Obrador compuesto por plantas industriales de asfalto, hormigón, dosificadora de suelo y agregados, zona de acopio de materiales, báscula, viviendas, oficinas administrativas, comedor, almacenes, laboratorio, taller mecánico y puesto de consumo propio de combustible correspondiente al proyecto Línea de Transmisión de 220 kV Villa Hayes, Villarreal, Pozo Colorado, Loma Plata, Lote 2, a desarrollarse en la propiedad individualizada con fincas número 6198-1636, padrones número 384-362, ubicada en el distrito de Villa Hayes, departamento de Presidente A. Elaborado por el consultor ambiental Óscar Emilio Benítez Noguera, con registro CTCA número I-1194, conforme a la ley número 294/93 de evaluación de impacto ambiental y su decreto reglamentario número 453/13 y su ampliación y modificación 954/13. El relatorio de impacto ambiental RIMA correspondiente a dicho estudio estará a disposición del público por el plazo de 10 días hábiles en el Ministerio del Ambiente y Desarrollo Sostenible. En general, en su página web www.mades.gov.py y en las oficinas administrativas de la Dirección General de Control de la Calidad Ambiental y de los Recursos Naturales a los efectos de su revisión o consulta. Las observaciones, comentarios y objeciones sobre el relatorio de dicho estudio o sobre el proyecto, incluyendo los fundamentos técnicos, científicos y jurídicos que lo sustenten, deberán presentarse por escrito al Ministerio del Ambiente y Desarrollo Sostenible, cito en la avenida Madame Lynch, número 3500, Asunción, en horario de oficina de 7 a 15:30 horas de lunes a viernes, en el plazo de 10 días hábiles, a computarse a partir del día siguiente de la última publicación. Asunción, 12 de octubre de 2026.
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0: Una de la mañana con 45 minutos, 19 grados la temperatura. Acá la gente desesperada nos envía algunos videos. Capital Ruta 2, kilómetro 24, barrio Campo Verde. Estamos inundados de chespis, hombres y mujeres. Reportamos a la policía, pero no aparecen, brillan por la ausencia. Necesitamos más presencia policial. Envían los circuitos cerrados en las calles, en esta zona. Barrio Campo Verde, kilómetro 24, ruta 2, Capiatá. Está en el vacunatorio Rico Galeano y tiene un patio grande abandonado. Cada vez que se acuerdan, limpian. Y ese lugar es aguantadero. Durante todo el día, diferentes horas, quemando basuras, cables, heredera. Ahí le compartí un par de videos. Son muchos los que nos envían. Dice, Chespidita, tira gallina muerta en el patio baldío. De todo en la... Mirando un poco los videos que nos envían la gente desesperada de esa zona. En la mañana temprano, al mediodía, a la tarde, a la noche. Ahí está, rompiendo las bolsas de basura. Pero parece un barrio zombie, Nilda.
1: Sí.
0: Mira, ahí le sale el señor, le lleva una bolsa para juntar la basura para que le junte de vuelta y no deje esparcida. Y en otro se ve que se acercan los vehículos también. De todo. Barrio Chespi. Porque estoy viendo diferentes horarios. 20 horas, 7 de la mañana. Ahí está cuando están quemando cables. Un ratito te va a abrir, Gilberto. Eso de día. El patio baldío para quemar los cables. Y... desesperados también. El problema de uno de ellos no es droga, es la bebida. Entra y saca algo para que coma. Entra y saque algo para que coma. Y al final se fue. Da lástima a la gente. Pero la zozobra también que vive, ¿no? Capital Ruta 2, kilómetro 24, barrio Campo Verde.
1: Bueno, ya estamos nosotros para noticias policiales, porque para hacer un lunes GTI, o sea, martes, GTI.
0: Sí, y para el oyente que nos envió un mal video de las patrulleras que están en la comisaría, ellos hacen un patrullaje tipo caravana, convoy le dicen, ¿verdad?
1: Convoy.
0: Sí, son 7, 8 patrulleras con apoyo muchas veces también de motocicletas. Uh-huh. Entonces recorren así, van haciendo el recorrido por diversas dependencias policiales y las calles, ¿verdad? Supongo que es eso. Porque si algo vamos a tener también el informe de nuestro compañero José Hey, que está ahí con Peralgo recorriendo en el móvil. Pero, pues nos enviaba acá recién un oyente y me dice, ¿qué pasa del lado yo?
2: La camisaría de Capiatá, 7 patrulleras. ¿Dónde la comisaría? Ya se va.
0: Y se ven las patrulleras que están ahí haciendo el recorrido para tranquilizar nomás el oyente. Es el dispositivo que ellos utilizan para hacer recorrido nocturno.
1: Es que se está haciendo un mega operativo. ¿Dónde fue esto? Central está...
0: Capiatá, dijo.
1: Central está haciendo un mega operativo. Se están haciendo incursiones justamente en las zonas más complicadas con una importante dotación policial. En el próximo bloque vamos a estar con las imágenes de todo lo que está aconteciendo. Vamos a ver si ya hay detenidos y demás, pero a gran escala se está haciendo, porque ese tipo de procedimiento se estuvo realizando en la época cuando el comisario Juan Agüero era director de Policía de Asunción, ¿se acuerdan? Y daba pero excelentes resultados. Todos los días, no me echo de fuera el famoso no me eyuruya. Todo el santo día, en diferentes horarios, se hacían los operativos convoy e incursiones en las zonas más complicadas. Y lo que se hacía era evitar luego que suban hacia acá los chespis, un botillo y fuera como Mompos y Playa y compañía, ¿verdad? Y bueno, esa misma situación ahora se está aplicando en Central. Cabe recordar que el comisario Juan Agüero ahora es el tercer comandante, o sea, es el jefe operativo de la policía a nivel nacional, y él es el que está impartiendo esas directrices a los nuevos directores de los diferentes departamentos a nivel país. Así que pejechata diferentes en DAPE con la a gran escala, o sea, está la policía afuera, porque muchas veces decimos que pico van a ser uno o dos policías contra un grupo de malandros, entonces ellos también van a tener que salir así en por lo menos un grupo, y como para poder enfrentar a los delincuentes que cada vez están mejor armados, están operando en patota, como el caso este de la banda del Yogur Cuera, en grupo lo salen. Uh-huh. Así que la única manera en que la policía les va a hacer frente también, ¿verdad? Bueno, dicho esto, aprovechamos para arrancar nuestro primer recorrido, 1:50 de esta madrugada de día martes, y vamos a iniciar por la zona de Catuete, departamento de Canindeyú, porque se está investigando un nuevo caso de feminicidio. Se habla de un feminicidio en este tema. ¿Y qué es lo que refiere el informe policial al respecto? Siempre y cuando pueda abrir acá mi archivo será interesante. Ay, Dios mío. Bueno, voy a tener que leer de mi teléfono. Lamentablemente, una mujer fue víctima de un violento ataque que le terminó costando la vida, y de acuerdo a los datos proporcionados por la policía con relación a este caso, el cuerpo fue encontrado envuelto en sábanas en la cama, y fue alrededor de las 14 horas de ayer en el interior de una vivienda ubicada en la colonia Cumandacaí, en el distrito de Catuete, departamento de Canindeyú. La víctima fatal fue identificada como Carla Burati, 38 años de edad, mientras que el supuesto autor del crimen es Alexander Spindler Ferreira, 31 años de edad, pareja de la víctima, quien se encuentra prófugo hasta el momento. Agente del Departamento de Investigaciones de la sección Homicidios llegaron al lugar luego de que la comisaría jurisdiccional diera aviso con relación a este caso. Y hasta el momento está siendo buscado. De hecho, la fiscalía dispuso ya una orden de captura. Los agentes pudieron observar en la habitación principal un cuerpo de sexo femenino tendida en posición de cubito dorsal sobre la cama, cubierta con sábanas y frazadas hasta los tobillos. También visualizaron rastros de sangre en el piso, y en la sala del domicilio se encontraban latas vacías de bebidas alcohólicas. Así también la policía dialogó con familiares, quienes manifestaron que la relación entre víctima o la víctima y su pareja era muy conflictiva, que en varias ocasiones ya habían tenido problemas, pero aún así continuaban. El médico forense estuvo a cargo de la inspección del cuerpo, la doctora, en este caso Silvia Villalba, quien determinó que la causa de muerte fue shock hipovolémico producida por arma, por herida con arma blanca. El fiscal de turno, Oscar Paredes, de la Unidad Penal número 1 de Catuete, dispuso que una vez que terminaran los procedimientos de rigor, el cuerpo fuera entregado a los familiares. Esa es la situación que se daba entonces en Catuete, Y se habla de un nuevo caso de feminicidio. Qué triste, ¿eh? Hablaban las autoridades de 20 casos de feminicidio en lo que iba del año, con este ya suman 21. Otros tantos intentos de feminicidio, vamos a ver si sobreviven otras tres mujeres que en diferentes puntos fueron brutalmente atacadas. Y ojalá que lo encuentren al supuesto autor de esta salvajada. Aunque eso ya no le devuelva la vida a la víctima ahora, pero es un peligro que esté suelto. Nos vamos ahora hasta el Alto Paraná, porque detuvieron a tres delincuentes y recuperaron autopartes. ¿Qué es lo que dice el informe policial al respecto? Ahí estamos viendo a los tres detenidos por parte de agentes del Departamento de Investigaciones, que por un lado recuperan un vehículo denunciado como robado y por otro lado incautan una camioneta. El procedimiento se dio ayer, cerca del mediodía, en el predio de una estación de servicios del emblema Petrobras, ubicada sobre la avenida San Blas, con su, en la intersección con la calle Perú, a la altura del kilómetro 7 en Ciudad del Este. Los detenidos fueron Valentín Zapatini Pessoa, 39 años de edad, Cristian Eduardo Ibarra Cardoso, de 35, y junto con ellos, la tercera persona detenida, a ver un poquitito, Edson Gabriel Barrientos Cárdena, 36 años de edad. Estos son los tres detenidos. ¿Qué es lo que encontraron? En el primer procedimiento detuvieron a dos. Luego de la detención de los dos primeros, se hizo una intervención ya a las 13 horas en el kilómetro 9, lado Mondaguen, Ciudad del Este. Ahí es donde cayó el tercero, Edson Gabriel Barrientos. Encontraron en ese lugar una camioneta Hyundai modelo Tucson año 2016 color blanco. Entre las evidencias incautadas dentro del vehículo se encuentran cremalleras para vehículos, repuestos de diferentes tipos, que habrían sido robados y que fueron recuperadas 10 cremalleras. A esto se le suman otras 8 cremalleras más para diferentes tipos de vehículos que también fueron denunciadas como robadas. Agentes del Departamento de Investigaciones estaban realizando las pesquisas relacionadas con el robo de autopartes o repuestos, y recibieron información de que en la estación de servicios estaban dos de los sospechosos que estaban ofreciendo a la venta repuestos de vehículos consistentes en cremalleras. Entonces, se trasladaron hasta ese lugar simulando ser interesados en comprar los repuestos, conversaron con ellos. Mientras tanto, los que estaban uniformados se quedaron rodeando la zona en vehículos particulares. Y una vez que confirmaron que se trataban de las personas que estaban buscando y que efectivamente lo que estaban ofreciendo a la venta eran los repuestos denunciados como robados, procedieron a la aprehensión de los dos primeros, que son Valentín Zapatini Pessoa y Cristian Eduardo Ibarra Cardoso. Estos dijeron dónde estaban todos los repuestos robados y se trasladan hasta el kilómetro 9 Mondal, la comitiva fiscal y policial, y proceden a la detención de Edson Gabriel Barrientos Cárdenas en su domicilio, de donde incautaron la camioneta y demás repuestos. a cargo de la fiscalía. Jete y Terey la cremallera o recuperas y ve. Todas denunciadas como robadas. El comisario Pablo Zelaya confirmaba justamente que se lograban recuperar todas las cremalleras denunciadas como robadas de un comercio de autopartes. De acá permanecemos por el Alto Paraná, pero nos vamos a Ciudad del Este, donde lamentablemente se derrumbó una precaria vivienda y falleció una señora. Tristemente tenemos que decir de que pobrecita Anga murió debajo de los escombros de su casa. ¿Qué es lo que dice el informe de la policía al respecto? El fenómeno del Niño cobra su primera víctima fatal en Ciudad del Este al derrumbarse una precaria vivienda en las inmediaciones de la ex cantera del barrio Pablo Rojas, según informaba el comisario general inspector Hugo Díaz, director de policía del Alto Paraná. El director confirmaba que la fallecida fue identificada como Ana María Silvero, 58 años de edad, quien lamentablemente perdió la vida luego de que se le cayera encima parte del techo de la casa, que posteriormente terminó por derrumbarse por completo en medio de una torrencial lluvia. El cuerpo fue trasladado hasta la funeraria San Ramón, de donde posteriormente fue retirado por su hija, que por cierto es de muy escasos recursos. Fue para retirar y no pudo en un principio porque no tenía la suma de 500 mil guaraníes para pagar. Y es para pagar el servicio funerario. Pero lo que la hija no sabía es que la gobernación ya había pagado por el ataúd. Sin embargo, los vecinos, ante semejante tragedia, realizaron una colaboración rápida para ayudar a la joven. Y al enterarse que desde la gobernación habían pagado por el ataúd, igualmente le dijeron a la chica: deja a mi hija esa plata porque te va a servir para los gastos que va a demandar tratar de levantar la casa. El tema es de que ahí en ese lugar es un peligro ya que se vuelva a instalar una vivienda. Pues una bajada, ahí al borde del río. Qué triste. Tu chamba, la nemboria jugue, no tenés ni para retirar el cajón. Y bien por, no sé quién es el que está como gobernador del Alto Paraná, pero bien por ellos que se ocuparon de esta pobre señora y por lo menos para que la puedan enterrar dignamente, ¿verdad? Es una verdadera pena. Y estamos mirando lo que es el detrás de una casa donde pasa el río y el caudal era pero impresionante. Y esta vivienda que es de ladrillo está al borde también. Si se llega a derrumbar ahí la parte de atrás, esto es un verdadero peligro, porque de repente nomás pues se va desmoronando el borde. Y es la primera víctima en el este del país a raíz del fenómeno del Niño. Ahora les quiero hablar del operativo policial en Ciudad del Este, que dejó como saldo un detenido y una motocicleta recuperada en un primer momento y después fueron sumando más detenciones. Ahí lo estamos viendo a Rigoberto Amarilla, 32 años de edad, detenido por contar con orden de captura por hurto agravado, y de su poder la policía incauta esta motocicleta de dudosa procedencia, que una vez verificado el chasis y demás, encontraron que tenía denuncia de robo en la zona de Mingaguazú. Recuperada entonces la motocicleta, por suerte para el propietario, intacta todavía. El detenido se encuentra en la subcomisaría 013 a disposición de la Fiscalía. Y ahora les quiero hablar de la brasileña que estaba prófuga y a quien buscaba por el homicidio de su expareja. ¿Se acuerdan del brasileño que fue asesinado, apuñalado? Se habían llevado su camioneta, que luego fue encontrada en un sojal, ahí a unos cuantos kilómetros de la casa. Y la mujer se entregó, ella misma se fue y se entregó a la policía. Supuestamente fue en defensa propia que ella actuó y mostró las fotografías. Y podemos ir con la foto, Gilbert. Brutalmente golpeada, se la ve en las fotografías. Hay otra foto más. Supuestamente ella huyó porque tenía miedo por su vida. Ya después, por los medios, ella se enteró de que el hombre se murió. Ella simplemente se defendió con lo que pudo, dijo que alcanzó a agarrar un cuchillo y se defendió. Y tiene 29 años ella, y supuestamente mató a su expareja tras sufrir una brutal golpiza, y ayer lunes se entregó ante la justicia. Luego de permanecer prófuga desde el día del crimen, Karina Fernanda Custodio de Oliveira se presentó voluntariamente en la fiscalía, acompañada de su abogado, Pablo Contreras. La mujer era buscada por la muerte de su expareja, Valdecir Meiners Casiano, 52 años de edad, encontrado muerto el 7 de octubre pasado en el interior de su vivienda en el distrito de San Alberto. Custodio de Oliveira se presentó ante la agente fiscal, o ante el agente fiscal Fernando Galeano, de la unidad penal número 2 de Mingapona. La mujer prestó una extensa declaración ante el representante del Ministerio Público, quien deberá determinar si solicita su prisión preventiva o le otorga alguna medida alternativa a la prisión. De acuerdo a los datos, la brasileña soportó 5 años de violencia y en el último episodio fue sometida a una brutal golpiza por parte de Meiners Casiano, hasta que, en un intento por defenderse, le asestó una mortal puñalada. El crimen ocurrió en una vivienda ubicada en la colonia San Francisco Javier Gleva, o sea, Gleva 8, del distrito de San Alberto. La mujer relató que mantenía una relación desde hacía 5 años con el ahora fallecido. Afirmó que desde los primeros meses él se mostraba verbalmente agresivo, aunque siempre prometía cambiar. Según contó, después de 1 año de relación comenzaron las agresiones físicas. Afirmó que hubo episodios graves, como el incendio de una vivienda, disparos y golpes, incluso en público. También afirmó que denunció a Meiners en varias ocasiones, por lo que decidió dar por terminada la relación hace varias semanas. La noche de la tragedia, el hombre supuestamente la buscó para intentar reconciliarse. Tras varias insistencias, ella accedió a conversar con él. Según dijo, él la llevó a su casa y habló con ella durante casi 1 hora, intentando convencerla de que retomaran la relación. Como no accedió, el hombre se habría enfurecido, lo que desencadenó una violenta riña entre ambos. Meiners Casiano terminó muerto, mientras que ella recibió golpes y heridas cortantes en distintas partes del cuerpo, según su versión. El fallecido había sido denunciado en abril pasado por Karina Fernanda. En esa ocasión, la mujer también había manifestado que previamente recibió amenazas de su expareja a través de mensajes de WhatsApp, en los que supuestamente le advertía que iba a incendiar su vivienda. ¿Y cosa que sucedió? Por eso que yo recordaba a esta mujer por esta misma foto, porque se había dado el caso de la vivienda y la denuncia decía de que había sido su expareja la que incendió su casa en aquel entonces. Lo que no entiendo nomás es, si desde el primer momento hubo problemas, ¿por qué de raíz no cortó la situación, verdad? Y después rebobino otra vez y digo, cada pareja es un mundo aparte. Y supongo que le quería, ¿verdad? De alguna manera, y bueno, hasta accedió a irse con él, pero 5 años de violencia soportó, dice ella. Supongo que el abogado habrá presentado como prueba los mensajes del WhatsApp que dice que le amenazaba, donde dice también que le iba a quemar la casa, que le iba a matar. Supongo que todo eso se habrá presentado como prueba. Por el caso contrario, el tema de que ella huyó y después de varios días recién decidió presentarse es lo que llama la atención. Pero, bueno, es la versión que dio en su declaración ante el Ministerio Público. Está en calidad de detenida. Está ella en bajo asistencia a los médicos por la golpiza que recibió. Haciendo nomás la actualización de este caso. De acá nos vamos hasta Obligado. Tenemos captura de pantalla porque resulta que desconocidos robaron una caja fuerte. Pero, oh sorpresa, la caja fuerte estaba vacía. Ocurrió el robo ayer a las 8:15 horas. Posteriormente inició la intervención policial por parte de agentes de investigaciones. Se consiguió las capturas de pantalla y ahora la policía va a intentar identificar a los presuntos ladrones. Suponemos, decía que, o sea, con la policía al conversar sobre el tema, suponemos que ellos tenían información de que había mucha plata o cosas de valor en la caja fuerte. Pero al final, según el propietario, la caja fuerte estaba vacía. Por imbabe, ni documento no había adentro, dijo. En fin, esto ocurrió en Obligado, Itapúa. Un grupo de entre 3 a 4 hombres ingresaron a una vivienda ubicada en Obligado, en el kilómetro 17, a unos 10 kilómetros del casco urbano de la ciudad, y se llevaron una caja fuerte de metal que, según el propietario, se encontraba vacía. El caso fue denunciado en la jornada del lunes. Y, a ver, pertenecía, o sea, la caja fuerte pertenecía a un anciano de 75 años. Ladislao Guillermo Rosner, se llama el denunciante, quien se comunicó con agente de la comisaría 13 de Obligado para denunciar que desconocidos ingresaron a su casa y que se llevaron la caja fuerte. Los desconocidos vestían prendas oscuras, camperas negras con capuchas, tenían los rostros cubiertos y habrían llegado hasta su casa en un automóvil Toyota Allion color bordo. La caja fuerte de metal era de color gris, contaba con un sistema de dígitos y llaves, y el objeto se encontraba en una sala, al lado del despacho, en desuso, dentro de la vivienda. Según el informe de la policía, sobre el horario y las características de los presuntos autores, se obtuvieron mediante las imágenes de circuito cerrado de la propiedad. Sin embargo, los ladrones se habrían llevado las cámaras de seguridad de la casa. Y lo que la policía obtuvo son imágenes de circuito cerrado de las viviendas vecinas. El caso fue comunicado al fiscal de turno, que ya inició las pesquisas con las primeras diligencias, que es obtener las cámaras de seguridad, ya que se robaron las cámaras que estaban en la casa, y vamos a ver si logran identificarlos. Cuatro hombres encapuchados, vestidos todos con ropas oscuras, son los que habrían perpetrado el robo de esta caja, que en realidad estaba vacía. De Obligado, Itapúa, nos vamos ahora hasta Guairá. Resulta que una mujer fue detenida, pero antes habría intentado tirarse desde un puente, pero la policía logró convencerla de no tirarse al vacío desde el puente, y luego quedó detenida y agresiva, y la cuñaupe, y después de que se tranquilizó y decidió no tirarse del puente, se puso agresiva con la policía. Se convocó a personal policial femenino para asistirla. Se le trasladó hasta la comisaría, donde se le practicó el alcotest, que dio positivo, positivísimo luego. ¿Y por qué la detienen? Porque estaba conduciendo su vehículo. El vehículo lo estacionó en el puente con las puertas todas abiertas, con la música a todo volumen, y ella amenazando con tirarse del puente. Se comunica el caso al fiscal. El fiscal ordena la incautación del automóvil Toyota Bronx color blanco, con motor y las luces encendidas, estaban en el lugar. Se trata de una mujer de 39 años que sería oriunda de Coronel Oviedo y tomó intervención personal policial de la comisaría décima jurisdiccional. La misma manifestó estar atravesando por problemas familiares. Tenía aliento a alcohol, por lo que la trasladaron hasta la base de la patrulla caminera para el alcotest, que dio como resultado 0,510 de alcohol en sangre. La agente fiscal Marta Leiva, de la Unidad Penal número 5, dispuso que la trasladaran hasta el hospital regional para la evaluación médica correspondiente. Una vez que se le diagnosticó y se le dio el alta, fue trasladada hasta la comisaría, donde quedó detenida a disposición del Ministerio Público por exposición al peligro en el tránsito terrestre. Peaje y Seina conducía alcoholizada. Nunca antes ocurrió esto, una situación así, porque la persona está atravesando por una mala situación. Y lo que necesitaba era una contención y no irse al, no quedar presa. pero la policía quiso contenerla y demás. Pero la fiscal la dijo que quede presa, que se le haga el alcotés y que quede presa. Acá, Nico, es la salud mental lo que hay que priorizar. Pero bueno, la policía tenía que cumplir la orden y lo hizo. Y es una pena realmente tantos casos de este tipo que ya se tienen y casi todos los días estamos lamentando personas que acaban con su propia vida. Y si intentó una vez, lo puede hacer otra vez. Esa pues es la cuestión. Contención psicológica con lo que te andas ahí en Mondo Super presa, señora fiscala. Y bueno, esa es la situación que se daba y por eso apartaba este caso puntual para compartirles. De Guaira, ahora volvemos al Alto Paraná, porque detuvieron a un joven tras robarle supuestamente a su propio tío. Pongan el sobrino. 18 años tiene el muchacho. En la fracción Norma Luisa habría ocurrido el robo, que fue denunciado por la víctima, que resultó ser el tío del muchacho. El robo domiciliario se registró en una vivienda ubicada en la fracción Norma Luisa, en el kilómetro 13.5, lado Mondal, en Ciudad del Este. Efectivos policiales recibieron la llamada por parte de la víctima, se trasladaron al lugar y a unos 400 metros aproximadamente de la ruta 2 localizaron a Jonathan Daniel Dávalos Cristaldo, 18 años de edad, sin antecedentes penales. Su tío ya había denunciado ante la policía un hecho de robo, el robo de un celular en aquel entonces, que posteriormente lo recuperó. Esta vez, de vuelta, el tío creyó que alguien se metió a la casa y le robó el celular. Y después le comentaron de que fue, o los vecinos le dijeron, de sobrino con la nemondada allí picó. Por lo que comunicó el caso ya a la fiscalía, el fiscal Luis Alberto Trinidad dispuso la detención de este muchacho, de Jonathan Daniel Dávalos, y una vez que lo detuvieron, encontraron en su poder el teléfono celular del tío. Su tío le crió. A Eomonguacuá, chupé, ombostudia, heredia. Le trata como su hijo. Y resulta que, y no es adicto el muchachito, según la policía. Pero Omonda y mimi, ecojipile y tíope. Y siempre el tío pensaba que alguien se metió en la casa mientras ellos no estaban, pero jamás creyó que su sobrino, al que él cría como su hijo, era el que le estaba robando. Hasta que los vecinos le dijeron. Y ahora se descubrió porque encontraron en su poder el teléfono. Está detenido a cargo de la fiscalía. El pobre tío decía, más allá de haber recuperado el teléfono, lo que me duele en el alma es que haya sido mi sobrino el que me robó. Y así son las cosas, señores. Ahora les quiero hablar también de la recuperación de un vehículo que fue robado y en una zona de Yuyal y no Macana se logra recuperar el Toyota IST. Un Toyota IST año 2003 color blanco fue recuperado en el kilómetro 14 lado Mondal en Ciudad del Este, en el Alto Paraná. Pertenece a una mujer quien había denunciado el robo el jueves 8 pasado en la comisaría 31 del barrio San Juan denunció el robo de su vehículo. No tenía GPS. La policía estaba realizando patrulla preventiva, estaba haciendo rastrillaje por las zonas así complicadas, y un poblador le dijo a la gente de que un automóvil blanco habían dejado ahí en el Yuyal y que estaba todavía ahí. Y extraño lento, pea, le dijo al policía, un vendedor ambulante en realidad, un poblador de la zona. Entonces ingresó la patrullera hasta el lugar y encontraron que el auto estaba ahí. Verificaron y estaba incluso con la chapa puesta, por lo que confirmaron que se trataba del automóvil que había sido denunciado como robado el jueves último. Convocaron en el sitio agentes antiexplosivistas de la FOPE, agentes de criminalística, para los procedimientos de rigor, porque hay un protocolo que sigue la policía ante este tipo de situaciones. Fue localizado ayer en horas de la tarde, poco después de las 14 horas, en un pastizal ubicado a unos 3.000 metros de la ruta 2, donde evidentemente dejaron para el enfriamiento. Y a lo mejor, decía la policía, por las intensas lluvias, las inundaciones y demás, el robacoches no volvió todavía a buscarlo, pero seguramente iba a aparecer en estos días, decía. Solo que la policía, gracias al vendedor, logró ubicar el vehículo antes de que volviera por él el robacoches. El auto fue trasladado hasta la sede de la subcomisaría 14, donde hoy tiene que ir

situaciones. De la recuperación de este vehículo en el este del país, ahora nos trasladamos hasta Caazapá, donde se llevó adelante un allanamiento. Una comitiva fiscal y policial allanó una propiedad haciendo seguimiento a un caso de asalto y robo de equipos electrónicos. Ayer lunes intervinieron una vivienda en la compañía Potrero Guazú, distrito de Buenavista, en el departamento de Caazapá. Allí incautaron varios objetos que podrían guardar relación con el asalto investigado, y es el asalto a un comercio dedicado a la venta de materiales de construcción denominado San Francisco. Y ayer les hablaba justamente, o sea, el domingo a la noche habría sido el robo, y el lunes se hacían los primeros operativos. De acuerdo a los datos proveídos por la policía, el allanamiento fue ayer en la mañana en un inmueble perteneciente a Fabio Ramón Riveros, de 32 años. El agente fiscal de San Juan Nepomuceno, Carlos María Mercado, encabezó el operativo. Durante la inspección de la vivienda, los agentes incautaron un rifle de aire comprimido, un celular de alta gama, un par de guantes negros de cuerina. También incautaron un cortacandados y una computadora portátil. Ahora se va a peritar el celular y la computadora que encontraron en el lugar. Y espera la policía poder encontrar algo que les ayude a identificar a los ladrones, porque eran 3 a 4 personas más o menos los que ingresaron a la casa de materiales de construcción, donde robaron. De Caazapá, ahora nos vamos a Ñeembucú para compartir imágenes de lo que fue ayer la inauguración del nuevo Centro de Seguridad y Emergencias 911 para Pilar y Ñeembucú. La inauguración contó con la presencia del ministro del Interior, Enrique Riera, el viceministro de Seguridad Interna y excomandante de la policía, Carlos Benítez, como así también el comandante de la Policía Nacional, comisario César Silguero Lobos, acompañado de una importante comitiva. Hablaba el comandante y explicaba lo importante que era para el departamento de Ñeembucú poder contar con este centro de seguridad y emergencias. La inauguración se dio en la ciudad de Pilar y ya está en funcionamiento el nuevo Departamento Policial 911 Ñeembucú, de la Dirección de Centro de Seguridad y Emergencia del Sistema 911, en coincidencia con el 247 aniversario de la Fundación de Pilar. Acompañaron esta inauguración el gobernador de Ñeembucú, Víctor Hugo Fornerón, los viceministros de Asuntos Políticos, Óscar Campuzano, y de Seguridad Interna, Carlos Benítez. Estaba el comandante, además de autoridades nacionales, departamentales, policiales e invitados especiales. La nueva dependencia fue concretada mediante el trabajo articulado del Ministerio del Interior, la Policía Nacional, CONATEL
y Leyte y Pubi.

0: y nacional, incorporando tecnología, infraestructura y equipamiento para fortalecer la atención, despacho y seguimiento de emergencias. La videovigilancia y el monitoreo es de vital importancia, decía el comandante. Su puesta en funcionamiento amplía la capacidad operativa del sistema 911 Ñeembucú y permitirá brindar una respuesta más rápida, coordinada y eficiente a la ciudadanía. Así que, pese a la copiosa lluvia, el acto de inauguración no se suspendió y todas las autoridades que estaban previstas que fueran estuvieron para el corte de cinta, descubrir la placa y demás. Ahora, de Ñeembucú pasamos a otro tema, cuando transcurrieron 33 minutos de las 2. Hallaron un cadáver con 5 balazos a orillas del río Paraná. ¿Qué es lo que refiere el informe hasta el momento? A ver. Un hombre fue encontrado muerto en avanzado estado de descomposición a orillas del río Paraná, en Presidente Franco. El cuerpo presentaba 5 impactos de bala, 4 en el rostro y 1 en el pecho, según el informe del forense. El procedimiento fue realizado por agentes de la Comisaría Sexta bajo coordinación del comisario Jorge López, por disposición de la agente fiscal Viviana Sánchez. El cadáver fue trasladado hasta la funeraria Núñez para la inspección. Hasta el momento no pudo ser identificado. El forense, el doctor Edgar Céspedes, señaló como probable causa de muerte traumatismo encefálico producido por disparo con arma de fuego. También se constató un orificio de entrada y salida en la espalda. Y están tratando de identificar a la víctima. El fallecido es de sexo masculino, vestía prendas de vestir negras. Como señas particulares, tenía un tatuaje en el abdomen y tenía puesto un calzado deportivo de color blanco, únicamente en el pie derecho. Evidentemente en el agua se le salió el otro lado del calzado. Y si podés poner otra vez de vuelta, Gilbert, esa imagen del tatuaje en el abdomen, porque a través de ese tatuaje la policía intenta poder identificarlo. Parece ser una, no sé si es una nave espacial, ¿verdad? Tiene, en la punta parece un pez, pero en realidad, por las cositas que tiene hacia los costados, pareciera ser una nave espacial, un cohete. Pero bueno, no es un, lo que decía la policía, no es un tatuaje muy común. Tampoco se descarta que pueda ser un extranjero.
1: Un payasito, Daniela, una arlequina.
0: ¿Eh?
1: Sí, viste que tiene una pipa, parece, en su boca. En la cara del rostro del payaso y los...
0: Cualquier cosa veo yo. ¿Viste que la punta... De... Bueno, sí.
1: En eso estaban con la boca medio sonriendo y tienen los dientes y tienen una pipa en la boca.
0: Porque ahí en la cabeza tiene una cosa así tipo...
1: Sí, sí, pero con una especie de alerquín, ¿viste?
0: No veo, viste yo, el arlequín, Lucho. Está acostado en todo caso.
1: Sí. No, y sí, está en ese sentido como está mirando ahora. Fíjate nomás, está con los ojos... Y una especie de guasón, pero no, sin ser ese personaje.
0: Por ese tatuaje intentan identificarlo, pero, por ahí, alguien lo conoce por ese tatuaje. Pero 5 impactos de bala tenía. 4 en la cabeza y 1 en el pecho.
1: ¿Y estos no son los tatuajes que utilizan?
0: No.
1: ¿No?
0: No, es el matapolicía este. Es otro... otro tipo de payasos son los matapolicías. Sí. Pero evidentemente en algo raro estaba metido, por eso le mataron y le tiraron, ¿verdad? Esa es la situación que se daba ayer, pero ya de varios días, porque está en avanzado estado de descomposición el cuerpo hallado flotando en el río Paraná. Andás a ver dónde le habrán tirado, ¿verdad? Pero la correntada ayer, con todo lo que creció el río, esta es la situación que se daba. Ahora, de presidente Franco venimos hasta Luque. Ojalá que puedas abrir este, Gilbert, porque solamente el video tengo. El video del momento del accidente de un motociclista ocurrió en Luque. ¿Y cuál es el dato que se tiene al respecto? 24 años tiene el motociclista, está en estado delicadísimo. Tras chocar e incendiarse su motocicleta, el herido permanece internado en estado delicado. Ahí está, veíamos que el auto, fíjense, el auto viene por el carril derecho y después es como que hace una maniobra para cruzar el carril contrario y la moto venía en su carril venía la moto. Y el auto se va al carril, invadiendo el carril contrario como para entrar, no sé si en algún estacionamiento o en alguna calle, y evidentemente el motociclista viene y choca contra el auto que se le atravesó ahí. Gravísimo está el muchacho de 24 años. El accidente habría ocurrido el domingo en Luque. El joven impactó contra el automóvil cuyo conductor realizó un giro a la izquierda. Y tras el violento choque, la motocicleta se incendió. Cámaras de seguridad en la zona captaron el momento exacto en que se produce el impacto y el incendio. Según familiares de la víctima, el conductor del automóvil no se hace responsable de lo ocurrido y ante esta situación los familiares y amigos apelan a la solidaridad ciudadana para ayudar a sobrellevar los gastos que demandan los gastos médicos, ¿verdad? Porque sabemos que en los hospitales públicos prácticamente no hay nada. Y cuando tu paciente está grave, grave, cada dos segundos te piden insumos. Y de algún lado tenés que quitar para comprar, porque sabes perfectamente que si no lo haces, los médicos tampoco pueden asegurar que pueda mejorar el estado del paciente. Y ocurría en Luque este trágico suceso. De acá, de Luque, ahora nos vamos a la zona de Iguazú, en el Alto Paraná, donde se produjo un accidente protagonizado por un camión de gran porte. Un camión de gran porte terminó en una cuneta a raíz del accidente de tránsito sobre la ruta 2. El vehículo protagonizó un accidente de tránsito sobre la ruta 2 a la altura del kilómetro 49, zona del distrito Iguazú, y ocurrió en la noche del domingo, pero ayer recién se sabía de este caso. Se trata de un Scania con semirremolque que circulaba con dirección este a oeste, cuando, según manifestaciones del chofer, perdió el control debido a la pista mojada por la intensa lluvia que caía en ese momento y terminó en la cuneta. El conductor, identificado como Adolfo Lugo Gil, 33 años de edad, sufrió lesiones de consideración y fue auxiliado por los bomberos, que lo trasladaron hasta el centro de salud local, donde recibió la asistencia médica correspondiente. Durante el percance, el camión sufrió importantes daños materiales. Tomaron intervención agentes de la Comisaría Novena Jurisdiccional y el caso fue comunicado al fiscal de turno. Pero como solito se dio este accidente, evidentemente lo que se espera es que el chofer se recupere y el vehículo fue retirado del lugar posteriormente con una grúa. De Iguazú, ahora nos vamos a Presidente Franco. Tenemos el video del momento en que se produce un accidente fatal de moto. Decíamos el lunes de que fueron menos los accidentes registrados el fin de semana en cuanto a motociclistas. ¿Para qué palo abrí la boca? Ayer empezaron a darse los percances uno tras otro. Y este ocurrió en Presidente Franco. Juan Narciso Lomaquis Jiménez, 36 años, perdió la vida tras protagonizar un violento choque. Entre una motocicleta, que es la que él conducía, y un furgón, un vehículo tipo furgón. Estamos viendo el circuito cerrado. Estoy tratando de entender. El impacto fue tal que el motociclista falleció. Ocurrió a las 3 de la madrugada de ayer lunes sobre la avenida Mondal a la altura del kilómetro 4. Juan Narciso Lomaqui se desplazaba a bordo de su motocicleta Taiga 110 cilindradas color azul cuando ocurrió el violento choque. Tras recibir la alerta, efectivos policiales de la comisaría o de la subcomisaría 12 del barrio San Miguel acudieron al sitio y encontraron al motociclista tendido al costado de la moto. Según ellos, ya sin signos de vida. Igualmente llamaron a los bomberos para la reanimación. Los bomberos hicieron lo humanamente posible. Cerca de 40 minutos trataron de reanimarlo, pero lamentablemente ya nada se pudo hacer. Y la agente fiscal Viviana Sánchez dispuso el traslado, porque estaba lloviendo mucho en ese momento, dispuso el traslado del cuerpo hasta la funeraria para la inspección por parte del médico forense. Y tristemente, otra vida que se pierde. Y es la de un motociclista más, que se suma a la larga estadística que tenemos de accidentes en moto. Ahí se veía. A gran velocidad circulaba la moto. Invade el carril contrario, por razones que desconocemos, y termina impactando de frente contra el vehículo tipo furgón. Ocurría, reitero, en Presidente Franco. Permanecemos por el Alto Paraná, pero vamos a Ciudad del Este para hablar de un vuelco de vehículo. El informe refiere que una camioneta terminó volcando sobre la ruta 2 tras ser embestida por un BMW cuyo conductor se dio a la fuga. El violento choque se registró en la noche del domingo sobre la ruta 2, inmediaciones de la rotonda Oasis, donde una camioneta Chevrolet S10 terminó en posición de vuelco, casi en la calzada, tras ser embestida por un automóvil BMW, cuyo conductor habría huido del sitio. Ocurrió a las 23 horas. Según el relato del conductor, el brasileño Enrique Scherer Gonzatti, él circulaba con dirección oeste cuando al llegar a la rotonda Oasis, su camioneta fue impactada por un BMW que transitaba sobre Presidente Franco, sobre Pioneros del Este. Y a raíz del impacto, el conductor termina perdiendo el control y vuelca. Lo más preocupante es que, según su versión, el otro vehículo involucrado abandonó el sitio sin que se pudiera obtener datos acerca del mismo y tampoco se pudo saber la identidad del conductor. Esa es la situación que se da y ahora la policía busca cámaras de circuito cerrado que puedan ayudar a identificar al conductor que protagonizó el choque y huyó haciendo omisión de auxilio. Nos vamos ahora hasta Mayor Otaño, donde un trabajador lamentablemente murió aplastado por un árbol. Ahí vemos el tronco que quedó a un costado de la alambrada que estaban preparando. Un trabajador de 37 años falleció tras ser aplastado por un pesado tronco de eucalipto mientras realizaba tareas de tala en la compañía San Miguel del Norte, distrito de Mayor Otaño, en Itapúa. El fallecido fue identificado como Víctor Bernal Benítez. El trágico suceso ocurrió a las 9 de la mañana de ayer en la parte trasera de una vivienda donde la víctima trabajaba junto a otro hombre cortando árboles. Según el informe policial, al derribar uno de los eucaliptos, este cayó sobre otro, rebotó violentamente hacia el trabajador, que no logró apartarse y terminó atrapado debajo. Su compañero, Óscar Ortiz, lo auxilió y lo trasladó a bordo de una camioneta hasta la unidad de salud familiar de la localidad. Sin embargo, llegó sin signos de vida. La médica de guardia, la doctora Lara Lachel, diagnosticó como causa de muerte shock hipovolémico. Literalmente fue aplastado por el tronco del árbol, este prójimo, que estaba cortando árboles. Y uno de los eucaliptos cayó, el que cortó cayó sobre otro eucalipto, rebotó y se le cayó encima. Lo que dijo el compañero de trabajo. Y ocurrió en Mayor Otaño. Ahora, quiero hablarles del colectivo que chocó contra un carro de bomberos. Tenemos los videos, Gilbert, porque los bomberos denuncian. Tiene audio y después les voy a explicar. Ñamoñe Perumí, Gilbert. Están corriendo para tratar de alcanzar y ver qué colectivo es el que les chocó. Y después otro móvil le siguió. La policía le siguió y le interceptó al colectivero. El conductor del carro de bomberos resultó herido. Tuvo que ser trasladado hasta el hospital. Y este es el móvil de la quinta compañía Lambaré, que estaba en servicio, estaba yendo en apoyo de bomberos de San Lorenzo. Porque ellos pues tienen equipos hidráulicos de rescate. Y se estaban yendo a un accidente. Y ahí está el colectivo, la parte dañada y la parte afectada del carro de bomberos, la parte frontal. Bueno, ¿qué datos se tiene con relación a este caso? A ver. Un colectivo chocó a un camión de bomberos que iba a un servicio. Son dos, acá confirman que son dos los bomberos heridos. Y el chofer del bus fue interceptado sobre la ruta 2, ya en San Lorenzo. El accidente se registró anoche cuando un colectivo de la empresa BNSA y un camión de bomberos chocaron en la intersección de Rodríguez de Francia y Brasil. Acá en Asunción ocurrió el accidente y el chofer se fue. No se detuvo a ver qué le pasó a los bomberos. ¡Joja! Y ellos avisaron a través de la central de comunicaciones 132 y Alfa se comunicó con el sistema 911. Entonces, las diferentes comisarías estaban haciendo seguimiento hasta que por fin localizaron el bus y lo interceptaron, pero ya en San Lorenzo. Sobre la ruta 2, a la altura de Pastora Céspedes, la doble avenida esta que está al costado del Laboratorio Lasca, ahí interceptaron el colectivo de la empresa Bene. El carro hidrante pertenece a la quinta compañía de bomberos de Lambaré. Según el teniente Aldo Aveiro, ellos fueron alertados a través del sistema 132 de que había un aviso de bomba en el Palacio de los Héroes. El móvil de los bomberos iba con sirena, balizas encendidas, estaban en servicio. Los bomberos heridos fueron el capitán mayor Diego Vera y un voluntario que era el conductor del móvil. Personal de SEME auxilió a los dos heridos y los trasladó hasta el centro de emergencias, o sea, hasta el hospital de trauma. Y ahí se quedaron para el diagnóstico médico correspondiente porque uno de ellos tenía fractura en una de las, en uno de los miembros inferiores. Aveiro dijo que estaban conscientes y lúcidos, con dolores en los miembros inferiores y en la zona de la cadera. Aún se desconoce la gravedad de esas lesiones. Y hay dos versiones sobre lo ocurrido. El teniente aseguró que el colectivo se dio a la fuga. Según dijo, bomberos de varias compañías lo siguieron y a través del sistema 911 se alertó a la policía. El vehículo fue interceptado en San Lorenzo y se labró el acta correspondiente. El chofer del colectivo, Gustavo Alberto Basualdo, de 45 años, niega que haya huido. Dijo que tenía semáforo verde y que recién vio el camión cuando cruzaba. Afirmó que avanzó y esquivó de costado para evitar un choque frontal. El camión lo golpeó en la parte lateral, dijo el chofer. Basualdo sostuvo además que el camión cruzó con luz roja y sin medir la velocidad. Esta versión choca con la del teniente, quien habló de un operativo con todos los protocolos de emergencia. Ninguna de las dos fue confirmada por una fuente oficial independiente, o sea, alguien que sea fuera de las partes involucradas. Seguí nomás la indicación de su jefe. El chofer relató que, tras el impacto, preguntó a su pasajero si estaba bien y pidió los datos de un bombero. Según dijo, este le respondió que llamaría a la policía. Entonces llamó a su jefe, quien, según él, le preguntó si había heridos. Como respondió que no, le indicó que sacara fotos y que, si el bombero no daba sus datos, siguiera su camino. Basualdo afirmó que continuó con el colectivo ya sin pasajeros, fuera de línea. Dijo que iba a la comisaría de Areguá, donde, según contó, la empresa acostumbra hacer el parte policial. Aseguró que se enteró de la acusación por un compañero que le avisó que los bomberos decían que había huido. Dijo que no vio a ningún bombero herido. Un camión de 1996 fuera de servicio es el bus. El camión siniestrado es un Spartan estadounidense modelo 1996. Aveiro lo definió como el caballo de guerra de la compañía y es el vehículo que más usan. Cubre Lambaré y zonas aledañas de apoyo. Ahora va a quedar fuera de servicio hasta resolver el tema del seguro y los trámites legales con el grupo Bene. Volver a ponerlo en servicio podría tomar unos cuantos meses, según informó el teniente. El choque, dijo, afecta a toda la operatividad del cuartel. Y realmente este es su caballito de batalla. Ahora, el chofer tiene todo el derecho de dar su versión. Pero, ¿cómo vos vas a decir no hay heridos si ni siquiera te bajaste de tu colectivo para mirar y acercarte y decirle, amigo, están picos todos bien? ¿Verdad? No hay ningún herido entre ustedes. Y lo primero que haces es pedirle su dato a un bombero. No, es así la cosa. Vos tenés que acercarte, mirar con tus propios ojos si hay o no hay herido. Y después, en todo caso, te comunicas con tu jefe o lo que fuera. Y en Asunción ocurrió el choque. Y él se iba a ir de allí en Areguá, donde siempre hacen la denuncia. Qué sospechoso que en Areguá nomás quieren hacer la denuncia. En cualquier comisaría puede hacer la denuncia. El acta se podía labrar en el lugar del accidente porque generalmente el seguro te pide que el encargado de siniestro se vaya al lugar del accidente. Todas las aseguradoras te dicen lo mismo, así que es totalmente incoherente lo que dice el chofer. Ahora, baliza y sirena del móvil de bomberos. Pero eso tampoco le da derecho a bomberos a cruzar en seco el semáforo en rojo. ¿Dónde ocurrió el accidente? Suponemos que hay cámaras del 911 que van a traer luz a este tema. Pero más allá de cómo ocurrió el accidente, es indiscutible que el chofer del colectivo se rajó. Así nomás, porque si es que él se quedaba y se preocupaba mínimamente, iba a saber que habían dos personas heridas. Y esto no fue inventado, porque se le tuvo que sacar a la gente de SEME, justamente para que no digan que, ay, sí, los bomberos luego para fingieron nomás que estaban heridos y le llevaron al hospital. Bomberos otra vez, no. Se le llamó a la gente de SEME. y se le llevó al hospital de trauma y se le hizo los estudios, etcétera, etcétera, para el diagnóstico correspondiente. En fin, esa es la situación que se daba entonces. El choque en Asunción y la posterior detención del chofer en San Lorenzo. De este caso, 2:02, quiero hablarles del operativo policial en Asunción que dejó 9 detenidos hasta el momento. Si podemos ir con eso, Gilbert, con el operativo ocurrido en Asunción, porque así como nos reportaban que en Central veía una importante cantidad de policías, patrulleras y demás haciendo patrullaje e incursiones, en Asunción se retomó eso. Se retomó la patrulla en convoy y las incursiones en diferentes zonas conflictivas. Jurisdicción de la Chacarita, barrio Ricardo Brugada, jurisdicción de la comisaría 21 y 24 en Asunción, zona Caracolito, barrio Obrero, Santa Ana, en barrio Jara, zona La Lengua, también en la zona de Ceballos Cue, Tablada Nueva, operativos en el barrio San Francisco, y todos estos operativos derivaron en la detención de 9 delincuentes en diferentes circunstancias. De los 9, 5 tenían órdenes de captura, 3 por asalto a mano armada, 2 por hurto agravado. 4 de los 9 tenían arresto domiciliario y estaban perpetrando robos cuando los agarraron en flagrancia. En 2 de los casos, tras una breve persecución por los tantos pasillos que se dan en algunos de los sectores más complicados. Seguimos compartiendo imágenes de los que cayeron en una jornada lluviosa de lunes en los diferentes barrios de Asunción. De los 9, una mujer fue detenida que tenía arresto domiciliario y la agarraron en flagrancia, perpetrando un robo domiciliario. El resto eran hombres. Todos ellos a disposición del Ministerio Público. Y hasta ahí vamos a llegar, Gilbert, y ese... el operativo Caguazú. Operativo Caguazú que derivó en la detención de un presunto ladrón y la recuperación de todo lo robado. Ahí está el circuito cerrado del lugar donde se produjo el robo. Ahí vemos que alguien lleva un casco. Allá se ve una motocicleta llegando al lugar y alguien corriendo ingresaba antes. Ahí está. La mujer llega en compañía de un hombre, ingresa al local y en un descuido se apodera de un casco. Veíamos el primer circuito cerrado, era cuando agarra el casco y ese es cuando estaba llegando. Ahí vemos una piedra. La intervención... este es el de Asunción, Gilbert. Este es el de Asunción. Estamos en el de Caguazuya. La detención de la persona que supuestamente perpetró el robo. Ahí están todas las evidencias incautadas del poder del detenido. Esta es la motocicleta en la que llegó en el lugar. Y faltaría ahora la detención de la cómplice. Yahe Shami, ¿qué dice el informe desde Guay, desde Caguazú? Según informaba el comisario José María Martínez, director de policía de Caguazú, asumió hace poquito, a las 20:17 se dio la detención del sospechoso en un camino vecinal del barrio San José. Elías Josué Romero Cardoso, 30 años de edad, fue el detenido. Él fija domicilio en Asunción, pero lo detuvieron en Caguazú. Y las pesquisas llevaron a la policía hasta esta persona, recuperando dos cascos protectores, bermudas de jeans, también desodorantes, shampoo, joyas, calzados para damas, entre otras evidencias, todos denunciados como robados. Así que el video de circuito cerrado fue clave. Ahora falta la detención de la mujer. Y acá me enviaron recién. Te paso, Gilbert, si puedes tener en cuenta este, para completar justamente este informe. Ahí te pongo Caguazú, pero es zona de Vaquería. Vaquería, ahí está. Para completar esta detención que estábamos mostrando recién, Gilbert, porque faltaba la cómplice. Ahora, este informe refiere que a las 23:50 anoche la detuvieron a María de los Milagros Jiménez González, 24 años de edad, de cuyo poder incautaron un cuchillo de mesa. Ella cuenta con antecedentes por hurto y hurto agravado. ¿Y quién sería la mujer que acompañaba a Elías Josué Romero Cardoso, de 30 años, detenido anteriormente por el robo en el establecimiento comercial? Fueron agentes de la comisaría 20 de Vaquería los que la detuvieron a ella, y ahí se completa tanto el conductor de la moto como su acompañante, que es la que se ve en el video ingresar y robar los cascos. Así que ambos cayeron y están a cargo de la fiscalía, detenidos en las comisarías que realizaron los procedimientos. Con eso completamos entonces el recorrido por los diferentes departamentos del país. Nos queda pendiente solamente el departamento central.
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0: Buen día. Más se pasa en Irucuraña y Meñime para más de Bantero, Bebagina, Cora, para Intella, Bebende. Día martes 13, será. Martes 13, no te casas ni te embarques, igual no llevan nada. Sí. Martes 13 de octubre de 2026. Más de Coba, Sangre, Ucuraña y Meñime para más te vaginan, Ya no estoy esperando, va a entrar, va a venir, me imagina, el país ya voy a sacar, pero voy a imaginar, está guau, carajale, colonia, jale, y me imagina, ya voy a sacar, bebé, ya una entero, vete, ya voy a sacar, vaina, a través de la página de la radio, otra catuina, a través del aplicativo de la radio, te están mueres, o una vaina, en irucuerán, sí, maite, y arriba, bebé, moranda. A ver, veis a esta pichacuera, ya busca acá, imagínate, veis ahí donde estaba Pedro Juan Caballero, veis de este departamento, tu chacuella bebé, de la mambay, a ver, donde está Paraguay, tu chacuella bebé, Maite, hijo, igual, bebé, bueno, entre los estados, bueno, mate, coba, ya de coba, por antes, imagina, aquí los cuerdas, yuhumay, va, pujape, mate, coba, ya los amigos guardias de seguridad, los amigos panaderos, los amigos de la línea internacional, los amigos del mercado municipal, mate, coba, ya de coba, por antes, va, entre los bebés, imagínate, Así, mi mamá y te dijo, igual, ven, buen antero, vete, a ver, guananda. A ver, ya hacemos, y nos vamos a estudio, Willy, ya, venimos, y para eso, ven, con mi.
1: Peixe y te, bueno, buen día, antero, vete, ya no quiero que Ni en acompañar, imagina, ahora, a veces, va, te, coba, ve, imagina. 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Y que toda mañana en dos puras hay que ir por ahí. Peña en Baete, te va a dar la polca Paraguay, ya Pedicia y te, Jina Pedicia y Coabe a través del número, no puede Coabe habilitado, hay que todo enviar en el mensaje ahí, a través de WhatsApp de la radio, y que toda mañana y Coabe es pura hey, va Pedicia y Coabe, Coabe y Nadia. Martes, martes 3, CPIC y Teoina. Ya huele como habilitado el número de la radio que estamos enseñando en el Ucrania de Noviade.
0: Así mismo, ya habilitaba el número de la radio 08-1138-527.

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1: Ah, oye. Llegó el eco de personas en línea. Hola, buen día.
2: Buenos días, buen día, buen día, buen día. Ñeño Andú, ya ven a cuaco. Ahora pone este día, pone este adivina las puntas ya de su vez allá.
1: Así mismo soy, ¿no? Don Pedro Ayalanda. Javi, mío, tu chapona, Javi, ¿y es pesado?
2: Sí, no, tú sabes, yo solo digo, algo de esa camina. O más, ahí te van algo con batalla de ojo allá. Oye, ¿cuál apetece?
1: Ah, pero ahí te voy, San, y no te voy a ver a Mombrembrendo, ya tú y nada.
2: No, oye, ¿cuál? Hoy ves a Mombrembrendo, poniente, ni remanca, pero con Valle Petasuy.
1: Así mismo, San, y no te va por ahí, ven, invitado a don Pedro Ayala.
2: Añadiendo, mina pura Jerry, ponas ya la tema cara pegüeña
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2: o si tío compañero
1: Ah,
2: Galio Norteño en las puntas.
1: así mismo, ya, allí mismo, puntero, pero Juan, ya toca, ñandera, voy, yo toco, oh, Juan y yo, y nada, con siguiente fecha.
2: El sábado ya está Olimpia de Paraguay, vaya.
1: Ya aprovechan, ya, cualquier empate o más, ¿no?
2: No, me pego. Gallo, hermano, y espera tu chaja, luego. Gallo, vio dónde anda tu chaja ahí.
1: En dos puñadas
2: Sí, así mismo, compañero.
1: así es, va en la segunda, ya segunda, ya na, llega llevando el cerro, pesa hoy, curia, el primer ya nada, segundo, ya añada, si cancha y te va a llevar.
2: Él a tanto y te ya.
1: Así viva,
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1: Ah, oye. Ahí está don Pedro allá, la de, ya pues acá, me ha venido y ayer, me ha venido, sí. 081-138-527. Con esta mañana, Barecoña de estaba Pedro Juan Caballero con 19 grados la temperatura. Ella en Dejina veía probabilidad de precipitación hoy 44%. Y en Barecoña 97%. Y tuve yo a 8 kilómetros por hora. 23 las máximas según ya esa Inandeo. 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Estamos aquí a llevando. Y marca todavía.
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4: Va el aporte de Don Palí y la señora también. A ver, Rodrigo Soñador, el muchacho de la frontera, ya puse acá, Benerejina ahí. Hay varios asambleas y hija, ya puse acá, hijina. Ya ni Emma, hijina, Don Catalino, Don Pedro Ayala ahí. Hablando, vea, Don Pedro Ayala, a llevarle con radio de Yuyetina, oiga, de Oimba, y no lo han pedido, y de ah. Después de acá en la radio a Mambaire. Saludos, se estuvo a su hermana mía. Ya pues acá, imagino, ya hizo. No vamos a oír la radio. Hasta luego.

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1: Ahí está el amigo Rodrigo el Soñador. Saludos al amigo Rodrigo, espectacular. Le llevo acá. Saludos a la familia. Llevo acá. Imagínate esa vía a través de la 570 de 1102.1 Radio Ciudad FM Erupibe. Ya, Brecoper, suena en línea. Hola, buen día. Hola, buen día.
2: Buen día.
1: Oye,
2: La zapata no puede ni.
1: Areco, ¿es por ahí tenía?
2: Aquí hay una. Hay que callar por calle.
1: Ah, sí, man.
2: En tu mina capturamos a mi ciudad, a la Roseguí, con los tíos de Pinelegui.
1: Anisebararo, sí. ¿Han ahí tema lleno de ahí, mamá?
2: Que Dios te bendiga, que pase un buen día.
1: Ah, huye, ah, huye. Chao, chao. Ari, se van a... Bro, seguí.

0: Alicia de la seguía llevándose los ídolos de Piribebuy. Ya, y se me llevó el escó. Imagina, veis a 5 de la mañana con 38 minutos. Y al segundo motor, ya esta mañana lo que Omar Cañón de Lama, con no beben, día miércoles, ya manda a partir del jueves. 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Pero las siguientes semanas, otra vez, Omar Cabo de Treña debe a más llevando. La semana que viene, así mismo. Zaina, ya huele coge persona en línea. Hola, buen día.
1: Buen día, buen día, buen día, Felipe. Buen día, buen día, Mariana, para la portejina, venir con mí.
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1: Sí, señor. No te digo, ya puedo.
0: Ah.
1: Este música iba a ser Jasmine, pero genoia.
0: 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Ya en este mañana lo hacen y no hay más va.
1: Hoy el tema, saludos, saludos a la audiencia. Me hice dejar ahí nada, hay tema, llegó a ver. El tema, abrazo.
0: Ah, oye, oye. En este mañana lo demás va.
1: Hoy el tema.
0: Ah, oye. Ahí está el amigo Catalino. Un saludo. El amigo Milciade,
2: Mira, a
0: perdón,
2: mí
0: sí.
2: me decía dejar a Jaina de Inaya.
0: Ya, es a mí. Va, vaya por el coinar, winde. Hoy 13 de octubre llevan, sí. Recordamos a la beata Alejandrina da Costa, cuyo único alimento fue la Eucaristía. Cada 13 de octubre la Iglesia Católica recuerda a la beata portuguesa Alejandrina María da Costa. 1904 y 1955. Laica y mística, cuyo paso por este mundo fue un testimonio fehaciente del poder del amor de Dios presente en la Eucaristía, alimento perfecto para el alma. Entonces de este día, Ina, Beata Alejandrina da Costa, joven portuguesa que durante los 13 años que vivió postrada, se alimentó solo de la Eucaristía, en de Beisha, y no, entonces, el día 13 de octubre, entonces, oye, llamando a Beisha, a la Beata Alejandrina da Costa, portuguesa. Ahí está. La Iglesia Católica, entonces, Beisha, te Gina, ahora llamando a Beisha, a la Beata Alejandrina da Costa. Así mismo, por otra parte, en de ella, hoy se inauguría Maite hacia Alto Paraná, llevando. Hola, buen día.
3: Buen día, Juan Luis,
0: Te comió una colonia de piquera la manda. Y ya te dicen, y escuchan con chingo mañana. Canal tu lleves ahorita, gracias que te dicen.
3: Sí, pues o sea, vamos a. Y ya sé, y ya.
0: Va, por ejemplo, ya no hay dicen, no, don Avelino.
3: Miren, tú mira a ver este añoro pide de Wii, y así por ahí.
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3: 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Oye, amigo,
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3: ya me dejó esta niña, me amiga, tengo andos así, que se vino a vivir, mando, sirve, niña sirve, vieja, niña, no, gente, ahí, allá.
0: Así mismo, fuerza de la veína. Así mismo, ese vino. Saludos de buena.
3: Ven, chau, chau.
0: Oye, chao, chao. Pronta recuperación a la amiga Nia Silveria. ¿Sí? En el BIC, una migración activa protocolo de contingencia y cierre temporalmente 10 puestos fluviales ante la crecida del río Paraná. La Dirección Nacional de Migraciones informa que la ha dispuesto medidas de contingencia en puestos de control migratorio de los departamentos de Alto Paraná, Ñeembucú e Itapúa, en Beiza. La Dirección Nacional de Migración informa que ha dispuesto medida de contingencia en puesto de control migratorio de los departamentos de Alto Paraná, Ñeembucú e Itapúa, conforme al protocolo institucional previsto para este tipo de situaciones debido a la crecida del río Paraná y las condiciones adversas que afectan a los pasos fluviales compartidos con Argentina y Brasil. Cacuaforma del río Paraná, sí, ella es ahí una alumno asentamiento ya repite
2: Y vamos a putar en la fecha.
0: el ciudad de lista, sí,
2: Sí.
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2: Y Cintia Cardoso es la nueva viceministra de Rectoría del Ministerio de Salud. El presidente Santiago Peña oficializó este lunes la designación de la doctora Cintia Cardoso Nessi como nueva viceministra de Rectoría y Vigilancia de la Salud. La profesional asume el cargo en reemplazo del doctor José Hortellado para encabezar la estrategia de vigilancia sanitaria en el país. La nueva viceministra Cintia Cardoso es médica egresada de la Universidad Nacional de Asunción, especialista en ginecología, obstetricia y perinatología, y cuenta con una maestría en salud pública, formación en la Universidad de Harvard y especialización en planificación estratégica. Asimismo, fue becaria de los gobiernos de Taiwán y Corea del Sur. Con 23 años de trayectoria en el Ministerio de Salud Pública y 28 años en el Instituto de Previsión Social IPS, Cardoso aporta una sólida experiencia técnica en instituto institucional de el doctor Freste. Destacó la solvencia profesional de la viceministra, remarcando que esta reestructuración responde a un proceso de optimización orientada a fortalecer la gestión de los servicios de salud pública en el país y país ajena.
0: Así mismo, nueva viceministra, entonces ya ahora cojinanda,
2: Sí, pues ya ajena.
0: Así mismo, 5 de la mañana con 47 minutos.

0: alégrate llena de gracia. El Señor está contigo. 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
1: El ángel del Señor anunció a María
2: y concibió por obra del Espíritu Santo.
1: Dios te salve María, llena eres de gracia. El Señor es contigo, bendita tú entre las mujeres y bendito el fruto de tu vientre, Jesús.
2: Santa María, Madre de Dios, ruega por nosotros los pecadores, ahora y en la hora de nuestra muerte. Amén.
1: He aquí la esclava del Señor.
2: Hágase en mí según tu palabra.
1: Dios te salve María, llena eres de gracia. El Señor es contigo, bendita tú entre las mujeres y bendito el fruto de tu vientre, Jesús.
2: Santa María, Madre de Dios, ruega por nosotros los pecadores, ahora y en la hora de nuestra muerte. Amén.
1: Y el Verbo se hizo carne
2: y habitó entre nosotros.
1: Dios te salve María, llena eres de gracia. El Señor es contigo, bendita tú entre las mujeres, y bendito el fruto de tu vientre, Jesús.
2: Santa María, Madre de Dios, ruega por nosotros los pecadores, ahora y en la hora de nuestra muerte. Amén.
1: Ruega por nosotros, Santa Madre de Dios,
2: para que seamos dignos de alcanzar las promesas de nuestro Señor Jesucristo. Amén.
1: Infunde, Señor, tu gracia a nuestras almas, a fin de que, habiendo conocido por la voz del ángel el misterio de la encarnación de tu divino Hijo, podamos, por los méritos de tu pasión y de su cruz, alcanzar la gloria de la resurrección. Por Cristo nuestro Señor. Amén. Gloria al Padre, y al Hijo, y al Espíritu Santo, como era en un principio, ahora y siempre, por los siglos de los siglos. Amén.
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6 de la mañana con 8 minutos. 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

0: 6 de la mañana con 9 minutos. 6 de la mañana con 9. Vaya por aquí, Narvinde. Y es a mí. Audio, audio, audio.
1: Buen día, Radio Mambay. Buen día, amigos Palicia. A ver, salió a San Miguel. A ver, los velleros en ahí. Anda usted de música grabado de Quiroga Ferreira. Con antena de Yumi. Con antena de Yumi. Para la luz hay nada. Palicia, cómplase mi. Saludos, saludos.
0: Con antena de Yumi. Ya enseguida mañana, entonces, el amigo Arzamendia. Saludos. Ya pues acá, veina, veis, anda, ¿eh?

El 2 de mayo vence a Meliano y es el único líder del clausura. 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

0: Y a Miami me va a llevar el aprueban por mayoría dictamen sobre los tributos municipales para 2027. La Junta Municipal de Pedro Juan Caballero aprobó por mayoría de votos el dictamen relacionado con el proyecto de ordenanza tributaria que establecerá los valores de los tributos municipales para el ejercicio fiscal 2027. El tema fue analizado durante la sesión de este día de ayer lunes, luego de permanecer aproximadamente 40 días en el seno de la institución de Allende Villa. El proyecto fue remitido por la Intendencia Municipal y estudiado por las comisiones asesoras de Hacienda y Presupuesto, con la participación de miembros de la Comisión de la Legislación. Durante el análisis se debatieron posibles modificaciones a determinados tributos y tasas que deben ser abonados por los contribuyentes. Entre los puntos considerados se encuentran los valores establecidos para la apertura de patentes comerciales de pequeños contribuyentes y la reducción de las tasas correspondientes a las patentes de motocicletas. La propuesta busca que los montos cobrados en Pedro Juan Caballero sean más competitivos en comparación con los de otros distritos, evitando que los contribuyentes opten por realizar sus trámites y pagos fuera de la ciudad. El planteamiento también apunta a que los valores de tributos sean más accesibles para la ciudadanía, de manera que más personas puedan acercarse a cumplir con sus obligaciones municipales. Durante el tratamiento del tema se registraron diferentes posturas entre los sectores representados en la Junta Municipal. Mientras algunos estuvieron de acuerdo con el dictamen, otros manifestaron objeciones y plantearon sus diferencias durante las deliberaciones. Finalmente, como órgano liberativo, la Junta Municipal sometió el dictamen a votación y este fue aprobado por mayoría. La ordenanza tributaria establecerá los valores que regirán durante el año 2027, por lo que las modificaciones planteadas son de interés para comerciantes, motociclistas y demás contribuyentes de Pedro Juan Caballero. Ahí está. Vamos a ver a Yevan de Eise y te va a votar en 2027, año que viene. Juan Ajina, ¿cuántos? Por otra parte, en Yemañamí, vaya a ver a comida ahí.
1: Peixeite, aunque te tenga mandu, hay una curila muy te hoy Ciudad del Este, bella chamba, hay una peña ordena desplegar toda la fuerza operativa para asistir a afectados por la crecida en Ciudad del Este. El presidente Santiago Peña ordenó desplegar toda la fuerza operativa del gobierno para brindar asistencia oportuna a las familias afectadas por la crecida del río Paraná en Ciudad del Este. Hay una peixa. Ya es ya la instrucción del presidente de la República, Santiago Peña, es desplegar toda la fuerza operativa del Estado para proteger y asistir a los pobladores de zonas ribereñas afectados por las actuales inundaciones. Ya desde hace unos días, un contingente de efectivos militares con apoyo de bomberos voluntarios, la Cruz Roja y funcionarios de Itaipú, la municipalidad se encuentra colaborando en la evacuación de familias en sectores anegadas. Barrios como San Rafael, Remancito y San Agustín, además 23 de octubre y la zona de kilómetro 9, son los más afectados por las últimas inundaciones. Se estima que más de 100 personas ya fueron evacuadas hasta el momento. Un puesto de comando permanente fue instalado en la gobernación de Alto Paraná para coordinar de manera integrada la asistencia humanitaria, el monitoreo del nivel del río y las acciones de respuesta ante la emergencia de Boipeyagena.
0: Ahí está, sí. Y ahora como a 6 de la mañana con 16 minutos. Por otra parte, ya Isamí me va a llevar el COVID. Ya mañana me va a llevar el cojín, ¿eh? Yalsaina, parte de Deporte con Aitera Mojina, Yalsa el 2 de mayo, el único puntero con 28 puntos, Olimpia le sigue con 27, Libertad con 27, Nacional con 26, Triniense 24, Guaraní con 22, Cerro Porteño 20, Sportivo Emiliano 18, Sportivo Luqueño con 13, Rubio Ñu con 13, Sportivo Recoleta con 8, San Lorenzo con 4. El próximo partido de 2 de mayo sería ante Olimpia, un día sábado, las 19 y 20, el día sábado 17 sería las 19 y 20 horas, ante Olimpia. Y ya esa ina, oye, pregunta el día viernes, sí, el día viernes, la fecha 15 a las 19, 20 horas, o Guatajina Deportivo Recoleta ante Rubio Ñu. El día sábado, 17 horas, Guaraní ante Nacional. El día sábado, el 19 y 20 horas, Olimpia ante del 2 de mayo. Y el día domingo, 17 horas, Cerro Porteño ante el Sportivo Emiliano. Y el día domingo, a las 19 y 20 horas, Triniense ante el Libertad. Y el día domingo, a las 19 y 20 horas, un partido en simultáneo, llevan así. El Sportivo Luqueño ante San Lorenzo. Tres equipos origina en la lucha PBT. No cuatro a durar con el Nacional. Damon Bría Bellina con 26 puntos. Lleva UP Libertad 27, Olimpia 27 ahí. A 2 de mayo Gatoina 28 o Guadaina ante Olimpia. Una derrota de Libertad más no caería mal, la llevan a 2 de mayo, sí, y de Nacional, ahí está. Aunque Treniense, Damon por y Bahía, Bellina con 24 puntos lleva, sí, pues ya aprovechar a Beñana, lleva. Hey, ya jamás ande, ya me paso los compañeros que ya enseguida a Bellina de frente a la mañana, ¿eh? Te llegó el recobre, tiene la proiteña de los bocetos, va a sacar uno. Ella cuida para que no sean irrecuerdas. Llevan, empieza con tiempo poco y peligroso. Y nada, deja el accidente directo y coa, llevan. Preocupante, llevan de la crecida de accidente. Sí, y nada, pero ya cuida que no sean irrecuerdas. Ya hay con vergüe miente. Los motoqueros, por ejemplo, sí. El motoario y coa. Y colomitán, sí, te gusta pura pa' ine. Y ahí, ya yo te pata, cuéramo. Aguille, chau, chau.

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Hasta aquí el programa Coetillave. Por la atención dispensada, muchas gracias. Y Dios mediante, nos encontraremos de nuevo mañana en este mismo punto del dial 570 AM.

0: Dichosos los que oyen la palabra de Dios y la practican. Lucas 11:27.
1: Tu palabra me da vida, confío en ti, Señor.
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Evangelio de hoy, martes 13 de octubre de 2026. Hoy día vamos a revisar el Evangelio de San Lucas, capítulo 11, versículo del 37 al 41. Vamos a iniciar en el nombre del Padre, del Hijo y del Espíritu Santo. Amén. En aquel tiempo, un fariseo invitó a Jesús a comer. Jesús fue a la casa del fariseo y se sentó a la mesa. El fariseo se extrañó de que Jesús no hubiera cumplido con la ceremonia de lavarse las manos antes de comer. Pero el Señor le dijo: «Ustedes, los fariseos, limpian el exterior del vaso y del plato. En cambio, el interior de ustedes está lleno de robos y maldad. Insensatos, ¿acaso el que hizo lo exterior no hizo también lo interior? Den más bien limosna de lo que tienen, y todo lo de ustedes quedará limpio». Palabra del Señor, gloria a ti, Señor Jesús. Buen día, queridos hermanos de Católico al Día. ¿Cuántas veces nuestra forma de pensar, nuestras costumbres, nos han llevado por caminos no correctos, por caminos no muy buenos? Esto se debe a nuestras experiencias, a nuestro entorno, a nuestros hábitos, aquellos que hemos obtenido dentro de nuestra familia. Ciertamente hay muchas cosas buenas y favorables que aprendemos en casa, pero también es bueno identificar cuáles son esas costumbres o pensamientos en los cuales debemos mejorar, en los cuales debemos cambiar, pues si no somos conscientes plenos de ellos, al momento de salir y relacionarnos con los demás, puede que sin darnos cuenta estemos haciendo daño y en vez de edificar y construir, estemos restando. Entonces es donde entendemos cuán importante es el discernimiento y el examen de conciencia que debe tener cualquier persona, y más aún un discípulo del Señor. El Evangelio de hoy nos permite ver a un fariseo que invita a pasar a su casa, a su vida, a Jesús. Y lo primero que va a brotar de él son esas costumbres, esa forma de ver la vida, incluso esa forma de ver a Dios. Y como sabemos que Jesús es el camino, la verdad y la vida, con esa verdad Jesús intentará aclarar todos sus sentidos, todas sus dudas, todas sus faltas. Y hoy también el Evangelio nos habla de algo muy importante, la reparación. Ciertamente es muy favorable arrepentirnos de nuestros pecados, saber que hemos fallado, pero el Evangelio de hoy nos invita por el camino de la reparación, para que de esta forma nuestro arrepentimiento, ese dolor de corazón que tenemos, pueda verdaderamente ser perdonado por el Padre. Vamos con el primer punto, limpieza verdadera. Recordemos un poco el Evangelio de hoy. El Señor es invitado por el fariseo a comer dentro de su casa, y Jesús no rechaza esta invitación, no se opone, más al contrario, Jesús quiere acceder a su casa. ¿Qué quiere mostrarnos el Señor en esta parte? Que el Señor entra en la vida de todos, y más aún de los pecadores. Recordemos cuando Él dice: «Yo no he venido a llamar a los justos, sino a los pecadores. Son los enfermos los que necesitan de mí». Entonces aquí es donde podemos notar esa cercanía que Jesús quiere tener con los pecadores, mejor dicho, hermano, contigo y conmigo. Él quiere entrar a nuestra casa, quiere estar junto a nuestra mesa, y no solamente un día, sino todos los días. ¿Y por qué es Jesús que busca esto? Sigamos revisando el Evangelio. Cuando el Señor entra a la casa de este fariseo, inmediatamente lo que aflora del fariseo van a ser sus costumbres, sus ideas, sus pensamientos, sus hábitos, sus tradiciones. Mejor dicho, aflora su vida. Y obviamente en esto se va a manifestar todos sus errores, todas sus faltas. Y una de ellas es cómo él entiende las cosas de Dios, que pueden ser muy rígidas, muy concretas, en este caso muy superficiales. Si bien es cierto,
La conducta o pensamiento del fariseo se argumenta en la ley, en las escrituras, en la tradición. Puede tener un fundamento, pero el Señor, conociendo todo el ser de este fariseo, va a reflejar esa verdad, esas raíces que tiene él. ¿Y cuál es? Que él tiene un pensamiento muy parcial de lo que quiere Dios de nosotros. Y en este caso va a ser la limpieza que tiene que tener todo cristiano. Y es ahí donde el Señor nos quiere hoy hablar. Esa limpieza del cristiano que tiene que empezar por lo interior. ¿Y cuál es el interior? Lo que hay en nuestro corazón. Eso es lo que le importa más a Dios. ¿Cómo va nuestra alma? ¿Cómo va nuestra conciencia? ¿Cómo va nuestro corazón con el pecado? Entonces hoy el Señor nos invita a que así como estamos preocupados por las cosas terrenales, por las cosas de este mundo, afanados por tener una casa limpia, por tener cosas en su lugar, por tener cosas ordenadas y en su lugar, por andar bien vestidos, bien preocupados y bien bañados. Hoy nos pregunta, ¿de esa misma forma tú estás haciendo tu limpieza en el interior? ¿De esa misma forma tú te preocupas por cuidar tu corazón, por ir limpiándolo cada día? Y es aquí donde volvemos nuevamente a este gran sacramento de la reconciliación. ¿Y cuál es? La confesión. Y es ahí donde lo valoramos. Y es ahí donde entendemos por qué Jesús instituye este sacramento. Recordemos sus palabras. A los que les perdonen los pecados, se les quedarán perdonados. Y a los que los queden retenidos, se les quedarán retenidos. Hoy entendemos que todo cristiano, todo discípulo del Señor, también debe preocuparse por ir limpiando su corazón, su conciencia, su alma. Nuestro Señor entiende que somos frágiles, débiles, y por eso instituye este sacramento de la reconciliación para poder acceder a Él. Cuando sentimos que estamos cediendo ante el pecado, cuando sentimos que nos estamos ensuciando por dentro, cuando sentimos que le hemos fallado, hoy el Evangelio nos habla de esa limpieza interna que a Dios le importa y Él solamente ve, y que busquemos ser más coherentes nosotros que decimos ser cristianos y creemos en Él. Pues así como limpiamos muchas cosas exteriormente, nuestro auto, nuestra casa, nuestro cuerpo, Él pide que cuidemos y limpiemos así también nuestra alma. Vamos con el segundo punto, la limosna como reparación. Sabemos bien que cuando fallamos,

0: que tenemos que dar un paso más. ¿Y cuál es? El reparar. Él nos dice hoy en su Evangelio: den más bien limosna de lo que tienen y todo lo que ustedes quedará limpio. ¿Qué es lo que nos quiere mostrar aquí el Señor? No nos habla literalmente de dar un dinero, pero usemos este ejemplo para poder entender lo que nos quiere mostrar el Señor. ¿Qué es lo que hace alguien cuando da un dinero? ¿No es acaso que saca de sí mismo? Y muchas veces uno puede tener o no tener, le puede sobrar o no, y lo da y lo ofrece. Esto es lo que nos quiere invitar hoy el Señor. Ciertamente debemos estar limpios. Ciertamente debemos arrepentirnos. Ciertamente debemos confesar. Pero con este ejemplo de la limosna que nos presenta en el Evangelio, el Señor nos invita a reparar lo que hemos hecho. Con esta limosna, con este desprendimiento que vamos a dar de nosotros, dice el Evangelio que vamos a quedar limpios. Y esto es lo que hacemos también cuando vamos al sacramento de la reconciliación. Es uno de los pasos que nosotros hacemos. Y esto lo podemos ver en el propósito de enmienda, en tener en nosotros la intención de enmendar lo que hemos hecho, de poder resarcir, reparar, restaurar. Pues así como hemos fallado, también estamos llamados a ir y a ofrecer disculpas, a decir lo siento, a procurar resarcir materialmente también lo que hemos tomado, lo que hemos dañado. Y muchas veces escucharemos esa penitencia acorde que nos da el sacerdote frente a nuestras equivocaciones y errores y pecados. Pues hoy el Evangelio nos muestra cómo quedamos limpios verdaderamente. Sí, nos arrepentimos, sí, nos confesamos, pero también estamos llamados a reparar. Y en esta acción de reparar, nosotros quedamos limpios verdaderamente. Y es donde entendemos que no solamente el arrepentimiento, que no solamente el dolor de corazón harán que estemos limpios. Hoy entendemos con este ejemplo de la limosna, con esta acción de dar algo de mí, que estoy llamado a reparar, que estoy llamado a darme de mí mismo. Pues he entendido que he obrado mal, pues he entendido que quiero estar limpio, pues he entendido que los pecados que estoy cometiendo no me llevarán a la vida eterna. Y por eso busco estar limpio, busco reparar y enmendar mis pecados, pues quiero ser grato y dichoso a los ojos de Dios. Es eso lo que nos pide hoy nuestro Señor. En el nombre del Padre, del Hijo y del Espíritu Santo. Amén. Que la paz de Jesús esté siempre contigo. Te saluda tu amigo Aldo Chávez. 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Me encomiendo a tus oraciones y que tengas un buen día.
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6 de la mañana, 56 minutos. Bienvenidos. Buen día, señor. Buen día, señora. ¿Cómo están? 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Bienvenidos a todos.

Y así nosotros estamos empezando la jornada con esta selección de música, la música paraguaya, la mejor música del mundo, poniendo ritmo a esta hermosa mañana, sí, después de una jornada de lluvia que podría darse más, pero lógicamente el Todopoderoso lo envía para que podamos tener también, para no quejarnos de mucha seca, y esto también que juega su papel también entonces en el... de estas lluvias que estamos teniendo. Nosotros agradeciendo al Señor, agradeciendo al Todopoderoso, usted que está en casa, está en su lugar de trabajo, en este momento vamos a recogernos, vamos a pedir que el Señor nos pueda acompañar, nos pueda bendecir, iluminar, proteger, librar de todo mal en este momento. Usted que está ahí, vamos a recogernos y pedir, ponernos en manos del Señor. Pedir a la Virgen María que pueda también interceder por nosotros y que podamos tener un día de muchas bendiciones.

Padre misericordioso, te damos gracias por tu amor y fidelidad. Reconocemos tu grandeza. Pedimos por nuestras necesidades y la de nuestros semejantes. Guíanos con tu Espíritu Santo para vivir en tu voluntad. Gracias por tu constante presencia. En el nombre de Jesús, amén. Nos dice el mensaje del día a la fecha. Bienvenidos a todos.

0: Gustavo, ¿qué tal? ¿Cómo estás? Buen día, Gustavo.
1: A vos, al compañero Alexander también, a los demás compañeros en exteriores, a todo el equipo de producción, como siempre, buen día, buen día, buen día, éxitos, que sea un día bendecido. Y aquí estamos al pie del cañón de vuelta, otro día más, justamente para agradecer a Dios Todopoderoso, justamente por este día que nos brinda. Y bueno, acá estamos, firmes como siempre, hemos cumplido 67 años y continuamos.
2: Así es, ya dando vuelta a la página, vamos por los 68, entonces ya ha sido mucho el día que nos decían ayer. Ya estamos con todos ustedes prendidos ya, es a esta hora de la mañana. Mucha lluvia en Asunción, te comento, en estos momentos tenemos 18 grados en la capital del país.
1: Así mismo, y acá en Pedro Juan Caballero tenemos 19 grados, se llegó la lluvia ayer, copiosa lluvia, lluvia, podríamos decirlo por un momento, mansa y tranquila, de repente hubo un pestañeo, se fue la energía, y así sucesivamente en algunos sectores también. Pero hoy, sorprendidos, estamos porque en plena estación primaveral, justamente, parece otoño, ¿verdad? Con la neblina, justamente, que se presenta en esta mañana con 19 grados. Lluvia dispersa y neblina se repiten hoy, decía un poco más temprano el pronóstico. Para este martes justamente tendremos precipitaciones dispersas y neblinas en las primeras horas, decía meteorología. La inestabilidad continuará hasta mañana. Ya para mañana miércoles se prevé una jornada de fresca, cálida, precipitaciones dispersas, vientos del sur y cielo nublado. Las extremas oscilarán entre 18 y 26. El jueves continuará el tiempo fresco a cálido, cielo mayormente nublado, vientos del sur. Las temperaturas irán de 17 a 25. El viernes y el sábado las máximas llegarán a 25 y 24, respectivamente, sin probabilidades de precipitaciones. ¿Cómo va a continuar esto? Vamos a observar por acá para Pedro Juan Caballero. Y bueno, todavía marca fuerte, don Julio, 90% de lluvia para el día de la fecha. Inestable se mantendría justamente prácticamente a todo el día con lluvia dispersa. ¿Qué te parece?
2: Es la probabilidad alta, ¿verdad?
1: Sí, muy alta. También mañana, la misma cosa también se repite. Mañana, recién el jueves, parcialmente soleado.
2: ¿Cuánto tenemos hoy el porcentaje así de probabilidad de lluvia para el día de hoy?
1: Ahora mismo, te cuento rápidamente, la probabilidad 90%. Ahora mismo 90%, 90% a las 8 de la mañana, 70 a las 9, va 50 a las 10, 50 a las 11 y así sucesivamente, prácticamente hasta las 4 de la tarde. A las 4 de la tarde. Y se repite otra vez mañana, don Julio, con mínima 18 y máxima de 21 grados. Recién el jueves, parcialmente soleado. Ya el viernes indica 13 grados la mínima, máxima 23. Este día soleado. El sábado nos espera día soleado con mínima de 12, máxima 23. El domingo mínima de 12, máxima 24, día soleado. ¿Entendés? Ayudaría bastante también eso para. Sí.
2: Habitamos el mismo teléfono, hoy estamos ya hoy 13 de octubre, martes 13 de octubre del año 2026.
1: Así mismo es, a partir de ahora tenemos abiertos los canales para que la audiencia se pueda comunicar con nosotros. 0981-138-527. Reiteramos, vos podés escribir, podés enviarnos audio o nos podés llamar directamente también a la línea baja que está habilitada, es el 0336-272-537. Nos escuchás en www.mambay570.com.pi, como cada mañana nosotros también estamos transmitiendo vía fanpage. Entonces ahí en el Facebook de Mambay570, en el comentario también nos indicas desde qué parte. Y nos encantaría que le des justamente me gusta, compartir justamente la transmisión y así vamos interactuando durante toda la mañana.
2: Así como ya están haciendo los oyentes
0: aquí ya en el celular también, enviándonos sus mensajes de donde nos están acompañando, como esto que ya nos están enviando desde el barrio Bernardino Caballero. Entonces, hoy ya enviando sus mensajes acá los amigos y las amigas de distintos puntos en esta jornada.
1: Y el calendario nos indica hoy que recordamos a la Beata Alejandrina da Costa. Está en la página de la radio, cuyo único alimento fue la Eucaristía. Cada 13 de octubre, la Iglesia Católica recuerda a la Beata portuguesa, Alejandrina María da Costa, que nació en 1904 y falleció en 1955, laica y mística, cuyo paso por este mundo fue un testimonio fehaciente del poder del amor de Dios presente en la Eucaristía, alimento perfecto para el alma. De cuna pobre, Alejandrina nació en Balazar, Portugal, en 1904, fue educada cristianamente y permaneció con su familia hasta los 7 años, cuando fue enviada a la ciudad cercana de Póvoa, de Varzim, para que asista a la escuela. En aquella ciudad costera hizo su primera comunión a los 11 años y un año después la confirmación. Posteriormente, forzada por las circunstancias, regresó a Balazar, a la casa familiar, donde volvió a vivir con su madre y su hermana. Alejandrina tuvo que abandonar la escuela, la que nunca terminó, ya que su familia requería que ayude con los trabajos del campo y los quehaceres del hogar. Situación económica de la familia había decaído significativamente. Entonces, hoy recordamos a Beata Alejandrina da Costa, joven portuguesa que durante los 13 años que vivió postrada se alimentó solo de la Eucaristía.
0: Así es, y también hoy el séptimo día de la novena en honor a San Gerardo. Hoy el tema es practicar la justicia. Cada vez que lo hicieron conmigo. Hoy a las 6 de la mañana tuvimos la primera celebración, a las 16 tenemos otro. Los invitados son Escuela Olegario Ayala, Escuela Mambay Cardoso y la Escuela Adela Esperati. A las 19 tenemos la tercera celebración, invitados Comunidad San Blas y Virgen de los Pobres. Hoy va a recibir el padre Robert Ayala. Recordando que media hora antes tenemos el rezo del rosario, o sea que a las 15:30 y a las 18:30 entonces también tenemos el rezo del Santo Rosario. Son exactamente 7 de la mañana, 10 minutos. Vamos a presentar el informe policial entonces de las últimas 24 horas.
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1: La Comisaría Primera del Barrio Mariscal Estigarribia comunica aprehensión de persona denunciada por violencia familiar realizada en fecha 12 de este año 2026 a las 10:50 horas sobre las calles Humaitá. Casi Teniente Herrero, el aprendido fue identificado como Leandro Aparecido Tomé, brasileño de 36 años de edad, domiciliado en el barrio Mariscal Estigarribia, sobre la calle Humaitá, entre Teniente Herrero y Natalicio Talavera. La víctima denunciante, Romildo Salomé Pessoa, brasileño de 63 años de edad, domiciliado en el barrio María Victoria, sobre las calles Isaac Álvarez y Zenón Estefani Ortiz, suegro del aprendido. En prosecución a la denuncia formulada en esta dependencia policial, se procedió a la aprehensión de Leandro Aparecido Tomé en la vía pública frente a la sede de esta comisaría. Se comunicó el procedimiento al agente fiscal de turno, abogada Reinalda Palacios. Comisaría Primera del Barrio Mariscal Estigarribia, recepción de denuncias sobre supuesto hecho punible contra la propiedad, hurto en motocicleta, recepcionada en fecha 12 a las 15 horas frente a una vivienda ubicada sobre la avenida Teniente Herrero, casi General Roa, del Barrio Mariscal Estigarribia de esta ciudad. Denunciante, Unince Cantalupi Arevalo, paraguaya, 61 años de edad, ama de casa, domiciliada en la dirección mencionada. Motocicleta hurtada de la marca Leopard, modelo MC-110, color rojo, sin chapa. Se tuvo conocimiento del hecho a través de la víctima, quien se presentó en la oficina de guardia de esta comisaría para formular la denuncia. La misma manifestó que fecha 12, a las 14 horas, dejó estacionada su motocicleta frente a su vivienda y posteriormente ingresó a su domicilio para realizar algunas diligencias. Al salir nuevamente a las 15:30 horas, constató que su biciclo ya no se encontraba en el lugar. Agregó que al verificar las imágenes del circuito cerrado, observó una pareja que habría llevado la motocicleta y se habría dado a la fuga. Se comunicó el hecho al Ministerio Público y se impartió orden de búsqueda y localización de la motocicleta a través del sistema informático de la Policía Nacional. Comisaría Segunda, Barrio General Díaz, comunica lesión y daño material en accidente de tránsito. Choque de automóvil contra motocicleta ocurrido en fecha 12 a las 12:30 horas en la vía pública sobre la avenida Teniente Herrero, casi Perpetuo Socorro del barrio Perpetuo Socorro de esta ciudad. La víctima fue identificada como Ramón Delgado Espínola, paraguaya, paraguayo soltero, 22 años de edad, domiciliado en el barrio María Victoria de esta ciudad, quien se encontraba al mando de una motocicleta de la marca modelo SK-110, color rojo. acompañante Luana Beatriz Duarte Gutiérrez, paraguaya, 19 años de edad, domiciliada en el barrio María Victoria de esta ciudad, quien sufrió escoriaciones en el hombro izquierdo. Vehículo involucrado no tomó la marca Chevrolet, modelo Corsa Classic, color blanco, año 2011. También Ninfa Ramírez, paraguaya de 59 años de edad, ama de casa domiciliada en la fracción Libertad de esta ciudad. Se tuvo conocimiento del hecho a través de la comunicación vial, vía radial, en este caso realizada por personal del móvil Tigre 1. Personal de patrulla acudió al lugar donde encontró al acompañante de la motocicleta tendida en el suelo junto a dicho biciclo. La misma fue auxiliada y trasladada hasta el servicio de urgencia del Instituto de Previsión Social por personal del Cuerpo de Bomberos, donde fue atendida por la doctora Bruna de León, quien diagnosticó escoriaciones en el hombro izquierdo, siendo posteriormente dada de alta. Y la motocicleta menciona que sufrió daños materiales en la parte trasera. Se comunicó el hecho al agente fiscal de turno, abogada Reinalda Palacios, quien dispuso la incautación del automóvil involucrado y la liberación de la conductora. La comisaría segunda del barrio General Díaz comunica detención de persona posterior a juicio oral y público realizada en fecha 12 a las 16:30 horas aproximadamente en la sede del Palacio de Justicia de esta ciudad, ubicado en la calle Alejo García entre Cerro León y General Burgués del barrio General Díaz. Se trata de Paulo Antunes Smith, brasileño casado, 70 años de edad, administrador de la estancia, domiciliado en la ciudad de Coronel Sapucaia, Brasil. El mismo fue condenado a 3 años de pena privativa de libertad por el supuesto hecho de frustración de la ejecución individual y quebrantamiento del depósito en la colonia Aguará del distrito de Capitambado, en cumplimiento al oficio judicial número 249. Ambos de esta misma fecha, firmados por los miembros del Tribunal de Sentencia de la Circunscripción Judicial de Amambay, abogada Librada Peralta, abogada Marcelina Quintana da Costa, abogado Mario Francisco Peralta Ovelar y el actuario judicial, abogado César Ayala Urda Pilleta. La comisaría tercera del barrio obrero comunica recepción de denuncia por supuesto hecho punible contra la propiedad. Robo de motocicleta ocurrió en día fecha 12, siendo las 21:20 horas aproximadamente sobre la calle José Toribio Castillo, casi José Santos Lugo, del barrio obrero de esta ciudad, consistente en una motocicleta de la marca Kent, modelo Bliss 110 de LX, año 2023, color blanco, propiedad de la víctima Claudia Margarita Martínez Riquelme, paraguaya, soltera de 32 años de edad, empleada domiciliaria en la dirección citada precedentemente, sindicando como supuesto actores a dos personas desconocidas de sexo masculino. Ambos vestían pantalón negro y abrigo negro. A bordo de una motocicleta de la marca Star tipo cobrador, color oscuro y demás características se desconoce. Se tuvo conocimiento del hecho mediante la denuncia formulada por la víctima en la oficina de guardia de esta comisaría, en la cual manifiesta que transitaba en compañía de su hijo menor de 12 años de edad a bordo de su biciclo y al llegar frente a su domicilio fue alcanzada por los supuestos actores, quienes le cerraron el paso a bordo de la citada motocicleta, de la cual descendió el acompañante con un arma blanca, cuchillo en manos, y le exigió la entrega de su biciclo para luego darse a la fuga. Se realizó un rastrillaje por la zona sin resultado positivo y se impartió características del biciclo y de los supuestos actores mediante alma base. Se comunicó al Ministerio Público y prosiguen las investigaciones. Comisaría Sexta, Barrio General Génez comunica recepción de denuncia referente a persona que no regresa a su hogar, recepcionada en fecha 12 a las 10:30 horas en la oficina de guardia de esta comisaría. Se trata de Claudio Tomás Larrosa. Claudio Tomás La Rosa Martí, paraguayo menor de 12 años de edad, domiciliado en el asentamiento San Lorenzo de esta jurisdicción, de constitución física delgada, estatura baja, cutis moreno y cabello negro liso, denunciante a su padre Ramón La Rosa Martínez, paraguayo soltero de 45 años de edad, jornalero, domiciliado en la misma dirección. El denunciante manifestó que su hijo salió en fecha 10 a las 19 horas y hasta la fecha no ha regresado, desconociendo su paradero actual. Asimismo, refirió que el menor sería consumidor de sustancias psicoactivas, específicamente marihuana. Se comunicó el hecho al Ministerio Público y se impartió pedido de búsqueda y localización del menor. Comisaría Sexta, al barrio General General, comunica recepción de denuncia referente a supuesto hecho punible contra la propiedad, hurto en fecha 12. A las 13 horas, lugar de hecho, quincho de eventos denominado FO, ubicado sobre la calle Nuestra Señora Asunción, casi Lago Poá, fracción San Carlos del barrio General Génez, ciudad de Pedro Juan Caballero, denunciante, propietaria Zulma Ortiz de Flores, paraguaya, 54 años de edad, comerciante domiciliario en la misma dirección. Objetos hurtados: un televisor de la marca GM de 45 pulgadas, color gris, dos barras de sonido de la marca Aigua, color negro, dos colchones color verde con blanco, supuesto actor, persona de sexo masculino, cuyos demás datos se desconocen. de constitución física delgada, cutis blanco y cabello negro. Al momento del hecho vestía una campera negra, short negro con una franja blanca al costado, calzado tipo zapatilla de color rojo y kepis de color oscuro. Con una franja roja se tuvo conocimiento del hecho a través de la denuncia formulada por la denunciante, quien manifestó que en fecha 10 de este mes, año 2026, a las 19 horas, al dirigirse a su quincho de eventos, constató que una de las puertas de las habitaciones se encontraba semiabierta y que los objetos mencionados ya no estaban en el lugar. Posteriormente verificó las imágenes del circuito cerrado del establecimiento, observando a una persona de sexo masculino desconocida que había ingresado al local y retiró, llevándose los objetos, cuyo paradero se desconoce, y a raíz de la denuncia personal de patrulla externa, se constituyó en el lugar para realizar las averiguaciones correspondientes y se comunicó al Ministerio Público y prosiguen las averiguaciones. La Comisaría 13 Barrio Guaraní comunica accidente de tránsito con derivación fatal, caída casual de motociclista, daños materiales e incautación de biciclo. En fecha 12 a las 3 horas aproximadamente en la vía pública avenida Fernando de la Mora, intersección de la calle General Díaz del Barrio Guaraní de esta jurisdicción, protagonizado por la motocicleta de la marca Star modelo DAX 110 color azul con negro, sin chapa, al mando de quien en vida fuera Santiago Dimas Galeano, paraguayo soltero, 29 años de edad, domiciliado en la vivienda ubicada sobre la avenida Fernando de la Mora y Julia Miranda Cueto, del mismo barrio, quien sufrió un traumatismo cráneoencefálico grave. Se tuvo conocimiento del hecho a través de transeúntes que alertaron sobre lo ocurrido. De inmediato, personal de patrulla se constituyó en el lugar donde observaron a una persona de sexo masculino que estaba siendo auxiliada por personal del Cuerpo de Bomberos Voluntarios, cuyos integrantes procedieron a trasladar hasta el hospital regional de esta ciudad, donde llegó sin signo de vida. Conforme a las averiguaciones preliminares realizadas por los intervinientes en la fecha y hora señalada, la víctima circulaba a bordo de su motocicleta por la mencionada avenida en dirección norte sin casco protector y antes de llegar a la calle General Díaz habría perdido el control del biciclo cayendo sobre la capa asfáltica y sufriendo lesiones de gravedad. Departamento Especializado contra Narcotráfico y Delitos Conexos Regional Capitán Vado comunica allanamiento de inmueble rural, corte de destrucción de incineración controlada de plantación de supuesta marihuana en etapa de cosecha, supuestamente marihuana picada, ramas secas y otros, realizado en fecha 12, hora de inicio 8:15 horas, de finalización 14 horas, lugar establecimiento ubicado en la zona de Puente Curé, distrito de Capitán Vado, departamento de Amambay. Evidencia destruida en el lugar, 6 hectáreas de supuesta marihuana en etapa de cosecha distribuida en 2 parcelas, 750 kilogramos de supuesta marihuana picada en bolsas y esparcida sobre carpa, 2.200 kilogramos aproximadamente de rama de supuesta marihuana en proceso de secado bajo carpa, un pulverizador manual, zaranda de fabricación casera, campamentos precarios en seres varios para subsistencia y pérdida estimada, 555 millones de dólares aproximadamente, 100 mil dólares americanos, 100 mil aproximadamente. Fiscal interveniente, abogada Sarita Bonsi García, agente fiscal de turno de la unidad especializada con la lucha del narcotráfico del departamento de la Mambay. La comisaría novena Cerro Cora comunica identificación a la víctima fatal en accidente de tránsito, choque entre motocicleta y automóvil estacionado, en incautación de ambos vehículos, ocurrido en fecha 11 a las 21 horas en la vía pública sobre la ruta General Bernardino Caballero, a la altura del kilómetro 16 del distrito de Cerro Cora, protagonizado por una motocicleta de la marca Star modelo color blanco, sin chapa, al mando de la víctima fatal, quien fue identificado como Pedro Damián Candia Zorrilla, mayor de edad, domiciliado en el barrio Cristo Rey de esta ciudad de Cerro Coray, el automóvil la marca Kia, modelo Picanto, color rojo, año 2011, al mando de Rodolfo Arturo Yunis Ayala, paraguayo soltero de 50 años de edad, con registro de conducir, expedido por la Municipalidad de Pedro Juan Caballero, domiciliado en el barrio San Antonio de la misma ciudad, del cual se encontraba estacionado en la banquina de la calzada asfáltica, en prosecución al procedimiento relacionado con el accidente de tránsito el día de la fecha 12, siendo las 9 horas, se tuvo conocimiento que familiares del fallecido se apersonaron a la sede de la, en la sede en este caso de Pax Amambay, ciudad de Pedro Juan Caballero, departamento de Amambay, donde se encontraba el occiso, quienes confirmaron que se trata de Pedro Damián Candia Zorrilla, mayor de edad, domiciliado en el barrio Cristo Rey de la ciudad de Cerro Coral. El hecho se comunicó al agente fiscal Reinalda Palacios. Completo informe policial.
0: Bueno, ahí estuvimos compartiendo entonces el informe policial. Vamos al audio. Vamos a los compañeros entonces, ya enseguida vamos a estar con los audios ahí que tenemos ya, que los oyentes ya nos están enviando a esta hora de la mañana. Ronald Ledesma, Móvil Información Americana, ¿qué tal? ¿Cómo estás? Buen día.
4: Buen día, Julio, buen día a los compañeros, a Gustavo, a Alex, a los demás compañeros, a la audiencia de Radio Mambay. Bueno, estamos acá en la comisaría 13 del barrio Guaraní para hablar con el comisario Emilio Martínez sobre esta persona que falleció en un accidente de tránsito acá cerquita nomás. ¿Qué tal, comisario? ¿Cómo está? Buen día para Radio Mambay.
5: Muy buen día para la audiencia de Radio Mambay y el equipo de trabajo.
4: ¿Siente cuando sabe los detalles de este accidente?
5: Sí, el día de ayer, siendo las 03 horas, tuvimos un hecho de accidente de tránsito, era con derivación fatal. Caía casual de motocicleta. Sí, se trata del ciudadano Santiago Dimas de Galeano, paraguayo, soltero, 29 años de edad. El mismo domiciliado en la avenida Fernando de la Mora y Julia Miranda Cueta.
4: ¿Está bien caída casual?
5: Ah, sí mismo, Ronald. Según el reporte del personal de interviniente, el mismo tuvo una caída casual, ¿verdad? Se encontraba a bordo de su motocicleta, la marca Rockstar. Ya en el lugar, el personal interviniente visualizaron que el mismo ya fue auxiliado, ¿verdad? Está siendo auxiliado por el personal del cuerpo de bomberos. Posteriormente, ya en el hospital, fueron informados que el mismo llegó en el lugar sin sí, signo de vida.
4: Exactamente. Ya entonces, podría decir que falleció en el lugar o por el camino, ¿verdad?
5: Y se presume que en el lugar o ya en camino al nosocomio, ¿verdad?
4: Sí. ¿Alguna otra novedad acá por la presa?
5: Hasta el momento, ninguna novedad, solamente esto que le estoy manifestando.
4: Yo creo que están haciendo los controles frente al Colegio Centro Regional, a veces hay una patrullera así de forma constante, también en la escuela Mariscal López, haciendo, cuidando un poco hasta el recinto del colegio.
5: Y así mismo es, siempre estamos cubriendo ambas instituciones, justamente para precautelar la integridad física de las personas, especialmente de los alumnos.
4: Exacto.
5: A las órdenes.
4: Comisario Emilio Martínez, y esta mañana se quedó de avisarnos en un grupo de WhatsApp el comisario Freddy Duarte el horario que se va a hacer la asunción al mando del nuevo jefe de investigaciones de apellido Diarte, compañero Valenzuela.
0: Bueno, correcto. Gracias, Ronald Ledesma, ahí hablando con nosotros entonces el comisario Martínez, Emilio Martínez. Dice también, bueno, va gracias a Rodi ahí que nos pasó un accidente ahí en la cercanía del hospital, a media cuadra del hospital. Es la calle esta que va y sale en el hospital justamente. A media cuadra estoy viendo un montón de cortes de árboles. Ahí está el primer problema, Laura. Un montón de cortes de árboles que están ahí. No sé yo a quién pertenecería la casa. Es un peligro esto porque está ya en el lugar de estacionamiento, en lugar de en la calle está esto. Bueno, pero en la esquina hubo un accidente. Involucró a una joven y me dice acá que se llama Jennifer López. Ella es de Barrio Obrero. Entonces a los amigos ahí de Barrio Obrero que le conocen a Jennifer, si pueden avisar a sus familiares. Ella está consciente, está fuera de peligro, pero necesita a sus familiares acá. En el hospital regional, entonces, en el sector de urgencia. Es pariente de Jennifer López. Entonces, de Barrio Obrero. Entonces, está la información. Gracias, Rodi. Gracias por pasarnos también. Oyente en línea, buen día.
6: Sí, buen día, don Julio.
0: Buen día, señora.
6: Sí, San Gerardo, Iro de Noina.
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6: Y sí, don Julio, por felicita, mira, ahí, pues, ya, el chape, vende, ahora, ahí viene cumpleaños, pe, vende lo bestia. Mucha felicidad, mante.
0: Gracias, señora. 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
0: Te hago, después, ya, escuela carbón.
6: Sí,
0: allá, escuela carbón, pero acá, no, pues ya, caso, te informa, ya, caso, te informa, ya me han llamado don Ramón, ¿verdad? Ya, a los 89 años. Era, mira, se envó un nieto, bisnieto.
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6: 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Ya está. 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
6: Ah, pues ya está ahí, ¿no? Julio, ah, pues ya. Hola, ahí está Riripa, se cuera. 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Ah, es peteín de la. 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
0: 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Bueno, sí. Don Ramón, ¿vos está don Ramón? ¿Dónde está? ¿Dónde está? ¿Dónde está?
6: Ah, está sube, se monga cuál, se va a recorrer 48 años.

0: dejado tongueado, dejado terminar la gente, don Julio, hasta el último. Ah, era ese teillo, don Julio, la cuaco momento, este ya un botín, 89 años, era pues, pero ahí teí, ese ve, don Julio, la cuaina, esa baja de betande, ni chupé. Ah, ahora ese TIBM ahí, bebé, abrí mis agüeros, oré ahí, la depende radio, no qué, porque pare gorero, ella oye oré radio, no, ella oye radio ajeno, ja. 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Ah, ay, mandé, pe abre la hora tesoro, don Julio, sea menos, pe a la hace tesoro, la hace papá. Era ese teín de don Julio, pe anante, pues no iba a molestar a mi hija, mucha felicidad,
1: No.
0: ese papá, ne guaraní, ahora, ne cumpleaños, han de partido, el 18 de octubre, guay. Y ahora jinaja y liberal, a ese papá y guaraní, liberal, jala y cumpleaños. Mire, don Julio, y que actúa de complacer, yo, ¿verdad? 18 de octubre, felicidades, jala y club, música guaraní.
1: Pues así, Ana, ella saluda a don Ramón, veja, guaraní, va a ver a la Libia Cueva, ya, o sea, ya en duda,
0: Sí.
1: paro, música guaraní, a 18, y he saludado a don Ramón Florentín, ¿ve? O cumplía un año más de vida en este día, supechao. ¿Cómo dejar el bebé? Ahí está.
0: Sí. Ajá, no te apoyas, don Julio, en la música. Muchísimas gracias, mande.
1: Gracias, Andela, ahora ni
0: Bueno.
1: ahora tú.
0: Dale, gracias por todo, mande. Chao.

saludando a don Ramón Florentín, que está cumpliendo un año más de vida. Todos los cumpleañeros, ¿verdad? Y lógicamente, falta felicidades para saludar a todos los que están cumpliendo hoy en día.

0: Siendo el doctor Víctor Duarte en este momento, ya mi papá y Víctor Duarte.
1: Un buen trabajo también a Meliano, felicitar al rival por el esfuerzo. Y nosotros nos quedamos con la victoria en casa y disfrutando la punta, más que nada, disfrutar ese momento.
2: Bueno, y con único puntero, lo que llegue, lo que te transmite a vos, por encima del partido como presidente del club.
1: Así mismo, como solemos decir, en nuestro lenguaje. Soy el primero entre mis iguales, toda la comisión directiva trabajando, del empeño que todos estamos poniendo para estar donde estamos y como siempre dije, paso a paso, disfrutando cada momento. Y bueno, gracias a Dios estamos en la punta, vamos a disfrutar bien por lo menos una semana, Arturo.
2: Y ya hablamos, doctor Duarte, el tema que no figuraba y figuran, te imaginas lo que es, no solamente para la afición deportiva, para tus propios rivales,
1: Sí, es muy difícil, como decía un amigo, sacar los 3 puntos como un pescado de 3 puntos en el río para Piti. Y hoy demostramos que somos gallos en nuestro gallinero y bueno, feliz con este grupo, dirigentes, jugadores, plantel, cuerpo técnico, y con la dificultad del tiempo que tuvimos, estamos en la punta.
3: No iba a ser el lunes a las 16:30.
0: Bueno, ahí está lo que manifestaba justamente el doctor Víctor Duarte, y esto que aún no tocamos, era el 2 de mayo, amaneció, cerró la noche como puntero del campeonato paraguayo, y el próximo sábado enfrenta a Olimpia. 2 de mayo, puntero entonces con su gran victoria, sacrificada victoria, por cierto, ante el conjunto de Ameliano, que también jugó, también quiso ganar, probó de todas las maneras, el 2 de mayo se plantó, consiguió el punto. Fue difícil y no podemos jugar, es muy difícil la forma que se jugó por el tiempo, por la lluvia que cayó justamente, pero es para los dos, era lógico, para los dos el problema, pero el 2 de mayo pudo concretar en un momento más difícil del partido, en un momento que estaba siendo ahí cercado, prácticamente Ameliano buscando el tanto, vino el gol del Sportivo de Mayo, que después por suerte le dio la victoria y lo coloca al Sportivo de Mayo como puntero del campeonato paraguayo, un punto frente a Olimpia y un punto frente a Libertad.
4: Ya son las 7 de la mañana con 40 minutos. Queremos reiterar la audiencia, canal abierto, la lluvia que sigue, don Julio.
0: Sí, con todo llegó.
4: 0981-138-527. Bate, compañero, y me ponen de página de fuerza para toda la clase trabajadora del departamento de la Mambay de la Frontera. Pedro Juan Caballero y Ponta Poná Brasil.
0: Vamos a los audios.
5: Buen día, Julio. Cupo, nada, ni ayer la mitad de la escuela, porque es las 7:15, coño, poco. Cupo, nada, ni gracias a Dios. Lo de la ley que sea, porque la jacu estereita, a pepe, otro caso. Felicitación al querido club. 2 de mayo, Gallo Norteño, por la victoria, contundente victoria. Y también más una vez, felicitaciones a la nueva 570 a Mambay AM. Un año más de programación, ¿verdad?
0: Gracias José, por tus palabras. Dice Julio, esa casa es de la dueña de Dalila Bifet, dice. La casa, bueno, y no sé quién sea, pero vamos a ver si a través de Casanova, a través de Germán podemos llegar, porque es un peligro la tala de árboles, pedazos de árboles que están ahí, que se cortaron, ¿verdad? Justamente están frente a esta casa. La dirección exacta ya enseguida voy a decir también. Tenemos más audio. ¿Qué nos dice don Saracho?
6: Buen día, don Ramón Florentín, Andúz, nada. Este año es cumpleaños, Ramón Florentín, a ver, saludar en esta caria Sarato, mis amigos. Ah, buena caneta y música. Y que tú vas, Julio Mopumicho, es Club Guaraní, música Club Guaraní, Julio, ya por favor, Julio, ya en baile. Capturamos hermano, hemos dicho, Club Guaraní, cumpleaños, a mi amigo, sacaría hasta gato, y nada, acá sube. Capturamos, a felicitaciones, sube, damos un feliz a todos. Guaraní. Guaraniense, avisa, amigo. Suerte, un Damón. Suerte, suerte, suerte. Chau, chau, chau.
0: Y Puma de la música guaraní, ya. Puma, hoy ya saludamos a don Ramón Florentino. De hacer las felicitaciones de parte de amigo don Zacarías Saracho, dice también este otro. Julio, ¿dónde va a ser el partido entre Olimpia de Mayo? Va a ser en el Defensores, en Asunción. En Asunción va a ser acá, nosotros ya jugamos y era que ganamos 1-0, ¿verdad? ¿Será? O una, ganamos 1-0 acá. O empatamos, no recuerdo bien. Ahí José me va a ayudar. José, yo creo que ganamos. O ya empatado. Ya empatado. Pero ya enseguida vamos a tener esa información. Pero el sábado se juega en Asunción a las 19:20. 7 de la noche, 20 minutos. El partido en la capital del país. Este sábado, entonces, Gustavo.
4: 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Sigan participando, 0981-138-527-0336-272-537. 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
0: También dice, vamos a ver, que acá ganamos, sí, ganamos, tener 1-0 aquí en Barestiviana, que se mandó ahí, tema hoy. Gracias al oyente, y bueno, ¿y por qué no ir a buscar de nuevo allá? Claro, más todavía ahora que estamos peleando ahí los primeros lugares. Le ganamos a Olimpia acá, dice. Cierto, gracias, Erico, Terminal 336, nos envía su mensaje también a esta hora, Gustavo.
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0: Sí, señor, gracias. 336, gol de Mati Cáceres. Justamente comentaba cuando eso le decía a Richard, va a entrar el hombre de los goles, los partidos difíciles. Recuerdo, ahora ya me hiciste recordar. Gracias. 336, me hiciste recordar eso y había dicho, y bueno, un minuto después que ingresó había convertido el gol que le dio la victoria al Sportivo de Mayo. Gracias, 336.
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0: Dice este otro mensaje, tenemos que ir con todo. Es hasta la capital, Anillariri, dice el 346.
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0: ¿Qué nos dice José?
5: Julio, yo estaba viendo la revancha ahora, ¿verdad? Y los de Mayo tienen que irse con todo, porque los de Mayo le ganó acá 1-0 a Olimpia. Y el sábado allá. Sí, también podemos ganar, ¿por qué no? Todos somos igual.
0: Olimpia. Sí, así mismo como decía José, todo se puede. Se puede ir a ganar ese partido allá. Todo es puntero. Sí, así está el amigo Córdoba también, es puntero. Sí, más que nunca puntero. Y ahora hay que ir el sábado a buscar. Es en la capital del país. Traer los puntos también. Porque ahora ya peleamos allá enfrente. Somos punteros del campeonato paraguayo. Un saludo al amigo Córdoba que está ahí en sintonía ya también de la programación.
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0: Dice también este otro mensaje: buen día a todos ustedes de la radio, estoy ya en sintonía aquí desde Asunción del Paraguay. Dice el 349.
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0: Dice otro mensaje: ¿qué dice meteorología, Julio? ¿Va a seguir pico la lluvia? Dice, y sí, así nos decía Gustavo recién de okay, que va a seguir. Tanto es. Así dice, vamos a ir también. María Nidia nos dice: buenos días, bendecido día laboral a todo el equipo de trabajo de la radio desde el barrio General Díaz. Gracias, María Nidia. Mauro Gómez: buenos días, amigo. Para todos los oyentes, estoy en sintonía de la programación del barrio Bernardino Caballero. Espectacular la victoria de los de mayo ayer y mucha fuerza, dice Mauro. Gracias, Mauro. Eladia Agüero: buenos días, feliz jornada. Sonia Graciela: saludo desde Madrid, dice. Hola, Sonia, ¿cómo estamos? ¿Qué hay por Madrid? ¿Qué nos contás un poco desde Madrid en esta a esta hora de la mañana, eh? Comentanos un poco qué hay por Madrid, Sonia.
4: Bueno, y atención, martes 13 de octubre, la Expo Amambay 2026 sigue vigente más que nunca, a las 7 horas apertura de portones. Esto ya se realizó, a las 8 horas inicio de trabajo del jurado de calificación de ganado menor ovinos. Para las 14 horas hoy martes continúa trabajo del jurado de calificación de ganado menor, ovinos y caprinos. 14 horas también se realizará jura morfológica, criollos. 19 horas se tiene la charla receta veterinaria, electrónica, Senaxa, salón social. Y a las 21 horas, noche Codepar Secón. En su stand entonces las actividades para el día de la fecha, martes 13, en la Expo Mambay Campo Ferial Marcos Paredes Ramírez.
0: Dice este otro también: el saludo a todos los que están dejando su me gusta. Mauro Gómez, Emi Villar, Venancio Salinas, Emilio Roa, Elicia Márquez, Genaro Areco, Pedro Chamorro, Benito Cabaña, Aníbal Argüello, son algunos de los que están ya con nosotros, como también María Nidia Godoy también. Y Sonia Graciela nos dice desde Madrid: pues aquí ya llegó el frío, dice. Y bueno, y por acá estamos esperando el calor también nosotros, Sonia, ¿eh?
4: Estamos
0: esperando.
4: Estamos con frío más o menos de hoy.
0: Estamos esperando el calor, pero mucha lluvia estamos teniendo aquí por el Amambá, aquí por Pedro Juan Caballero, Sonia.
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0: Dice este otro mensaje: buen día a todos, estoy escuchando la programación ya aquí prendido con ustedes, dice el 329.
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0: Muy emocionante fue el partido, Julio, ayer hasta los últimos segundos, dice este mensaje. Y cómo fue, ¿eh? ¿Cómo fue? Sí, el tiempo todo y cómo nos salvamos en los últimos minutos. Sí. Espectacular la forma que nos salvamos.
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0: Dice también este otro mensaje: vamos de mayo, vamos que se puede, partido por partido, punto por punto. dice el 197.
4: La audiencia puede seguir comunicándose 0981-138-527 o nos llaman directamente al 0336-272-537. 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
0: Buen día, Julio. ¿Dónde el Gallo juega su último partido de clausura? Dice don Paulino. Te voy a dar esa respuesta enseguida, don Paulino. Creo que es afuera. Creo que es afuera. No estoy, creo que es contra Nacional afuera. Pero te voy a dar ya enseguida esa respuesta. Me parece que es afuera,
4: 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Oyente en línea, buen día.
7: Vamos, porque...
4: Tranquilo, más niño, ¿qué estás y nada?
7: José Ortega.
4: José Ortega, mate, ¿cómo va, José?
0: Y por ahí te iba a vender y ya ven a don José, que al día
7: campeonado de mayo se hace. Lo que está ahí, que era campesino, y no ya de él, que lo. Era lo echado a sacar de la campesina, va a llevar una fuerza y capitalino.
0: A fuerza ponada, ya tú.
7: Gracias, amigo.
0: Gracias, Andrea, la de participar mío. Bueno, buen día. Ahí, copijare, bebé. Ahí, entonces.
4: Y la audiencia puede seguir enviando audio. ¿Tenemos más audio? 0981-138-527. 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
0: Buenos días, feliz martes, que Dios te bendiga. Dice también este mensaje. Igualmente, también.
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0: Bueno, y así como estábamos anunciando ayer, tenemos un nuevo jefe de investigaciones. Está con nosotros en línea el comisario César Diarte, con quien vamos a dialogar ahora. ¿Qué tal, comisario? ¿Cómo estamos? Buen día para la audiencia de Radio Bambay.
8: Buen día, Julio, para la audiencia. Estoy en ruta nomás. De repente no tengo buena señal.
0: Ya, ¿te escucho? Sí, bueno. Ya confirmado, ayer confirmamos bastante tu presencia, que va a tomar la rienda de investigación aquí en Pedro Juan.
8: Sí, así mismo, Julio. Estoy volviendo nuevamente por el departamento, es la sexta vez. Siempre antes venía como jefe antinarcótico, ahora estoy como jefe de investigaciones del departamento.
0: ¿Cómo lo tomas este desafío, comisario?
8: Y conozco la zona, un desafío muy interesante, ya que la zona, sabemos lo que es la terraza del país, no es nada fácil ese lugar, Julio.
0: Ya sabemos la idiosincrasia, vamos a decirle, de esta zona, ¿verdad?, del departamento de la Mambay, pero ya así como deciste, ya con experiencia también, sabemos también uno de los flagelos, justamente la parte de narcótico, algo que ya manejaba bastante bien también, comisario.
8: Sí. Todas las veces que estuve por esos lugares, habíamos realizado buenos operativos. Como te mencioné, esta es la sexta vez que estoy llegando al departamento. A Mambay es un lugar tranquilo, aparentemente, Julio, pero de repente ocurre hechos que golpean a nivel nacional e internacional. Por eso siempre están en ojo ese departamento, Julio.
0: Y ahí dijiste algo muy cierto, ¿verdad? Porque no vamos a decir, en la otra parte también suceden cosas así como sucede acá, a veces hasta peor, pero no repercute tanto como cuando es en Pedro Juan.
8: No, porque yo estuve ya en Asunción, estuve en Central, estuve en Salto de Guairá, en todos los departamentos tuvimos hechos relevantes, pero no tanto. En cambio, cuando estábamos en Amambay, recuerdo que yo estaba como jefe de antinarcóticos y ocurrió el atentado contra el señor Rafat. ¿Recordará, Julio?
0: Sí.
8: Ese día, y tuvo una repercusión a nivel no solamente nacional, traspasó la frontera, recuerdo. Y cosas, hechos que cuando ocurren ahí en Pedro Juan suele sí o sí repercutir a nivel nacional, luego, Julio.
0: Ya. Bueno, ¿cuáles son las directrices? También ahora van a contar ustedes, creo que una de las pocas veces que me estoy dando cuenta, ¿verdad? Al menos va a ser una comisario. Es general principal, va a ser la jefa de investigación a nivel nacional, comisario.
8: Sí, por primera vez nuestra directora general está encabezada por la comisaria general Chávez, una persona muy preparada, ella es técnica y estamos ahora bajo su mando, Julio.
0: Ya.
8: Va, queremos hacer buenos procedimientos en el lugar, realizar todos los hechos que dejó el saliente, entonces nosotros vamos a volver a reiniciar todo aquello que están algunas cosas para pulir.
0: Ya, estuviste por Concepción hasta la última, ¿verdad?
8: Sí, así justamente estoy llegando a la ciudad ahora para hacer entrega al entrante y después ya paso a Mumbai. Un
0: Ya.
8: gusto saludarte, Julio.
0: Bueno, vamos a tener más tiempo entonces para ir charlando, te dejamos entonces por el momento. Entonces, esto es conmigo. Gracias, comisario, y que tenga un buen viaje hacia la zona.
8: Un gusto, Julio, como siempre, saludar a la audiencia. Atento siempre.
0: Comisario César Diarte, entonces nuevo jefe de investigaciones, hablando con nosotros, Gustavo. Él está llegando a Concepción para entregar y luego ya viene a Pedro Juan Caballero para recibir. Y te estaba diciendo, ahí, por primera vez que yo veo, y nos confirmó, ¿verdad? Es primera vez que una comisario va a ser jefa nacional de investigaciones.
4: Una mujer.
0: Una mujer, y bueno, y qué bien. Buscar también alternativas, justamente es lo que se busca en esto, y es una apuesta en ello. Yo solíamos ver, tenemos muchas mujeres, muchas damas que están haciendo el papel, pero no en un cargo tan grande, vamos a decirlo así, ¿verdad? Teníamos jefa de relaciones públicas, jefa de también muchas jefas de comisaría. Acá tenemos, ¿cómo se llaman?
4: Interpol.
0: Interpol, exactamente. Interpol, bueno, y ahora esta misión que va a caer justamente en esta comisaría. Yo también estaba mirando ayer, nos tenemos encontrando acá, es María Rosana Chávez, ahí está, con la comisaria Chávez y la comisaría Anguetete. María Rosana Chávez, entonces. Y bueno, y él, de ahí ustedes ya escucharon, ¿verdad? Viene por sexta vez, estuvo mucho tiempo por narcóticos, hizo escuela, ¿verdad? Y a consecuencia de eso, él pudo llegar a ser, hasta hace poco estuvo ocupando el cargo de jefe nacional de narcóticos. Jefe nacional de narcóticos. Después fue a Concepción ya cambiándose, ¿verdad? Sabemos que todos hacen parte de la misma. Pero yo no recuerdo con quién comisario. Había un comisario general acá ya, esto comisario antiguo. Con él estuvo acá mucho tiempo al inicio. Ahora mismo no recuerdo el nombre. Pero bueno, ahí estuvimos hablando con el nuevo jefe de investigación, el comisario César Diarte, que así como están las cosas, me imagino que para la tarde va a estar por acá, Gustavo.
4: Son las 8 de la mañana con 2 minutos. La audiencia puede seguir comunicándose con nosotros 098-138-527. Muchas informaciones que vamos compartiendo. Quinto y dos, Julio, ¿eh? Mucha lluvia. Fuerza para la clase trabajadora. Confesó feminicidio por mensaje. Carlos Frianta avisó a la madre de la víctima. Este es el caso de una mujer de 38 años que fue asesinada apuñalada por su novio en Catuete, Canindeyú. Desde el teléfono de la víctima, el actor mandó un mensaje a la madre de la mujer para confesar el crimen e indicarle que rompiera la puerta de la casa para encontrarla. El sujeto está prófugo. Carla Buratti, de 38 años, fue hallada tendida en su cama envuelta en sábanas y frazadas. En la escena había rastro de sangre en el piso y una vez que llegó el fiscal Oscar Paredes con la forense Silvia Villalba, se procedió a la inspección del cuerpo. La víctima presentaba múltiples heridas en el rostro, en el lado izquierdo y en el tórax, todas producidas por un cuchillo. El diagnóstico de la causa de muerte fue un shock hipovolémico. Al momento de la inspección se constató una rigidez cadavérica de 12 horas. La madre recibió un mensaje desde el teléfono de su hija, enviado por el supuesto doctor Alexandre Espindel Ferreira, 31 años, quien confesó que mató a Carla y le indicó que vaya a la casa y rompa la puerta, que está arrepentido y que pagará.
0: Bueno, ahora vamos a marcar, ¿te parece? Son exactamente 8 de la mañana, 3 minutos.

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0: 8 de la mañana con 24 minutos, con buena música los estamos acompañando en el programa de Frente a la Mañana. La lluvia en estos momentos torrencial, llueve a cántaro como se suele decir. Oh, kilomita, vamos a tomar cuidado, Llueve bastante en la terraza del país. Ronald Ledesma está en el circuito de la información, una presentación de Farmacia Americana. Adelante.
1: Sí, gracias, compañero Gustavo González. Estamos acá ahora por la comisaría sexta del barrio General Kennedy. Y así como dijiste, fuerza Lomita, ya hace rato escuché y dijiste a los que están trabajando, ¿verdad? Pero es realmente complicado. Te cuento, Gustavo, así, problema en particular de Unión Badira, llegada yo a allá a la Cuña Canaíra y la invadida, pero vaya por allá, viaje del oficio. Bueno, estamos acá con el comisario Jorge Isfran para Radio Ambay. Buen día.
2: Sí, buenos días para tu amable audiencia, mi amigo.
1: Tuvimos una, hay un niño de 12 años desaparecido. He visto en las redes sociales una filmación donde un sujeto entra en un quincho, lleva un aparato de televisor, y otro de anteayer de una muchacha que le acuchilló a un hombre de 38 años y no sé si ya se le agarró, sigue desaparecida. De estos tres casos me gustaría saber, comisario.
2: Sí, efectivamente, el día de ayer se le sesionó denuncia de supuesto hecho de menor que no regresa a su hogar, a su domicilio. Según el padre, este muchacho, este menor, suele salir de su domicilio y le suele tener a la vista su padre. Cada tanto pregunta, consulta por él y le encuentra. Pero esta vez salió de su domicilio desde el día 10, entonces hoy día 13, y hasta el momento se desconoce su paradero, de este muchacho, identificado como Claudio Tomás La Rosa Martí, paraguayo menor de 13 años de edad, de constitución física delgada, estatura baja, cutis moreno, cabello de color negro, hijo de Ramón La Rosa Martínez y Regina Martín Riquelme.
1: ¿Ese muchacho ya había cometido, o sea, ya había salido su casa de una vez así?
2: Y justamente eso te comenté. En otras ocasiones salía, pero regresaba. Su papá, cada vez que consultaba con él, por él se encontraba tal parte, entonces él le buscaba y le encontraba. Pero esta vez, hace 3 días que está desaparecido, según el padre sería adicto a que estaba fumando marihuana. Fuma marihuana este muchachito. Así mismo, con 13 años de edad, lastimosamente es así. Un adicto precoz, exactamente. Es complicado esta situación. La educación en la casa, como se suele decir, es a tener en cuenta en estos casos, ¿verdad? Ese es el caso del muchachito. Te voy a pasar después, o sea, ya sale ya en las redes sociales su foto, para tener en cuenta de repente los oyentes, para dar aviso de repente a la policía en caso de que lo ubiquen en la vía pública o donde sea, ¿verdad?
1: Para que se pueda avisar, ¿verdad?
2: Para que se pueda avisar a familiares o a la policía directamente. Otra denuncia se decepcionó el día de ayer referente al supuesto hecho de hurto. En este caso la víctima es la señora Sul Martí de Flores. Ella fue víctima de hurto de su en un local acá de Quincho, donde se le hurtó un aparato televisor de 45 pulgadas, con dos barras de sonido, la marca Aiwa, color negro, dos colchas de color verde, verde con blanco. Hay una cámara, un circuito cerrado, donde se le ve a este muchacho, a este también. No se descarta que sería adicto a la droga también por la característica, por la facha. Entonces, en el transcurso de la hora vamos a tratar de identificarle por nombre. Se está haciendo las averiguaciones. Creo que vamos a dar bien pronto con este supuesto autor del caso de hurto, el aparato televisor. Se ve, y por eso estamos trabajando ahora para identificarlo por nombre o de repente por apodo, así consultar y tratar de lograr ubicarle oportunamente.
1: ¿Ya dejó acá la comisaría el quinto o no tanto?
2: La dirección es Nuestra Señora de Asunción, casi Lago Ulpua, fracción San Carlos. Aquí ya exactamente.
1: Hay un, ¿cómo te iba a decir? Ahí en Carlos Domínguez hay un asentamiento.
2: Y así mismo, esa zona hay asentamientos donde es habitual de repente de adictos en la zona. Entonces se hace también las averiguaciones, creo que vamos a dar muy pronto con este muchacho.
1: El domingo, una muchacha de 18 años le llega a propinar una herida con arma contundente, o sea que con un cuchillo, con algo punzante, a un hombre de 38 años, por lo que tengo entendido.
2: Y así mismo llegó aquí la señora Blanca Coronel manifestando que su hermano habría sufrido lesión personalmente con armas blancas, cuchillo, en este caso, donde la víctima está identificado como Óscar Rubén Coronel, paraguayo, soltero de 38 años de edad. Él sufrió lesiones a la altura del abdomen, lado derecho. Se indicó como supuesto autor del hecho, autora en este caso a Laura Andrea Arévalos, paraguaya de 18 años de edad. Ella hasta el momento se encuentra prófuga. Tengo entendido que estaban, o sea, convivían en un inquilinato entre todos vecinos y creo que ahí ocurrió una ronda de trago en el inquilinato, entonces ahí a raíz de una discusión posterior esta chica le propinó la herida cortante, en este caso al señor Oscar Coronel. Y no se descarta que sería consumidor también, consumidor, sí, en este caso. Lastimosamente en este barrio abunda eso, no solamente en este barrio. Muchos adolescentes jóvenes que caen en el vicio, ¿verdad? Y ya no miden las actuaciones posterior a su consumo, de repente en este caso.
1: Bueno, no sé si te diste cuenta, Gustavo, hablamos de tres casos, ¿verdad? Del muchachito de 13 años desaparecido, consumidor de drogas. El que roba el aparato televisor, consumidor de drogas. Y la chica que le apuñaló al hombre también consume drogas. O sea que está difícil la cosa por acá, por este sector.
0: Ya, y muchos casos con relación a personas que no regresa, ¿verdad? Siempre estamos,
1: Sí,
0: constantemente estamos escuchando este tipo de casos.
1: de este en particular, por lo menos según el papá relata, de que no es la primera vez que hace, y que en varias ocasiones ya huyó de su casa y después de 2 o 3 días se le vuelve a encontrar. Pero acá lo llamativo y que justamente está diciendo acá el comisario Isfran es de que a tan corta edad, ¿verdad? Porque de hace rato que supuestamente consume estupefaciente, ¿verdad? Como mínimamente de los 12 años, ¿verdad? Muy prematuro, ¿verdad? Para estar consumiendo ya drogas, ¿verdad? Muy joven, demasiado joven, mi tajío, 12 años, es para mí una criatura, Gustavo.
0: Claro, tenía que estar estudiando en casa, con el cuidado de los padres también. Qué pena realmente a temprana edad ya es un consumidor. Ya ojalá que los padres puedan hacerle cambiar de opinión y meterle en una recuperación pronta, ¿verdad?
1: Sí,
0: Porque
1: por otro lado, ¿verdad? Así como estamos hablando del tema de pasar de la dirección de la policía, director, tiene que actuar bien, está difícil,

0: recalar hasta la comisaría tercera como jefe, Gustavo. Ya. Y de darse esa situación, queda vacante el cargo de jefe en la sexta, ¿verdad? Y podría darse el caso de que acá el subcomisario Islán atienda como jefe y que algún otro personal de menor graduación asuma la subjefatura. Esa es una hipótesis. Como también puede ser que venga otro comisario. Se habla de que Renato Mesa podría volver otra vez a la sexta, ¿verdad? Es lo que me comentaron. Son todas suposiciones,
1: Gustavo. Renato Jesús Mesa, vio.
0: Renato Jesús Mesa, ¿quién está de vuelta? O sea, que hace rato está otra vez por San Apuesta, por lo que me comentaron.
1: Ya. Y bueno, vamos a ver cómo...
0: Vamos a ver, espero que va a pasar todo eso esta mañana. No puede, porque viste que ya hay cambio de... ¿cómo se dice? De turno.
1: Sí.
0: Entonces... entre esta mañana y esta tarde esas resoluciones ya van a salir, ya seguramente vamos a conocer pasando las horas. Hasta el siguiente contacto, compañero.
1: Gracias, Ronald, que estuvo con el móvil Farmacia Americana, 46 años brindando siempre los mejores precios y premios durante todo el año. 8:35, el Papa León 14 se prepara para una operación de pulmón. A pocas semanas de un viaje a Sudamérica, el Papa León 14 será hospitalizado el martes en Roma para someterse a una intervención quirúrgica en la que se le retirará un nódulo de un pulmón, una operación generalmente considerada de poco riesgo por los especialistas. El sumo pontífice de 71 años acudirá a última hora de la mañana al Hospital Gemelli, que acoge a los papas desde el pontificado de Juan Pablo II en los años 1980. Esta intervención, destinada a extraer un pequeño nódulo en el pulmón, constituye la primera alerta de salud para el Papa estadounidense desde su elección al frente de la Iglesia Católica el 8 de mayo del año 2025. La convalecencia de León XIV podría durar aproximadamente una semana. Así informó la Santa Sede sobre esta operación, que ocurre a menos de un mes de un largo viaje a Uruguay, Argentina y Perú entre el 6 y el 17 de noviembre. Una gira muy esperada, con un programa especialmente intenso. Ya el domingo, al término de la oración del Ángelus, León XIV había anunciado que el nódulo había sido descubierto en una fase muy temprana durante unos recientes exámenes médicos. Un anuncio que sorprendió a los fieles congregados en la Plaza de San Pedro y a los católicos de todo el mundo. Los médicos consideran conveniente intervenir y por lo tanto, siguiendo sus consejos, he decidido operarme para removerlo, explicó el Papa León XIV.
2: Bueno, y esta información que estamos hablando en el ámbito internacional, pacientes paraguayos podrán acceder a procedimientos cardiológicos de alta complejidad en Corrientes. Pacientes paraguayos con enfermedades cardiovasculares podrán acceder a procedimientos de alta complejidad en Corrientes mediante un convenio entre el Ministerio de Salud y el Instituto de Cardiología de Corrientes Juana Francisca Cabral. El doctor Julio Vallejo, director del instituto, explicó que el acuerdo permite complementar servicios que actualmente no se realizan en Paraguay. Qué buena noticia, ¿eh? Qué buena noticia esto, entonces, para los que tengan ese problema y van a poder acceder totalmente en Corrientes, Argentina.
1: Bolivia declara en rebeldía a Tatiana Marcet, pero su defensa alega que está hospitalizada. La hermana del presunto narcotraficante uruguayo. Vos sabés que nadie se decide, o yo nomás no estoy entendiendo. Y si no estoy entendiendo, hago mea culpa, porque nadie es perfecto en este mundo. Siempre ya está o mande a nada ya. Pero ¿por qué lo que dicen en un medio es su prima, es su ahijada, es su sobrina, y después te salen otra vez que es su hermana? Entonces decidilo, y ya, ¿qué parentesco tiene esta señorita de nombre Tatiana? ¿Es la hermana, sobrina o la ahijada? Y bueno, la hermana, doña Moina, entonces acá dice, la hermana del presunto narcotraficante uruguayo, Sebastián Marcet, no compareció a la audiencia en la que debía evaluarse la revocatoria de sus medidas cautelares. Su abogado sostuvo que sufrió una complicación médica y fue notificada en el hospital. Va, eres don Julio, la siempre recomendé, vea la, esa divita cuñada, esa y llena de vida, jovencita todavía, ¿verdad? Que antes que le caiga la policía, las autoridades encima, antes que le caiga encima, ella se paseaba en esos, ¿cómo se dice? Esos cruceros enormes, estaba en las mejores discotecas del Brasil, de Europa, Nambrena, todo es festa, como dicen los hermanos brasileños, todo es joda, fiesta, viaje, allá venía a Paraguay cuando se le cantaba, ¿verdad? Y de repente le cae la policía, me duele mi corazón, así se le hace pulmón, areco.

0: cáncer, ore copa y te oímos y cuál será, ¿eh? Es impresionante cómo se hace ese juego, ¿verdad? Y ahora sufrió una complicación médica y fue notificada en el hospital. ¿Qué es lo que quieren lograr las personas que tienen causa así? No sé, ¿qué es lo que quieren lograr? Porque la justicia está encima, ¿verdad? Evadir un montón de cosas más, ¿verdad? Pero la justicia de Bolivia declaró ayer lunes en estado de rebeldía a Tatiana Marcet Alba, hermana del presunto narcotraficante uruguayo Sebastián Marcet, y libró un mandamiento de aprehensión en su contra tras no haberse presentado a una audiencia judicial clave en la ciudad de Santa Cruz de la Sierra, Bolivia. El acto procesal tenía como objetivo analizar la solicitud del Ministerio Público para revocar las medidas cautelares, entre ellas la detención domiciliaria con la que se beneficiaba la procesada y disponer un retorno al centro penitenciario de Palmasola, informaron medios del vecino país. Ante la ausencia de la imputada, su representación legal alegó que Tatiana Marcet no asistió debido a un imprevisto quebranto de salud que obligó a su internación de urgencia. Batallina, ¿eh? De urgencia, doña interna. Y bueno, ¿y qué pasó también del caso de la esposa o ex esposa de Marcet que estaba en Viñas Cuevera? Que se habló muchísimo también, ¿verdad? Mucha polémica se armó también porque inclusive se implicaron gente de las fuerzas también porque le cedieron ahí por celular, ¿verdad? Consiguió meter unas cuantas cosas dentro de su celda también, ¿eh? La esposa de Marcet. Y bueno, la abogada defensora Silvana Terraza anunció que presentará la documentación médica requerida para solicitar la purga de la rebeldía con el fin de dejar sin efecto el mandamiento de aprehensión y agendar una nueva audiencia en la que su cliente pueda comparecer. 8:40, estamos en De Frente a la Mañana. La gente se puede comunicar a través del 0981 138 527, don Julio.
1: Sí, señor. Bueno, está con nosotros el nuevo director de policía del departamento de la Mambay, el comisario general Néstor Agüero. ¿Qué tal, comisario? ¿Cómo estamos? Buen día para la audiencia de Radio Mambay.
2: Muy buenos días para usted y para su amable audiencia.
1: Bueno, gracias por atendernos, comisario. ¿Cómo estamos? ¿Ya asumió el cargo el día de ayer, comisario?
2: Así mismo, es exactamente el día domingo ya hicimos el cambio de la dirección de policía y ya estamos trabajando. Ahora estamos teniendo algunas reuniones con los jefes de comisaría, estamos planificando el trabajo que vamos a llevar adelante.
1: Ya, comisario, ¿cuáles son las directrices que está trayendo para la Mambay?
2: Sí, la presencia activa de la policía en las calles, el acercamiento con la ciudadanía, la asistencia a las personas que necesitan de su policía y trabajar día a día en todo lo que sea la parte de la prevención, y si hay algún hecho punible ocurrido, atacar inmediatamente con la parte técnica, tanto la gente de investigaciones, homicidios, crimen organizado, antinarcótico, Interpol, de todos los la estructura que tiene la policía para el esclarecimiento de cualquier hecho o situaciones que se presenta.
1: Ya, comisario, sabemos justamente algo, hoy justamente estoy hablando con el nuevo jefe de investigaciones también, ¿verdad? Uno que conoce mucho la zona también. Y bueno, y sacando las cosas grandes, los hechos de homicidio, algo que está preocupando bastante son justamente la proliferación de bocas de fumo, comisario. ¿Tenés ya algo, a un mapeamiento, ya está eso también en tu carpeta?
2: Así mismo, justamente estaba hablando con el jefe de antinarcótico de la policía. Estamos planificando eso. Ahora todas las comisarías jurisdiccionales me van a estar elevando todos los lugares sensibles de esa situación y entonces en base a ello ya se va a trabajar y coordinar con el Ministerio Público para los trabajos que correspondan.
1: Excelente, es lo que justamente siempre pedimos, ¿verdad? Que haya ese trabajo en conjunto de comisaría con los personales especializados, porque si no quedamos en ese teléfono cortado.
2: Así mismo, no, de esa forma no nos vamos a trabajar nosotros, nos vamos a trabajar en conjunto, en equipo, tanto la comisaría con la parte técnica y por supuesto voy a estar yo mismo encabezando esa situación y también coordinando los trabajos.
1: Bueno, comisario Isabelino Lugué lo va a acompañar como jefe de seguridad, estuvo, ya está acá por Pedro Juan, ¿verdad? Ya conoce, entonces creo que eso puede facilitar también, comisario.
2: Así mismo, él ya está hace tiempo trabajando por acá, por el departamento, y eso muchas veces se vuelve más ágil el trabajo, como se dice.
1: Ya, comisario, vendrían algunos cambios, jefe de comisaría, se viene curso el año que viene, ¿cómo está viendo eso?
2: Sí, vamos a estar ajustando hay algunas comisarías que quedaron, como se dice, sin jefe, algunos que pasaron al retiro, en el caso de Orué, que pasó a ser jefe de prevención del departamento, y algunos lugares que vamos a ir ajustando y completando el equipo de trabajo para trabajar intensamente.
1: Algo que le preocupa, usted que está llegando, ya se habrá interiorizado, algo que le preocupa específicamente acá en la zona de frontera.
2: Y bueno, la preocupación de siempre es la pérdida de la vida humana, que es cosa muy delicada. También lo que me preocupa es el tema del accidente en motocicleta. Vamos a trabajar con los personales de la parte de prevención para tratar de que la gente sea consciente de usar el casco, de llevar menores de edad sobre la moto, y de a poco concientizar a la gente. Y si no quiere entender, cómo se dice, hacer lo que corresponda, poner a disposición del Ministerio Público por la exposición al peligro en el tránsito terrestre y todo eso. Ojalá que la gente también ayude y se concientice para usar el casco, para evitar daño tanto a las personas que manejan la moto y al acompañante, y muchas veces llevando menor de edad, que día a día ocurre. Inclusive hay personas que día a día están perdiendo la vida o se quedan en ciertas circunstancias a consecuencia de eso.
1: Ya, eso es un punto bastante también importante de tener, y como lo estábamos diciendo, ¿verdad? Están los hechos de homicidio, todo esto, que también repercute, ¿verdad? Pero tenemos que cortar esto también desde pequeño, recién estábamos hablando con un jefe de comisaría, unos hechos de robo, jóvenes que están drogándose y todo eso. Y estamos viendo eso a nivel país, estamos viendo eso, comisario.
2: Sí, es una situación que no podemos ocultar, es una realidad. Y vamos a trabajar en base a esos hechos que han ocurrido también.
1: Ya, y seguir con las investigaciones. Ah, comisario, ¿por dónde estuvo últimamente?
2: Últimamente estuve por la dirección de dicha dirección de automotores.
1: Ah, ya. Ese otro también tema pendiente acá para el departamento, ¿eh?
2: Sí, señor, así mismo.
1: Comisario, no sé, algo más que quiera decir, vamos a tener el tiempo de ir charlando más, le queríamos conocer un poco más también y los oyentes también. ¿Qué más podemos decir a los que nos están escuchando hasta ahora?
2: Y que las personas que necesitan a su policía que se acerquen, vamos a estar acompañándole. La policía está para asistir, ayudar a las personas de bien. Y si alguna persona tiene alguna situación, alguna queja y demás cosas, inclusive puede llegar hasta nosotros. Muchas veces alguien no quiere llegar en ciertos lugares y nosotros estamos abiertos para atenderle a la gente, para escucharle y para tomar las cosas. Si hay que tomar alguna medida que corresponde, para tomar la medida que corresponda.
1: Excelente, ese es algo que hay que recuperar otra vez, hay que recuperar justamente esa confianza, ¿verdad? Esa confianza. Acá nosotros tuvimos casos de esa naturaleza, ¿no? Y muchos dicen, no, yo tengo información, no me lo quiero pasar, no quiero pasar a la policía. Muchas veces eso también hay que recuperar de nuevo, comisario.
2: Así mismo, que se acerque, si tenga la confianza en su policía, si, como te digo, si con cierta persona no quiere hablar, no quiere dar ciertas informaciones, estamos nosotros abiertos para atenderle, para recibirle y para escucharle y para encaminar lo que corresponda.
1: Comisario Néstor Agüero, te agradezco mucho por conversar con nosotros y vamos a estar en contacto. Cualquier cosa, damos las horas aquí por la emisora también.
2: Muchas gracias a ustedes por el espacio y a las órdenes siempre.
1: Comisario General Néstor Agüero, nuevo director de policía del departamento de la Bambay, Gustavo.
0: 8 de la mañana con 48 minutos. 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
1: Sí,
0: Con
1: por
0: relación
1: favor.
0: a esto que... ¿Dónde se me fue la información? Un muerto y varios heridos por incidente en una montaña rusa en Estados Unidos. De igual, a topa, a la a diversión A.
1: No.
0: Ni pagar, no sé, 5 millones de guaraníes yo mismo, yo al menos de mi parte.
1: Vaya.
0: La plata es acuarajénica, tiene mañana, pero sea nega, yo me niego. No quiero, o sea, tengo pánico, o sea, ni calecita, porque nadie dice, una persona murió y varias resultaron heridas en un incidente. Ayer pasó esto en una montaña rusa de un parque temático en Georgia, en Estados Unidos, según informaron las autoridades. Por el momento, las autoridades no han confirmado cómo murió la persona ni cómo resultaron heridas las otras del incidente ocurrido en el popular parque Sid Flat Over, Georgia. La presidenta de la Junta del Condado de Cobb, Lisa Cupid, dijo que detectives de la Unidad de Delitos Graves del Condado están investigando lo sucedido. Hoy ocurrió una terrible tragedia, señaló en un comunicado. No puedo imaginar el horror que presenciaron las víctimas y empleados, y me duele el corazón por familias que perdió a un ser querido. Un portavoz dijo a medios estadounidenses de que el parque y las autoridades locales respondieron de inmediato y que estaban cooperando plenamente con los funcionarios locales. ¿Qué pasó? Dice acá, el operador de parques temáticos, que tiene propiedades en toda Norteamérica, ha cerrado temporalmente 9 montañas rusas similares en 6 parques por extrema precaución. Según el sitio web del parque, la montaña rusa alcanza velocidad máxima, ¿sabes cuánto? 113 kilómetros por hora y alturas de 61 metros. El incidente se produce después de que Six Flags decidiera el mes pasado cerrar definitivamente una popular montaña rusa en un parque temático de California, luego de que decenas de personas afirmaban haber sufrido daños cerebrales luego de haber subido a esa atracción. ¿Te animás vos?
1: ¿Cómo te...?
0: ¿Te animarías vos?
1: ¿Eh? Sí, ¿por qué no?
0: ¿De Júpiter?
1: A mañana me animo a mirar ahí abajo. Me animo a mirar de abajo sin ningún problema. ¿Qué dice este otro mensaje también? ¿Qué nos dice el Luli?
3: Buen día, Radio Mamá. Yo estoy escuchando que está hablando el nuevo comisario. Ojalá, con cierto, porque de Gore no estuve esperando pena y de no hay grande mecaneo, me dejando pena. Ojalá la cuadra se iba a cumplir la dictadura de la espera porque está curando con derecho de no y que dejando pena y hoy. Ojalá que sea así la y es la cuadra en el comisario.
1: Apesiteo, señora, apesiteo, ya me da eso el tiempo, no me justamente para ti, arecote y materia pendiente en la escuela de tema de teléfono principalmente. Ya está más directo la directora de policía, ¿ves? Ya ha combinado más en día ahí. De ahí, como es más, porque he gustado. Oye, sea, oye, sea, oye,
0: Sí.
1: allá golpeata es como tiene que ser, ¿verdad? En el buen sentido de la palabra, golpear, pedir informaciones. Porque la gente nos dice, anda bella pues, va a ver esa esta cosa ahí. Anda bella pues, el seguimiento. Entonces, vamos a buscar la forma de darle información correcta, la información veraz. Así como ayer estábamos hablando, cumpliendo más un año y que no se quiere, pues no se quiere hablar,
0: Se
1: no quema hablar,
0: necesitamos
1: no sé
0: resultado
1: nada.
0: positivo ahora,
1: Sí,
0: Julio. Resultado de
1: sí.
0: Yandé, porque vamos a volver otra vez un poco al tiempo. Va, es sede y de provecho, sede de ti, comisario. No quiero ser malo, pero voy a hacer una comparación. Sede va y de provecho, sede la investigación. Solamente, sí, estamos investigando, prosiguen la averiguación. Sí, estamos en eso. Ok, pasó un año, no hay resultado positivo. Va, ese indica tu mo, o se deja de hacer o se queda nomás en el famoso pare. No puede pues quedar en el pare. Nosotros necesitamos resultados positivos. Hakure la tema, Ginani. La oñe, un sayepeti, 2 años. Ah, le agarramos a fulano de tal, era sospechoso de tal
1: Sí.
0: homicidio que ocurrió. ¿Se acuerdan ustedes de un caso allá en Fracción Terraza? De ya le cañimos, ve. ¿Y después? Y
1: No,
0: durante
1: la...
0: 1 año, 2 años, ¿qué se hizo el trabajo de
1: ¿Qué
0: pericias,
1: fue?
0: celulares?
1: Hace poco fue que fue presentó con todo ahí, que llamó ya conferencia, hasta esa semana fue.
0: Conferencia.
1: No, conferencia lento,
0: Moto y
1: po,
0: Monda.
1: moto ni
0: El supermercado,
1: mandar lugar.
0: supermercado. ¿Y qué te hace pensar? Bueno, seguramente el gerente de tal supermercado trajeado le dice, comisario jefe de investigaciones, y Gatuyo, a veces funcionario Monda y Cisla y Moto. Y Gatuyo, pero recupera a mí, por favor, me ya po algo. Sí, señor, y que venimos muy por hacer ahí la gerente Guasundia. No, acá todos somos iguales, señores. De Ipori, a ver, no importa quién sea, Ni que sea multimillonario, no importa. Para eso está la justicia, para eso está la policía. Tiene que velar para todos, no solamente para ricos. Ahora,
1: Todo por igual debe ser.
0: Todo por igual tiene que ser. Y a mí me llamó esa la atención porque le agarramos al supuesto actor que robó una motocicleta de un conocido supermercado. Te digo.
1: Y yo creo que el nuevo comisario, el nuevo jefe de investigaciones, debe venir a cambiar.
0: Sí.
1: A cambiar.
0: Y ojo lo que te dijo él hace rato.
1: Porque no adelanta, conoce.
0: Seis veces que voy a estar ahí.
1: Es la sexta vez que está
0: por acá. Sexta vez que va a estar por el departamento de la mamá.
1: Él conoce y conoce bien. Sí. Pero tiene que cambiar su equipo. Ya. Tiene que uno lo que se me quedó grabado, uno no, pues no es este, el que estaba antes, como su jefe. Que él no sabía lo que el otro hacía. La subjefa me dijo, vamos a bailar de unidad. Por eso te digo, uno pierde las ganas hasta de hablar con la gente de investigaciones. Vean la verdad las cosas.
0: Sí. Y ahora el que viene, ¿cómo es el apellido de este señor? Diarte, ¿verdad?
1: Diarte.
0: Él se llama...
1: César.
0: César Diarte. Ahora mismo está por Concepción para hacer algunas diligencias y después ya rumbo ya a Pedro Juan Caballero ya para interiorizarse. Y me imagino que va a tener un dolor de cabeza también porque el que está saliendo, ¿verdad? Uh-huh. O el que quedó como subcomisario le tiene que decir, bueno, comisario, coagina la expediente, coagina la hoy, coagina durante. Este no logramos todavía, este no logramos. Así que, Diarte.
1: ¿Dónde es CTI película de Cona?
0: Va a ver, amigo.
1: A la pensada de Guillepota.
0: Y así que tiene que ser, guau.
1: Tiene.
0: No puede ser que nosotros le preguntemos a Diarte, ¿te acordás? Acabó le asesinaron antes de la interna a un secretario conocido de la gobernación del departamento de la Mambay. ¿Verdad? Que era un maestro, era profesor, ¿verdad? Va a ser Yabel Yoy Narayo, Carayoy Yucagüe, Secretaría de Indígena. Va a ver, te da pecazo, por ejemplo, ¿por qué le mataron a este prójimo? ¿Qué era su pecado? ¿Cómo queda la investigación? Siguiente día, un tal de apellido Prieto, pero hoy que el año almacén, pues abrilla ley negocio, hija, es un jefe de Mocoy sicario.
1: Ojo,
0: allá. El otro día, o creo que fue en el mismo día, después de ese, le encontraron calcinado a una persona que vivía en el distrito de Cerro Cora. Tres Ollapuicueri en poco tiempo, dentro de un mes.
1: Jaupe, y por la bala, ni que estoy, vaya, ni que estoy, oye, esa, ni que estoy, oye, no se pudo, ¿cómo se llama? Hacer una pericia porque estuvo en muy malas formas. Estaba totalmente deformado. Eso nos dijo el jefe de criminalística, ¿dónde nos dijo eso?
0: Sí.
1: Y eso el, tiene, el tema del profesor Oye Cuapa. Pero. Va, oye, esta, malo, digo, en vale. Y ahí fue seguimiento uno atrás de otro. Ahí fue tema tipo quema de archivo. Uno atrás de otro fue. Pero nadie. Y no, porque. Y tan fácil, tan rápido fue la respuesta, yo recuerdo, de la gente de investigaciones. Nosotros le propusimos propusimos una cosa, ¿verdad? Curioso también. No tiene relación, no podía tener relación. La primera cosa, va a ser que tiene la punta de la lengua. No tiene nada que ver una cosa con otra. ¿Y cómo sabían ellos?
0: Eso también. Pero te vuelvo a
1: insistir. Se manda mi
0: porque yo sé que a vos, siempre querés saber. Vos también estás, y no solamente vos, Julio. Los oyentes, estoy más perdido que Tarzán en la discoteca. Me envió un oyente, me dice, Gustavo, dice, va a pescar. De ahí, cuay, no sé, no quieren hablar la gente de investigación, no quieren brindar información. Hacen una conferencia de prensa en Borevi, Ñemondiza, pues, y teo, power. Gracias, chau, güey. ¿Entendés? El que estaba no quería hablarse, hacía una conferencia en una vez nomás, está con dos a la prensa guare. Pero angaitemos en noche fuera los señores de la capital del país y Nutella y te le pregunta
1: porque no sabemos la realidad. Entonces, antes sube. La misma cosa es el tema de la moto, pero y por nada supuestamente. Pero y los anteriores.
0: Sí.
1: Va en los anteriores, no, ya para vamos allí a pota cua, no, vamos a la sola de la moto. Le recuperamos la moto, le aprendimos al. Pero y los anteriores, los casos anteriores, nada. Para mí, como te digo, se confiaba mucho en José Delgado, pero A José Delgado también su equipo.
0: Decime, ¿cuánto tiempo vos, que ya tenés ya experiencia, y cuántos cambios ya viste ya en el departamento de la Mambay? Bueno, ahora estamos en octubre, día 13, ya entre los que estamos en Tapaitema y Gleis y Oficina Corea, día 13 de octubre. Noviembre, diciembre, enero, un buen tiempo, porque me dan a ti resultado a la ciudadanía.
1: Ahora, el que estuvo, ¿cuánto tiempo quedó? Decime algo de algo así impactante que dio resultado. Algo impactante.
0: Y no sé si a qué querés te diga.
1: Un amigo, una vez me acuerdo, el que era jefe de director de policía, comisario Muñoz, llamó a una conferencia de prensa, que fue un fin de año, para presentar los resultados. Recuperamos tantas motos, 300 motos, vamos, 290 recuperadas a Frontier, 8 ya abandonados a Mocón y a Control. Vamos, 300 motos y poco, a Frontier lo recuperé a través del sistema GPS. Para mí, el departamento, y por eso te decía la vez pasada, el departamento de investigaciones acá está de balde. De balde. Es el que está. Está acá. Y tenemos que ver ahora cómo va a venir el nuevo jefe de investigaciones. Vos justamente me estaba comentando que tuvo problemas, parece, en estos días también de la silla, ¿verdad? Vos me decías que estaban en
4: una oración de protección
1: en una de las noticias, que tuvo problemas allá el que está viniendo, es Diarte, o fue el anterior. Vidalier salió como supuesto ídolo.
0: Vidalier, lo que pasó fue que él tomó una decisión ahí en el momento cuando se le tuvo privada a esta mujer de dicho copetín. Creo que es, ¿verdad? Ahí en el barrio Itacurubí. Mm. Y Vidalier es el que disparó, ¿verdad? El que dio la última palabra ahí para que termine ese problema de rehén que se le tuvo a esta señorita, ¿verdad? Ya. Eso es lo que yo me acuerdo. Pero vamos a seguir nosotros por acá también, conociendo el perfil de cada uno. Porque sí. A niña yo he votado y se digna. Y ojalá nomás.
1: Acá donde me hizo un mensaje, Concepción está feliz por la salida de Diarte, dice.
0: El que va a venir ahora. Sería, ¿verdad?
1: Uh-huh. Bueno, el polémico comisario principal,
0: César Diarte. César Diarte.
1: Yo no sé, sinceramente te digo que no sé. Yo sé el trabajo que acá realizó, después fue como jefe nacional, eso. Después, y me enteré, ¿verdad? Que me enteré porque con el cambio de... Él se fue en reemplazo de Vidalet. Eso yo recuerdo, pero después te iba a mentir. Bueno, y hablando de noticias, qué pena, che, falleció el conocido jornalista, es decir, le podemos decir jornalista a Carta Cabal. Es el amigo extinto hoy en día, João Natalício de Oliveira. Él fue director, editor de Jornal da Praça. Él fue... João Natalício, JN, siempre estaba en los eventos, siempre presente, estaba enfermo y estaba internado ya hace unos días acá en el hospital Casemis, en Ponta Porã, y falleció anoche a las 22 horas aproximadamente. Entonces yo creo que el periodismo de la frontera está de luto con la muerte de João Natalício de Oliveira. Como te decía, él fue director y editor de Jornal La Praça en sus momentos más difíciles. Después yo creo que se cerró, ya empezó también a trabajar particularmente también en páginas digitales y en otros periódicos también. Exactamente.
0: Son las 9 de la mañana con 13 minutos, me dice acá un mensaje en el privado. Ojalá los que vienen ahora hagan bien su trabajo, dice, porque estos que se cambiaron poco hicieron, dice, resultado negativo.
1: ¿Cómo llama este que habló con nosotros la semana, ayer, el que está en investigación ahora?
0: Freddy.
1: Recuerdo una oportunidad, no sabía, luego, ¿verdad? Yo te vuelvo a decir, yo si fuera, que fuera Diarte, que sea González, que sea, hay que cambiar ahí gran parte. Hay que cambiar, porque hasta hoy, como te dije la vez pasada, no puede ser porque vos, un departamento de investigaciones, no pueda dar con un grupo que roba motos.
0: Eso sí, lo que te iba a decir
1: de muy que... pocas cosas es lo que se pide. No puede ser que uno pueda frenar una ola de robo de motos. Porque como decía el propio comisario Freddy, nos decía él, que usó la frase de Ronald, se roba porque se compra. Bueno, se roba porque se compra. ¿Y quién compra? Vamos a decir donde la humía, porque pea y fa siete y la y cuajama handing de tu samo ahí. Pero en el amigo ella posee han ayudado.
0: Sí, señor, un peseite hoy.
1: ¿Te parece si vendemos? Le ponemos música. Día de plagueo, vamos a ponerle música esta mañana lluviosa, ¿te parece?
0: Qué teína, ¿eh?
1: Ajá. Qué teína. Plagueo, ¿eh?
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11: En la mañana con 12 minutos, iniciamos este microinformativo de La Pionera actualizando datos del tiempo. En Pedro Juan Caballero llueve, 21 grados, la probabilidad de que esto continúe es 84%, la humedad 91%, viento que sopla a 11 kilómetros por hora y apenas una máxima de 24 se presenta para esta parte de la frontera. Nos vamos hasta exteriores. 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Adelante.
12: Gracias, Gustavo. Estamos con el doctor Eder Amarilla acá en la USF del barrio Guaraní. ¿Qué tal, doctor? ¿Cómo está? Buen día para Radio.
13: Muy buenos días a la amable audiencia.
12: Ayer estuvieron realizando una actividad por el futuro de los territorios, ¿verdad?
13: Sí, así mismo. Ayer con la comunidad aquí del barrio Guaraní estuvimos realizando la charla sobre la prevención del cáncer de mama, ya que es una enfermedad que afecta a muchas personas, tanto mujeres y hombres. Y como nuestro trabajo principal se enfoca en lo que es la promoción y prevención de las enfermedades, y de ayer estuvimos realizando esta actividad, que fue bastante linda, digamos, obviamente tuvimos la participación del hospital regional, lo que es encargada de lo que es la educación, y la gente de ACMA.
12: Es importante que también todos los interesados e interesadas se involucren y hacerle conocer a la gente, ¿verdad?, para que se haga ese autoexamen. Y el cáncer de mama, así como usted bien lo dijo, los hombres no estamos ajenos a esto.
13: Sí, es un tabú, un mito, digamos, que tienen muchas personas. Dicen que solamente es una enfermedad de la mujer y no es así, ¿verdad? Entonces tenemos que saber también que nosotros los hombres podemos tener el cáncer de mama, y es bueno siempre conocer nuestro cuerpo y principalmente evaluarnos siempre lo que es la mama. Para cualquier lesión o cualquier alteración que tengamos en la mama, irnos a consultar en el servicio más cercano que tenemos dentro de nuestra comunidad.
12: Por otro lado también, así como sabemos, estamos ya a mediados de octubre, y en noviembre se recuerda el noviembre azul, que sería referente a la próstata.
13: Sí, en noviembre azul vamos a estar realizando también actividades en nuestra unidad de salud de la familia sobre lo que es la prevención del cáncer de próstata, que es muy frecuente también en nuestras consultas. Estamos viendo siempre pacientes, principalmente en edad avanzada, digamos, de los 50, 60 años, tienen ya con problemas de dificultad a orinar. Muchos pacientes dicen, acuarubri, doctor, pero no acuarupai, hasta que llegan al baño. Entonces es importante hacer todo, es un síntoma ya de estar de ojo sobre eso. Y el control preventivo también que estamos haciendo nosotros aquí en la unidad de salud. Los días viernes tenemos un cupo de 10 lugares para hacer análisis de los pacientes. Entonces todos los viernes estamos haciendo extracción de sangre y lo llevamos al laboratorio para poder diagnosticar esta enfermedad, y dentro de eso está lo que es el para diagnosticar el cáncer de próstata.
12: El tabú, doctor, la verdad que no es auto, que el médico tiene que hacer, ¿verdad?, ese examen en el recto, ¿ese se sigue practicando eso?
13: Hoy en día ya no, casi no se practica eso. En algunas necesidades sí se puede hacer, pero antiguamente se hacía solamente con el toque, ¿verdad? Hoy ya nosotros tenemos análisis de sangre, que simplemente con el análisis de sangre se puede ver si está alterado el próstata o no. Entonces, con simples estudios, ya podemos saber si el paciente tiene problemas en la próstata o no.
12: ¿Este examen de sangre hace cualquier laboratorio o no?
13: En cualquier laboratorio. Inclusive nosotros solemos hacer la extracción de sangre aquí y enviamos al hospital y vienen los resultados.
12: ¿Algo más que quiera manifestar, doctor?
13: Y bueno, está la comunidad del barrio Guaraní, decirle que estamos aquí de lunes a viernes, nuestra atención normal, de las 7 de la mañana hasta las 3 de la tarde. Siempre también salimos los días martes, el médico no atiende acá en la unidad y se va a visitar a pacientes encamados, que por ahí tienen pacientes conocidos que son de tercera edad, que no pueden llegar hasta nuestra unidad de salud. Es solamente acercarse hasta la unidad de salud y nosotros vamos agendando y vamos los días martes a visitar a estos pacientes. Hay muchos pacientes que, principalmente ancianos, que no tienen nadie que le traiga a la unidad de salud, que son que tienen una enfermedad como diabetes, hipertensión, y no consiguen venir acá. Entonces los días martes yo me voy hasta la casa de los pacientes con mi equipo para visitar a estos pacientes. Y aparte de eso, tenemos nuestra odontóloga también que suele atender aquí en nuestra unidad. Tenemos un equipo bastante nuevo. Solemos hacer todo lo que es atención a salud bucodental, lo que es caries dental. Estamos siempre haciendo limpieza dental. Todo lo que es relacionado a lo que es la salud bucodental estamos atendiendo aquí. Y la dentista también se va a visitarle a los pacientes en caso de encamado. Hay un paciente que no puede venir hasta la unidad. La odontóloga los días jueves no atiende acá en la unidad, pero se va a visitarle a los pacientes en su casa.
12: Gracias, doctor. Muy amable.
13: A las horas me siento.
12: Ahí está, el doctor Ever Amarilla. Entonces, Gustavo, el invicto ya no vamos a perder. Un análisis de sangre con eso ya se sabe si uno tiene o no el cáncer de próstata, compañero.
11: Pero te digo algo, pero sí. Qué cosa más fea eso, ¿verdad? No, a vos nomás te pregunto, Ronald. Sí. Ronald.
12: Sí, te estoy escuchando.
11: ¿Qué cosa más fea lleva?
12: Va,
11: no, ahí va, a la altura del campeonato allá, la forma de detectar, ¿verdad?
12: No, y eso
11: que a nosotros, tenemos que ser sinceros, mira, en la última situación de Juan Teanandeo, Juan, ahí ya poca la análisis mía detectada, allá, porque se trata de tu salud, y coseno a areja, y coseno tranquilamente a ella, pero te digo nomás, pero qué feo. En lo particular, yo te digo, es feo.
12: Sí, no,
11: me imagino que muchos hombres mueren por eso, porque no quieren hacerse.
12: Sí, yo me acuerdo de
11: pero
12: una
11: ya llegado, ya Arango, o sea, ya Poma
12: la hemos de la jera, pero un allegado nuestro ahí en la radio, hombre, que ustedes a la invito.
11: Qué bueno.
12: María, pues allá no, sí. No hubo caso.
11: Menos mal, ahora lo que vos mencionaste, ya hay otras formas, ya, ¿verdad?
12: Así era. Sí, así mismo, ya tenemos el PCA que nosotros le solicitamos a nuestros pacientes y a través de eso podemos, digamos, ver si el paciente tiene alteración a próstata o no, ¿no? Y de acuerdo a eso le damos el tratamiento. ¿No?
11: Ronald, sí. Gracias al doctor, un abrazo, doctor, éxito siempre también. Ronald, tenés todavía tiempito, Ronald.
12: Sí, adelante. Tenemos
11: que estar haciendo en día, Ronald.
12: Adelante.
11: Seja etan de Ronald. Ajata. La ajata no sea ya poca. Y no digan que soy cobarde ni nada por el estilo. Pero dentro de mi ciudad, yo llego a Pau, sea tita ya. Ya sé ya. Ajata Moite, Brasil, de Moite, 5.000 kilómetros de ajata ya poca la. Pues menos para ya poca la.
12: Yo la adopto. Cuando veo, hay más de a ver, tengo el secreto profesional. Luego tiene eso, tiene
11: yo en mi mente
12: yo no me humo, ahí la de ella puede acuella.
11: Sí, pero yo te digo nomás, yo en mi mente pobre.
12: te entiendo y bueno, y justamente ese fue el tabú.
11: Sí.
12: Justamente ese es el tabú.
11: Y el tabú es fuerte, será.
12: Y no solamente del paraguayo, la de digamos del sudamericano, el brasileño es la misma cosa, ¿verdad?
11: Sí, por todo pasa.
12: Eso de pero justamente para eso se hizo ese que dijo el doctor, el PCA, ¿verdad?
11: Sí.
12: Ese análisis de sangre, esa forma de detectar en el recto, eso ya no se utiliza más, ya no, pero se hacía y mucho se hizo.
11: Sí.
12: Y muchos pasaron por esa situación, pero hoy en día, así como está manifestando acá el doctor Eder Amarillo, eso ya no se usa, Gustavo.
11: Sí. Y ahora estamos con el tema de octubre rosa o piuta, noviembre azul.
12: Octubre rosa es algo interesante.
11: Sí.
12: Yo le conocí a una persona, a un hombre brasileño de Ponta Porã, y él tenía cáncer de mama y se curó con el tratamiento. Solo que la ventaja que tiene el brasileño, justamente era una persona que trabajaba porque no trabaja más en la prefectura de Ponta Porã. Y ellos pues tienen en el Brasil otro sistema, es el tema del SUS y demás hierba, los seguros médicos, ¿verdad? Sí. Y como era un funcionario público, era un poco pudiente, y hacía su tratamiento en una ciudad que se llama Barreto, en el estado de São Paulo, que dice que ahí es uno de los mejores que existe en Sudamérica para el tratamiento de cáncer, ¿verdad?
11: Sí.
12: Y ahí se curó, ¿verdad? Pero después de 5 años de tratamiento, haciendo radioterapia y quimioterapia, y no, pero te digo nomás que lo sorprende. Para mí fue una sorpresa, que algo que yo no sabía y no me imaginaba, de que un hombre podía tener cáncer de mama.
11: Imagínate, ¿verdad?
12: Nosotros, en nuestra ignorancia, siempre pensábamos que era una enfermedad exclusiva de...
11: De las mujeres nada más.
12: De las mujeres, pero había sido el hombre que también tiene la mama grande, había sido... contraer esa enfermedad.
11: Y
12: está el cáncer de cuello uterino también que aparentemente exclusivo de las mujeres, pero no es así, había sido. Actúa ahí.
11: No, la Gustavo. Cáncer de cuello me japeré y lo que es allá, de que argel estas enfermedades, ¿verdad? En cualquier
12: pero
11: parte
12: yo
11: del
12: te digo
11: cuerpo.
12: Que de una experiencia que estamos pasando de forma personal con la familia. Existe una enfermedad que es 1000 veces peor que el cáncer y que el SIDA, dicho sea de paso. Se llama ELA. Acá el doctor seguramente ya sabe, conoce. Que se llama, ¿cómo era el doctor? Esclerosis lateral amiotrófica. Esa enfermedad, mi amigo, yo no le deseo ni a mi peor enemigo. Y nosotros estamos pasando eso en este momento, ya hace 2 años. Y es realmente, si hablamos de una enfermedad, que es una enfermedad desgraciada, esa era. Fíjate nomás en internet y busca y lee lo que eso uno no le desea ni a su peor enemigo. Y muchas personas acá en Pedro Juan ya ha fallecido de esa enfermedad, que infelizmente ni tratamiento tiene, Gustavo. Sí. Para que os tengan una idea.
14: Y cuando llegas a esa etapa, no hay los remedios, o sea, lastimosamente. ¿Cuántas veces hemos visto en las noticias gente que estaba luchando, ¿verdad?, para conseguir un remedio que cuesta caro y que no se tiene en Paraguay?
12: Hay medicamentos, te cuento, ya que hablaste de medicamentos para esta enfermedad que se llama ELA. En Paraguay cuesta son comprimidos. El nombre no me acuerdo, pero en Paraguay, justamente la farmacia que fue víctima de asalto de pasada, es uno que le presenta. Cuesta casi 6 millones de guaraníes el medicamento. Y cruzando la frontera en Clorinda, cuesta 600 mil guaraníes. Lo digo, ¿de qué empezó, verdad? De cambiar de plata de Joyobá a Egueruca. Y llega acá a Pedro Juan por 1 millón de guaraníes. Es enorme la diferencia. Yo la verdad que no sé por qué es tan caro en el Paraguay el mismo medicamento, y en Argentina es casi 10 veces más barato, Gustavo. Pero ese medicamento que te digo en Punta Pona es el mismo precio que en Pedro Juan. Cuesta algo así como 6 millones de guaraníes. O la caja de 30 pastillas. Sí. Tiene que tomar una pastilla. Eso para mantenerle a la persona estable.
14: Sí. Imagínate que un remedio cuesta 1.300 millones. ¿Te acuerdas de ese caso?
12: Sí,
14: de acuerdo. Esa paciente oncológica que clamó por medicamento. ¿Entendés? 1.300 millones.
12: Sí, complicado.
14: Sí. Así mismo.
12: Y bueno, hasta el siguiente contacto, compañero.
14: Gracias. 9:26. Bueno, quiero volver nomás para decir, Pepe, de la ceja de Aguán Etere. Eso fue en una forma chistosa nomás. Ya jana en lo mitad, ya por la tes, ñañe controlar, ñañandera cero. Si no queremos sufrir, no hay caso, señores. Ya jamantan allá, ya haya consulta con un profesional que nos diga detalle por detalle. Es muy importante. Si es que usted se ama y quiere seguir sobre la faz de la tierra, tiene que ir a consultar. No hay caso en lo mitad. Ya, jatamante hoy. 9:26, allá jana, ya de la pausa, vaya con música, señor, o qué hacemos. O cerramos nuestro micro por acá, reiterando de que sigue la inestabilidad del tiempo en la terraza del país.
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0: Son las 9 de la mañana con 43 minutos. Espectacular la selección ahí del compañero Alexander Chaparro en este día lluvioso, don Julio.
1: Bueno, ¿qué está pasando por la capital del país?
0: Recién
1: justamente estaba yo mirando.
0: Sí.
1: Estaba mirando en un grupo y todos pedían el número de Nicanor Duarte Frutos. ¿Verdad? O sea que la mayoría estaban pidiendo ese grupo, en el grupo ahora. Y ahora me estoy dando cuenta, es lo que los titulares que están viniendo los distintos medios de la capital del país. Se habla de supuesto cambio, de candidato a presidente en Cardinal. Pedro Aliana ya confirmó que se va de Honor Colorado.
2: ¿Se va? Pedro Hércules Aliana se va del movimiento de HC.
1: Sí. Inminentes cambios en chapa presidencial de HC. Aliana no descabalgaría su candidatura. Él mismo dijo.
2: Entonces él mintió la otra vez cuando le preguntaron si estaba todo bien, todo tranquilo, todo belleza, como dice los brasileños. ¿Te acuerdas? Me acuerdo ese día cuando vos me dijiste, pasamos, vos te gustó, sí. ¿Te acuerdas de esa información que él salió de Burubicharoga, ¿verdad? Y dijo, bueno, nos dijimos, Roñe Bojobaputa y Miguri, Horacio Ndiguri, nos dijimos todo, ¿verdad? Él dio su parecer, yo también di, ¿verdad? Y qué sé yo, ¿verdad?
0: Entonces, mintió.
1: Pero no pasa, atención a esto, ¿eh? Atención a esto, esto está llegando, estoy buscando justamente ahí en Carinal también, si tenemos ya una información.
2: Recordemos, pero que él viajó ya a Caguazú, era que viajó y se dijo que él llegó con un maletín también. ¿Será que se fue por allá a organizarse él ya? Estaba preparándose ya para esto, ya hablando con algunos.
1: ¿Y con quién quedaría? Es la pregunta. ¿Con quién quedaría? Es la pregunta, ¿eh? Vamos a ver si en el PI no tenemos nada. Vamos a ver si estoy buscando acá también el. Pero lo cierto es que él ya lo confirmó a través de Cardinal. Vamos a ver ahí. Mientras que vende, uno hago un contacto acá rápidamente para poder.
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1: Vamos, entonces, porque esta noticia, estoy acá atrás, esa es la información que nos llega, la información bomba, como me decía recién un amigo, inminente cambio en la chapa presidencial, también ya tenemos acá, estoy buscando justamente para poder ampliar la información de que hay separación, hay problemas así como están las cosas en la capital del país. Eso es lo que ¿sería quién el candidato de HC? ¿Sería su apuesta Baruja? ¿Baruja sería el candidato? Podía ser, podía ser entonces, ya con certeza prácticamente. Estoy acá haciendo un contacto, entonces.
2: ¿Está?
1: Y ya se. Juan Carlos Baruja, ¿verdad? Sí. Va a ser entonces el que va a reemplazar. Y se ve que hubo el quiebre, ¿eh? Se ve que hubo el quiebre, así como se dice, entonces sucedió eso, entonces, ¿eh? Vamos, entonces, mientras que
0: vamos. Ronald, vamos contigo. Fuerza, Ronald. Bueno, son las 9 de la mañana con 47 minutos. Aliana ya no estaría en la chapa de Honor Colorado para el 2028. Ya lo publica ABC justamente a las 9:31 del día 13. Dice el vicepresidente de la República, Pedro Aliana, reconoció los fuertes rumores sobre la decisión del líder de Honor Colorado, Horacio Cartes, de inclinar su apoyo hacia el ministro Juan Carlos Baruja de cara a las presidenciales del 2028, aunque aseguró que no descargará por el momento y que esto le otorga más autonomía. Advirtió que evaluará los pasos a seguir tras conversar con la dirigencia y con el propio mandatario Santiago Peña. Va, ese era la discomendosa, ahí vieja, la baruja o qué sé yo. ¿Cómo se entiende todo esto, verdad? Porque esto ya hace rato se olía ya.
1: Sí.
0: Hace rato ya. Verá que Horacio G.I., bueno, Barujo J. Nendie. ¿Verdad? Horacio fue el que oficializó desde la ANR. ¿Te acuerdas de eso, verdad? Y después sí. Sale otra vez Pedro Alienan. No, todavía no es oficial que ella. Y después la conversación en Burubicharoga. Eso hace un mes y medio, un mes por ahí.
1: Y sí, ahí fue el quiebre ya eso, ¿verdad? Wow, una semana antes de las elecciones fue. 10 días antes de las elecciones. No, todavía no, no, no, todavía.
0: No hace un mes, tenés razón, todavía no hace un mes.
1: Pero vamos a lo que decía Pedro Aliana. Acá te iba a pasar ahí, Don Chaparro, está en el... Ya tengo acá, en exclusiva, lo que decía Pedro Aliana en Cardinal. Entonces... Yo no tengo ese acá en este. Le paso ahí y ya te paso en...
0: Te leo más por acá. Ante los crecientes rumores sobre la decisión del titular del Partido Colorado y líder del sector, Horacio Cartes, de impulsar la postulación del actual ministro de Urbanismo, Vivienda y Hábitat, Juan Carlos Baruja, Aliana dejó en claro que no dará un paso al costado de forma apresurada y que buscará el respaldo de las bases dirigenciales. Aliana confirmó que habló brevemente con Peña tras la reunión del presidente con Cartes respecto al relevo en la chapa presidencial. Yo oficialmente no tengo nada, pero sí muchísimo ruido. Ustedes saben que yo voy de frente, trato en lo posible de no mentir, pero creo que fue así, expresó el segundo ejecutivo. A reglón seguido reveló que el propio mandatario Santiago Peña le sugirió reunirse a conversar con la filtración del hecho. Me dio el título y se rió un rato, me dijo, vení, vení, vamos a hablar. A pesar de la supuesta bendición política hacia Baruja, Aliana enfatizó que su legitimidad como precandidato proviene de un mandato institucional respaldado por la dirigencia de la base. Yo entiendo que fui designado en una plenaria del movimiento donde estuvieron más de 1.500 autoridades de Honor Colorado, entre ellos intendentes, gobernadores, senadores, diputados y otras autoridades partidarias, recuerdo. Al ser consultado puntualmente sobre si esta maniobra obligaría a renunciar a sus pretensiones ejecutivas para el próximo periodo gubernamental, Aliana fue enfático. No, no, no voy a descabalgar.
1: Esa fue aquella vez, ¿verdad?
0: Lo último que se lee, ¿verdad? Uh-huh.
1: Y ahora tenemos ahí lo que dijo justamente recién.
0: Ya.
1: Bueno, ahí vamos, ¿tenés?
0: Y este Baruja no es el mismo que le dio también de regalo un apartamento a quien fue senador, este, de apellido Vera, Javier Vera, que se involucró también.
1: Sí, estaba también, ¿verdad? Pero después en las investigaciones, supuestamente nada. No salió nada, ¿verdad? Bueno, voy a hacer la información de momento, entonces, que nos está llegando desde la capital del país. Aliana ya no estará en la chapa, pero quiero escuchar lo que dijo en exclusiva, justamente recién nomás estuvo hablando. Y vamos a escuchar entonces. Y él, ahí, ¿me darás mi razón? ¿Se viene el peñismo? Y recuerdo que eso decía justamente Vargas Peña, ¿eh? Se viene el peñismo. Después de 2-3 días de eso te había preguntado acá. ¿Será que se viene eso ahora? ¿Será que vamos a tener el peñismo? ¿Están en condiciones ya de chocar contra la estructura de Cartes?
0: Ahora, ¿cómo la plata y qué será?
1: Y ese, de pronto, tiene la estructura.
0: Porque
1: tendrían la estructura, por más que no sea con Peña y sea Aliana solo.
0: Sí.
1: Tendrían ya la estructura.
0: ¿Sabes por qué te digo nomás yo así? Porque el propio actual presidente de la República del Paraguay decía hace 4 años atrás, ¿verdad? O 5, ponele, ¿verdad? Uh-huh. Ya con la interna, la campaña también, de que él, por ejemplo, no tenía ni casa. Hoy coño, hermano Oroga, veía allá. Y yo nomás te digo, porque así pues funciona este sistema. Cuando una persona va a hacer un movimiento grande a nivel país, ¿verdad? Porque llegar a la presidencia es otra cosa, señores, es mucho más de lo que muchos se imaginan, ¿verdad? Tiene que mover muchas piezas, ¿verdad?
1: Mucho, mucho, mucho.
0: Sí.
1: Pero, wow, yo quiero... ¿Tenés? Vamos a escuchar lo que decía Pedro Aliana en exclusiva recién nada más a Radio Cardinal.
3: Muy buenos días, vicepresidente Pedro Aliana. Gracias por atendernos, señor.
4: Buen día, Mabel. No me vayan a tratar el señor, Mabel, por favor.
3: Es el tema de ponerle al poder enfrente no. Y yo de este lado. Cuando usted no. Se baje allá arriba, vamos a bailar a las fiestas hawaianas.
4: Las hawaianas, bueno, está muy bien. Muchísimas gracias, Mabel, por el espacio. Hoy al equipo de ADC Cardinal, realmente un placer estar con ustedes.
3: Vicepresidente, tengo informes y quería preguntarle a usted, porque acá no nos gusta mucho andar con rumores. La información sería que usted ya no lideraría la chapa de Honor Colorado y que el señor Cartes habría comunicado esto anoche al señor Santiago Peña y a otras personas más, que usted ya no lidera la chapa de Honor Colorado. ¿Eso es cierto?
4: Mira, Mabel, yo tengo que ser sincero contigo y con la audiencia que son bastante, ¿verdad? Que hay muchísima gente la que les escucha. Yo oficialmente no tengo nada, ¿verdad? Pero sí muchísimo ruido, ¿verdad? Pero no sé tampoco si esta fue ya una decisión que tomó el presidente del partido, ¿verdad? El líder del Movimiento Honor Colorado. Pero a mí no me comunicaron absolutamente nada. Y bueno, sí, hay muchos rumores, eso es cierto. Y lo que le dijo al presidente de la República, pues yo sé que hubo una reunión, o sea, de público conocimiento. Ayer hubo una reunión entre el presidente de la República y el presidente del partido a la tarde. Deberíamos preguntarle al presidente de la República, ¿verdad? Pero sí, hay mucho ruido con relación a eso, ¿verdad? Que sería el ministro Juan Carlos Barroso el presidente, el candidato a presidente por el Movimiento Honor Colorado.
3: ¿Y se sabe quién sería el número dos de esa chapa, don Pedro?
4: No. Yo por lo menos no escuché no escuché sobre la quién sería la dupla que acompañaría al ministro Juan Carlos Haro.
3: ¿Usted se ha estado preparando durante mucho tiempo para liderar la chapa de Honor Colorado? ¿Esto significaría que usted va a descabalgar de la posibilidad de ser candidato a presidente en el 2028, si es que hubiera una nueva chapa del otro lado?
4: Mira, te agradezco, Mabel, que me consulte, me pregunte eso, ¿verdad? Pero yo entiendo que yo fui designado en una plenaria del movimiento, donde estuvieron más de 500, o creo que eran 1.500, autoridades del Movimiento Honor Colorado, entre ellos intendentes, gobernadores, senadores, diputados y otras autoridades partidarias, ¿verdad? Entonces, yo seguramente, si esto es oficial, que yo creo que sí, ¿verdad? Cuando los ríos suenan es por algo, ¿verdad? Porque las aguas corren, ¿verdad? Entonces, me entero yo, creo que de esta manera, pero yo tendré que salir a hablar con la dirigencia, por respeto a la dirigencia, tendré que salir a hablar con ellos, consultarles, a ver qué ellos piensan también de esto. Y en base a eso, seguramente tomaré yo una decisión. Y bueno, y ahora, seguramente antes del mediodía, estaré hablando con el presidente de la República para que él me cuente con detalle la reunión y lo que le dijo el presidente del partido, el líder del Movimiento Honor Colorado. Pero yo creo que fue así, Mabel, ¿verdad? No le puedo... Ustedes saben que yo soy de frente. Trato en lo posible de no mentir, ¿verdad? Pero creo que fue así.
3: Y la pregunta...
4: Ahora vos me preguntás, ¿vos descabalgás?
3: ¿Usted descabalga? No. Esa es mi pregunta. ¿No?
4: No,
3: ¿sí o no?
4: No, no, no. No,
3: no, no. No va a descabalgar. ¿Quiénes no. lo podrían?
4: Ahora
3: ¿Quiénes
4: mismo,
3: están es, firmes Mabel, a su lado?
4: No sé, porque yo todavía no, te digo, tengo que salir, tengo que hablar con ellos, ¿verdad? Hablé esta mañana, estaban preocupados, por ejemplo, algunos gobernadores, entre ellos el presidente del Consejo de Gobernadores, y bueno, y me hablé también con algunos diputados, pues estaban preocupados porque ellos también ya escucharon algo, y bueno, vos sabés, hay un refrán que dice, la política y cambiante la política, dice, ¿verdad? Pero es una cuestión de ir a hablar con ellos y ver en qué situación estamos, ¿verdad? Pero bueno, yo necesito hablar con el presidente de la República, a ver que él que me informe, me comunique esto, si es que el presidente del partido realmente le dijo esto. Y bueno, y veremos después qué camino seguramente tomar, ¿verdad? Pero yo te soy sincero, Mabel, esto me da cierta tranquilidad también a mí, porque me da aún más mucha más autonomía y va un poco haciéndome a mí cumplir mi tiempo, ¿verdad? Y los procesos que yo quería llevar adelante para definir este tema de mi candidatura, ¿verdad? Yo le dije que quería hacerlo después de las elecciones municipales, o sea que tuve mucha presión para hacerlo antes y me planté. Yo dije que quería mandar a hacer unas encuestas para ver dónde estábamos parados y ver quién podría ser la persona que me pueda acompañar y que pueda sumar votos inclusive de otros sectores, no solamente del Partido Colorado, pues lo que busca el Paraguay es un presidente, no de un sector, no de un grupo, no de una persona, busca un presidente de todos los paraguayos. Y te juro que esto me alivia el corazón, me da tanta tranquilidad, porque esto sí va a llevar más tiempo seguramente para ir defendiendo algunas cuestiones. Y yo tendré que hablar con la dirigencia, que fue la que a mí también me aceptó y me puso como candidato del Movimiento Honor Colorado ahora.
3: De lo que podemos deducir, si es que Baruja sería el candidato del señor Cartes, lo que podríamos deducir es que Baruja, número dos suyo, ya queda fuera. ¿Esto deja cuántas posibilidades de entre las que manejaba vicepresidente Cesarito Sosa, Raúl Latorre y Marco Riquelme?
4: Por suerte hay muchas opciones, ¿verdad? Si no había opciones yo iba a estar preocupado, ¿verdad? Pero al haber muchas opciones seguramente por algo será, ¿verdad? Entonces, no sé, hoy cambia un poco el escenario, ¿verdad? Al no ser, seguramente, no sé, al no tener, por decirlo así, la bendición hoy del presidente o del líder del movimiento de Horacio, ¿verdad? Pero no sé, yo te digo, no tengo nada oficial, pero estoy prácticamente seguro de que fue así, ya con todo lo que he escuchado, y bueno, me falta confirmar nomás seguramente para hablar con el presidente de la República, a ver si realmente a él le dijeron esto, ¿verdad? Pero bueno, estamos así, Mabel, y bueno, todas estas personas que vos mencionaste reúnen los requisitos. Cesarito, un gran referente de su departamento, ganó en su departamento por amplia mayoría. Raúl Latorre, también un gran referente acá de Capital, si bien no le fue favorable, hizo un campañón acá en Capital donde la lista de la concejalía ganó por amplia mayoría. Metimos 15 de 24 concejales en la intendencia de Asunción. Fue un compañero mío de trabajo, a quien lo conozco. Y lo de Marco Riquelme, sí, una figura interesantísima para lo que hoy hay un sector que seguramente yo por ahí no puedo cautivar, que él sería ideal para ir un poco penetrando en esos sectores. Y bueno, una persona de tradición colorada, su abuelo fue presidente del partido, una persona que siempre estuvo aportando para el partido, él y su familia. Le conozco a él, a su papá, que siempre estuvieron al lado del partido colaborando y trabajando. Una persona preparada, que conoce el manejo del Estado y que podríamos ser una excelente dupla, creo yo, ¿verdad? Así es que cualquiera de esos nombres podrían ser, ¿verdad?
3: ¿Usted se va a poner ahora un plazo para elegir a su dupla? ¿Tiene algún...? Porque el 2028 está a la
4: primero,
3: vuelta.
4: Primero voy a ver si qué hacemos nosotros, ¿verdad? Si es que esto es así, ¿verdad? Dentro del movimiento, si es que seguimos estando en el movimiento, ¿verdad? Y si no es así, como te dije, yo tengo que ir a hablar con la dirigencia, tengo que ir a consultar con ellos, a ver qué ellos piensan. Y bueno, y si yo creo que no va a ser así hoy por hoy, no estoy pensando en eso, ¿verdad? Pero si tengo que descabalar, bueno, por supuesto, seguramente después estaríamos acompañando al candidato que designe el movimiento, ¿verdad?
3: ¿Pero existe la posibilidad de que usted descabalgue?
4: Hoy mismo no. Hoy te soy sincero. Ahora, si la dirigencia no voy a tener el apoyo de la dirigencia, tampoco me voy a tirar a una aventura sin dirigencia, Mabel, ¿verdad? Pero hoy no, pero confío en que la dirigencia va a reconocer el trabajo que hice, el trabajo que realicé al lado de ellos, de salir a caminar, a visitarles, a acompañarles en todos los momentos más difíciles, cuando estuvimos en la llanura con el gobierno de Lugo, y en la peor llanura que tuvimos nosotros, el Movimiento Honor Colorado, cuando fuimos disidencia en el gobierno de Mario Benítez. Y bueno, y ahora de vuelta, que salimos a trabajar, a acompañarles a todos los candidatos, que no hizo otro referente de ningún movimiento del Partido Colorado. Creo que fui el único que salí a recorrer, a visitar, a ayudarles a los candidatos sin contaminar con elecciones presidenciales. Entonces muchas cosas todavía tienen que pasar, Raquel, Mabel, perdón, pero te juro que estoy demasiado tranquilo. Cierta tranquilidad, esta me da cierta paz y bueno, y hoy poder tomar decisiones más tranquilas y bueno, y que sean genuinas, que sean mías, sin tener que estar con la presión de tener que hacer un anuncio en 15 días, en una semana o en 3 días, ¿verdad? Vamos a tomarlo con mucho más pausa, con mucho más tranquilidad. Pero mi candidatura sigue firme. Sí, esa es la pregunta.
3: Yo creía, vicepresidente, que las aguas se habían calmado. Tenía entendido que hubo una reunión suya con el señor Cártez, creo que en la casa de José Ortiz, y que las aguas se habían calmado, que estaban todo bien, y que fue una larga reunión, y bueno, y quedaron en seguir avanzando.
4: Raquel, Mabel, te juro que yo también pensé lo mismo. Te juro, más, yo estuve hablando con él el fin de semana. Además, tuvimos una comunicación cuando yo estuve con el primer ministro. Le saludamos a Horacio. El domingo yo estuve chateando con él. Pero bueno, realmente me toma de sorpresa, pero bueno, ¿verdad? Yo por lo menos estoy con la conciencia tranquila. Yo cumplí con el señor, con su familia, nunca hice absolutamente nada que le pueda perjudicar a él o a su familia, al contrario, siempre estuvimos ahí firmes y leales. Ahora, no hay que confundir nomás la lealtad con la obsecuencia, y ahí es donde yo no estoy. Horacio no tiene y no va a tener un hombre más leal que yo ahí a su lado, ¿verdad? O no tenía, por lo menos, ¿verdad? Pero de ahí a la obsecuencia, yo no me veo en esa faceta, Mabel, te soy sincero.
3: Entonces, y la pregunta acá, don Pedro, ¿esto significa en este momento una, no sé si un quiebre, una rotura o una fisura dentro de Honor Colorado? ¿O usted cree que Honor Colorado toleraría dos chapas para el 2028?
4: Y siempre hemos sido muy democráticos dentro del movimiento, lo hemos demostrado.
3: ¿Está seguro?
4: Y mira, imagínate, por lo menos lo que fue en las elecciones municipales, ¿verdad? Abrimos la chapa a todos los que querían competir, hasta en dos chapas dentro de un mismo distrito. Y no sé por qué habría algún impedimento ahora, ¿verdad? Pero no sé, son cuestiones que se tendrá que hablar seguramente más adelante.
3: O sea, si yo ahora mismo le pregunto, como usted dice que no va a descabalgar, si yo le pregunto, ¿usted se lanza por Honor Colorado? Sí o sí, esa es la respuesta que usted no tiene ahora. Pero no de tengo. Que se lanza. Lo que no sabe sí. ya
4: yo,
3: es yo si me, va a ser
4: yo
3: dentro
4: hoy
3: del...
4: Sigo siendo, yo sigo siendo candidato y ahora sí me voy a tomar mi tiempo. Voy a pedir encuestas, voy a ir haciendo sondeos, mediciones. Y tomaré todas las decisiones seguramente ahora sí, después de fin de año. ¿Verdad?
3: Sospecho que los 15 gobernadores siguen a su lado, los que estuvieron a su lado aquella noche después de que usted hizo el anuncio. ¿Ese equipo sigue con usted, vicepresidente?
4: Eso me manifestaron hoy, esta mañana, por teléfono.
3: ¿Y los diputados que estaban a su lado también?
4: Sí, no hablé con todos, ¿verdad? Pero algunos me llamaron esta mañana, me escribieron, ¿verdad? Cuando recibieron la noticia.
3: Y a esta hora ya es Vox Populi que el señor cambiaría la chapa entonces para el 2028. El señor Horacio Cártez.
4: Yo entiendo que sí, madre, no sé, por todos los ruidos que estoy escuchando por ahí. Ahora quiero ir a escuchar la voz oficial porque supuestamente al que le dijo, a uno de los que le dijo es al presidente Peña, ¿verdad?
3: Y don Pedro, usted o a uno le llamó todavía al presidente.
4: No me contó todo, en serio, te digo, cuando le pregunté.
3: No le contó todo, pero ya le dio el título.
4: me dio el título y se rió, ¿verdad? Me dijo, veníamos a hablar, me dijo, ¿verdad? Y bueno, voy a ir a hablar con él.
3: Y el título era, ya no sos su candidato.
4: no fue tanto así, pero algo parecido.
3: Algo
4: por allá, Pucama, además, te mando un abrazo grande.
3: Gracias, vicepresidente,
4: grande.
3: Por hablar
4: a vos,
3: con nosotros.
4: Al equipo, un abrazo.
3: Gracias.
1: Bueno, ahí está, escuchando ustedes ya lo que adelantábamos de primera mano, entonces, esta ruptura, y como dice el título, Aliana ya no estaría en la chapa de Honor Colorado, ya no estaría en la chapa de Horacio Cartes, entonces, así como están, pero él dice, yo no voy a descargar por el momento, yo me voy a presentar, pero voy a hablar con la dirigencia, primero voy a reunirme con el presidente de la República. ¿Qué me dice el presidente de la República? Y les vuelvo a decirse, vendría el peñismo, queda más elegante que el santismo, voy a decir, ¿verdad? En este momento no cayó bien la última, lo dicho por Horacio Cartes, bastante, y ustedes se dieron cuenta a través de esta entrevista exclusiva, se dieron cuenta de que en ningún momento también él se siente arrepentido, sino que no. Al contrario, manifiesta 2-3 veces de que está, que hasta es mejor, porque ya nadie le va a poner los parámetros, ¿verdad? Bastante fuerte fue lo que decía Pedro Aliana recién a Mablenfeld en Cardinal, ¿eh? Escuchamos ustedes aquí de buena. ¿Pero qué tenemos ahí, don Chavarro? ¿Será que podemos ir hasta ABC, hasta Cardinal allá? Que si hay algo nuevo.
5: Plantitas y al final fue.
1: No, ese es NPI, el otro, en ABC, por favor. En ABC, vamos a ver si. Esto ahora está sucediendo en la capital del país. Ahora, a las 9:30. A mí me llamó sinceramente la atención acá. Empezaron un grupo de la capital del país donde empezaron a venir los mensajes buscando el número de Nicanor. Estaban buscando el número de Nicanor ahí, que también después ya advirtió, también dio una advertencia fuerte Nicanor cuando llegaba ahí al Senado justamente, ¿eh? Podemos ir abajo, ¿de qué están hablando allá?
6: Abajo. De la República Popular de China y de Paraguay, respectivamente. Este es el empresario chino que había sido capturado ya el 6 de abril pasado por la policía. Pero sin embargo, casi inmediatamente después, le dieron arresto domiciliario con tobillera electrónica y después ya sí que luego permiso para salir a trabajar. 2 meses después, en junio, este chino...
1: Este es con relación a otro punto. Por cierto, en concreto, entonces, esta es la información que nos llega a la capital del país. Aliana ya no estaría en la chapa de Honor Colorado para el 2028. Y Nicanor Duarte Frutos dijo, sostuvo que un candidato no necesita exhibir títulos académicos ni conocimiento específico en economía, sino vocación de servicio y capacidad para convocar a profesionales idóneos. También advirtió que el voto de la ciudadanía es cada vez más emocional y que hay situaciones que le pueden truncar al Partido Colorado. Dice, entonces, así como están las cosas, el nuevo candidato para Honor Colorado sería Juan Carlos Baruja, ¿verdad? Así es como están las cosas, entonces, y está corriendo de esa manera. Nosotros enseguida vamos a ampliar más, estamos buscando más informaciones que nos lleguen desde la capital para poder estar informándoles aquí de todo lo que está sucediendo en este momento, entonces, en nuestra capital con relación a este punto también, entonces, ya vamos a ir conociendo más. Vendemos un poco con usted y ya venimos en 5 minutitos.
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1: 10 de la mañana, 30 minutos, seguimos nosotros aquí en De Frente a la Mañana, así a través de la 530 Radio Ambay. Y bueno, la información, como estábamos adelantando, Santiago Peña le dio la noticia a Pedro Aliana. Juan Carlos Baruja encabezará la chapa presidencial de Honor Colorado. Dice la información, el vicepresidente de la República, Pedro Aliana, declaró en comunicación con Ñandutí que el presidente Santiago Peña le adelantó que Horacio Cartes acompañará a Baruja como candidato a presidente en la chapa del Movimiento Honor Colorado. Aliana señaló que Peña le transmitió esa información tras una reunión mantenida con Cartes y reconoció que se produjo un cambio en la definición de la fórmula oficialista. Explicó que el presidente Peña le había manifestado que al final Horacio le va a acompañar a Baruja como candidato a presidente. Según el vicepresidente, Peña le contó esa decisión después de la reunión que sostuvo con Horacio Cartes. Me dijo que hay problemas con la chapa y que parece que Horacio acompañará a Baruja, indicó Aliana. El vicepresidente reconoció el cambio del movimiento oficialista y precisó que el presidente Peña algo ya me adelantó. Y es justamente lo que decía él recién en la entrevista a Mabel Renfel. No le dijo todo, pero para buen entendedor, ¿verdad? En el mismo contacto, Aliana señaló que aún se siente parte del movimiento y relató que en la tarde del día anterior recibió llamados sobre una supuesta decisión del líder del movimiento. Esta mañana amanecí con un montón de mensajes, llamadas, gobernadores, diputados. Evidentemente se filtró, concluyó el mismo. Y es lo que estábamos recién adelantando entonces. Queda a merced Pedro Aliana. ¿Va a descabalgar? ¿Va a ir a otro movimiento? ¿Cómo va a quedar? Es la pregunta que nos hacemos. Y nosotros, lógicamente, vamos a ir a los mensajes. Tenemos montones de mensajes aquí que dicen los oyentes. Un saludo a don Gregorio Alarcón, ahí ya enviando también su mensaje de todos los días. ¿Qué nos dice don Fidel Jara?
2: La llaman, vaya, andú, ven, va a salir Juan Mejina, lo político, cae, las estallas, se te quedan, vamos a hacer aquí. Estallas, se te quedan, inútil, bandido, pandilla, bien, que coge chivocho, yo no ando más, me la curo, nunca más me mando agua, ese país, por tal vez, ya que pellice, ese ya pujaga, pero yo y pese nambi. Me mando agua, ese ni nunca la curo, a ver, donde, para la gente, ya un tende, vamos, opa, vamos. A ver, vamos a hacer que no mando, vaya.
1: Ahí está lo que nos dice el oyente. Buen día, Aliana, piensa que vamos a creer en este circo, dice el 013. Silvio dice, Oikoa, Igua, Umas y Cuey, vos la terapia. Al final serán todos unos, dice don Silvio. ¿Quién nos dice doña María Otilia?
3: ¿Dónde te cogí? Sí. Movitico, ya no, esta la... Ya más no está manteniendo, Movitico, ya no, esta la... Pobre diablo, la millonada.
4: Si no queremos sufrir, no hay casos,
3: señores. Ya jamás de allá. Ya con su. Lo que interesa es que le guste al pueblo, no a la baruja, burbuja, mamá. Que necesita, estamos es personas íntegras que tenga deseos de trabajar para el pueblo, no para los bolsillos, ni ande cuera y mala. Ya moverla y yo no cuera, pero bueno, se aguanta. Y boco. Es candidato de Cartes, pues. Entonces. El único tiene candidato para el pueblo, no para asegurar sus bolsillos.
1: Ah, es paitela o mongu, supuestamente, ¿verdad? Pero hay muchas dudas. ¿Ustedes?

0: Grande, jefe, obrero en realidad. Tombo tuyo, Maite. Tombo tuyo, este, Maite. A todos. Oh, todo abrí, Paite. A ver, lo trabajo ahorita, Juan. Inmenso trabajo. Da. Inmenso. Y triste la situación, a ver cómo. Soco se taller en donde ve. Y poco vi la vida, pero que todo es corta, corta. Envíame, jefe, ahora si no envíase el número.
1: Ya le pasé, pero también te voy a pasar, José, porque a veces es más rápido también con usted. Bueno, nosotros procuramos, pero nuestro jefe ahora a veces no podemos hablar con él, pero te voy a pasar también su número ya enseguida. O te voy a pasar de Germán para que puedas con él mismo. Justamente yo hablé con Germán recién con relación a dos locales que me estaban pidiendo. ¿Podemos hablar con Germán Casanova, por favor? Aprovechando dos pedidos que hoy me hacían, justamente, y bastante peligroso también está, que está allá cerca del hospital también. Ya enseguida, José, te iba a pasar, enseguida te paso los números de contacto, enseguida, enseguida. Bueno, y también otro punto que va llegando más mensajes, dice, yo estoy de acuerdo porque Aliana no iba a funcionar, él es muy imbarete, dice. Vamos hasta Ronald Esma, Móvil Francia Americana.
2: Sí, señor, estamos acá en la Junta Departamental acompañando la sesión de la fecha, ¿verdad? Hoy tanto y los concejales presentes. Celia Rolón.
3: Buenos días, presidente, estimado colega, representante de distintos medios periodísticos que nos acompañan en esta mañana. Hablar de Octubre Rosa realmente me conmueve mucho porque fui partícipe de lo que es actualmente el área de oncología que iniciábamos allá en el año 2019, en plena pandemia, donde hoy alberga muchísimas mujeres, donde actualmente no hay necesidad de ir a hacer sus estudios. Su tratamiento de quimioterapia en Asunción, porque ustedes saben que llegar allá cuesta mucho, y las condiciones económicas de nuestra gente muchas veces no pueden. Este es un acto de amor. Al comprar la remera Octubre Rosa, es un acto de amor, porque muchos necesitan de este apoyo. Y si ACMA no funcionaba, si la Asociación contra el Cáncer de Mama, que actualmente su sigla es un poco más extensa a lo que es, porque ahora hablamos de ACMA, hablamos de la Asociación de Apoyo contra el Cáncer Multidisciplinario, porque no trata solamente el cáncer de mama, sino también de distintos otros tipos de cáncer. No solamente mujeres llegan a ACMA, sino hombres también que padecen. Nosotros tenemos una legislación que dice que todas las mujeres periódicamente tenemos que hacer el estudio de mamografía al completar 40 años. Es sin una prescripción médica. Actualmente el doctor David Ábalos es el que hace la mamografía. Gracias a Dios, gracias a ALMA, no falta estudios de mamografía. No tenemos problema que se descompuso la máquina, que esto, que aquello, a lo que estamos acostumbrados muy a menudo. Y vale la pena apoyar a este proyecto comprando una remera. Este año, ALMA viene con un propósito mucho más grande. Gracias a la Municipalidad de Pedro Juan Caballero, tenemos actualmente un local propio donde va a funcionar el Centro de Oncología de Amambay. Entonces, es sobre la avenida Carlos, ahí, sobre 12 de junio, donde actualmente está el nuevo la unidad.

0: comunidad familiar, ahí cerquita nomás está. Y este año ellos vienen con un proyecto más grande. Aparte de promover la sensibilización y concienciación del cáncer de mama, de la detección precoz, este año viene con un lema muy importante que dice: detectar, tratar, curar, así ganamos al cáncer de mama. Entonces, gente, sabemos que nuestro sistema de salud está cada día más caótico, está en terapia intensiva porque falta presupuesto, porque falta medicamento, y los pacientes oncológicos muchas veces recurren a las medidas judiciales para poder otorgarle para que el Estado le compre un medicamento. Y acá, con la mano que tiene ACMA en ayudar, siempre están recibiendo ayuda de distintos lugares, ya sea de Punta Porá, de las universidades que tenemos, de la comunidad, de las instituciones públicas. Nosotros, como institución, representantes del pueblo, también estamos dando nuestro aporte cada año trabajando por esta causa que es Octubre Rosa, acompañando. Entonces, como le venía diciendo, este año la Casita Rosada tiene un propósito mucho más amplio, ¿verdad? Ya, aparte de ayudar el área oncológica que ya tenemos, también la de mantener el albergue de la Casita Rosada a las mujeres o los parientes que vienen acompañados con la paciente para hacer su quimioterapia, quieren trabajar para la palabra inicial del Centro Oncológico de la Mambay. Este año viene con un proyecto. La meta financiera es de 300 millones de guaraníes. Y tienen como actividades, primeramente, la venta de más de 5.000 remeras Octubre Rosa. Agradecerle a los colegas que ya están apoyando este. También tuvimos, la primera actividad fue la lumínica del lazo rosa que se hizo en la Casita Rosada el 1 de octubre. Tuvimos el domingo pasado la primera corrida de los 3 kilómetros también, que es ayudado por algunas universidades, también se llevó a cabo, fue muy exitoso. Tenemos que esta fecha fue modificada, que es el Bazar Solidario, que donde ustedes, mujeres, hombres, quieran donar algo que ustedes no usan más, el blazer, las mujeres un vestido que no están más utilizando, lleven allá porque será muy bienvenida. Y ese es un bazar solidario donde el monto establecido es ínfimo, donde vos podés ir a comprar cartera, ropa, zapatos, todo lo que ustedes piensen allí hay, inclusive donaciones de cuadros que se recibió. Entonces, le invito a ustedes también que puedan pasar ahora por la Casita Rosada. Luego tenemos la campaña Donar Sangre, que es el apoyo a pacientes oncológicos que se va a hacer en el Hospital Regional el 13. Tenemos la actividad de la Gran Comilona, que se va a hacer el día 25, que siempre también estamos acompañando, el 25 ahora de octubre. Y el 31 culmina la actividad con el té, que es el té Octubre Rosa, y ahí culmina la actividad donde se hacen las rendiciones de cuenta del trabajo en sí que se llevó a cabo. Se están haciendo las campañas de sensibilización y concienciación en distintos lugares a pedido de ustedes, se puede ir de la municipalidad o un grupo de mujeres que quieran. Es muy importante esa charla con mujeres y hombres también, ¿verdad? Entonces, si ustedes quieren marcar una charla que quieran llevar, solamente podemos agendar con ACMA para que pueda llegar a más mujeres la importancia de la prevención del cáncer. Celebro mucho el apoyo de ustedes, colegas, una vez más, y cuento con ustedes para la aprobación de esta minuta de declarar de interés departamental Octubre Rosa. Agradezco inmensamente a ustedes como representantes de distintos sectores de nuestro departamento. Esta enfermedad no discrimina. Rico, pobre, a cualquiera le puede llegar. Nadie puede estar exenta de esta enfermedad. Así que, colegas, pido una vez más el apoyo de todos ustedes para que podamos este año lograr el objetivo que son recaudar los 300 millones de guaraníes. Muchas gracias.
1: Bueno, aquí está la nota presentada por Celia Rolón para declarar de interés departamental este tema del Octubre Rosa, Julio Valenzuela.
2: Bueno, ¿qué más tenemos por ahí de otros puntos?
1: Y hay más un punto después ya culmina la sesión. Cortito es la sesión de la fecha. Voy a sacar el oro en el día. ¿Puedo prestar un ratito? Un ratito acá ya. La lectura acá. Oro en el día. Este es lo de Celia Rolón, la minuta presentada por la concejal departamental Olga Marlene Gómez Capó y el concejal departamental José Fernando Peralta, solicitar al gobernador de Mambay, Juan Celina Costa, que realice los trámites pertinentes ante la Secretaría de Emergencia Nacional en coordinación con el presidente del Consejo de Emergencia Departamental, abogado Enrique Horacio, para la habilitación de un depósito de insumos para casos de emergencias en el departamento de Amambay. Después dice, minuta presentada por la concejal departamental Olga Marlene, realizar solicitud de alumbrado público a la encargada regional de la ANDE, señora Nilda Costa Benítez, en zona del callejón Gene Ignacio Genes, inmediación del cementerio San Carlos. Minuta presentada por la concejala departamental Olga Marlene Gómez. Retirar el pedido de donación de 150 carpas para toldos para los horticultores de la Feria Libre de Pedro Juan Caballero, que fuera solicitado al gobernador de Bombay, Juan Celina Costa. Minuta presentada por la concejala departamental Olga Marlene Gómez Capó y el concejal departamental Jorge Raúl Martínez. Recomendar al gobernador de Mambay el nombramiento de una encargada para la Secretaría de Asuntos Indígenas, como también de un chofer para la misma secretaría con los rubros de la gobernación de Mambay. Solicitar al gobernador de Mambay que imprima los trámites necesarios para el cambio de nomenclatura de la Secretaría de Asuntos Indígenas por Secretaría de Desarrollo Indígena. Solicitar al gobernador de Mambay que comisione al secretario de Obras para realizar el arreglo de los caminos vecinales de diferentes comunidades indígenas. Instar al INDI que acompañe a la Asociación para Comunidades del Pueblo Paintamiterá en los trámites para la rectificación del nombre del patrimonio cultural y ecológico Cerro Guazú, Yasucarendá, que debe ser Yasucarendá, o sea que pide cambio de nombre. Después, minuta presentada por la concejala departamental Verónica Sánchez Fleitas, solicitar al gobernador de Mambay, abogado Juan Celina Costa, que arbitre de manera urgente los mecanismos técnicos, administrativos y financieros necesarios para la recuperación integral y puesta en funcionamiento del generador eléctrico del Hospital Distrital de Bellavista Norte, que se encuentra casi 3 años descompuesto, e instar al Ejecutivo Departamental coordinar dichas acciones con la 13ª Región Sanitaria y el Ministerio de Salud Pública y Bienestar Social, a fin de garantizar una solución definitiva a la problemática energética del mantenimiento del centro de salud. Después de minuta presentada por la concejala departamental Verónica Sánchez, reiterar al gobernador de Abambay, Juan Silvina Costa, la construcción del adoquinado de 5 cuadras desde la ruta internacional, pasando sobre la calle Carlos Anderson hasta la calle Iturbe del barrio Aviación del distrito de Bellavista Norte. 11:06, presentada por el concejal departamental Cristian Franco Candado. Proponer que se declare de interés departamental el proyecto académico denominado Expediente Electrónico Didáctico Eje Didáctico, consistente en una herramienta pedagógica de simulación del trámite judicial para electrónico penal desarrollado por la Facultad de Derecho de la Universidad de Columbia del Paraguay, filial Pedro Juan Caballero. Minuta presentada por el concejal departamental José Fernando Peralta. Realizar el pedido de 35 camionadas de ripios para la fracción Ciudad Nueva Pedro Juan Caballero al gobernador de Abambay, Juan Silvina Costa. Informe de presidencia y asuntos varios. Estos son los temas que aún están pendientes por tratarse en la Junta Departamental, compañero.
2: ¿Y poco irá?
1: Yo he visto el lado de una hoja y así el otro lado también está.
2: Y están todos, ¿verdad?
1: Están toditos. No hay mi TV.
2: Correcto. Ya vuelvo enseguida contigo. Gracias, Ronald. Vamos hasta la capital del país. Está hablando Bachi Núñez. ¿Qué dice Bachi Núñez?
3: Lo comunica también.
4: ¿Confirmarse cuál sería la posición de ustedes a partir de
3: la desconozco.
4: Los senadores eligieron a Barú?
3: Desconozco. Ahora tengo que tener la certeza, comunicación oficial con el presidente del partido, con el presidente de la República, con el vicepresidente. Somos todos en el Colorado, entonces en su momento vamos a hacer la declaración.
5: Pero ya no son todos en el Colorado, presidente. Aparentemente ya no son todos en el Colorado.
3: Y bueno, vamos a ver, yo soy en el Colorado.
6: ¿Aguantaría dos chapas presidenciales en el Colorado?
3: Desconozco, por eso si ustedes quieren que me convierta en una especie de Nostradamus, lo puedo hacer. Entonces le puedo decir, aguantaría, pero no quiero convertirme. Y bueno, pero eso es Aliana, yo soy Bachi Núñez. Bachi Núñez no sabe.
7: Y va a apoyar siempre a Horacio Carte la decisión del líder del movimiento.
3: Bachi Núñez, doy cuenta. Entonces, en inglés lo voy a decir.
7: ¿Qué le parece un nuevo ley para la vicepresidencia?
8: Bueno, la respuesta de el presidente del Congreso, Bachi Núñez, en esta visita de autoridades israelitas, el embajador que ha sido recibido aquí en la bicameral, limitándose él a no conocer los detalles y esa información para luego dar una opinión sobre esta reunión entre los exponentes de Honor Colorado. Va a recorrer aquí en esta zona de el Congreso, como ven, contigua a lo que es la sala de sesiones del Parlamento, en esta exposición, galería de fotografías con autoridades de Israel y otras del cuerpo diplomático que participan de este encuentro aquí con representantes del Poder Legislativo que acaba de concluir en la sala de sesiones del Congreso la visita oficial del embajador de Israel. Ambos presidentes del Parlamento, del Senado y diputados han participado de esta reunión y las limitaciones de Bachi Núñez a la hora de responder sobre esta crisis desatada dentro de Honor Colorado y limitándose a no tener opinión, sobre todo al desconocer sobre los entretelones de esta reunión, que probablemente estaría haciéndolo con tiempo para posteriormente dar su opinión al respecto, Dante, compañeros.
9: Emilce, el telégrafo llegó en Paraguay en 1858 por ahí. El teléfono en 1884, 85 el teléfono. El teléfono celular entró a Paraguay en 1992, y él no pudo hablar todavía con nadie del partido. Él no tiene contacto con el presidente del Partido Colorado, no tiene contacto con el presidente de la República, no tiene contacto con el vicepresidente de la República, pero él es presidente del Congreso. No, pero es penoso que un político hable en esos términos. Quiere que le diga, yo estoy enojado porque nos quiere tratar de tonto, ¿verdad? Como algo que todo el mundo ya sabe, desde anoche corrían las versiones. Hoy el propio Aliana lo ratifica y él no tiene una posición. Esto demuestra algo claro, Emi, todo. Está desconcertados. Nada más y nada menos que el presidente del Congreso, uno de los principales referentes.
8: Senador.
9: A ver, ahí está Derlis.
8: Paraguay, Derlis Mayana. Esto que se está mencionando de la posible salida de Pedro Aliana y
9: esta... A menos que Deli diga que todavía no habló con nadie.
10: Honor Colorado.
11: Bueno, yo estoy, solamente me comentaron algunos, ni siquiera escuché la grabación, pero evidentemente que hay una crispación que hace tiempo viene dentro del movimiento. Yo no sé si se va a subsanar o no. Dios quiera que sí, para que Honor Colorado permanezca unido, pero si no, seguramente cada uno tomará su camino.
10: ¿Usted se mantiene con Cartes?
11: Bueno, nosotros siempre lo hemos dicho, nosotros tenemos un equipo colorado muy importante, principalmente dentro del departamento central. Justo el diputado Rodrigo Gamarra está llegando de Turquía y vamos a estar conversando en el transcurso de la hora para ver también. Me parece que hasta ahora, si bien hay indicios demasiado importantes, no hay todavía una ruptura definitiva. Y en el caso de que lo haya, seguramente veremos qué camino a seguir en consulta con nuestros intendentes, con nuestros presidentes excepcionales, con todo el equipo político.
10: Eventualmente con el grupo de Peña.
11: Y creo que él dijo que ya no es candidato de honor, ¿verdad? Algo así me informaron.
9: No tiene teléfono tampoco él, por lo visto.
11: Va a candidatar naturalmente, a lo mejor va a crear un nuevo movimiento.
10: ¿Usted le va a acompañar a Alianza?
11: No, nosotros vamos a consultar con nuestro equipo político en el caso de que la ruptura sea definitiva y vamos a determinar luego qué caminos a seguir.
12: ¿Todo este quiebre pone en peligro el poder en el 2028?
11: No, hay miles de candidatos, cuanto más hay candidatos, opciones diferentes, siempre y cuando al término de las internas se le apoye al candidato ganador, me parece que son hasta saludables. Ahora, ¿sí?
13: ¿Cree que Leite tiene los votos para ser candidato a vicepresidente?
11: Leite es un hombre técnico muy calificado, también tuvo votos para senador. Y bueno, a veces Camilo Pérez comenzó con 3%, se ganó la interna en forma, ahora perdió las generales. Y a veces las campañas despegan y a veces no, ¿verdad? Entonces no puedo opinar, pero es un buen colorado también Gustavo Leite.
10: ¿Es un mejor perfil que... ¿Cómo lo van a manejar ustedes dentro del equipo del Movimiento Honor Colorado? ¿Seguirían a Pedro Aliana en caso de que se dé su alejamiento definitivamente, declinando ya su candidatura, o acatarían la disposición de Horacio Cartes?
11: Bueno, y eso está todo por verse, por eso tenemos que ver si la ruptura es definitiva, y si la ruptura es definitiva, realmente uno tiene que tomar su camino. Va a llegar el tiempo en que uno tendrá que decidir a qué líderes y referentes políticos acompañar.
12: ¿Usted está cómodo en Honor Colorado, senador?
14: Horacio Cartes no lo llamó de forma personal para que se dé esa comunicación y decía: yo soy una persona muy leal, pero no soy obsecuente.
11: Bueno, y respeto mucho las, y porque no sé la intrahistoria, si hubo o no esas llamadas, si fueron personalmente por teléfono. Entonces, respetamos las opiniones de todos los actores políticos en este momento y vamos a entrar en un profundo momento de análisis y de ver qué es lo mejor también para el movimiento, para el partido, para ganar las elecciones presidenciales.
13: No, es indiscutible, entonces el apoyo a Horacio Cartes. ¿Está la posibilidad de abandonar el Movimiento Honor Colorado? Por eso dice que van a analizar.
11: No, nosotros, en primer lugar, hasta ahora el movimiento es único todavía. Cuando se rompe, como me acuerdo una anécdota, cuando el doctor Nelson Argaña sale y dice un día de que Nicanor ya no pertenece al Movimiento de Reconciliación Colorada, días después el presidente de la República en ese momento lanza el Movimiento Progresista Colorado. Y están los que se quedaban con Nelson y están los que se quedaban con Nicanor. Es así nomás este tema.
10: ¿Es casi el vaticinio de lo que puede acontecer?
11: No, el vaticinio es de que si se rompe esto, cada uno y cada dirigente tomará su postura y verá el camino a seguir.
12: ¿Usted está cómodo en Honor Colorado? Porque en algún momento se mencionó también su salida de Honor Colorado. ¿Usted está cómodo hasta el momento?
11: No, yo siempre estuve en el movimiento desde 2012 con idas y vueltas. A veces uno por el trato y compañía falta de acuerdo. Pero son cosas pasadas. Hoy nosotros estamos mirando el futuro, salimos bastante bien. Creo que entre los senadores el equipo con mayor expansión territorial en toda la República. Entonces estamos mirando también preocupados un poco estas crispaciones que ocurran y analizando en estos días seguramente los caminos a seguir.
10: ¿Usted ya ha dejado de lado a Aliana?
11: Yo por la escalada que estaba esperando. Se veía venir esto lastimosamente por desentendimiento, más entre las cúpulas, porque si bien la lucha en los departamentos es feroz también, entre gobernadores, diputados, senadores, dirigentes, todos, Este es más bien un desentendimiento en la cúpula misma del movimiento.
8: ¿Qué liderazgo Cartes con esto? ¿Pierde liderazgo Horacio?
11: Horacio tiene un espacio ganado como presidente de la República, presidente del partido, una linda elección también ahora. Pero lo que pueda ocurrir a partir de ahora, no te puedo vaticinar en estos momentos.
13: No es más ley como antes.
11: Es siempre importante la expresión de, pero hay también otros actores políticos, ¿verdad? Si antes en la Guerra Fría era solo Estados Unidos, la Unión Soviética, luego apareció China con voz. Ahora hay otras voces y el presidente de la República también tiene persona leal con él, entonces todo se está por ver.
10: Con esto se demuestra que si uno le dice no o piensa diferente o expresa una opinión diferente al líder del movimiento, prácticamente está fuera.
11: Yo creo que el liderazgo de don Horacio fue bastante peculiar, ¿verdad? Siempre ha tenido un estilo de trabajo y bueno, ha bajado siempre líneas.
13: No, fue el tiempo pasado ya.
11: No, siempre ha tenido una conducta y una decisión así en los momentos, en todas las campañas electorales. Pero ahora se presenta eso de que algo sui generis también, que el propio candidato que él dijo para presidente, el señor Aliana, sale y dice lo contrario y no está más de acuerdo con él, ¿verdad?
8: Por eso entonces ese es el costo que tiene que asumir.
11: No, el costo que se asume es que si no hay entendimiento, hay fractura, van a haber seguramente dos, Honor Colorado, por diría, independientemente de los nombres que se le dé a los movimientos, se va a partir y seguramente, por supuesto, la disidencia también está ahí, una, dos o tres disidencias, eso ya no sé.
10: ¿La candidatura eventual de Baruja como cabeza de
11: chapa? Baruja es un buen dirigente, yo nunca le resté mérito, pero no entro a analizar en este momento su candidatura a presidente de la República porque no hay un anuncio oficial tampoco del movimiento.
10: ¿Usted se siente más cerca de Aliana o de Horacio Cartes?
11: Yo tengo buena relación con el presidente Cartes y también muy con el presidente Santiago Peña.
8: Bueno, en el medio y se va. El senador Delis Maidana no pone diferencia entre ambas figuras y se limita solo en señalar que efectivamente es una cuestión que para él, con los niveles de tensión, era un hecho casi ya prácticamente evidente, considerando estas últimas circunstancias que se dieron, perfecto. Y que para él, en base a estos elementos, ya es algo que veía venir, al menos él veía venir. Ahí sí sale el senador Eduardo Nakayama, pero por otras cuestiones de la oposición y las relaciones con los potenciales candidatos a la presidencia, seguro, compañeros.
9: Gracias, Emi. Definitivamente este terremoto en el partido de gobierno, en el movimiento oficialista, algunos no lo tenían, y yo les decía en el primer comentario, hay un camino que se bifurca, hay dos anderes.
15: Dentro de Honor.
9: ¿Cuál tomas?
15: Y hace rato vos ironizabas en que estos muchachos no tienen teléfono. En realidad lo que les cuesta es elegir carpa.
9: No, claro.
15: Claro, mira. Silvio Velar fue contundente. Yo me quedo con Aliana, dijo hace minutos.
9: Ah, bueno. Él la tiene bien clara.
15: Sí, porque lo más importante que tiene Silvio Velar es su palabra, dijo.
9: Bueno.
15: ¿Quién soy yo para discutirle, verdad?
9: A eso quiero sumarle ya. Yo sé que tenés más. Los gobernadores van a hablar enseguida.
15: Ah.
9: Yo creo que los gobernadores se van a decantar. Porque cuando vos decís Aliana, me está diciendo Santi Peña.
15: Sí.
9: O sea que Aliana va a ser el candidato de Santiago Peña.
15: ¿Y
9: por
15: es?
9: Fuera de Honor Colorado, ¿eh?
15: ¿Y
9: por
15: cuál
9: fuera
15: es la de Honor Colorado? Reunión, unión, ¿eh? Entre Santiago Peña y gobernadores. ¿Cuál es?
2: Bueno, ahí está lo que decíamos ya también hace unos días, ¿verdad? Esto que se viene ahora. Y vamos al posicionamiento. Y yo vuelvo a insistir, ¿eh? Se viene un nuevo movimiento, se viene el peñismo, le voy a llamar así. Y ahí dijeron muy claro los que están ahí al frente de la del canal, ahí al frente de la noticia. Porque va a haber dos. Porque Santiago Peña va a tener que irse a un lado porque tampoco está de buenas con Horacio Cartes. Esto queda muy interesante, muy lindo, mirando. Y usted ya ha escuchado, Beto Velar. ¿Qué dijo Silvio Beto Velar? Yo me quedo con Aliana. Yo me quedo con él. Entonces, La Torre hizo lo mismo también. La Torre también hace, dice lo mismo también. Raúl, La Torre también respondió a varias preguntas. No sé si eso puedes bajar ahí, por favor, lo que decía La Torre. Está ahí en Cardinal también, Chaparro. Antes de que dice, mi compromiso público está con Aliana, dice. Raúl, La Torre respondió a las preguntas. Yo no sé si acá podemos bajar. Sí, en Cardinal está. Vamos. La Torre.
16: Noticias paraguayas.
17: Muy buenos días. Muy buenos días. Para mí es ya un gusto compartir con ustedes y con toda la audiencia. En primer lugar, quiero expresar mi solidaridad por las víctimas de las crecidas y anunciar que vamos a estar presentando un proyecto para la creación de una comisión especial que le dé seguimiento a todo lo que está aconteciendo en torno al fenómeno del Niño. Vamos a estar realizando visitas en territorio. Vamos a estar velando porque se tomen todas las medidas preventivas, así como la correspondiente asistencia a los ciudadanos que están siendo víctimas, que están siendo afectados por este fenómeno meteorológico. Los escucho.
18: ¿Se dio, qué sabe de esta reunión entre Horacio Cartes y Santiago Peña que se dio ayer por la tarde, diputado?
17: En el marco de la sinceridad, y ustedes saben que yo siempre traté de ser muy responsable con mis posiciones, de tener posiciones informadas. No es mucho lo que conozco con respecto a los detalles de esa
2: reunión. Bueno, vamos a escuchar enseguida, pero antes quiero, vamos a conferencia de gobernadores en vivo. Vamos a ver lo que están diciendo.
19: Gobernadores, fue fundamental, se hizo un gran trabajo en el territorio nacional. También le incluimos al compañero Javier, un gran amigo, gobernador de Itapúa, que está trabajando también de cerca con el gobierno a través de la descentralización. En este gobierno del Paraguay, gobierno del presidente Santiago Peña y de Pedro Aliana, realmente la descentralización no está solamente en papeles, sino que está en terreno, y eso podemos notar mediante los brazos ejecutores que son los gobernadores. Desde el día 1, el presidente Peña nos ha otorgado las herramientas necesarias en maquinarias para los 17 departamentos sin distinción de colores. Y bueno, eso hoy se está trabajando con mucha responsabilidad y con mucho sacrificio, con toda la dirigencia, con todos los amigos, con todos los ciudadanos de diferentes departamentos. Nosotros valoramos muchísimo ese trabajo y hoy el gran resultado que han tenido los gobernadores, tanto colorados como también de otros partidos, es un resultado óptimo de trabajo en coordinación con los diferentes municipios, concejales. Realmente se nota el gran trabajo que están haciendo los diferentes colegas en cada departamento, y eso es lo que hoy pudimos evaluar al término de esta sesión. En el caso del Partido Colorado, que tuvo un gran triunfo en todos los departamentos, y también el caso de Itapúa, en especial el gran trabajo del compañero Javier Pereira. Nosotros constantemente en reuniones del Consejo hablamos de las virtudes y los desafíos que tenemos como gobernadores, y yo le agradezco mucho a todos los colegas que siempre intercambiamos ideas, trabajamos en equipo. Yo creo que hay un Consejo de Gobernadores unidos para salir a trabajar en los diferentes departamentos. Eso es una pequeña síntesis de lo que hoy estamos haciendo en territorio, desde este Consejo de Gobernadores.
16: Sin duda, gobernador, la reunión que tuvieron es de suma importancia para todos los departamentos del país, pero no podemos dejar pasar la oportunidad para hablar de lo ocurrido dentro del movimiento Honor Colorado. Imagino que usted dentro de la reunión ya se enteró de esta información. ¿Qué es lo que puede decir al respecto usted, siendo una de las figuras, uno de los nombres en discusión en este caso?
19: Pidiéndole permiso para hablar del tema al compañero Javier Pereira, un gran amigo de Itapúa. Nosotros tenemos clara la película, los 15 gobernadores colorados, apoyamos al vicepresidente Pedro Aliana, le damos la fortaleza necesaria para seguir trabajando, creemos y llamamos a un diálogo entre compañeros colorados. A nosotros no nos gustan las peleas, sino que queremos dialogar con todos para sacar un gran resultado. Vuelvo a repetir, el apoyo 100% al compañero vicepresidente Pedro Mangui Aliana, por unanimidad de los 15 gobernadores colorados.
16: ¿Aún por fuera del movimiento no colorado?
19: Donde sea.
16: Donde sea, gobernador.
19: Así es.
16: Lo que respecta a su nombre, también suena usted pudo ya hablar con Pedro Aliana acerca de esta posibilidad de conformar la chapa Aliana Sosa.
19: Nosotros tenemos una gran alianza con la Cámara de Diputados. El Consejo de Gobernadores del Paraguay tiene una gran alianza con la Cámara de Diputados y nosotros entendemos y manifestamos que la dupla tiene que salir de un gobernador o de un diputado.
20: En el caso de que se imponga la figura de Baruja como candidato al movimiento, ¿no lo van a apoyar entonces?
19: Nosotros estamos comprometidos con el compañero vicepresidente de la República, Pedro Mangui Aliana.
16: Aquí en este Consejo, al menos de gobernadores, están al 100% con el vicepresidente actual, Pedro Aliana.
19: Sí, ¿por qué? Porque siempre nos dio nuestro lugar, siempre nos trató como dirigentes del interior, siempre nos recibió y se ha ganado un gran cariño el compañero vicepresidente.
20: ¿Van a pedir alguna reunión con el presidente del partido?
19: Vamos a pedir reuniones con todos, con el presidente de la República, con el presidente del partido, con el vicepresidente. Nosotros como Partido Colorado en territorio, necesitamos hablar con todos.
16: ¿No van a permitir, gobernador, que se elijan a los candidatos a las chapas a dedo o a voluntad de una persona?
19: Yo no quiero entrar en esa discusión. Hoy el candidato a presidente de los 15 gobernadores colorados es Pedro Mangui Aliana. Muchas gracias. ¿Cómo?
21: El posicionamiento de ustedes como gobernadores, ¿a quién estarán acompañando? Evidentemente a Aliana, ¿es así?
19: Así mismo, los 15 gobernadores colorados, por unanimidad, le vamos a acompañar al compañero Pedro Mangui Aliana.
16: ¿Eso ahí está? Decir que no van a aceptar imposiciones.
19: Esa es una deducción que cada uno va a sacar. Nosotros tenemos un gran compromiso con el vicepresidente, una persona que siempre nos atendió, siempre nos acompañó y a los amigos se les conocen los momentos difíciles. Así es que los 15 gobernadores colorados están firmes y somos contundentes en el gran apoyo al vicepresidente.
16: ¿Esto sería el inicio quizás de lo que podría ser un nuevo movimiento dentro del Partido Colorado?
19: No te puedo decir eso porque todavía no hablamos con nadie. Acabamos de terminar la sesión del Consejo de Gobernadores. Nosotros somos hoy del movimiento Honor Colorado. Esta tarde seguramente que vamos a tratar de hablar con todos, con el presidente del partido, con el vicepresidente de la República, con el presidente de la República. Nosotros queremos apostar al diálogo, creemos de que unidos tenemos una gran chance de mantener el poder en el 2028.
21: ¿Pero la unidad no se vería comprometida en el Partido Colorado con esto?
19: El Partido Colorado siempre es muy dinámico, siempre hay ideas diferentes, pero eso no significa de que tenemos que estar divididos, ¿verdad? Vamos a seguir unidos, vamos a seguir trabajando y vamos a agotar todas las instancias para poder dialogar en esto.
16: Reiteramos, esto es muy importante, por fuera Aliana va a seguir siendo el candidato y va a tener el apoyo de los gobernadores, por más que siga por fuera del movimiento Honor Colorado.
19: Nosotros estamos comprometidos con Pedro Mangui Aliana.
22: Clarito.
19: Porque es una persona que desde el día 1 articuló con nosotros, trabajó con nosotros en el día a día, que nosotros que somos dirigentes del interior viajamos de las 4 a las 5 de la mañana a la capital para recibir, traer a dirigentes, intendentes, concejales, y él siempre nos atendió con las puertas abiertas. No hay un dirigente del interior del país que pueda decir que Pedro Mangui Aliana no le atendió.
16: Gracias. y Baruja no hizo eso.
22: ¿Sobre la presunta candidatura de Baruja como candidato a la presidencia?
19: Baruja es un gran compañero, ¿verdad? Yo, si eso va a ser así, le deseamos mucho éxito y mucha suerte. Pero hoy la candidatura de los 15 gobernadores en Colorado es Pedro Mangue Aliana.
16: En caso de que usted reciba un llamado por parte del vicepresidente Pedro Aliana para ser su candidato a vicepresidente, ¿cuál sería la respuesta?
19: Claro que sí, un gran compañero. Nosotros somos conscientes de que él tiene que decidir quién va a ser su dupla y también somos conscientes de nuestra alianza con nuestros amigos, compañeros, diputados de la Cámara de Diputados, el compañero Raúl Latorre. Hay una gran unidad entre gobernadores y diputados.
16: Mencionaba usted, gobernador, que con el vicepresidente actual, Aliana, salieron a recorrer, hablaron con hablaron con intendentes, con concejales, con dirigentes partidarios. ¿Eso no lo hicieron o no vieron esa apertura por parte de Baruja?
19: Baruja siempre fue un compañero ministro del Poder Ejecutivo, trabajó con mucha gente. Ahora, nuestro candidato a presidente hoy es Pedro Aliana.
22: Si usted no llega a ser elegido dupla de Aliana, ¿igual los gobernadores estarían acompañando esta nueva candidatura?
19: Si sale de diputado, sí.
16: ¿Que no sale de diputado?
19: No. Gracias, muchas gracias.
0: Bueno, ahí está Alex. Yo no sé si están los 15 ahí, Alex. No llegué a contar, pero decía faltan dos. No estoy ubicando quién es el que falta específicamente, pero por lo visto están en comunicación.
1: Tres en total están. Sí, sí. ¿Quiénes de los gobernadores se ausentaron? ¿Quiénes de los gobernadores se ausentaron?
4: Sí. Y Hugo Puñerón.
1: Perfecto. Bueno, bien, lo que indican entonces aquí ya al retirarse, compañeros, en esta conferencia de prensa.
0: Dale, dale, Alex, te agradezco muchísimo. Brillante, brillante, porque nos hizo un paneo.
2: ¿Cómo? Sí. Quiero consultar a cada gobernador esa consulta, si ellos están o no. Al nuestro le he visto ahí con la cara de pocos amigos. Y como me hizo un mensaje, ¿qué puede esperar? Ya le traicionó a su compadre. ¿Y ahora le va a traicionar a HC? Guido Reíbe a Julio hizo un mensaje acá. Pues estaba mirando. ¿Los 15 será? Principalmente quiero preguntar al nuestro. ¿Acompañará? ¿O solamente ahí, como siempre, para la foto? Ahí está. Tengo que estar con los otros. ¿Cómo vamos a quedar? Me pregunto. Pero aparentemente el Consejo de Gobernadores está con ellos, está con Aliana. Pues seguimos escuchando lo que estábamos justamente diciendo Raúl Latorre esta mañana, Don Chaparro ahí, también esta entrevista con Cardinal.
15: Después de las municipales lo bajaban a Pedro Aliana de su candidatura. Maneja buena información por lo visto.
0: Lo bajan a él de su candidatura, pero él se sube en la...
2: Lo que decía la torre, por favor ahí, entonces vamos a escuchar, lo estaba diciendo la torre hoy cuando cortamos.
23: Lo que pensaba esta mañana Pedro Aliana es que no descarta salir de HC si se da el caso de que lo sacan o lo bajan como candidato. ¿Ustedes lo acompañarían a él en caso de que salga de HC?
24: Bueno, la verdad que es una cuestión nueva. Yo no, no conozco esa entrevista, desconozco los detalles de la reunión, pero sí yo tengo que decir algo con claridad, ¿verdad? Yo asumí un compromiso público con la candidatura a la presidencia de la República del compañero Pedro Mangue Aliana. Y no tengo ninguna intención de romperlo.
18: O sea, si a Baruja lo deciden candidato, ¿usted no acompañaría a esa candidatura?
24: ¿Cómo?
25: Incluso si significa eso, salir de Honor Colorado.
24: Bueno, la verdad que yo quiero que ustedes me comprendan, te contesto con mucho gusto, sí, en unos minutos, ¿verdad? Yo quiero que me comprendan sobre una situación, ¿verdad? Yo vengo militando hace 14 años en el movimiento Honor Colorado. Logramos ver, o sea, pude ver por los medios de comunicación el ida y vuelta de posiciones, que esto hay que decirlo, de concretarse estos rumores, es un hecho trascendental, ¿verdad? Entonces yo voy a abogar siempre por la unidad dentro de la familia del movimiento y porque encontremos los mejores mecanismos para lidiar con la diferencia existente. Porque la pregunta consecuente es, Raúl, ¿hay tensiones? ¿Hay diferencias en el movimiento Honor Colorado? Sí, hay tensión. Y voy a decir una cosa que hasta hoy no dije. En todo este proceso de campaña, en todo el proceso de unidad que nosotros buscamos construir en la capital de la República, las mayores tensiones que existieron eran tensiones dentro del propio movimiento. Entonces, ¿hay tensiones? Sí, hay tensiones. ¿Qué detalles conocés de la reunión de ayer? Desconozco los detalles. ¿Qué pensás vos con respecto a la candidatura de Pedro Aliana? Y yo asumí un compromiso público con esa candidatura. ¿Qué pasa si qué es lo que puede acontecer con respecto a una fractura del movimiento? Y bueno, evaluemos los acontecimientos conforme esto se da, porque le soy sincero, es una gran novedad y me toca, para que entiendan la magnitud de la novedad, me sucede esto después de 14 años.
3: Pero ¿no? Tienen que definirse ya la chapa. ¿Usted cree?
24: Mira, Luisito, yo siempre, y al riesgo de, con el riesgo de aburrirle a ustedes, porque mi respuesta siempre es la misma, ¿verdad? Nosotros, el movimiento, en un plenario, respaldó la candidatura del compañero Pedro Aliana. Y lo que dijeron los diferentes nombres de lo que se hablaba, pues creo que nadie se postuló. Los diferentes nombres de lo que se hablaba, lo dijo el ministro Juan Carlos Baruja, lo dijo el presidente del Consejo de Gobernadores, César Sosa, lo dije yo, que la convicción es que el candidato, el propio candidato, en este caso el compañero Pedro Manguel Liana, tenía que elegir la dupla. ¿Y en qué momento? Y bueno, yo creía, sigo creyendo, ¿verdad?, que esta era una conversación que tenía que darse después de las elecciones municipales. Terminaron las elecciones municipales, ¿y cuál es el tiempo que se tiene que seguir? Y yo creo que es el tiempo de Pedro Aliana.
18: Si Baruja, si se lanza otra candidatura con Baruja a la cabeza, ¿usted iría por esa o se quedaría con Aliana?
24: La pregunta es ¿qué va a hacer Pedro Aliana? Y me gustaría, esa es la primera pregunta, o sea, Pedro Aliana sigue siendo candidato, porque es la persona con la que tomé el compromiso.
18: Pero por Honor Colorado, ¿sigue siendo candidato?
24: Es buena la pregunta que haces. Yo no tengo esa respuesta y la verdad que si me hacías esa pregunta ayer, probablemente mi respuesta hubiese sido clara y contundente y te iba a decir pues, por supuesto que sí. O sea, hoy amanecemos, arranca un día en el cual existen fuertes rumores de ese cambio, del cual yo te soy súper sincero, en términos oficiales no tengo conocimiento.
5: ¿No descarta salir del movimiento o mantenerse?
24: No, yo creo que decir la izquierda o la derecha sería aumentar las tensiones y yo soy del espíritu de la unidad. ¿Cuál es tu anhelo? Raúl, si me preguntas a mí, ¿qué te gustaría a vos? Y a mí me gustaría mantener la unidad dentro del movimiento Honor Colorado.
18: Pero aguantarían dos
24: chas. Dentro del cual, evidentemente, y esto no es una novedad, hay diferencias, hay tensiones. Y bueno, ni siquiera la...
5: ¿Por qué hay esa diferencia y tensión,
24: si me permitís un segundito, ni siquiera las dos manos de una misma persona son iguales.
3: Pero el presidente, la tensión pasa por el presidente Cartes y el presidente Peña. Esa es la principal tensión.
18: ¿Cómo que está molesto Horacio Cartes?
3: El presidente Cartes y el presidente Peña es la principal tensión.
24: La verdad que la pregunta que hace es muy buena, Luisito, ¿verdad? O sea, ¿cuál es el principal motivo de diferencia? Yo soy el siguiente pensamiento. El Partido Colorado es un partido muy grande, poco más de 3.300.000 afiliados. Y es natural que exista que existan fricciones, que existan tensiones y hasta confrontaciones en el proceso de la búsqueda del poder. Pues finalmente la política de la búsqueda del poder está en lo que quieren usar el poder para servir a la gente, está en lo que quieren usar el poder para servirse a sí mismo, pero es la búsqueda
5: seré
24: del poder.
5: Seré leal, pero no obsecuente, decía Aliana.
24: Entonces, dentro de ese marco, el movimiento Honor Colorado creció demasiado, creció muchísimo. Yo no recuerdo. Te voy a decir el ejemplo de Asunción. Asunción nos faltó un punto para un poco más de 1% para ganar las generales. Ahora, de los 15 concejales colorados, que es el récord, la marca es 15 concejales colorados, 15 son del Movimiento Honor Colorado. De los 15 gobernadores colorados, 15 son del Movimiento Honor Colorado. De los 48 diputados Diputados, aquí en la Cámara Colorado, 44 militan en el Movimiento Honor Colorado. Entonces, creció tanto y hay tanta diversidad de voces, muchas de ellas fuertes, porque son liderazgos reales que fueron probados en la arena electoral, que es natural que hayan fricciones y diferencias.
18: Si se crea un nuevo movimiento para la candidatura de Aliana, ¿usted se va a ese movimiento o se queda en Honor Colorado?
24: Yo, mi posición en este momento, en base a la información de la que dispongo, es tratar de sostener la unidad. Si esa situación, si eso no se logra, y bueno, veremos el escenario. Y la primera pregunta fundamental es, tiene que ver con la candidatura de Pedro, porque en eso quiero insistir. Mi compromiso público está con el compañero Pedro Manguialiana, que fue electo, que fue ratificado por una plenaria del Movimiento Honor Colorado.
6: Sí, cuando es el presidente del peñismo, el alianismo, entonces existe, presidente. No es como
7: hoy
6: que,
7: más que nunca se puede decir eso, presidente.
6: Está firme entonces el peñismo del alianismo, presidente.
24: El informe del yo siempre, yo siempre contesté de la misma manera, Fernando. El presidente Santiago nunca...
2: Bueno, ahí está lo que manifestó es Oscar Torres también esta mañana, presidente de Cámara de Diputados. Se mantiene también, ¿verdad? Y vamos a quedar, porque Beto Velar dijo, y él calificó de irreversible la ruptura entre Cartes y Aliana. El senador reconoció encontrarse profundamente dolido ante la crisis interna desatada en el movimiento y consideró que el distanciamiento entre Horacio Cartes y Pedro Aliana es irreversible, decía Beto Velar, quien también manifestó que va a seguir, tiene palabra, dice, y va a seguir él acompañando justamente a Aliana. ¿Qué nos dicen desde Asunción? Escucha esto, escuchen esto, señores, señoras. La supuesta de dupla de Horacio Cartes sería Baruja con Leite. Sería la dupla de Horacio Cartes. Esa es la última información que nos llega desde Asunción. Se maneja, y en el de Leite se manejaba, que podía ser vicepresidente de Aliana con Baruja también. Entonces, va por ahí. Esa es la última información que estamos recibiendo, que nos está llegando aquí en nuestra mesa de trabajo justamente en estos momentos. Vamos a ir ampliando más con el correr de las horas nosotros también. Aquí en nuestra mesa de trabajo está la información que estamos recibiendo, pero esto que hace que mueva la capital del país. Vamos a los audios, tenemos audio. ¿Qué nos dice el amigo chino?
10: Amambay avanza.
12: El día Julio, a todos los llenes de Julio. Me puso para o para la plata o para el amor. Julio, a Sancho no nunca hoy fue de HC, algo de la de otro carpa o India, algo mono. De carpa de carpa pulada, de acuerdo a la mapa de plata para ir por la vecina, mejor carne, pedazo de carne, pero va. Veando, digo, haga claro que está bien el día.
2: Y estuve mirando chino, decía, esa tele, ven aquí, usted estaba mirando acá. Y vos sabés que todo con cara, bueno, tranquilo, pero él justamente, no sé, no estaba con cara de buenos amigos, ¿verdad? No estaba, pero esa es la información de último en la conferencia de prensa. César Sosa, presidente de Gobernadores, anunció que los 15 integrantes del cuerpo apoyan la candidatura de Pedro Aliana luego de un aparente cambio dentro de la chapa de Honor Colorado. Y uno dice, Sosa, que es justamente el candidato, ¿verdad? Podría ser el candidato a vice. Eso. Julio Pango, ti pelea de bueno van a banco basa. Vea la tema ahí. Anduvo una y vea. Y justamente hoy me decían también eso. También sería una pelea. Con todo va a venir carte encima de bueno en esta crisis política, dice. Y gusto de acá. Y gusto de acá. Y podría darse lo que les decía hace un mes más o menos, les estuve diciendo, escuché y les dije, ¿verdad? Justamente eso. Que podría darse esa situación de de darse un nuevo movimiento dentro de Honor Colorado, pero no creo, no creo que Carter acepte otro movimiento, no. Pero sí que se puede abrir. ¿Están en condiciones de pelear con el cartismo? Es la pregunta. Eso es lo que nos preguntamos. ¿Qué nos dice Wilson?
8: Buen día, Julio. Ajendula. Comentarios. Mira, ¿cuándo elegiste la, el sistema o elegiste mapa? Estaba la candidato. Posiblemente la paraguayara, mira, pilla yo. Aba, es donde cuesta interna mapa, está la mina la candidata a presidente. Por la pecha, ya ahí facilité, y la carta, seguir a modo dominar la ñandeta. Eso es la pecha. Solo en Paraguay, mira.
2: Ahí está. Y Aliana tenía en mente de hacer una encuesta, de hacer una encuesta a quién le podría acompañar. Tengo más mensajes. Oyente en línea, buen día.
9: Buen día, Julio. Buen día a la audiencia.
2: Hola, don Pastor, ¿qué tal? ¿Cómo estamos?
9: Pero bien. Ojalá que no podemos pues nosotros depender de unos cuantos gatos locos que están ahí en el movimiento de HC, los cartistas.
2: ¿Me gusta o no me gusta?
9: No puede, pues el país está dependiendo del humor de esta gente que nada más defiende sus intereses personales. Ese también sirve un poco para desviar la atención en cuanto a la situación de los del banco bueno. Y acá eso como una institución partidaria. Estas son cosas que se tienen que tratar dentro de la Junta de Gobierno. Para eso existe una comisión, existen los miembros, los integrantes de la Junta de Gobierno del Partido Colorado. Pero ahora pues el Partido Colorado ya está desplazado un poco y es el Partido Cartista. Entonces ellos sacan y a luz que Juan, que Pedro, que José, y no el país no puede parar por causa de estos gatos locos. El país está en una, hay necesidades que son la irresponsabilidad de estos que se creen los dueños del Paraguay. No vemos la hora de mandarle a esta gente, no a su casa, sino que fuera del país. Porque estos son elementos nocivos para la sociedad. Ahora toda la atención se centra en Aliana, que Carte, y ellos no ahí pues está que la institución partidaria no está funcionando. ¿Dónde están los principios del Partido Colorado que dice que es una asociación de hombres libres? Pero sin embargo, alguien está ahí de RJ, de Putatas a EOJ Nendie. Y un país no se puede manejar en esa forma. Estamos dominados bastante mal políticamente y eso afecta a la economía. Eso nomás mi opinión, Julio.
2: Excelente, gracias, don Pastor. Ahí, don Pastor, también dejando su mensaje. Tenemos más audio, vamos a ver lo que nos dice el amigo chino.
10: Discúlpenme la intromisión. Necesitamos presidente para los paraguayos, no para ciertos personajes, para salvaguardar sus intereses. Y no necesitamos de presidente a control remoto, ya que no pudo lograr con para que se haga la reelección. Entonces, astutamente prepara su equipo, su presidente, y lo maneja a control remoto. Y nosotros necesitamos presidente para el pueblo, no para mercenarios y empresarios. Para el pueblo paraguayo necesitamos presidente y no cachazos, no títeres.
2: Fuerte mensaje, y es muy cierto, y más o menos parecido a lo que decía don Pastor, ¿verdad? Pues parece que llevamos toda la joda, parece que unas dos personas cabezas así están queriendo movimentar todo. ¿Quién nos dice? La señora Mirna, también está el amigo Chino, ¿qué dicen ahí? Vamos a escuchar.
11: Julio, se puede ganar, pero el mensaje de don Boban de Banco le guapea y cuape, vea, UPA. 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

0: enviando. 11 de la mañana, 36 minutos. Van llegando más mensajes. Bueno, esos son. Se habla fuertemente, ya como estábamos diciendo, lo de es que la nueva dupla podría ser Baruja con Leite. Así como están las cosas. Ese ya es lo que se plantea ya en la capital del país. Bueno, nosotros recién en Marandú vamos a estar conociendo más también informaciones de la capital del país. Estamos ahí con todos los ojos hacia la capital del país en este, en esta tormenta, en estos días de tormenta. ¿Será el niño o la niña que afectó así tan grande de repente? En una reunión que se realizó ayer a la tarde, se ha realizado una reunión que cambia muchas cosas en el tablero político. Vamos a estar nosotros acompañando ya enseguida. Se viene ya Marandú para poder dar continuidad a esta noticia. Como estábamos diciendo, y me quedo con esto que dijo Nicanor, y esto también está en bombay570.com.pi. Les invito a leer esta Nicanor Duarte Fruto, que dice que Pedro Aliana no tiene olor a candidato presidencial. Qué fuerte mensaje, ¿eh? Así lo dijo Nicanor Duarte Frutos. 11:38 minutos. Un gusto haber compartido con todos ustedes en la mañana de hoy. Ya se viene en 5 minutitos Marandú y todo lo que esta repercusión. Chau, chau.
1: ¿Quién se va a acabar en llanto?
0: Ay, tenemos mensaje. Vamos a escuchar lo que dice el mensaje. Te hablo. Vamos a escuchar.
2: Buen día, señor. San Pedro y Olavo, saludaros en Du, y nada, en Du, en el programa, hermano. Legalmente, coco, y maite, y pea, performance de hoy, pese a oye, manejarla en el gobierno, ¿verdad? 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Manejado. Muchas gracias, hermano, la Endua, gracias, audio.
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Yareco Ñane está en Paraguay, 11:50 minutos. 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

0: maravilloso. 24 grados ya de colara, pues tú, la máxima 25, con agua y la ya de precipitación, la más ya de 19% donde hoy. Upeca tu humedad y bastión, 82% de virtud a 13 kilómetros la hora. 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Aña Moñeta, Moije y Pecha, Octubre Rosa, jornada educativa promueve el autocuidado y la detención temprana del cáncer de mama. En el marco del Octubre Rosa, los programas del Hospital Regional realizaron una jornada educativa para fortalecer la prevención del cáncer de mama y promover hábitos saludables. En el marco del Octubre Rosa, el programa del Hospital Regional realizaron una jornada educativa para fortalecer la prevención del cáncer de mama. La actividad se desarrolló en coordinación con los departamentos de promoción de la salud, salud sexual y reproductiva y obstetricia, con el apoyo de estudiantes del cuarto año de enfermería de la Universidad del Norte, UNINORTE, y de la carrera de obstetricia de la Universidad Politécnica y Artística del Paraguay, UPAC. Durante la jornada se abordaron temas como la alimentación saludable, las pausas activas, el autoexamen de mama, los factores de riesgo y la importancia de acudir a los servicios de salud ante cualquier cambio sospechoso. Asimismo, se brindó orientación sobre los controles médicos, el acceso a especialistas de oncología y mastología y los estudios de detección como la mamografía según la indicación profesional. Página de Cocuriamete Hospital Regional en esta campaña de Octubre Rosa. Reconocimiento al éxito del Black Friday en Frontera 2026. Es un acto realizado el día de ayer en el Salón Auditorio de la Cámara de Industria y Comercio, Turismo y Servicio de nuestra ciudad. Se llevó a cabo la premiación y reconocimiento a todos que hicieron posible el brillo del éxito del Black Friday. En un acto realizado en el día lunes a la mañana en el Salón Auditorio de la Cámara de Industria, Comercio, Turismo y Servicio, se llevó a cabo la premiación y reconocimiento a todos que hicieron posible el brillo y el éxito del Black Friday. En su edición número 13, desarrollado el pasado 18 al 20 de septiembre, en la frontera Paraguay con Brasil, comerciantes de ambos lados ofrecieron productos y promociones, logrando una importante reactivación económica del sector, con resultados que superaron la expectativa. Por tal motivo, la Cámara de Comercio Local, presidida por el empresario señor Pedro Ivo de Mauro y Brito, y su comisión directiva entregó un reconocimiento especial a la Municipalidad de Pedro Juan Caballero por su apoyo institucional. Recibió la distinción el intendente municipal, licenciado Ever Salinas, quien agradeció el gesto y expresó con estas palabras: "Las puertas de esta institución siempre estarán abiertas cuando esté involucrado en el interés del ciudadano Pedro Juanino. Que venga mucho más evento de esta índole", dijo el intendente. Página en la página de la radio Amambay 570. Upeika tu genial debe haber en PTI Marandú. Fallece el periodista João Natalício de Oliveira. El periodismo de la frontera está de luto con el fallecimiento del conocido João Natalício de Oliveira. El periodista falleció la noche de ayer, alrededor de las 22 horas. Había estado hospitalizado varios días en el hospital de Ponta Porã. JN, como se le conocía, fue director y editor de Jornal da Praça. Más detalles sobre el velatorio en un momento, ya hay cuartas y nada. El fallecimiento de este periodista, João Natalício de Oliveira. www.amambay570.com.py. Hola.
1: Buenas tardes. Te cuido rayo a Amambay. Y Castilloña, de camisa sin ser hermano y cumpleaños de Yalco Ávila, habría. Castilloña, puso de felicidad, te brinda tu cumpleaños ayer. Hacer favor, Cornelio. Brígida Florentín, será la hermana y Coavilla, habría. Ya ahí camisó las felicidades. Abril de por su cumpleaños.
0: Felicidades, mande chupé, guaná. Todo hasta por ahí te cobrará.

0: 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Beto Velar califica de irreversible la ruptura entre Cartes y Aliana. El senador Beto Ovelar reconoció encontrarse profundamente dolido, entre comillas, ante la crisis interna desatada en el movimiento HC, Honor Colorado, y consideró que el distanciamiento entre Horacio Cartes y el vicepresidente Pedro Aliana es irreversible. Señan de Vegina La Marandú en la página de la radio. Beto Velar reveló que, de acuerdo con las informaciones extraoficiales, Cartes resolvió retirarle la postulación a Aliana para impulsar una nueva chapa presidencial que estaría integrada por el ministro Juan Carlos Baruja junto con el senador Gustavo Leite, ante lo cual el presidente Santiago Peña habría respondido que mantendría su respaldo a Aliana. Al analizar la fractura política, el legislador destacó la determinación del mandatario y del vicepresidente frente a la conducción partidaria, afirmando que hay que tener pelotas para hacer lo que dijo Aliana, plantarse al líder más importante del Paraguay, al tiempo que advirtió que esta división interna debilita la hegemonía del movimiento y complica seriamente los chances electorales de todo el partido. Vagina, boicota, vagina, ya y cuarta moto, vagina, ya actualizaste la ñande Marandú en parte de política. Y en parte de nacional de ABI, en el departamento de San Pedro, Amoiteyetu, un desborde del río Jejuí deja familia aislada en San Pedro. El aumento del cauce hídrico afectó a oleros del puerto Jejuí en San Pedro del Licuamanduyú, quienes debieron abandonar su vivienda y perdieron su fuente de ingreso. Autoridad advierte que el nivel del agua seguirá subiendo por las lluvias. Las constantes precipitaciones registradas en el norte del Paraguay provocaron el desborde del río Jejuí, dejando a las primeras familias afectadas en la zona Puerto Jejuí, distrito de San Pedro del Licuamanduyú. Al menos 10 familias de escasos recursos dedicadas a la fabricación de ladrillos y tejas olería tuvieron que abandonar sus hogares y trasladarse a zonas más altas, tras ser alcanzada por la crecida. Además de la pérdida de su pertenencia, la inundación paralizó por completo su principal actividad económica. Nos quedamos sin nuestro sustento diario. El agua inundó nuestras casas y olerías, por lo que pedimos con urgencia la asistencia de la Secretaría de Emergencia Nacional, manifestó Adela Peralta, una de las pobladoras afectadas. A Concepción de Pechay. 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Y en San Pedro, ya iguamo ahí, ya muñe de Marandú, hoy en la página Amambay 570. 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
1: Nelio, ¿qué tal? ¿Cómo estás? Mirando la música quebranto en los 12 meses del año. Ya, gracias.
0: Gracias, Abeindebe.
1: Buen día, Caicone.
0: Buen día.
1: Ah, felicitase, mire con la programa Tejaina Setú, a ver, don Ramón Florentín, de ahí cumpleaños, naja. Un botico 89 años.
0: Voy a pasar, mande a don Ramón Florentín. Todas a por ahí, te cojara, vecinas, y harán botico.

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1: Alégrate llena de gracia. El Señor está contigo. 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
2: El ángel del Señor anunció a María
3: y concibió por obra del Espíritu Santo.
2: Dios te salve María, llena eres de gracia. El Señor es contigo. Bendita tú entre las mujeres y bendito el fruto de tu vientre, Jesús.
3: Santa María, Madre de Dios, ruega por nosotros los pecadores, ahora y en la hora de nuestra muerte. Amén.
2: He aquí la esclava del Señor.
3: Hágase en mí según tu palabra.
2: Dios te salve María, llena eres de gracia, el Señor es contigo, bendita tú entre las mujeres y bendito el fruto de tu vientre, Jesús.
3: Santa María, Madre de Dios, ruega por nosotros los pecadores, ahora y en la hora de nuestra muerte. Amén.
2: Y el Verbo se hizo carne
3: y habitó entre nosotros.
2: Dios te salve María, llena eres de gracia. El Señor es contigo, bendita tú entre las mujeres, y bendito el fruto de tu vientre, Jesús.
3: Santa María, Madre de Dios, ruega por nosotros los pecadores, ahora y en la hora de nuestra muerte. Amén.
2: Ruega por nosotros, Santa Madre de Dios,
3: para que seamos dignos de alcanzar las promesas de nuestro Señor Jesucristo. Amén.
2: Infunde, Señor, tu gracia a nuestras almas, a fin de que, habiendo conocido por la voz del ángel el misterio de la encarnación de tu divino Hijo, podamos, por los méritos de tu pasión y de su cruz, alcanzar la gloria de la resurrección. Por Cristo nuestro Señor. Amén. Gloria al Padre, y al Hijo, y al Espíritu Santo, como era en un principio, ahora y siempre, por los siglos de los siglos. Amén.
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0: 12 con 12 minutos la Expo Mambay. 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No hay que hacer Mambay. No hay que hacer la Expo Mambay. Totalmente gratis. La entrada es en la Coara Benguana. 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La marandújina de la jornada de la fecha 13 de octubre. 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
0: PCT 12 con 15 minutos ya en etapa Paraguay. Ya le cobé Gina Marandú en la página de la radio Mambay 570 en Noticia Nacional. Nicanor Duarte Fruto dice que Pedro Aliana no tiene olor a candidato presidencial. El expresidente de la República cuestionó la posición electoral de los colorados y advirtió que sus niveles de intención de voto están muy debajo de lo que tenía Santiago Peña y Mario Audo Benítez. A casi dos años de las elecciones, el ex vicepresidente de la República, Nicanor Duarte Frutos, puso en duda el posicionamiento electoral del vicepresidente Pedro Aliana al considerar que aún no recurre y por ahora las señales de una candidatura a la presidencia. En sus declaraciones sobre el escenario político, el expresidente advirtió que presenta niveles de intención de voto, lo que registraba Santiago Peña y Mario Audo en una etapa similar del calendario electoral. Tanto Peña como Marito tenían casi dos años antes de las elecciones entre 39 y 42% de intención de votos. Hoy los precandidatos del coloradismo no llegan ni a la mitad. Tiene que generar mayor entusiasmo, mayor expectativa en las bases partidarias, dijo a la prensa y en el parte de política. Aoñe, veñan de vejina en la página de Amambay 570. Santiago Peña le dio la noticia a Pedro Aliana. Juan Carlos Baruja encabezará la chapa presidencial de HC. Honor Corolado. El presidente de la República, Pedro Aliana, declaró en comunicación con Yandutí que el presidente Santiago Peña le adelantó que Horacio Carte acompañará a Baruja como candidato a presidente de la chapa del Movimiento Honor Colorado. Muchas gracias, con Marandunes. Sí, hace 20. Nicanor advierte que la percepción negativa del gobierno puede costarle a la ANR. El expresidente Nicanor Duarte Frutos sostuvo que un candidato no necesita exhibir títulos ni conocimiento específico, sino vocación de servicio. www.amambay570.com.py. 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
0: Sí, un pechete en Inuclemente Franco. Saludos a la gente de Fortuna Guazú. Hola Cornelio, que lo felicita mi amado padre Ramón Florentino Escobar por los 89 años de vida. Feliz cumpleaños con la música del Club Guaraní y 18 de octubre. Y me mandé a don Ramón Florentín Escobar. Tojasa por Aiteco Árabe. Oye, de paite, se gina. Ojalá y juega su página acá, estoy teñando, está de pura gina guaraní. Pues es guaraní, 123 años de fundación. Ahí está.

0: 12 con 21 minutos, Pecha, año mamá, y te llevo a don Florentín, don Ramón Florentín Escobar, Cobar, Bombote, 89 años, ¿eh? Toja esa puente, tengo una nueva apuntada, quiero que ahí la polca 18 de octubre. Pecha, y te saludo a la familia Escobar. Oye, pues acá, y Andreña Aurelia, hola Cornelio, ¿quién ganó ayer el premio? Complaceme la música, Andrés Sambo, Jorijara, Jande Pucaui, Sherenoy. Pues uno es Eminia Montanía, la camiseta del 2 de mayo. Ya le mando, vamos a pegar a Beinan. Ahí tengo a Aña Muñeta mandando en la página En Deportes. Adelante.
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0: Sí, saludo a la gente de barrio obrero. 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Un especial 0981-138-527. ¿Cuál
2: 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Buen día, Kai Cornelio. Buen día. Felicita semite con la programa Tejaña en Cuba, de don Ramón Florentín,
0: sí.
2: De ahí cumpleaños.
0: 89 ya, años.
2: Un botico 89 años.
0: Yo creo que se te ima la porca 18 años y tengo una anima. Ya no en duda de San Gerardo.
3: Buen día, con ello ando en la para ayudarla. No importa, ¿verdad? 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Aupeante, en esta conversación. Suerte con él, dice, en el programa.
0: Gracias,
3: hermano, suerte.
0: Aguille, Anginu Zacarías Saracho.
4: Cornelio, tu chiste tengo degradado ni cabeza, tengo presidente, ¿acuerdas ahí? Dice.
0: Sí, es presidente allá en un chino. Upe chiste.
5: Buenas tardes, Cornelio. Allá pues acá, luna, programación. El catuño es de por ahí. Y peaje, no sé, los ajuste, y hagan los escarapes, dueño por ahí, y a Cornelio. Suerte, bendiciones, buenas tardes.
0: Gracias, Inú Catalino.
6: Buena siesta, Cornelio. Hoy se recuerda la última aparición de la Virgen de Fátima, 13 de octubre, en que ocurrió el milagro del sol, que hubo mucha sanación, mucha liberación. Y yo creo que eso se repite también hoy día. Y bueno, bendiciones a todos. Quisiera escuchar tu paso del campo y ya las caravanas, si se puede, de los promeseros. Bendiciones.
0: Sí. Gracias a Mirna Medina de France. A Beijina recordamos a la Beata Alejandrina da Costa, cuyo único alimento fue la Eucaristía. Cada 13 de octubre la Iglesia Católica recuerda a la Beata Portuguesa Alejandrina María da Costa, 1904-1955, laica y mística, cuyo paso por este mundo fue testimonio del amor de Dios. Presente en la Eucaristía, alimento perfecto para el alma. ¿Quiere encontrarme, hija mía? Oporando, búscame en tu corazón y en tu alma. Ahí habito en tu corazón como un tabernáculo. Si supieras cuánto me consuela y cuánto socorro a los pecadores al ofrecerte como víctima, le dijo Jesús. de cuna pobre, Alejandrina nació en Balazar, Portugal, en el año 1904. Fue educada cristianamente y permaneció con su familia hasta los 7 años, cuando fue enviada a la ciudad de Barcín para que asista en la escuela. En aquella ciudad costera hizo su primera comunión a los 11 años y a un año después la confirmación. Víctima de la insania y la maldad, el sábado santo del año 1918 sucedió un hecho que marcaría para el resto de su vida. Alejandrina en ese momento tenía 14 años, se encontraba ocupada en su tarea de costura acompañada de su hermana y una amiga. De pronto tres hombres forzaron la puerta de la habitación donde estaban e ingresaron violentamente sin ocultar sus perversas intenciones. Alejandrina, aterrorizada, saltó por la ventana para evitar ser violada. Si algo pasó por su mente en ese momento era preservar a todas costas su pureza y virginidad. Lamentablemente la ventana estaba a unos 4 metros de alto, de manera que la caída provocó graves lesiones. De ahí, aquel trágico día, la pequeña niña se fue físicamente débil. Empezó a desarrollar un parálisis que paulatinamente lo dejaría postrada para siempre. Y ahí ya una expiación por los pecados de Eucaristía y milagro de amor. En los difíciles momentos, Alejandrina empezó a profundizar el mensaje de la Virgen de Fátima. En los últimos 13 años de su vida pasó postrada en cama, ofreciendo oración por las almas y también demostrando su experiencia mística con la pasión de Jesús. Recibía la Eucaristía y rezaba el rosario todos los días. El que ama de verdad se santifica. El Papa Juan Pablo II, hoy un santo, beatificó a Alejandrina da Costa con una hermosa ceremonia celebrada en el año 2004. Ahí está entonces la historia de la santa, o sea, esta es una beata, Beata Alejandrina da Costa, en la página de la radio Mambay 570.
2: Hola Cornelio, ¿qué tal? Mandanos saludos a Ani y a mí desde la Vila Flamboyán, te estamos llamando. Y en Basamina Yandela pronóstico, viendo mi jamuao que hubo tapa en Acocaru.
0: Saludos a la familia Rivero Reyes, ya pues acá, ña Elizabeth. 24 grados con Anjareco, la mínima 19 con Pujareben Guaná. 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
0: no. 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San José vuelve a ganar al Deportivo Amambay y queda a un paso de la final. Ah, ahí metete yo y me ya jaza. Coge Pujaré. San José volvió a ganar y quedará a un paso de la final. Venció a Amambay por 81-67. Ojere y pa Amambay, pues, ahí metete. O coge y bareteo y San José. En la cancha León con Duque. Hoy en de fútbol, tú, y por ahí de más marandú. Sí, 2 de mayo gana y recupera la punta en el penúltimo juego de la 14ª jornada del torneo clausura de la Copa de Primera, teniendo como escenario el Río Parapití. Sportivo 2 de mayo derrotó por 1-0 a Sportivo Ameliano y trae un intenso y emotivo partido. De todo un poco, digo, la partida, mujer. El único gol del encuentro llegó por intermedio de Alan Gómez a los 56 minutos. Con este resultado, los de mayo acumula 28 y alcanza la cima de la tabla de posiciones, en tanto que la B azulada se mantiene 18. En la próxima ronda la 15ª Deportivo de Mayo visita Olimpia en el Estadio Defensor del Chaco, el sábado 17 de octubre a las 19:20. Mientras que Sportivo Ameliano juega ante Cerro Porteño en la Nueva Olla el domingo 18 a las 17 horas. De todo un poco con el partido, ¿eh? Penal, y penal, tarjeta amarilla, tarjeta roja, mucho nervio. Opaco, este hoy ya hará la mitad. Pero sí, lo importante es que el 2 de mayo ganó 1-0 a PMP Senduco y por Radio Mambay, Radio Ciudad, Corporación Deportiva Mambay, en los relatos de Richard Vázquez y en los comentarios de Nelson Candia. El gol del partido, Alan Gómez, el único del partido.
8: Ojalá podamos llegar a todos los comercios, ¿verdad?
0: Y a ver, ya le cogen el gol del partido, gente, sema la gente, Gina. El torneo clausura, fecha número 14 de la última rueda. Sí, última rueda del campeonato.
9: Freddy Vera va teniendo la pelota, Giva marca, se desprende, va a cargar centro rasante, la marca defensiva va despejando la defensa, porque de medio campo para atrás, bien lo del Sportivo de Mayo, bien parado, bien concentrado, el tema es cuando alcanzamos medio sector, no tenemos la pelota, va teniendo 2 de mayo, medio sector del campo de juego, tiene la pelota Fariña, va entregando pase para Alan Gómez, va proyectándose sobre el sector derecho del campo de juego, se viene 2 de mayo, carga centro, la pelota al medio, va a esquivar, marca, está Gómez, tiró, gol, gol, gol, gol, gol, gol, gol, gol, gol, gol, gol, gol, gol, gol, gol, gol, gol, gol del Sportivo 2 de mayo, Alan Gómez, recibe pase, cabecera del área, domina con una frialdad, con una puntería de goleador, domina, gira, acomoda la pelota en el ángulo derecho del arco defendido por el portero Ronald Peralta, poniendo de esta forma el primer tanto para el Sportivo 2 de mayo, convirtiendo y asomándose cada vez más en la cima de la tabla de posiciones. El gigante del norte se despierta después de una tarde de lluvia. Señoras y señores, 2 de mayo, 1, Ameliano 0, el gol se produjo en el show.
10: A los 10 minutos, segunda etapa.
9: La opinión de Julio Valenzuela.
11: Y en el momento crucial, en el momento que lo decíamos que estábamos siendo apabullados, estábamos siendo afectados contra las cuerdas, la pelota, el contragolpe del conjunto del Sportivo de Mayo, pelota al medio, donde Alan Gómez apareció solo, no tenía con quién prácticamente jugar, ya que estaba totalmente tres encima de él, tuvo la calma como lo dijiste, miró, sacó, punteó esa pelota en el ángulo, inatacable para Ángel Sánchez, la guapeada de Gómez para establecer el primer tanto del partido.

0: Claro.
1: Excelente el gol del Sportivo 2 de mayo. El único tanto, Alan Gómez, que ya es figura del partido de ayer. Y fue el goleador del encuentro ante el Sportivo Ameliano. Y la última parte del partido, en los relatos emocionantes de Richard Vázquez, aquí en Corporación Deportiva Mambay. Llamamos a Jecuriñan de Endujaracuera Curí, Cuaco Mangapu, y en Bozaray Marandupe, Guajina Beijina. El próximo partido ante el Club Olimpia. 0981-138-527. A ver, Iñan de Chetua, yo le tenemos la 18 de octubre. Y voy a poder mandar a Don Ramón. Dávelan de Polka. Liberal. 18 de octubre.

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0: 12:59 minutos en la voz inconfundible de Vitalino Rodríguez Báez, más conocido como Alberto de Luque. Ya en dos curipe pura jijera Sherenda a la Sam. 0981-138-527. 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
0: 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Junta Municipal vuelve a ser cuestionada por la falta de publicación del orden del día. La falta de publicación y entrega oportuna del orden del día de las secciones de la Junta genera cuestionamiento debido a que la ciudadanía y los medios de comunicación tienen derecho a conocer los temas que serán tratados por sus representantes en Yandepeape Marandú. Se trata de una situación reiterativa ya que los medios de comunicación no reciben las hojas con el orden del día con la debida anticipación, lo que dificulta informar a la población sobre los asuntos que serán analizados y las decisiones que podrá adoptarse durante las sesiones. El orden del día contiene los puntos previstos para el tratamiento de los concejales y constituye una información de interés público. Por ello, se reclama que este documento esté disponible a la prensa y a la ciudadanía también al menos 24 horas antes de cada sesión, a fin de garantizar la transparencia y facilitar el seguimiento de la actividad legislativa municipal. ABI y ANDVP ya aprueban por mayoría dictamen sobre los tributos municipales para el año 2027. La Junta Municipal de nuestra ciudad aprobó por mayoría de voto el dictamen relacionado con el proyecto de ordenanza tributaria que establecerá los valores de los tributos municipales para el ejercicio fiscal del año 2027. El tema fue analizado durante la sesión de ayer, luego de permanecer aproximadamente 40 días en el seno de la institución. Noticia internacional, pacientes paraguayos podrán acceder a procedimiento cardiológico de alta complejidad en Corriente. Pacientes paraguayos con enfermedades cardiovasculares podrán acceder a procedimiento de alta complejidad en Corrientes mediante un convenio entre el Ministerio de Salud y el Instituto de Cardiología de Corrientes, Juana Francisca Cabral. El doctor Julio Vallejos, director del instituto, explicó que el acuerdo permite complementar servicios que actualmente no se realiza en Paraguay. El convenio abarca desde consulta y estudio específico hasta las intervenciones quirúrgicas de alta complejidad, incluida la ablación de la fibrilación auricular. Abey Vallejo señaló que la capacidad operativa y la experiencia del instituto está en condiciones de brindar atención a ciudadanos paraguayos que requieren tratamiento especializado, especialmente en arritmias cardíacas complejas. Es un instituto de cardiología de Corrientes, Argentina. Noticia internacional, el Hospital Gemelli recibe este martes al Papa León XIV. El Papa León XIV será hospitalizado este martes 13 en el Gemelli de Roma para luego extirparle un nódulo pulmonar detectado en una etapa muy temprana. Sigue aquí las últimas noticias. Cirugía esta semana. El Papa León XIV anunció tras el Angelus de este domingo que los médicos le encontraron un pequeño nódulo localizado en el pulmón, detectado en una fase muy temprana, y que ha decidido someterse a una operación para extirparlo. En el Hospital Gemelli de Roma, el Vaticano confirmó que el Papa ingresará este martes 13 en el hospital. Oraciones de todo el mundo, obispo de Estados Unidos a Filipinas y la Orden Agustiana del Papa rezan por el Santo Padre. Y los líderes de Argentina y otros países latinoamericanos se ha expresado también su oración al pontífice. En la página de la radio. En deporte, volvió Brian Ayala, sí. Pasaron 226 días, 7 meses y 14 días desde aquella lesión que lo alejó de las canchas. Pasaron tanto tiempo de aquella lesión que le dejó fuera de las canchas. Fueron meses de lucha, paciencia, sacrificio y mucho trabajo. Este 12 de octubre, ante Ameliano en la categoría reserva, Brian volvió a pisar el césped y ponerse la camiseta y reencontrarse con esa pasión que nunca dejó de acompañar. Y con él volvió la alegría de quienes esperaban de este momento. Porque detrás de cada regreso hay una historia. Y hoy la felicidad de verlo otra vez en la cancha es admirable. Bienvenido de nuevo, Brian, al Club 2 de Mayo. Realmente el ipacaraense, después de muchísimo tiempo, tiene una pegada espectacular, Brian. Ya está, chuta la pelota. Me acuerdo de aquel golazo ante Nacional el año pasado en el Río Parapiti. Me viene mandando vaina pegó la sopea de Brian Ayala ante Nacional. Pero en Guarel, el arquero era Ignacio Don. Hasta interés, joven pelota. Bueno, Marandú ya recuerda en la página de la radio Mambay 570. Resultado de la fecha 14. Pues hoy en Botú con dos partidos. El sábado ya con San Lorenzo 1, Trinidense 1, Luqueño 0, Cerro Porteño 3. Rubio Ñu 0, Olimpia 0, Libertad 2, Guaraní 2, Cueje 2 de Mayo 1, Ameliano 0 y Nacional 1, Deportivo Recoleta 0. La tabla de posiciones, 2 de Mayo, allá, Mitégate, sí, en la punta, vamos un ave, con 28 puntos, mañana Mugateguena, Abey Olimpia Libertad con 27, Nacional con 26, Trinidense con 24, Guaraní con 22 y Cerro Porteño con 20. Ameliano 18, Luqueño 13, Rubeño 13, Recoleta 8 y San Lorenzo 4 puntos. Próximo partido, el viernes, la fecha 15 a las 19:20, Recoleta Rubeño. El sábado a las 17, Guaraní Nacional, y a las 19:20, Olimpia 2 de mayo. Domingo a las 17, Cerro Porteño Ameliano, y a las 19:20, Sportivo Luqueño y Sportivo San Lorenzo, y la misma hora BI, Sportivo Trinidense y Libertad. Fuerza al Sportivo de Mayo el próximo sábado ante Olimpia en Asunción. 13:10. Coañas en tuta audio de la gente al 0981-138-527. Añane de Nueva Beina, pues. Hola.
2: Hola.
0: Sí.
2: Ya
0: en duda, upe a ver por ahí. Y mi tanque 89 años, amor.
2: Bueno, yo bendiciones de adelante.
0: Dale, gracias, ñane, no, Alicia, veña Alicia. Un maite yo ahí, caray. Y ahora en botella gina don Ramón Florentín Escobar. Hola.
3: Ay, ¿qué puta con él? Ya fui a la gente partida.
4: Sí,
3: hoy con él. Se fue a lo puse a ver con él, se ocupaba ya la partida. Ya en el tema lleva muy buena sentada. Yo ya andando se me la. O hasta que el tema se da. O sea, a suerte lo que técnico a tu. 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A ver, oye, tarjeta que viene así, no. 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O sea, va a pestear de arquero de responsabilidad, o sea.
0: Sí.
3: Ocupante con él, ya, suerte.
0: Agustín Rossi, que es estado yo con él. Este y te doy yo con el arquero del 2 de mayo. Va a ver, ya debe añadir en un Carlos. Hola, ¿y que tú viñas en dos? Ellos me llegan a Chemo y no. A topar a Jaijú. Saludos a la gente de Cerro Cora y.
5: Buen día, Cornelio, para parte. Ya pues sacame de la monta con él, que tú viñas en dos de música y ya. Buscado y Javeros es así. Buenas días, Kiko García. Catuda Muñoz en duda. Eusebio Olivera, yo busco candela de Ponta Ponaña.
0: Muñoz en duda. Saluda a la gente de Ponta Ponaña. Ña Nelly da lloré ahí, Moscoy, Puraje. 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A Checambar esa ya de Hilarión Correa. El amigo chino.
6: Con ello, pero la senda, la sana original, mala Purajía. Con ellos, ella, usted inhala arquero, longo, más de 10 años cuando jugaba ella, pues.
0: ¿Más?
6: Otro inhala arquero. Roja o Orquipia Nacional, ya por casi 2 años la ella que roja, pero longo, más de 10 años cuando jugaba ella, pues.
0: A la venta. Santiago Kili Roja, pues yo, allá chino. Sí, exactamente. Hola.
7: Hola.
0: Sí. Teodoro Rojas.
7: Hola, con ello.
0: Mateco.
7: Ah, tú son una poquita a mí.
0: Sí, ¿vale por ahí?
7: Señor, mire ahí.
0: Ya, ¿en duda?
7: Muy bien. Gracias, con ello.
0: A ver ahí. Señor, mire ahí. Ya en el tema, ¿dónde va?
7: San José.
0: Dale, saludos a la gente de San José. Oye, pues acá ya no les dejé nada ahí. Hola.
4: Buenas tardes, don Cornelio. Buenas. Francisco Almirón, alias Caín, o que te ingo, a veces, vas bien, vas poina. Voy a jugar de Yajal, o que te ingo de esa, de la acción, vas a vos. Andú, no me prama, y todo don Cornelio.
0: Sí. Pues ahí, te pura gente, dije nada, cuál más veí, tú allá, ya, nenino.
8: Bate, COVID, Gina, DJ Cornelio, número uno, número uno. Va, el aporte de Gina ya va a ser campeón, va en de arena.
0: Sí.
8: Va, es Gina de Gallo.
0: Vamos, este es vamos, Gina de Gallo norteño. Mirciade. Un buen Gina ahí. Bueno, pechamos a Gina al 0981-138-527.

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0: 13:34 minutos ya en etapa paraguaya en tu ya o pura hey vamos a hallar de WhatsApp de la radio 0981 138 527. A mañana hoy nada del Club Esportivo 2 de mayo en el vestuario mayo pura hey wey o pura hey bebé la cumbia de los trapos que es el himno de cada partido, ¿eh? Y el famoso selfie en la página del Club Esportivo 2 de mayo. Pura Jimmy, la final en los relatos de Richard Vázquez fue emocionante. Acuñan y no sacaría Saracho, está la. La partido, ando pa' moa y oína, Y así lo relató Richard Vázquez el final del partido. 2 de mayo, 1 Ameliano 0.
1: Factorizar a limpio Colmán. Tiene que finalizar de una vez. Va a cargar. Será la última para Ameliano. Será la última para la visita. Centro cargado. Golpe de cabeza defensivo. Señoras y señores. Va a terminar el partido. Terminó final. Final. Final del partido. Ganó 2 de mayo. Ganó el gallo norteño. Recupera la cima de la tabla de posiciones. 2 de mayo es puntero del campeonato. Ganó Ameliano, está solo arriba mirando a los grandes del fútbol paraguayo como un gigante. El gigante del norte gana el partido, recupera la punta. Se viene un gran partido el sábado, se viene Olimpia, una final anticipada a las pretensiones de los que están arriba. 2 de mayo, demostrando grandeza, demostrando toda frialdad y toda experiencia en este campeonato. Ganó 2 de mayo, ganó el fútbol, ganó el interior del país, ganó el espectáculo. Señoras y señores, 2 de mayo 1, puntero del campeonato, puntero, solitario, ganó el gallo norteño. 1 de mayo 0 Ameliano.
0: Ahí está entonces el relato final de Richard Vázquez, el partido entre 2 de mayo y Ameliano. Noticia urgente, prisión domiciliario para Hugo Javier, ex gobernador central. Como nota JV, sí, después de un chequeo, JJV o resguardar el ex gobernador central Hugo Javier, el número 2. Noticia urgente. Si los ojos llenó la cárcel, pues ya. Gente ya pichó y que tomó yucacho y cuide. Y va a informarlo y cuide, ya en Hugo Javier. Este tiene un huepotillo de modo cárcel y después viene, Ponga prisión domiciliaria, joga. Ya recupera por ahí. No, ya se estamos en esa copa. 13:37. Ya en está Paraguay, Pejinaña y Mejina. Ape. Saludos a Aña y Dalia desde Madrid. Ya puse acá Aña desde Gina de España. Saludo a la gente, a los compatriotas en Europa. En Mambay 570 Rupide. En el Facebook de la radio, saludo a Celia Aquino, Benito Alvarenga, Lidia Andrade, Luz Marina Rodas, Joan Rolón.

Gilba Britos, Amada Ruiz, Juan Ramón y Nélida Ferreira. Yo puse acá Gina Amambay 570. Hola Cornelio, estamos escuchando el programa. Queremos escuchar la música Tobechente Taikoasi, la familia Villalba Duarte, distrito de Cerro Cora. Saludo a la gente del distrito de Cerro Cora. Bueno, o sea,

En el Facebook de la radio saludo a Celia Aquino, Benito Alvarenga, Lidia Andrade, Luz Marina Rodas, Joan Rolón, Gilba Britos, Amada Ruiz, Juan Ramón y Nélida Ferreira. Yo puse acá en Amambay 570. Hola Cornelio, estamos escuchando el programa. Queremos escuchar la música Tobecente Taikoasí, la familia Villalba Duarte, distrito de Cerro Cora. Saludo a la gente del distrito de Cerro Cora.

0: En el Facebook de la radio saludo a Celia Aquino, Benito Alvarenga, Lidia Andrade, Luz Marina Rodas, Joan Rolón, Gilba Britos, Amada Ruiz, Juan Ramón y Nélida Ferreira. Yo puse acá en Amambay 570. Hola Cornelio, estamos escuchando el programa. Queremos escuchar la música Tobecente Taikoasí, la familia Villalba Duarte, distrito de Cerro Cora. Saludo a la gente del distrito de Cerro Cora.
1: Bueno, o sea, generales, municipales por 102 votos. Eso me sirvió para que el movimiento de vuelta Frente Amplio Colorado en Yembucú me invite para ser candidato a gobernador. Y bueno, esas elecciones sí, ganamos las internas, ganamos las generales. Ustedes saben, fui 5 años gobernador del departamento de Yembucú, luego vine como diputado acá. En el 2008 asumimos la gobernación, en el 2010 fundamos el movimiento Honor Colorado con el presidente, y a partir de ahí sí formó a ser parte del movimiento Honor Colorado, y creo que lo he hecho con mucha responsabilidad, con mucha lealtad, y no confundir también la lealtad con la obsecuencia. Siempre he sido muy leal a mis principios, muy leal al movimiento, muy leal al partido, y en especial al presidente del partido, Horacio Carter. A partir de ahí sí me tocó la oportunidad de ser 10 años diputado nacional, gracias al apoyo del movimiento, 4 años presidente de la Cámara de Diputados, 6 años, 10 meses presidente de la gloriosa Asociación Nacional Republicana Partido Colorado, y bueno, eso me sirvió también para llegar hoy a la vicepresidencia de la República. Creo que todos esos cargos los hemos hecho con mucha responsabilidad, con mucha honestidad y con mucho patriotismo. Hoy puedo decirles que no tengo una sola denuncia por hechos de corrupción. Creo que eso me da bastante libertad, autonomía para hablar, para decir las cosas, y siempre me he manejado de frente y con la verdad. Siempre he salido a dar la cara. Así que hoy vengo a contarles todo esto y me siento un poco mi trayectoria también, porque lo único que pedí fue respeto a mi trayectoria, a mi persona, a mi familia, porque esta decisión que yo tomé también siempre lo hago, yo hice con mi familia, y hoy me hubiese gustado que estén ellos acá, pero por cuestiones justamente
2: están en el colegio ellos, mi señora estuvo por la Cámara de Diputados, bueno, tomé la decisión de hacerlo yo solo, así que lastimosamente no respetaron mi tiempo, no se respetó el compromiso que yo había asumido. Y bueno, yo esta mañana, después de hablar con los medios de comunicación, a las 10 de la mañana tuve la oportunidad de hablar con el presidente del partido y líder del movimiento, Horacio Cartes, por teléfono, donde me dijo que quería hablar conmigo, que él se iba a ir a hablar conmigo para aclarar algunas cuestiones o para comunicarme algunas cuestiones. Entonces le dije que yo iba a ir a su casa, que yo entiendo también la situación en la que él hoy está, en la situación de salud, de vulnerabilidad. Entonces tomé la decisión de ir a su casa, hoy llegué a las 10:15 aproximadamente a su casa, estuvimos hablando y él personalmente me comunicó que él había tomado la decisión de hacer el cambio dentro de la chapa para la candidatura a la presidencia de la República. O a la precandidatura a la presidencia de la República, donde él optaba por el compañero, amigo, ministro Juan Carlos Baruja, para que sea el candidato del Movimiento Honor Colorado a la presidencia de la candidatura. Entonces yo le manifesté, le conté que para mí Juan Carlos es una persona de mucha trayectoria, una persona leal, una persona preparada, capaz, y que bueno, que yo estaría tomándome mi tiempo para ir evaluando qué decisión tomaba. También ya me preguntó un periodista recién, no quiero dar nombre, pero me dijo que vinieron algunos ofrecimientos de parte del movimiento. Sí, vinieron algunos ofrecimientos de parte del movimiento para que yo me mantenga ahí o pueda ocupar otros espacios. Pero mi respuesta al presidente del partido fue que yo me iba a tomar mis tiempos, iba a ir a evaluar, a consultar con mi familia, con mis amigos, pero en especial con la dirigencia, porque yo quiero aclararle que esto fue una decisión que tomó no solamente el presidente del partido y líder del movimiento en su momento. Esto se decidió en una plenaria con más de 3.500 miembros del movimiento.

0: movimiento Honor Colorado en su momento, en una convención, en una plenaria que habíamos tenido en la Conmebol. Entonces yo hoy mi candidatura la debo, me debo a también la dirigencia del Partido Colorado, porque también hay personas de otros movimientos que ya estaban comprometidos, que ya estaban trabajando. Y yo sé cuál va a ser la pregunta de ustedes. ¿Tu candidatura sigue firme? Mi candidatura hoy sigue firme.
1: ¿Cómo? Colorado.
0: No sé. No sé si vamos a hablar de esto más adelante, seguramente, si se va a abrir la chapa, es una decisión que va a tomar el líder del movimiento, seguramente, pero mi candidatura hoy sigue firme. La propuesta del presidente Horacio Cartes voy a ir en su momento a evaluar. Hoy no tengo ganas de evaluar esto, estoy con mucha labor. Ustedes vieron, tuve que cortar todo, inclusive tuve que hacer una reunión acelerada porque tenía acá la visita del vicepresidente del Salvador. ¿Cómo? Sí, varias algunas propuestas me hicieron, entre ellas la del Senado.
2: Presidente, hoy continúa dentro del movimiento Honor Colorado a pesar de esta situación de dejarle de lado para esta precandidatura.
0: Sí, hubo ciertos ofrecimientos. Por supuesto que sigo dentro del movimiento. Tampoco el presidente, el líder del movimiento me informó de que yo ya no era parte del movimiento Honor Colorado ahora.
3: Cartes, puntualmente, ¿qué le ofreció, vicepresidente?
0: No, eso no importa, no quiero entrar con muchos detalles, pero acá me preguntaba una compañera, y creo que es de tu medio, si era un lugar en el Senado, o sea, si es el número uno del Senado, y, entre otras cosas, ¿verdad?
4: Vicepresidente, ¿a qué se debe el cambio? ¿Cuál es el motivo, cuál es la razón o la explicación que le dio Horacio Cartes para sacarlo a usted de la chapa presidencial?
0: Él quería ya tener una definición de la vicepresidencia. Él seguramente entendía de que había cierta conspiración en contra de la persona que él propuso para vicepresidente, ¿verdad? Y bueno, y ya no quiso esperar, es lo que me manifestó a mí, ¿verdad? Que ya no quiso esperar y que al final de cuentas tomó la decisión de cambiar la candidatura.
5: ¿Alguna
0: candidatura?
5: ¿Alguna candidatura? ¿Alguna candidatura?
6: Y algunos, los gobernadores.
0: Te agradezco por la pregunta. Mira, quiero aprovechar para agradecer realmente la postura, la posición de los compañeros del Consejo de Gobernadores, de los 15 de ellos, que se han manifestado en apoyo a mi candidatura. Porque como le dije en un comienzo, esta no fue una candidatura impuesta por una sola persona. Está bien, el compañero Horacio Cartes fue el que propuso, el compañero Horacio Cartes estaba de acuerdo, pero esto fue una decisión y un acompañamiento. Tuve el acompañamiento, no sé, del 99% de la dirigencia del movimiento Honor Colorado y de otros referentes, de otros movimientos que ustedes saben, con quien yo ya venía conversando y que me iban a acompañar si yo era el candidato. Entonces, por respeto a ellos, a los gobernadores, a la dirigencia del movimiento, del partido y fuera del partido también, a los diputados, porque hablé con Raúl Latorre, escuché sus declaraciones, escuché las declaraciones de otros diputados también, escuché la declaración del senador Beto Velar, escuché las declaraciones de otros, y si yo les muestro mi teléfono de la cantidad de gente que hoy me escribió y que me llamó a dar el respaldo y el apoyo. Así es que mi compromiso es con ellos. Yo tengo que salir a hablar con ellos, con la dirigencia, con los candidatos a intendentes que salí a visitar y a acompañar sin contaminar con mi candidatura, con los candidatos a concejales. Yo tengo un compromiso hoy con ellos y con ellos saldré a hablar y a ver qué decisión tomo más adelante.
5: ¿No va a quedar un nuevo movimiento?
6: La fortaleza de su candidatura está sustentada por en la dirigencia de base colorada.
0: Así mismo, Jota, mi candidatura está sustentada en eso y creo que eso hemos demostrado, pues nunca se discutió dentro de las bases del movimiento Honor Colorado la candidatura a la presidencia. Nunca estuvo en discusión, a excepción de dos o tres que siempre están ahí en el entorno del presidente Santiago. Ahora, voy a contestarle todo al compañero y después vamos a ir a otra pregunta. Entonces, por eso que yo he tomado la decisión de evaluar, de reevaluar esto, de ir a conversar con ellos, con quienes yo realmente también hice un compromiso y con quienes salí a trabajar. Y yo creo, no es que yo creo, yo estoy seguro que hoy lo que el Paraguay necesita es un presidente que gobierne y que trabaje y que escuche a todos los paraguayos. No solamente a una persona o a un pequeño grupo reducido de personas. Y eso van a encontrar en mí. Si yo tomo la decisión de continuar con esto, hablar con la dirigencia, yo voy a ser un presidente que tenga autonomía, una persona que tenga la libertad de tomar sus propias decisiones, de conformar mi gabinete, pero por sobre todas las cosas, de representar al pueblo paraguayo, por supuesto con el apoyo y escuchándole, pues si algo tengo es que sé escuchar, ¿verdad? Pero que me quieran imponer, que me quieran imponer las cuestiones, ahí ya creo que vamos. Me fui a comentarle, a contarle a él también que hablé con el presidente del partido, el líder del movimiento Honor Colorado, y que él ya personalmente me manifestó que tomó esta decisión. Y el presidente Peña también me dio todo su respaldo, todo su apoyo, ¿verdad? Y me pidió también prudencia, yo le dije, yo me voy, yo tengo que hablar con los medios de comunicación, porque no voy a dar, yo quiero pedirle disculpas, no voy a dar entrevista en exclusiva a ningún medio, por lo menos por ahora, ¿verdad? Porque no quiero que después haya molestia, es imposible poder hablar con cada uno de ustedes. Por eso les agradezco que se hayan tomado su tiempo para venir hasta acá, ¿verdad? Pero yo necesitaba contarle a ustedes, como siempre estoy acostumbrado, ¿verdad? De frente y con la verdad.
4: Vicepresidente, vicepresidente, un momentito.
0: Sí. No existe nuevo movimiento. No existe nuevo movimiento. Y menos todavía con esa sigla y con ese nombre que habían sacado.
4: Vicepresidente, ¿verdad? Vicepresidente, usted decía.
0: Puede dar lugar a eso. Si un sector importante del partido. Porque hoy tenemos que entender que Honor Colorado, 90% de la dirigencia del partido, o seamos un poco más generosos, un 80% de la dirigencia del partido hoy está en el movimiento Honor Colorado. Pero si un porcentaje importante de esa dirigencia del partido o del movimiento Honor Colorado entiende de que mi candidatura debe de continuar, ya sea dentro del movimiento Honor Colorado o por fuera del movimiento Honor Colorado, yo voy a escuchar a la mayoría, yo voy a escuchar a la dirigencia. Entonces no descartamos tampoco que hoy podamos nosotros ver la posibilidad y de competir por fuera del movimiento, pero es una cuestión que yo le digo, no, es muy apresurado y le digo esto con toda la franqueza, ¿verdad?
4: Vicepresidente, usted dice que ya no va a aceptar más imposiciones, también, o sea, una palabra ya reiterativa en su discurso, también vuelve a decir que hay un grupo de personas que están en el entorno de Horacio Cartes y que esas personas no tienen autonomía. ¿Usted tiene autonomía, por eso ha decidido continuar con su candidatura más allá de la imposición de Horacio Cartes?
0: Te acabo de pasar todo mi currículo dentro de mi trabajo político. Y creo que eso demuestra, mirando un poco mi foja de servicio dentro del partido, de que sí tengo autonomía. Y eso te puede también decirlo, el trabajo que realicé como presidente de la Cámara de Diputados, como presidente del partido, siempre con autonomía, defendiendo en su momento cuando a mí me quisieron forzar para un juicio político al presidente de la República, en su momento yo me planté también, porque los números teníamos, ustedes se acuerdan, nosotros teníamos los números para iniciar el juicio político en Cámara de Diputados, y yo dije no, ya tenía inclusive la resolución de convocatoria en la sesión, para convocar a sesión, valga la redundancia, y decidí no firmar e ir a decirle al presidente cuando eso, Horacio Cartes, al expresidente Horacio Cartes, decirle, presidente, yo soy presidente del partido, presidente de la Cámara, y yo no voy a continuar con este juicio. Más todavía que ya sabíamos que iba a venir la anulación del acta, y bueno, ya había justificativo de sobra para retroceder de ese juicio político, ¿verdad? Entonces,
3: Cartes vale más que la decisión que se tomó en aquella plenaria en la que certificaron que usted iba a ser candidato, porque Horacio Cartes hoy decide que va a ser Baruja, siendo que no tiene el apoyo de las bases.
0: Yo no puedo hablar por Horacio ni por Baruja, pero si yo te digo que voy a salir a hablar con la dirigencia, a escucharle a ellos, a ver qué ellos piensan y después tomar una decisión, para mí tiene mucho más peso. Yo lo que voy a hacer es voy a respetar la decisión de la mayoría, del movimiento Honor Colorado, de la dirigencia del partido, que es a quien yo me debo. Si yo llegué a los cargos, por supuesto, la oportunidad me dio el presidente Horacio Cartes a estos cargos que hoy ocupo, porque yo ya era gobernador cuando le conozco al presidente Horacio Cartes. No es que yo me inicio en la política con Horacio, yo ya era nada más y nada menos que gobernador del departamento de Ñemucú. y miembro de la Junta de Gobierno del Partido Colorado.
4: Vicepresidente, Horacio Carte no es Honor Colorado.
0: Entonces voy a escuchar.
4: Horacio Carte no es Honor Colorado.
0: Al pueblo colorado a ver qué ellos piensan y bueno, después de eso tomaré la decisión.
7: 13:55, Pama Ñan de Aragó, en vivo, Gina Pedro Liana Ñeina. Yauma de Juego de Bicho Gato Preto y buenas tardes a Mamba. Y la Yaycuaja es que Pedro Aliana ya anda a DMI del. Ya. O de, le quitaron las chapas. Sí. Tu show mandó de caraína, ¿eh? Sí. 13:55, chau.

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1: Son las 14:13, con música de Andrés Calamaro y Emanuel Ortega. Estamos iniciando. Buenas tardes, Amambay. ¿Cómo están todos ustedes? El placer saludarlos de vuelta. Ya llegando por acá después de Marandú ZP15 Erupi. Con una temperatura agradable que se tiene por Pedro Juan Caballero. 22 grados en estos momentos, la máxima de 23 grados, probabilidad de lluvias 29%, humedad 89% y el viento que sopla a 14 kilómetros por hora. Queridos amigos, queridos oyentes, queridos anunciantes, ¿cómo están todos? Qué placer saludarlos de vuelta. Ya estamos listos para compartir estos primeros minutos, algunos adelantos justamente con lo que tiene que ver la información del plano local, nacional e internacional. Y en el ámbito de la política, Pedro Aliana Cartes me comunicó que él había tomado la decisión de hacer el cambio en la chapa y que optaba por Baruja. El vicepresidente de la República del Paraguay, Pedro Aliana, afirmó que Horacio Cartes le comunicó que había decidido modificar la chapa presidencial del Movimiento Honor Colorado y optar por Juan Carlos Baruja. Esa es la información y vamos a ver si podemos probar acá. Creo que tenemos, está todavía hablando al...
2: No toleré, ¿verdad? Y que lo hice con mucho respeto, por ahí no cayó bien, pero lo hice con mucho respeto, porque realmente esto no cambia absolutamente nada. El cariño, el aprecio, el afecto que le tengo a Horacio, a su familia, así que... Una cuestión política, ¿verdad? Y bueno, ojalá se entienda eso, ¿verdad?
3: Gracias. ¿Hay gente que le cabeza al presidente del partido? Hay gente que le llena la cabeza al primer anillo, que son intrigadores, como dicen algunos legisladores, al presidente de la ANR.
2: Sí, por favor. ¿Eh? Por favor. No, pues si vos sabes.
4: Gustavo Leite. ¿Quién es uno de los instigadores? Gustavo Leite.
2: Lastimosamente sí hay personas que evidentemente le están llenando la cabeza todos los días.
4: Gustavo Leite sería uno de ellos. ¿Cómo? Gustavo Leite sería uno de ellos.
2: No, hombre, pero ustedes saben. No hay necesidad. Bueno, señores, muchísimas gracias. En serio, le pido disculpas. Yo creo...
5: Usted, lo que podría ser su compañero de chapa, una vez que esté totalmente firme su candidatura, ¿quién sería? Puede ser La Torre, el gobernador del Guairao, Cesarito, Marco Riquelme, y no se descarta también podría ser el doctor Isaías Fretes.
2: ¿Por qué no podríamos meterlo en el radar y hacer una encuesta? No sé nomás si Isaías estaría conforme con él. Es un hombre de salud, un hombre de trabajo, de salud. No sé si le interesaría. Pero si yo soy presidente de la República, me encantaría que Isaías Frete esté al lado mío.
4: Vicepresidente, muchas gracias, señor.
6: Apoyo la dirigencia. Bueno, se retira de esta manera el vicepresidente.
1: Ahí está, ya hoy retiramos a Pedro Aliana. Opama la conferencia de prensa. Y bueno, a partir de ahora vamos a ver qué dice el pueblo paraguayo. Mira, es un candidato potable. ¿Qué pasará a partir de ahora? Ya no tiene el respaldo de HC, Pedro Aliana. Son las 14:06. Enseguida establecemos contacto desde Tómbola Gato Preto, juego de bicho. Así que, queridos amigos apostadores, ya pesa caponaje. Enseguida contacto telefónico con Nelson Gustavo Candia desde Tómbola Gato Preto, juego de bicho. Mientras vamos a repasar algunos títulos, abuelo encadena a su nieto en San Pedro por falta de recursos. Descubren millonario faltante en sucursal de Western Union. Autor sería cajero infiel. Automóvil chocó contra poste de la Andes sobre Mariscal López. Famoso columna OC. En donde se suele decir, ¿verdad? Tribunal fija para noviembre el juicio oral contra Paraguayo Cuba. Payo Cubas. BNF abre nueva sede de banca personal en la capital del país. Aumentos en la mira, la corte pide por fondos y el campo ruega auxilio. Ómnibus chocó contra camión de bomberos y chofer se dio a la fuga. Interviene en la cueva de Ivancito, hallan personas de alto vuelo. Confesó feminicidio por mensaje Escalofriante aviso a la madre de la víctima. Qué bárbaro. Los últimos tiempos están muy violentos, ¿eh? Violencia total, ¿sí? Qué bárbaro. Lluvia dispersa sin neblina, se repite. Día Mundial de la Artritis. Artritis, digo bien. El tratamiento oportuno hace la diferencia. Itaipú desmiente supuesto riesgo de rotura de la represa. Ayer hicieron un comunicado, estaba viendo, recorriendo los medios. Violencia familiar, lesiones y amenazas entre las denuncias que involucran a indígenas. Temporal en Ciudad del Este, se cobra la primera víctima. Mujer fallece tras el colapso de su vivienda. Buscan elevar hasta 6 años la pena por denuncias falsas en ciertos casos. Buscan restos de Agustín Goiburú en el cementerio del Este. Presunto feminicidio en Canindeyú. Mujer fue hallada sin vida y apuntan a su pareja. El río Paraguay también se dispara. Registran crecidas de hasta 81 centímetros en un día. Hallan cadáver con signos de ejecución en el río Paraná. Desborde del lago de la República. Genera caos vehicular en Ciudad del Este. La información, las primeras informaciones que estamos compartiendo. Por otra parte, leemos también: celebran cero agresiones tras reciente feminicidio. El programa CIDEC reporta un éxito rotundo en sus controles hasta octubre de 2026. Sin embargo, el asesinato de una mujer a manos de su expareja, Eusebio Ayala, quien portaba una tobillera electrónica, expone las graves fallas del sistema. Y bueno, de esto se habla. Cambios en la dupla, creo que sí, decían hace rato, esto ya a las 10 de la mañana o antes por ahí. Cuando los ríos suenan es por algo, lo dijo el presidente, el vicepresidente en Cojae, Pedro Aliana, ¿verdad? El vicepresidente de la República. Pedro Aliana no fue notificado de que su candidatura a la presidencia 2028 por HC se haya bajado. Sin embargo, escuchó un sinnúmero de rumores a los que da crédito. Anunció que hablará con Santiago Peña para saber qué le dijo Horacio Cartes ayer. Esto decía un poco más temprano. Ya recién él dio ya una conferencia de prensa en la capital del país. Los periodistas de allá le hacían las preguntas. ¿Qué va a pasar a partir de ahora? ¿Cómo lo toma él? Y bueno, así está la situación, señores. Así está la situación en el ámbito de la política. Dice Pedro Aliana: no se cumplió conmigo, yo hice mi reclamo y eso. Evidentemente no cayó bien. El vicepresidente de la República, Pedro Aliana, en conferencia de prensa reveló las tensiones internas dentro del movimiento Honor Colorado luego de que él comunicara su desconformidad por el anuncio que hizo Horacio Cartes en septiembre de que el mismo Juan Carlos Baruja sería su dupla presidencial. Lo único que pedí fue que se respeten mis tiempos, pero lastimosamente eso no se cumplió. Pedro Aliana se pronuncia luego de reunirse con Horacio Cartes. El vicepresidente de la República confirmó que el líder de Honor Colorado decidió sacarlo de la propuesta de chapa presidencial. Señores, vamos hasta la presentación de Tómbola Gato Preto y ya volvemos con ustedes.
0: A continuación, nos vamos a la transmisión del sorteo de juego de bichos Gato Preto.
7: Estamos en este primer premio, que es Cabra Grupo 6.623.000. Primer premio, Cabra Grupo 6.623.000. Segundo premio, Burro Grupo 3.005.010. Segundo premio, Burro Grupo 3.005.010. Tercer premio, nuevamente, Burro Grupo 3.1609. Tercer premio, nuevamente, Burro Grupo 3.1609. Y ahora se viene ya el millar del cuarto premio, que es 7.730. Camello Grupo 8, millar 7.730. Cuarto premio. Se viene ya el número para la unidad de este quinto y último premio, y es el 2. 2 es la unidad de este quinto y último premio. Seguidamente ya se viene el número para la decena, y así confirmar el grupo de este quinto premio. Es el 442. 42 es la decena que corresponde acá hay Grupo 11 en este quinto premio. Seguida metida en el número para la centena, es el 6-642, 642 es la centena que corresponde a caballo Grupo 11 en este quinto premio. Se viene el millar, ya la última bolilla, atención, es el 9.642, 9.642 es el millar que corresponde a caballo Grupo 11 en este quinto y último premio. Reiteramos el sorteo de esta tarde, sorteo diurno de hoy martes 13 de octubre del 2026. Primer premio Cabra Grupo 6 Millar 6.523. Primer premio Cabra Grupo 6 Millar 6.523. Segundo premio Buro Grupo 3 Millar 5.010. Tercer premio Buro Grupo 3 Millar 1.609. Cuarto premio a Caballo Grupo 8 Millar 7.730. Y quinto y último premio Caballo Grupo 11 Millar 9.642. Por su atención, muchas gracias. Nos volvemos a escuchar esta noche a las 20 horas en otro sorteo de Gato Preto.
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0: Bueno, ahí está la canción que pertenece a Alberto Aguilera, o como todos le conocimos, ¿verdad? Artísticamente, como Juan Gabriel. Son las 14:17 en la República del Paraguay. Y está habilitado el 0336-272-537-0981-138-527. Me decía un amigo oyente, ¿de dónde es este señor Pedro Aliana? Va, él hay perfil con tapisaco. En síntesis me dice, en guaraní, como siempre solemos utilizar, moío capura caecoa. ¿Verdad? Bueno, y estaba buscando entre los archivos, es de Pilar había sido. El vicepresidente de la República del Paraguay se llama Hércules Pedro Lorenzo Aliana Rodríguez. Pese a la jera completo cotapisa. Él se llama Hércules Pedro Lorenzo Aliana Rodríguez. Y que es muy fácil de entender de que así como están las cosas, quiere ser el próximo presidente de la República del Paraguay. Él había conseguido la victoria como dupla de Santiago Peña en las elecciones generales del 30 de abril pasado. Estamos volviendo en el tiempo. Se le dice había sido Mangui Aliana. Nació un 19 de febrero de 1974 en Pilar, departamento de Ñeembucú. Tiene 4 hijos. Estaba observando por acá su educación. Según su biografía en su archivo de la Cámara de Diputados, Aliana tiene su estudio primario y secundario culminado, aunque se llegó a cuestionar sobre si efectivamente el vicepresidente electo llegó a terminar la secundaria. En referencia a su estudio universitario, según el registro de títulos del Ministerio de Educación y Ciencias Med, el vicepresidente electo es licenciado en Relaciones Internacionales por la Universidad Autónoma San Sebastián. Carrera profesional previo a su ingreso al ámbito político, las informaciones oficiales de su perfil detallan que era un comerciante en su ciudad natal, en Pilar. Sí. ¿Qué más dice por acá? Carrera política, fue candidato a intendente de la ciudad de Pilar en las elecciones para el periodo 2006-2010. Llegó a ser electo como gobernador del departamento de Ñeembucú, había sido, Y luego consiguió escaños como diputado en representación del mencionado departamento, llegando hasta ocupar la presidencia de la Cámara Baja. Como su líder, Horacio Cartes era un outsider para el Partido Colorado, ya que provenía de una familia relacionada al partido Encuentro Nacional, había sido. Pero avanzó con su carrera política con la Asociación Nacional Republicana, donde incluso llegó a ser presidente. Y después decía, este es un archivo lo que yo estoy leyendo, señores. Cuando fue diputado y expresidente de la ANR, será el segundo del Poder Ejecutivo tras su victoria en las elecciones generales el 30 de abril, decía en su momento dado. Y colorín colorado, este cuento se ha acabado. Peitendo, misiminto, nada extraordinario. La casa de Hércules es toda una hectárea. Hasta ahí te puedo decir, y plata hay. Mensaje del oyente. Juaco Tapisabio. Este señor que hizo una conferencia de prensa hace media hora atrás y que los medios dicen que el Shimiti de Horacio Carte o acá ese pico, pregunto yo, o sea que yo soy inocente y nada, oye, y qué más dice acá lo, o ya repite. ¿Para qué te voy a decir? Ya repetí los mediocres, todo esto es. Pero siempre la pregunta, señores, va a flotar ahí en el aire, como una, no sé cómo decirte. ¿Qué es lo que queremos para esta nación? Va, el elegante ñante, ya hipotá. ¿Ustedes qué piensan sobre estas elecciones? Por decirlo nomás, hablemos de nuestra capital del país. Ganó una mujer, ¿verdad? Sole Núñez. No hay Mati Cambio, bebé, lleva. Y ahora, ¿quiénes van a ser las futuras figuras? ¿Quién le va a hacer frente al Partido Colorado? Entre los liberales. Mala candidato Potimía. Yo hypeé, como se dice. ¿Quién puede ser, por ejemplo? Oye, ahora la alternancia y Hayshay. Yo me hago esa pregunta. Yo mismo me hago como ciudadano esa pregunta. ¿Quiénes serán las figuras y candidatos potables para las próximas elecciones presidenciales? Este muchacho, que ahora ya no pertenece más al movimiento de Horacio, ¿tendrá la fuerza para seguir? Porque esto, leí una parte donde decía: si la dirigencia está firme, yo voy a seguir con esto. Aliana confirma el cambio de chapa presidencial de Haches. Y así están las cosas, señores, ¿eh? Así están las cosas. ¿Y qué dijeron sus otros colegas o correlillas, ellos de Coraya, los que simpatizan con el Partido Colorado, especialmente algunos protagonistas, como por ejemplo, entre paréntesis, el Trato Apuá, el señor, este es como yo también, Beto Velar es como yo, inocente este señor, es porque Jaipaco por Andura, Hernán Rías, Peje y Supe. Hernancito, ¿vos sos abogado o no sos abogado? ¿De qué abogado eres? No sé. Ese coño mon que está ahí. Sí, hizo Hernán Rías. Sí, abogado, o sea. Es dudario, compatriota ese. Y después, ¿qué pasa, señores? Oye, pillar después de una extensa investigación hasta que se llegó a juicio. Creo que se le condenó 10 o 11 años, parece. 8 años, parece, ¿verdad? Algo así. Ya perdí ya la cuenta ya. O sea, operé la colega, cueroñe. O farre, ahora dejé comitaros. Orejo de peiteo. Salen. Ese ya es demasiado, ya sea. Ni Judas se atrevió a tanto, será, ¿eh? Ni. Se suele decir así que ni Judas se atrevió a tanto, será, ¿eh? Y ni inocente de IMK. ¿Qué tal, Gustavo? Dice: yo creo que es estrategia nomás de los cartistas. Guau. Se retira para que la gente le vote. Y si y gana, vuelve todos uno. Uno de nuevo, no le creo nada a esta historia de estos trapos puitán, dice. ¿A quién le tengo? Hola.
1: Supermóvil.
0: Señor Supermóvil, buenas tardes, ¿cómo le va?
1: Bien, Gustavo, saludo a la audiencia de Buenas Tardes, Mambay.
0: ¿Cuánto tiempo hiciste para llegar hasta el campo ferial?
1: ¿Y 5 kilómetros?
0: Pero ¿cuánto tiempo? ¿No calculaste en cuánto tiempo? Aunque te tengo, ahora son 25 minutos, creo. Vos llegaste en 15 seguramente.
1: En 10.
0: ¿En 10 por dónde te fuiste? ¿Te fuiste ahí por la...?
1: El Pedrao.
0: No, Esperana. ¿Te fuiste ahí por la ruta Quinta K o te fuiste por la cárcel? ¿Cómo se le dice? Penitenciaría Regional AP.
1: Sí.
0: Ya. Pero también te apresuraste, ¿verdad? Porque si no, andé y que paitemos allí.
1: Acá ya se cerró el tiempo, Gustavo.
0: Sí, acá llegó también. Ahora mismo estoy observando acá por el circuito de cámara. Ya un más el aguacero, Arbe. La lluvia llegó ya por acá también.
1: Acá se cerró el tiempo. Estoy en campo de posiciones y feria Marco Paredes Ramírez en este cuarto día.
0: Te he visto el domingo. Te he visto el domingo. ¿Sabes quién estaba filmando? Nuestro amigo Osvaldo René estaba filmando en TikTok. Jaro Jesamiu, Perú, dice.
1: Sí, en el festival de asado.
0: Sí, qué espectacular fue eso, ¿verdad?
1: Realmente espectacular el festival de asado de opositores. Un total de 12. Lo que estaban peleando, pujando por el título de mejor asado.
0: Qué
1: espectacular. Ganó el mejor.
0: Ganó el mejor, ¿verdad?
1: Y realmente muy... Todos están para bienes.
0: Este año pico no estuvo nuestro amigo Ever Charlie en la organización, ¿no, verdad?
1: Ever Charlie no estuvo. Y,
0: que ese domingo.
1: Mucha gente. Y me encuentro aquí recorriendo por el campo de posición de Marco Paredes Ramírez, que está cayendo algunas gotas.
0: La entrada hoy es gratis, Irola.
1: No se paga absolutamente
0: nada. No se paga absolutamente nada. Y hoy se tiene... Recién ya comenzó seguramente ya el trabajo de jurado de calificación. Pese a como era de ganado menor, ovinos y caprinos. Y así sucesivamente. Hay mucha... ¿Cómo se le dice? Charla.
1: La técnica vamos a tener también esta tarde, sí. Con la gente de SENASA, Secretaría Nacional de Animal, sí. Donde ellos van a dar una charla a todos los interesados.
0: Y especialmente para los que están siguiendo la carrera de veterinaria también, ¿verdad?
1: Sí, es una oportunidad para todos.
0: Claro.
1: En el Tartersal hubo también una charla de veterinario de la Mambay. Se dio una charla espectacular para todos los veterinarios que están trabajando en el área de animales. cómo tiene que proceder, cómo tiene que hacer las cosas, de poder siempre ayudar a los animales, sean del campo o dentro de la ciudad. La gente que viene de todos lados a participar en las charlas técnicas que tenemos aquí en la Expo Mambay. Y hoy vamos a seguir con la competencia de caprinos y ovinos, sería de ovejas y cabras. Es lo que van a estar demostrando la calidez genética de estos animales. Y este año son mayor cantidad de animales ingresados a la Expo Mambay. Eso es, hay que destacar. Vienen animales de todo el departamento, los mejores para competir, quién va a llevar el premio mayor. Acá en el galpón de la Expo Amambay vemos varios animales de marcas, como el famoso Bragus, que es un animal bastante caro, y el que va para la pulseada, quién va a estar comprando estos animales, el que mejor pone para poder dar a la venta a la gente, a los ganaderos que van a venir de la Expo Amambay para poder comprar. Y estoy viendo también acá el rodeo americano, que es por primera vez la Expo Amambay. Son 6 días del rodeo americano, que empezó el domingo, el lunes, y hoy sí el martes. Y realmente espectacular todo lo que se está preparando también, el rodeo americano con la animación de Sidney Correa. Y también la seguridad también va a destacar. La policía está haciendo su recorrido con total seguridad. La gente puede venir totalmente gratis, como se dijo, no se va a pagar absolutamente nada, la familia puede disfrutar. Y también las personas que van a venir son los niños, los jóvenes estudiantiles, que también hay el famoso festival. Siempre los primeros días de la semana de la Expo Amambay son para los estudiantes, que vienen a poder cantar, bailar, recitar, demostrar su talento aquí en Campo de Exposiciones y Feria Marco Paredes Ramírez. Es un palco extraordinario, un palco enorme que se está montando acá. Se está nomás de la ARP, la Asociación Regional de la Mambay. Está a cargo el señor César Rodríguez, que es el presidente, y también el coordinador general Conrado Rodríguez. Estamos viendo el trabajo inmenso que está haciendo en todos los stands aquí de la Expo Mambay. La mayor cantidad de stands de este año se superó toda la expectativa, Gustavo.
0: Qué bien eso, qué bien, qué bien.
1: Sí. Había total de 5 bancos, 12 quedaban fuera porque no había más lugar. Ya no había más lugar, se llenaron.
0: Rapidito fue eso.
1: Muy rápido.
0: Muy rápido fue eso.
1: Muy rápido.
0: Y aparte, acá
1: la Asociación Rural del Paraguay Regional Amambay, que también está haciendo, está pintando la cara. Se está poniendo bastante hermoso el local, la parte de jardín, parte de infraestructura. Sí, es que mucha plata para esta Expo Amambay, más de 1.600 millones.
0: Sí, para la mejora y ofrecer siempre lo mejor también, ¿verdad?
1: Claro, para la gente que va de afuera a disfrutar de esta Expo Amambay 2026. Estamos viendo por acá, de repente salió el sol.
0: Sí, no, vos sabés que está muy cambiante. ¿Sabés cuando yo llegué acá a la radio? Te cuento nomás, ¿verdad? Cuando llegué a la radio y cuando está por saludar a la audiencia, bueno, primero va la Yapoa, hay que amañar la tablero, vaya, amañar la mapa, en este caso el mapa satelital, dije yo, a ver cómo va a continuar. Vos sabés que marcaba totalmente despejado, ¿verdad? Y en un ratito cambió, Es increíble cómo está muy cambiante el clima, cómo se comporta, ¿verdad? La madre naturaleza, ¿verdad? Es impresionante. Pero va ella pota, ¿eh? Ve a pesante hoy.
1: El famoso niño, el fenómeno.
0: Menos mal que por acá estamos bien en ese sentido, ¿verdad? Gracias, Dios, y me pone. Ay, chiginando, ya gente, y este la desastre meteorológico allá. En ese sentido estamos bien y tenemos que ser agradecidos también, ¿eh?
1: Así.
0: Y aparte de eso, pedirle a Dios Todopoderoso también, ¿verdad? Que por completo, dentro de lo que corresponde, el Paraguay también, ¿verdad? Que sea siempre una lluvia mansa y tranquila, que no haya desastre allá, porque estás en allá, allá de próximo cuero y Cotemejina. Imagínate, por una parte de la ciudad de Concepción, por ejemplo, un barrio completo se inundó, che. Sí. Un barrio completo se inundó. Una fracción que se llama José Félix. Estaba viendo también y tuvieron que evacuar, ¿verdad? Mucha gente dejaron sus casas. Va, ya puta, ni castillo, y toda la iba allá. Y ya tu puta, te va a agarrar enfermedad, es peligroso. Y así, ¿verdad? Y ese tipo de fenómenos nosotros, gracias a Dios, por acá estamos todavía bien, ¿verdad? Y ojalá que vaya mejorando también el tiempo, que valga la redundancia, que tengamos también un tiempito, salga el sol, se pueda secar también eso, ¿verdad?
1: Así mismo, he visto también en San Pedro y Cuamanduyú también el río creció, el río Ojejuí desbordó toda la zona de la población, donde la gente tuvo que abandonar su casa y subirse al cerro para que pueda resguardarse la crecida del río. Y aquí en nuestro departamento, como dijiste, Rafi, no pasó eso. No tenemos río por acá cerca, la intensa lluvia, el raudal que siempre dificulta para salir en otros hogares también. Pero esto no va a impedir que la Espamambay deje de brillar, porque tiene todo para esta noche, una noche donde vamos a tener muchísima actividad. Entre ellos vamos a tener el stand de FECOM, donde vamos a tener una feria, un compartir, una charla, donde vamos a tener ahí también gente que van a estar siendo parte de esto, para que la gente pueda también saber un poco más sobre esta empresa que opera en nuestra ciudad y viene también a demostrar aquí en el campo de exposición de Marco Paredes Ramírez, que también está para ofrecer a los visitantes que van a venir de lejos, de todas partes, de esta cuarta de día de la Expo Amambay 2026. Estoy viendo por acá, recorriendo un poco la parte de la entrada, también se reformó completamente de
0: Ajuta. Así mismo es.
1: Muy hermoso se quedó, ya lo el año pasado que se hizo sobre el asfaltado ese, se dio la entrada oficial del costado y del frente, y ahora acá enfrente se reformó completamente dentro y fuera de la Expo Amambay. Quedó bastante lindo, bastante encantado la gente que viene afuera a disfrutar de esta tarde-noche que vamos a tener acá en la Expo Amambay 2026. Y le invitamos, que la entrada es totalmente gratis. Me dice, pero anoche pagamos en bebé. Puedes venir a gustar con tu familia y no vas a pagar absolutamente nada.
0: Hay que aprovechar.
1: Y estoy acá recorriendo la ARP, pues sigue los trabajos acá. Y hermoso quedó el lugar, ¿eh? Se hizo lo que se tenía que hacer. Estoy acá al costado, donde la gente van a venir a llegar poco a poco. Después de salir de su trabajo, creo que la gente ya van a volcar a la Expo Amambay para poder disfrutar de esta noche. Y mañana la esperada Miss Expo.
0: A las 20 va a arrancar este evento.
1: Sí, la Miss Expo, que va a estar también ahí.
0: ¿Sabes qué vamos a hacer? ¿Sabes qué vamos a hacer? No sé si vos ya tenés, ya estás ya informado ya. Sí. Y después poder averiguar un poco más adelante ahí con los organizadores cuántas señoritas van a estar en competencia, de cuántos están, ¿verdad? Sí. O están, ¿verdad?
1: Así mismo. Uh-huh. Ya vamos a preguntar, ya enseguida ya entramos.
0: Después podemos conocer también el nombre de las señoritas también de cada stand, ¿verdad?
1: Sí,
0: que van a estar en competencia. Y averiguarnos también si son gente de acá o te digo la parte de la organización, o viene gente de Asunción. Siempre suele venir gente de Asunción también a acompañar, ¿verdad?
1: Así
0: es. Sí. Vamos a volver otra contigo, ¿te parece?
1: Ya, enseguida.
0: Excelente. Enseguida volvemos también con Cornelio Pavón, que ya se dirigió al Campo Ferial Marcos Paredes Ramírez, Expo Amambay 2026, edición número 29. Por primera vez una mujer dirigirá el área de investigaciones de la Policía Nacional, la nueva cúpula de la Policía Nacional, que fue conformada durante el último fin de semana, ya opera formalmente desde hoy en todo el país. César Silguero sigue siendo el comandante y Feliciano Martínez el subcomandante. Se cambiaron desde el tercero para abajo. Por primera vez una mujer dirigirá el área de investigaciones. El comandante de la Policía Nacional, comisario general, comandante César Roberto Silguero Lobos, de la promoción 1992, y el subcomandante de la institución, comisario general, director Feliciano Martínez Peña, de la promoción 1993, designaron entre el viernes, el sábado y el domingo últimos a los nuevos integrantes de la cúpula. Resulta que por el cumplimiento de los años de servicio requerido tuvieron que pasar a retiro los directores generales, directores y jefes del departamento que no ascendieron al grado superior inmediato. En ese sentido, el nuevo director general de Prevención y Seguridad, es decir, el tercero al mando en la policía, es el comisario general inspector Juan Ramón Agüero Ríos, de la promoción 1994, responsable directo de la preservación del orden público y de la seguridad interna en todo el país. Este maneja todas las direcciones de policía departamentales, es decir, cada comisaría de nuestro país así como agrupaciones de operaciones tácticas y el grupo Lince. El comisario Agüero tiene a su cargo una dotación de aproximadamente 26.200 efectivos. Por otro lado, es la primera vez que una mujer se posiciona como número 4 de la institución al ser designada directora general de investigación criminal. Se trata de la comisario general inspector María Rosana Chávez Leal, también de la promoción 1994, quien desde ahora es la responsable del éxito o del fracaso de la política represiva de delitos a través de las unidades técnicas especializadas. La comisario Chávez es la nueva supervisora de áreas como investigaciones, homicidio, antinarcótico, antisecuestro, automotores, crimen organizado, delitos económicos, Interpol, identificaciones criminalísticas y otras. Esta dirección general tiene un plantel de casi 3.500 efectivos, dice también la información. Son las 14:38, hacemos la primera pausa. No se olviden, gente, ustedes pueden participar también del programa, tienen canal abierto por acá. Nosotros siempre vamos a seleccionar también, ustedes también lo pueden hacer conmigo. Nos vamos a la pausa con una canción de los Aftermath. La canción se titula ¿Qué más da?, ¿verdad? Con esto nos vamos a la pausa. Y continuamos con ustedes hasta las 4 de la tarde.

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0: un eclipse. Y así nos tiene. Nosotros estamos de vuelta por acá. Nos visita acá en los estudios de la radio un amigo acá de la casa, el señor Julián Argüello. Según me dice, a él se le conoce como el cacique del Speedway, presidente de la AMA. Vamos a conocer más detalle con él también. ¿Qué tal? ¿Cómo estás, amigo Julián?
1: Muy buenas tardes, comunicador.
0: Primeramente te digo, ¿me escuchás ahí?
1: Sí,
0: Se ve en tu programa.
1: Perfectamente.
0: Qué gusto tenerte acá en los estudios de la radio. Y te cuento que eros en Dugri. Creo que fue el sábado, ¿fue, verdad?
1: Sí,
0: el sábado. ¿Qué pasó? El sábado 10.
1: Me gusta hablar.
0: Sí.
1: Con Kiko, él me da
0: Francisco Kiko Mendoza, estuviste en el programa de él, ¿verdad?
1: Sí.
0: Más o menos ya cuando estaba terminando ya la entrevista, te escuché un poquitito justamente hablando un poco de lo que tiene que ver, ¿verdad? De motos, la gente que anda en moto, cómo tiene que ser también. Hacen ambipu a mí, ¿sabes por qué? ¿Te acordaste de un señor que competía en motocross? ¿Cómo se llamaba? Apellido japonés, era, ¿verdad?
1: Ricardo Yanagiara.
0: Ya.
1: Nosotros corríamos aquí alrededor de la delegación. Primeramente agradezco a Dios por este espacio que me está dando. Usted es un comunicador que primera vez te estoy conociendo. Siempre hago entrevistas con Kiko porque me gusta hablar con él. Le considero el número uno.
0: Adelante, cuate, viajina, por decirlo.
1: Le considero el número uno.
0: El número uno.
1: Y yo soy de los antiguos de Amambay. Siempre ligo la radio porque me gusta hablar con la gente que habla claro, como él. Y primera vez tengo esta oportunidad. Agradezco a Dios y al espacio de la radio Amambay.
0: Sí.
1: Y tengo mi quebranto. Te voy a cumplir 75 años el 30 de octubre.
0: 75
1: años. En el año 51. Pero quiero ser breve, preciso y
0: conciso.
1: Pero
0: antes, tenemos todavía tiempito. Yo quisiera preguntarte, porque soy un tipo muy curioso también.
1: Sí.
0: Como dijiste vos, la primera vez que nos conocemos.
1: Sí.
0: Yo topé en la radio.
1: De cara a
0: pero
1: cara.
0: Pero de como hora ir todo el tiempo. Ya la primera vez también te veo y te conozco también. No he escuchado. Te tengo que ser sincero, y espero que no te enojes también, ¿verdad?
1: No,
0: porque
1: jamás.
0: La gente se habla de pues, siendo igual allá. Nunca te he visto, ¿verdad? No me acuerdo, no le conozco, dice, pero hay que ser sincero con la persona. ¿Estuviste siempre acá por Pedro Juan Caballero? ¿Estuviste viajando? ¿Qué estuviste haciendo?
1: Yo nací en el año 51 en la ciudad de Concepción y a los 12 años me fui en Asunción a especializarme con moto. Trabajé con Orlando Trovato, el presidente que fue de Olimpia. Y a los 19 años me envió en San Pablo para especializarme.
0: Entonces tu amigo es...
1: Corrí de la dictadura, pues está y pues la casi
0: porra
1: a las 12 de la noche.
0: Pregunto, la Villa Real de la Concepción, así se le conocía. La Villa Real de la Concepción.
1: Sí, señor.
0: Y Concepción es caracterizado también, ¿verdad? Por la competencia de motocross también, ¿verdad? Y ahí hay un señor, no sé si es tu amigo, es tu conocido.
1: Albertini.
0: Humberto Albertini.
1: Mi amigo personal. Uh-huh. Yo le conocí a su papá cuando corría con la Honda 50. Y yo te quiero aclarar, señor comunicador, que nosotros fuimos acá en la frontera que fundamos el Velocross. Nosotros corríamos acá alrededor de la delegación con los concesioneros, era nuestro contrario. Y gusto que ve partido y más, siempre ya popéis allá. A Upeiros o la Laguna de. En el año 70, y nosotros ahí hicimos el Velocross, con los concesioneros, con Albertini, y nosotros acá. Estábamos Ricardo Yanagiara, Claudio Martí, Panadería Pérez, el dueño de la Panadería Pérez, estaba Antorcha, estaba Búfalo, estaba los hermanos Calonga, estaba... no me recuerdo de todo, pero tengo siempre en mi mente.
0: Este señor que vos mencionaste recién, Ricardo
1: Yanagiara,
0: ¿cuántas veces fue campeón?
1: Él fue varias veces
0: por causa
1: que no fue él con pilotaje, fue con motor. Tenía una KC90 y nosotros teníamos Honda 90 de cuatro tiempos.
0: Él era mecánico también, era
1: mecánico.
0: Y decime, ¿llegó a tener una motocicleta? Y corregime, porque yo no entiendo mucho, ¿verdad? Vos que sos el experiente, la experiencia de él. ¿Llegó a tener una moto de la marca Suzuki TC100?
1: No fue una Suzuki.
0: No, pregunto nomás si...
1: Kawasaki KC90.
0: Pero no llegó a tener tampoco, 140. No llegó a tener una Suzuki...

0: TC100.
1: La Suzuki le vino a Toruya Najera la primera RM 100 cilindrada.
0: Ah,
1: Tenía que
0: ya.
1: venir para los tres.
0: Para los tres,
1: Venía
0: ¿verdad?
1: A Ricardo, a Toru y a mí. A mí
0: Sí.
1: me llamaron de Campo Grande. Siempre estuve allá trabajando. Fui el primer mecánico de la Kimoto, representante de la Honda Motor del Brasil. Único paraguayo primero que tocó la Honda Amarillo que vino en el 77. Y tengo orgullo de eso, de ser el primer mecánico. Ahora me llama, tengo mi casa en Campo Grande, en el centro, y me voy. Y dice, el abuelo de Kimoto, me llama.
0: El abuelo de Kimoto.
1: Sí, desde los 12 años comencé con la mecánica. Tengo todos los cursos en San Pablo de la Yamaha, Suzuki, Kawasaki.
0: Sí.
1: Toda la moto italiana. Porque comencé con Orlando Trovato, con Trio Norte, Harley Davidson, India, todo. Y después estuve en la agromecánica paraguaya con 17 años de menor.
0: Qué
1: Y de
0: interesante.
1: ahí Orlando Trovato me envió en San Pablo para especializarme con Luis Latorre, el italiano, el mejor preparador de moto y corredor. Y estuve con él. Y de ahí vine en Campo Grande y estuve en la Honda. Y de ahí Claudio Martí, representante de la Yamaha en Punta Porã, me mandó a llamar para que yo le prepare la moto. Y yo le preparé. Siempre fue Ricardo primero, segundo, Claudio primero, segundo, así. Piloto de punta. Y preparé karting también. Fui considerado el mejor preparador de karting en Mato Grosso do Sul. Llegamos a ganar a los mejores preparadores, los mecánicos de Curitiba. Y así un poco, pero lo que más me trae aquí hoy es hablar sobre la aprobación que hicieron los concejales, que ni siquiera ellos manejan moto ni no saben andar de moto. Ellos aprobaron ahora que dice que va a ser más caro, más barato, no sé qué, la habilitación, el registro de la moto. Pero no, la cuestión no es ese, no es la solución si es más caro o más barato. Acá es la solución para tener el registro de conducir, que la gente, los motoqueiros, viene la palabra de portugués, motoqueiro.
0: Motoqueiro, sí.
1: Pero los comunicadores sociales, tanto en la radio y la televisión, dice motoquero. Motoquero
0: Motoquero.
1: quiere decir que él quiere una moto. La palabra motoquero significa los tipos que andan con escape libre, sin casco, sin señalero, sin espejo. No cumple la ley de tránsito.
0: Es un problema social grande, ¿verdad? Que se tiene
1: Bueno,
0: acá del
1: ese es
0: Paraguay.
1: motoquero.
0: Sí.
1: Y los motociclistas son los que andan con casco,
0: Sí.
1: chaqueta de cuero, pantalón de cuero, bota. Cumple la ley de tránsito. Usted nunca habrá escuchado. Es un accidente de moto de a partir de los 250
0: No.
1: cilindradas, CC. Acá el problema de nosotros, por ejemplo, tenemos los motochorros. Esa es una ensalada de moto. Ahí hay
0: Pero vos sabés
1: Kentos,
0: que
1: hay Kentos.
0: a motochorro sabés a qué se refiere, ¿verdad?
1: No, eso viene a
0: Entendé.
1: ser de la palabra motoqueiro también, lo que no cumple la
0: Pero
1: ley.
0: deña entender la motochorro y
1: Como
0: nada
1: asaltante,
0: como
1: no
0: asaltante.
1: es eso.
0: Sí.
1: Escuchamos un
0: Sí,
1: poco,
0: sí, sí.
1: mira. Ellos tienen una ensalada de moto, como decía José Carlos. Tiene Kenton, tiene Leopard, ¿verdad? Tiene de toda la marca, hace una ensalada y anda en grupo lo de noche a partir de las 8 de la noche, anda en grupo y ninguno, son todos de menores y no tiene registro, no tiene freno, no tiene espejo, no tiene casco. Anda, son usuarios de alcohol y de usuarios de sustancias químicas y de todo. Y por eso el ministro dijo en una oportunidad que va a ser centro de emergencia médica en Concepción, en Pedro Juan, en Encarnación, en todos lados. Pero ese no es la solución. Gastar 25 millones, lo que tiene que hacer es la revendedora, al vender la moto por 1.000 guaraníes de entrada, tiene que exigirle el registro. Y acá tenemos un grupo, se llama Los Caballeros del Asfalto, Kiko el presidente. Él hace curso de la ley de tránsito en la escuela, en los colegios, por todos lados. Nadie le da importancia. ¿Por qué los concejales no le contrata él para formar una escuela de pilotaje de moto? Yo estoy dispuesto, nosotros estamos queriendo formar ese. Es gratis, no es salario. Pero esa es la revendedora, tiene que financiar, porque ellos es lo que da el arma para matarse los jóvenes, y los padres lo que tienen que ir presos, no los menores, porque son irresponsables, arriero, arriero rey. Arriero es una cosa, la cuimba es otra cosa. Los motociclistas somos cuimbaeores, de ahí la arriero. El arriero dice comunicador. Vete y música en dos veces el himno de la escuela. Azare ayane por así ayane mitad. Hace ese mitad, hace tuya, pero me ya entendiendo y coche y la arriero y coche y cuimba. Apenas analiza a mí, no vea. Van a entender, va motero ese. Motero viene la palabra español, de español. Lo español le dice motero. Lo brasilero dice motoqueiro.
0: Motoqueiro, ¿verdad?
1: Motoqueiro. Sí. No es motoquero. Motoquero es disputaron de motora. Motoqueiro. Lo que no cumple la ley. Después están los motochorros. Esos son los que no cumplen la ley. Anda con una ensalada de motos capelir en madrugada negativo ni esquina. Y vive negativo le hecho y que negativo ni
0: de que tenía descansa por la ciudad.
1: A un mía vio la policía de tránsito, la prijare, o sea, vaya a rapaite, un mía hoy te apaite la moto. José Carlos, hoy te apaite la moto. Y tú, yupave, patio, me metí escuela de curso de mecánica. Oye, pues 3 meses ahorita llenado, explorado, bebé. No entendéis, bebé. No, es así. Yo quiero enseñar. Yo soy doctor en motores. Y diplomado, dos nomás acá en la frontera somos diplomados en la Yamaha, Torulla, Najera y yo, dos nomás somos. Y yo me dejé de la carrera, todito la carrera, yo hice todito los pilotos de ahora fueron mis discípulos. Y después ahora agarró Clavito, Clavito es el presidente ahora. Y yo voy a hablar con Clavito y vamos a hacer un curso de pilotaje, vamos a conseguir un terreno que la municipalidad y los concejales que no saben ni andar de moto ni no saben qué es ley de tránsito, aprobaron una ley que vamos a hacer para que en Cerro Corado, en otro lugar, no vaya a quitar su habilitación. Todo lo que compra una moto tiene que tener primeramente el registro de conducir y conocer la ley de tránsito. Sí. ¿Verdad, amigo?
0: Así tiene que ser, tiene así, que ser así. Y yo te decía recién nomás que es un problema social grande que se tiene en todo el Paraguay. Se tiene acá en Concepción, en San Pedro, en Villa Urquiza. Estamos mal, no estamos bien educados en ese sentido.
1: Eso significa la palabra político. Decime un poco sin mirar tu computadora y tu celular. ¿Qué significa la palabra político?
0: Y bueno, significa muchas cosas.
1: Bueno,
0: tratar de hacer bien las cosas, gestionar, ver, brindar solución.
1: Significa administrador. Sí. Administrador. Jamás ve la ministra Puna. Toda la familia Acevedo la administra bien. Sí. Cuando me dio mi colorado, mi Carter, el mayor estafador, que él en el año 87 se fueron toditos presos cuando vino el dinero para la reforma agraria. El único que escapó fue él. Y ahora es lo que va a mandar por nosotros, un mafioso, vio. Más de Ñandé, la raza guaraní, vio, muy meco, anga. Móvime, hija, esa Francisco Russo. O falta Ñandé, vete Ñandé, después ver la papel, al otro lado la lápiz. Porque Ñandé es ignorante. La política cuera, horas para la gente a 100.000 guaraníes. Peape filosofía y purúa que Magdalena Silva. Yo sobre esto ya batir la gente y votaron ahí. Hace rocorano mi indígena ante los jóvenes, amame ve 100.000 apuicueres a las ojos, una apuicueres. La egupeaña de raza guaraní, al menos, es la raza más temible del mundo. El único presidente en ejercicio, como dijo Francisco Russo, que un presidente en ejercicio murió en la batalla. Más vio el otro presidente en la batalla de Omanoa. Nosotros somos raza guaraní, amigo. Jacare, 85 años cumplida, el mes del aniversario de Kiko. Y otra cosa más, hoy de mañana escuché que un señor cumplió 19 años, don Ramón. Jamón, vime la casa de evento. Solo nietos recó 50, los bisnietos recó Bodumbo. Jamón, ahí cuando yo ofrecí yo metí salón de eventos gratis, siendo liberal. Siendo liberal, metí salón, ahora apaité la familia, metí la política, fuera. Tome en la soota, el liberal colorado, febrerita, esto ya todo, ave familia, vos sos 99 años, amigo. Mi primo, ay, vete en casa de evento, su escuela, ahora ya le cuento oportunidad, antes de las 3 ya. A todo, ¿quién lo mita? La soota, la cerveza, todo la uva.
0: Qué lindo hubiera sido así, ¿no?
1: Quiero, ya hubiera papel, ya sacar a Ñandema, Eva la ya balea. Ya, amigo.
0: Sí, así mismo, señor.
1: Si querés hacerme otra pregunta.
0: No, y volviendo a traer al tema del tema de la moto, por ejemplo, ¿qué más querés agregar? Decía vos que necesitabas justamente un apoyo, ¿verdad?
1: El apoyo necesito del intendente que sí. dé un terreno.
0: Pero vos te acercaste, te fuiste allá,
1: no,
0: pregunto
1: todavía. Yo. Todavía, es que hoy recién escuché que ellos fueron aprobados, que
0: sí, sí, pues, pero por eso te digo.
1: Otro municipio
0: no. ¿Y vos estás solo en esto? ¿Quién más te acompaña, por ejemplo?
1: Y yo tengo mi grupo.
0: ¿Cuántas personas integran?
1: Grupo Asociado Motociclista Amambay. Pero aglomera Paité, todo de Amambay. Todos los antiguos, los corredores, los mecánicos, todo
0: completo.
1: Me apoya. ¿Me entiendes? Sí, sí, me dice entiendo. León solitario cuando estoy en la lucha, porque nací cuida por pollo y anda yo que yo y tango ahí por no agüedí, amigo. Raza guaraní.
0: Excelente, excelente.
1: Y ahora lo que yo solicito es que los concejales hablen con nosotros, hable con Kiko, el dueño de taller de moto. Él se preocupa también, a fome curso en la escuela, en los colegios, más de no pelotea, eso ya deja eso allá, pero la escuela ya preocupa plata. A 25 millones el ministro de salud no llega a trabajar accidentado. A ver dónde curó el casco, no hay freno. Vaya y coge cuñado de sábado, chocada, cueve automotores, boja cuirve. Otra tuve ruta, Ari. Espérate, lado izquierdo, derecho, es para estacionamiento. Cuando se descompone el vehículo, algo y que sea un mano. Anda, y la moto y cojan, mamá. Vea cuando pasamos en Ari la reforma de frente a la unión de la BBP, ruta Ari de coño y marcado y con blanco. A ver, vengan de ella y puro, anda, el acostado, anda, el lugar de estacionamiento para vehículos. Si hemos siempre a naranja, a hacerlo corabe, a intendente, ni mentiroso, y vea prometerse 20 hectáreas, 50 liberal a volea, vean lindo y piro, dice. Allí, mentiroso, ni un puño de vino me dice yo, por lo menos ese yuruna. Ese, ayer es colorado y cosa y liberado, pero cuando ya abrí la junta electoral, hasta ya filial ayer la liberal, con la ayuda de Dios, y tengo orgullo de ser liberal, amigo. José Carlos es mi amigo personal, está luchando de primera vez. O sea, yo ayer ya fue trompito de eso, de teniente Herrero, y antes Carlos Domingo, ese año mío, Quina, apenas ya tocado el niño de Juan Guatí, la gente veo Robert, fue la bomba de los gafados, primera vez ganaron. Ese sí fue político, la familia político que sabe administrar es la familia Acevedo. Apenas sí. Continúa, acá te dio un baile, a él no disponía a la vicepresidente grande, no, ni hay cuñairi, ni hay familia. Digo. Movió allá para dar las riquezas allá. Ni chongo no disfrutamos. Ahí van a ir cuñados. Sí. Hijo, mi infeliz.
0: Sí, pues ahí te ve. Y bueno, don Julián, un gusto sí. de charlar contigo. Te agradezco bastante por venir al programa a compartir también. Y cuando quieras, vamos a estar teniendo otra vez la oportunidad de seguir dialogando. Y ojalá que ese sueño, ese proyecto, vas a seguir golpeando puertas todavía, seguramente. No,
1: PAP Santa Oígena. Estamos en la puerta. A ver, radio voy a ayudar a la ADC. A ver,
0: por ahí te iba.
1: Háganla, voy a ser liberal, no me toca, háganla liberado. Sí. Pero la próxima cuando vengo voy a venir como liberal habla. Gracias por el espacio.
0: Gracias.
1: Que tenga buenas tardes.
0: Igualmente.
1: Y quiero saludar a mi gente, comenzando de los indígenas. Te cobé país, a ni peyen borusuti, y semba, esa pani que peyen motusha. Buenos días, amigos, gracias.
0: A la orden siempre, a la orden.
1: Y estoy muy feliz por estar aquí. Comunicando mi preocupación con 75 años en vez que maestra también esa ñeno que ahora es que jaben va
0: a descansar,
1: pero no descansamos ahí, no, porque ha vivido ahí las 100 años porque ya. Es mi lucha. Entre morir y vivir prefiero predicar y hablar la verdad. Gracias por el espacio, que tengan buenas
0: tardes. Un abrazo.

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0: Son las 15:34. Aquí estamos retornando en Buenas Tardes a Mambay. Les recuerdo que ustedes se pueden comunicar 0981-138-527, 0336-272-537. Nuevas autoridades asuman la dirección de la Policía y Prevención de Amambay. La Comandancia de la Policía Nacional dispuso cambios en la estructura policial a nivel nacional y afecta también al departamento de Amambay con la designación de nuevas autoridades en áreas estratégicas de la institución. El comisario general inspector Néstor Ramón Agüero Fernández asumió como nuevo director de la policía de Amambay en reemplazo del comisario general inspector Osval Lesme Mendoza, quien fue designado director general interino de la Dirección General de Inteligencia Policial. Entonces, reiteramos, acá en Pedro Juan, en el departamento de Amambay, ahora es Néstor Ramón Agüero Fernández, con quien conversamos hoy en horas de la mañana en el programa De Frente a la Mañana. Vamos a escuchar lo que manifestaba él mismo a su llegada aquí en nuestra ciudad.
1: ¿Cómo estamos? ¿Ya asumió el cargo el día de ayer, comisario?
2: Así mismo, es exactamente el día domingo, ya hicimos el cambio de la dirección de policía y ya estamos trabajando. Ahora estamos teniendo algunas reuniones con los jefe de comisaría, estamos planificando el trabajo que vamos a llevar adelante.
1: Ya, comisario, ¿cuáles son las directrices que está trayendo para la Amambay?
2: Sí, la presencia activa de la policía en las calles, el acercamiento con la ciudadanía, la asistencia a las personas que necesitan de su policía y trabajar día a día en todo lo que sea la parte de la prevención, y si hay algún hecho punible ocurrido, atacar inmediatamente con la parte técnica, tanto la gente de investigaciones, homicidios, crimen organizado, antinarcótico, Interpol, de todos los la estructura que tiene la policía para el esclarecimiento de cualquier hecho o situaciones que se presenta.
1: Ya, comisario, sabemos justamente algo, hoy justamente estoy hablando con el nuevo jefe de investigaciones también, ¿verdad? Uno que conoce mucho la zona también, y bueno, y sacando las cosas grandes, los hechos de homicidio, algo que está preocupando bastante son justamente la proliferación de bocas de fumo, comisario. ¿Tenés ya algo, es a un mapeamiento, ya está eso también en tu carpeta?
2: Así mismo, justamente estaba hablando con el jefe de antinarcótico de la policía, estamos planificando eso. Ahora todas las comisarías jurisdiccionales me van a estar elevando todos los lugares sensibles de esa situación, y entonces en base a ello ya se va a trabajar y coordinar con el Ministerio Público para los trabajos que correspondan.
1: Excelente, es lo que justamente siempre pedimos, ¿verdad? Que haya ese trabajo en conjunto de comisaría con los personales especializados, porque si no quedamos en ese teléfono cortado.
2: Así mismo, no, de esa forma no vamos a trabajar nosotros, no vamos a trabajar en conjunto, en equipo, tanto la comisaría con la parte técnica, y por supuesto voy a estar yo mismo encabezando esa situación y también coordinando los trabajos.
1: Bueno, comisario Isabelino Urugué lo va a acompañar como jefe de seguridad, estuvo, ya está acá por Pedro Juan, ¿verdad? Ya conoce, entonces creo que eso puede facilitar también, comisario.
2: Así mismo, él ya está hace tiempo trabajando por acá, por el departamento, y eso muchas veces se vuelve más ágil el trabajo, como se dice.
1: Ya, comisario, ¿vendrían algunos cambios, jefe de comisaría, se viene curso el año que viene, cómo está viendo eso?
2: Sí, vamos a estar ajustando algunos, hay algunas comisarías que quedaron, como se dice, sin jefe, algunos que pasaron a retiro, en el caso de Orué, que pasó a ser jefe de prevención del departamento, y algunos lugares que vamos a ir ajustando y completando el equipo de trabajo para trabajar intensamente.
1: Algo que le preocupa, usted que está llegando, ya se habrá interiorizado, algo que le preocupa específicamente acá en la zona de frontera.
2: Y bueno, la preocupación de siempre es la pérdida de la vida humana, que es cosa muy delicada. También lo que me preocupa es el tema del accidente en motocicleta. Vamos a trabajar con los personales de la parte de prevención para tratar de que la gente sea consciente de usar el casco, de llevar menores de edad sobre la moto, y de a poco concientizar a la gente. Y si no quiere entender, cómo se dice, hacer lo que corresponda, poner a disposición del Ministerio Público por la exposición al peligro en el tránsito terrestre y todo eso. Ojalá que la gente también ayude y se concientice para usar el casco, para evitar daño tanto a las personas que maneja la moto y al acompañante, y muchas veces llevando menor de edad, que día a día ocurre. Inclusive hay personas que día a día están perdiendo la vida o se quedan en ciertas circunstancias a consecuencia de eso.
1: Ya, eso es un punto bastante también importante de tener, y como lo estábamos diciendo, están los hechos de homicidio, todo esto, que también repercute, ¿verdad? Pero tenemos que cortar esto también desde pequeño. Recién estábamos hablando con un jefe de comisaría, unos hechos de robo, jóvenes que están drogándose y todo eso. Y estamos viendo eso a nivel país, estamos viendo eso, comisario.
2: Sí, sí, es una situación que no podemos ocultar, es una realidad. Y vamos a trabajar en base a esos hechos que han ocurrido también.
1: Ya, y seguir con las investigaciones. Comisario, ¿por dónde estuvo últimamente?
2: Últimamente estuvo...

0: tiene alguna situación, alguna queja y demás cosas, inclusive puede llegar hasta nosotros. Muchas veces alguien no quiere llegar en ciertos lugares y nosotros estamos abiertos para atenderle a la gente, para escucharle y para tomar las cosas, si hay que tomar alguna medida que corresponde, para tomar la medida que corresponda.
1: Excelente, es algo que hay que recuperar otra vez, hay que recuperar justamente esa confianza, ¿verdad? Esa confianza, acá nosotros tuvimos casos de esa naturaleza, ¿no? Y muchos dicen, no, yo tengo información, no quiero pasar, no quiero pasar a la policía. Muchas veces eso también hay que recuperar de nuevo, comisario.
0: Así mismo, que se acerque, si tenga la confianza en su policía, si, como te digo, si con cierta persona no quiere hablar, no quiere dar ciertas informaciones, estamos nosotros abiertos para atenderle, para recibirle y para escucharle y para encaminar lo que corresponda.
2: Bueno, son las 15:42, la entrevista con el comisario Néstor Ramón Agüero, nuevo director de la policía de Amambay. Hoy a la mañana estuvo hablando con nosotros. Ahora, ¿cómo has voto a ver, comisario? La suya, es el nuevo director de la policía de Amambay, que dice acá un mensaje. El comisario Néstor, excelente profesional, honesto, trabajador, estuvo por Santa Clara. Soy el profesor Luis, lo conocí personalmente, dice acá un mensaje. Bueno, mensaje del oyente. Nuestra amiga Mirna nos envió audio, había sido con Aramoro Pillas y nada. Vamos a ver si podemos reproducir acá.
3: Buenas tardes, Gustavo González. ¿Podría la música al muelle de San Blas? Gracias, bendiciones. Chao, chao.
2: El muelle de San Blas.
3: Se puede tocar también la rubia del avión. Gracias, bendiciones.
2: El muelle
3: de San Blas. Y si podría tocar también mis ojos de mana.
2: Muy bien, vamos a buscar. Claro que sí, no hay ningún problema. Creo que tenemos todavía un tiempito para escuchar, aunque sea el muelle de San Blas. Vamos a escuchar, Carte saca a Pedro Aliana de la chapa y pone a Baruja como candidato a presidente. El vicepresidente Pedro Aliana confirmó que Horacio Carte le comunicó esta mañana que decidió cambiar la chapa para el año 2028 y poner a Juan Carlos Baruja como candidato a presidente 2028 por Honor Colorado. Sin embargo, anunció que él no baja su candidatura. Bueno, en cuanto a los cambios que se realizó a nivel país, también en la sección de investigaciones aquí de la Mambay, comisario César Diarte es el nuevo. Hoy hablamos con él también, nos decía que estaba por la ruta, se estaba dirigiendo al departamento de Concepción para finiquitar algunos detalles ya, y que estaría pronto ya acá por la ciudad de Pedro Juan Caballero. El mismo indica de que conoce perfectamente, ¿verdad?, lo que es el departamento y la ciudad.
1: Ayer confirmamos bastante tu presencia, que va a tomar la rienda de investigación aquí en Pedro Juan.
4: Sí, así mismo, Julio. Estoy volviendo nuevamente por el departamento. Es la sexta vez. Siempre antes venía como jefe antinarcótico, ahora estoy como jefe de investigaciones del departamento.
1: ¿Cómo lo tomas este desafío, comisario?
4: Y conozco la zona, un desafío muy interesante, ya que la zona, sabemos lo que es la terraza del país, no es nada fácil ese lugar, Julio.
1: Ya sabemos la idiosincrasia, vamos a decirle, de esta zona, ¿verdad?, del departamento de la Mambay, pero ya así como deciste, ya con experiencia también, sabemos también uno de los flagelos, justamente la parte de narcótico, algo que ya manejaba bastante bien también, comisario.
4: Sí, todas las veces que estuve por esos lugares, hemos realizado buenos operativos, como te mencioné, es de la sexta vez que estoy llegando al departamento. Amambay es un lugar tranquilo aparentemente, Julio, pero de repente ocurre hechos que golpean a nivel nacional e internacional, ¿no? Por eso siempre están en ojo ese departamento, Julio.
1: Y ahí dijiste algo muy cierto, ¿verdad? Porque no vamos a decir, en la otra parte también suceden cosas así como sucede acá, a veces hasta peor, pero no repercute tanto como cuando es en Pedro Juan.
4: No, porque yo estuve ya en Asunción, estuve en Central, estuve en Salto de Guairá, en todos los departamentos tuvimos hechos relevantes, pero no tanto. En cambio, cuando estábamos en Amambay, recuerdo que yo estaba como jefe antinarcóticos y ocurrió el atentado contra el señor Rafat. recordar a Julio.
1: Sí.
4: Ese día y tuvo una repercusión a nivel

0: no solamente nacional, traspasó la frontera, recuerdo, y cosas he hecho que cuando ocurren ahí en Pedro Juan suele sí o sí repercutir a nivel nacional luego, Julio.
1: Ya. Bueno, ¿cuáles son las directrices también ahora? Van a contar ustedes, creo que una de las pocas veces que me estoy dando cuenta, ¿verdad? Al menos va a ser una comisario. General principal va a ser la jefa de investigación a nivel nacional, comisario.
0: Sí, por primera vez nuestra directora general está encabezada por la comisaria general Chávez, una persona muy preparada, es técnica, y estamos ahora abajo sumando, Julio.
1: Ya.
0: Queremos hacer buenos procedimientos en el lugar, realizar todos los hechos que dejó el saliente, entonces nosotros vamos a volver a reiniciar todo aquello que están algunas cosas para pulir.
1: Ya, estuviste por Concepción hasta la última, ¿verdad?
0: Sí, así justamente estoy llegando a la ciudad ahora para hacer entrega al entrante y después ya paso a Mumbai. Un
1: Ya.
0: gusto saludarte, Julio.
2: Bueno, ahí está lo que expresaba hoy a la mañana el comisario César Villarte. Menos más, Gemara, ya, seguramente ya estará ya acá por Pedro Juan Caballero. Nos decía que se iba a Concepción un ratito a finiquitar detalles por allá y después ya rumbo ya a Pedro Juan Caballero. Audio del oyente, que dice el amigo El Chinoco. A ver con un ratito. Voy a desactivar acá. Activando acá.
3: Gustavo,
2: Señor.
3: lindas palabras del
2: Lindas
3: comisario.
2: palabras.
3: Ojalá que por lo menos la mitad cumplirlas y deseo
2: No.
3: la
2: Oye, pana.
3: y ordenamiento de página la la y directiva y la porque peja moa cumplir nada va a poner con la ciudadanía y
2: Hay
3: ojalá
2: que
3: por lo menos que
2: trabajar.
3: sea la mitad. Y lindas
2: Hay que
3: palabras.
2: trabajar.
3: Gustavo, pero lo
2: Señor.
3: del fango y coico, a ver que te mataba, gente conoce notoriedad mundial, prácticamente ya eso es por lo que era, ¿eh?
2: Sí.
3: Estoy coico, a ver, Guli.
2: Sí, señor. Y escucharon ustedes lo que decía el comisario César Diarte por el 8 de julio Valenzuela y decía, lastimosamente, es así, a mí me duele cuando... Pero ella, pues, añande, por todas partes ocurren este tipo de problemas. Doñande. Hoy llegué más pesado, pues, hecho de homicidio allá. Hoy llegué y nosotros no hay caso. Ya fuimos ya rapidito la noticia, se viralizó, pues, hoy. Y él sabe, eso dijo recién en la entrevista, ¿verdad? Que lastimosamente es así la ciudad de Pedro Juan Caballero. Y bueno, vamos a depender de ustedes. Vamos a depender de ustedes. Y este dice que ya vino 6 veces ya. La sexta vez ya ahora que viene a trabajar acá en el departamento. Ya conoce ya la casa, ya. Ya hay cuapa y tema. Entonces que sepa utilizar ahora la estrategia de seguridad y más con el director de policía también, allá. A todos ya apoyen el trabajo y que den resultados positivos. Oña línea Juan. La policía tiene que trabajar. Tiene que haber mucha seguridad. No el famoso Boreviñe Mondi cuando se les antoja nomás encontrarla allá. A pedir gente de trabajar allí y ya molesta allá. Sí, ese, por ejemplo, siempre ayuro, sabe, antes la contracura me ya, pues sí, guapo, y lo linda. Allá, pero no imponamos. Yo también tengo que ceder a eso cuando se hace el control. Pero queremos que se le agarre a los bandidos, a que se le saque de circulación a esa gente mala. Gente bahía, oye, esa allá. Veando, ese es el trabajo de ellos, ese le va a corresponder a ellos. Y nosotros, nuestro plagueo cotidiano como comunicador, la ciudadanía también, obviamente que va a seguir haciendo, ¿verdad?
3: Octavo, pero a ver con la principal, los principales culpables son los policías, la o permitir la baixocora o crecer, pero Juan, me pegaste con la uña. Anda, y por ir la baixocora, para ir al lado, la baixocora, a ver crecer, baja, porque los policías le permiten. Casa, ojo, cobrarla y che, y que te chento, y japeando.
2: Bueno, mensaje. Mensaje del oyente. Nosotros estamos cerrando lentamente por acá también. Invitándoles a ustedes que vayan a la Expo. Ya sabes, lo viste, ya hasta ahí. Mil años de pirapirela Expo, ya disfrutar, ya rajar la patrona, ¿ves? Ya la jala pichiruchicuera, doy recreamigo, vemos ahí parque de diversión, ahí patio de comida, en Beiteina. Vamos a la expo, vamos a apoyar a la expo, señores. Mañana se tiene la elección de la Miss Expo. Vamos a conocer todos los detalles también mañana, eso. Hoy no hubo caso. Hoy se tiene a las 19 horas charla receta veterinaria, electrónica, Cenaxa, salón social, 21 horas noche Codepar. Y aparte de eso, ¿verdad? Hay muchos stands justamente para que la gente pueda ir a visitar. Y la entrada es gratis, es la entrada, así que no se preocupen de eso. Seguramente estacionamiento le paga y mitad y no pepes o pide tú la jiepuiba ya. La jegumía nada, de repente una hamburguesa, una picada, una cervecita, una gaseosita. Los chicos quieren golosinas, quieren comprar algo, todo eso, ¿verdad? Entonces están invitados para que vayan a la expo. ¿Qué dice don Zacarías? Último.
4: Sultado, oye, ya, ¿te acuerdas, Andy? ¿O que veo Brasil lado, vos a un orden? No, oye, ya, ¿está ahí? No, un orden Brasil lado, no hay poder, no, oye, ya, ahí va, a ver, a ver. Tranquilo y coquico, a ver. Ella es un chino, no hay poder, caso. ¿Qué te quede chino de ella? A ver, Brasil lado, vos la noticia mante de ella, ya, tengo mi policía brasileño. Hubo un día que me mandó ya, y que ya está humillando hoy, donde ya, ya te pago, a ver, ella es un chino y nada. De repente una hamburguesa, una picada, una cervecita, una cervecita. Los chicos quieren golosinas, quieren comprar algo, todo eso, ¿verdad?
2: Acá en Guazucuera. Gracias, don Zacarías, gracias al oyente. Bueno, cóngase ya, Jatama, para darle paso al compañero Ronald y cumplir con este pedido musical también nuestra amiga Mirna Medina. Último mensaje, tengo más. Bueno, ya, Jamana.
5: Buenas tardes, amigos. Cierto, hay dos oyentes, ¿verdad? He confiado en mil de policiales. Están en David. Desastre, van. Tú escuchas para Juy. Te siento hoy.
2: Gracias, amigo. Será hasta mañana. Chau, chau.

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0: con una rubia en el avión, con los ladrones sueltos. La primera propuesta musical de esta tarde aquí en Pedro Juan Caballero en el programa Frontera Seca. Por la 570 de tu dial AM y también desde la 102.1 FM Radio Ciudad. De hoy, martes 13, no te cases ni te embarques.
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con una temperatura de 26 grados, de la máxima sería de 27 grados. Estamos empezando la programación. La mínima de hoy fue de 17 con 21 milímetros de lluvia y el tiempo se está preparando para más lluvia. Y mañana tendríamos una jornada similar a lo de hoy, 90% de probabilidad de lluvias. Y también 17 la mínima, 23 la máxima. Mañana inclusive va a ser un poco más fresco, 21 milímetros de lluvias. Para el jueves 15 de octubre, 80%, 8 milímetros, 16 la mínima, 24 la máxima. Recién el viernes se estaría escampando el tiempo, con 15 la mínima, 23 la máxima. El sábado ya marca soleado con una mínima de 11, la máxima de 23. El domingo 18 de octubre, 10 la mínima, 23 la máxima. El lunes 19, marca 11 la mínima, 26 la máxima. Y después, el martes, a partir del martes 20 de octubre, vuelve con todas las lluvias. 90%, 12 milímetros, 15 la mínima, 22 la máxima. Miércoles 21 de octubre, 90%, 19 milímetros, 18 la mínima, 23 la máxima. Jueves 22 de octubre, 90%, 9 milímetros, 18 la mínima, 29 la máxima. Viernes 23 de octubre, acá baja el porcentaje de humedad, 70%, 2,7, 19 la mínima, 28 la máxima. Este 2,7 es el milímetro de agua que caería. Sábado 24 de octubre, 70%, 0,3, 19 la mínima, 29 la máxima. Domingo 25 de octubre, 70%, 19 la mínima, 30 la máxima. El lunes 26 de octubre, 70%, 0,3 milímetros, 22 la mínima y 32 la máxima. O sea que a partir de del día miércoles 21 de octubre, las temperaturas estarían ya en ascenso. ¿Qué tal, amigos, amigas? ¿Cómo están? Buenas tardes, buen provecho. Estamos empezando Frontera Seca, Amambay 570 y la 102.1 FM Radio Ciudad. Esta es la música que se llama WhatsApp, ¿verdad? El famoso WhatsApp, ¿qué pasa? De Four Non Blondes, de 1993. Recordamos, aquí en Frontera Seca.

0: ¿Qué pasa? What's Up es la canción de la agrupación Four Non Blondes. Es una de las canciones más aclamadas de los años 90. ¿Qué pasa? What's Up. Es una canción interpretada por la agrupación Four Non Blondes. Fue escrita por Linda Perry, que es la vocalista, para el álbum Bigger, Better, Fast. Fue lanzada como el segundo sencillo del álbum en 1993. La canción tuvo éxito en las radios, alcanzó el puesto número 14 en la lista Billboard Hot 100. Sin embargo, el sencillo tuvo mejores posiciones alrededor del mundo, llegando al primer puesto en Alemania, Chile, Irlanda, y el puesto número 2 en el Reino Unido y en Australia. La canción ocupó el puesto número 84 en la lista VH1 de los 100 mejores One Hit Wonders, maravilla de un éxito. También obtuvo el puesto número 16 en la lista de la revista Blender de las 50 peores canciones de toda la historia. Yo no creo que sea así, ¿verdad? Que esté dentro de las 50 peores canciones. Le gustó mucho a la gente esta música. Yo estoy seguro de esto, ¿verdad? Pero eso dicen los críticos allá de los Estados Unidos. Igualmente ocupó el puesto número 19 en la lista de Spinner como una de las 20 peores canciones de toda la historia. Pese a que el nombre de la canción se titula What's Up, ¿qué pasa? ¿Qué hay de nuevo? ¿Qué tal? Nunca aparece la frase en la canción. La que sí predomina es la expresión What's going on? ¿Qué está pasando? Prominentemente el coro finalmente optaron por el título What's Up para evitar la confusión con el nombre de la canción y el álbum de 1971, What's Going On, de Marvin Gaye. El video musical fue dirigido por Morgan Lawley. Existen varias versiones de esta canción. Menos mal, hasta hoy en día no escuché una versión cachaca de este, pero uno nunca sabe, ¿verdad? La banda alemana de Eurodance Minnesota grabó una versión dance en 1993 y logró ingresar en la lista de Bélgica y Suiza. Posteriormente, un remix de la canción realizado por DJ Maiko en 1994 llegó a la posición número 6 en el Reino Unido. En la serie Sense 8 es mostrada más de una vez. También ha sido versionada por Lady Gaga varias veces en directo. En 2018, Leo Maraccioli lanzó una versión heavy metal de la canción What's Up. Dieciocho trece en todo el país. Nosotros estamos en Frontera Seca, Mambay 570. Martes 13, no te cases en Itembari. 7 horas, apertura de portones. Hablando de la Expo Mambay, que así como decíamos, la mala pasada del clima y la lluvia hasta el jueves y no hay nada que hacer. 8 horas, inicio de trabajo del jurado, calificación de ganado menor o vinos. 14 horas, continúa el trabajo del jurado de calificación del ganado menor, ovinos y caprinos. 14 horas, jura morfológica de criollos. 19 horas, charla, receta veterinaria electrónica, Senaxa, salón social. Y las 21 horas, noche, codepar, secón, en el stand de secón. Y el año pasado estuvo la hija de Horacio Manuel Cartes. La señora o señorita Sofía Cartes estuvo ahí en el stand y le estuvimos saludando el año pasado, ¿verdad? En una fecha como hoy, pero hace exactamente 365 días atrás, en la Expo Mambay del 2025. ¿Qué dice nuestra oyente Mirna Graciela?
1: Buenas tardes, Ronald. Gracias por tocar la rubia del avión. Me encantó. Y sabes que voy a tocar la música Mis Ojos de Maná. Gracias, bendiciones. Chao, chao.
0: Chao, chao. Mis Ojos de Maná. Vamos a buscar y ya vamos a pasar enseguidita esta canción, sugerencia musical. 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Y el compañero Elio Acosta, que sigue disfrutando de sus merecidas vacaciones en las playas de Honolulu en el Hawái, está auspiciado por Acenor. 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Hoy toda la mañana estuvimos escuchando sobre política, ¿verdad?, en la capital del país, y no podemos dejar de mencionar. Aliana confirma que Cartes le bajó el pulgar para la chapa presidencial de HC 2028. El vicepresidente de la República, Pedro Aliana, confirmó este martes, mantuvo una reunión con Horacio Cartes, titular de la ANR, que le comunicó su decisión de dar de baja a su precandidatura como presidente de la República por el Movimiento Honor Colorado. Pedro Aliana confirmó este martes que mantuvo esa reunión con el líder del Movimiento Honor Colorado, Horacio Cartes, que le comunicó que decidió dar de baja a su precandidatura a la presidencia de la República en el 2028 por parte de ese movimiento oficialista. Dice Aliana, fui a su casa de Cartes. Me comunicó que tomó la decisión de hacer el cambio de la chapa para la precandidatura del Movimiento Honor Colorado y que optaba por Juan Carlos Baruja, expresó el vicepresidente a través de una rueda de prensa. En otro momento reafirmó que a pesar de la negativa del líder de su movimiento y su deseo de ser presidente de la República, sigue firme igual que su candidatura. Mi candidatura sigue firme, señaló. Sin embargo, no confirmó si que lo hará dentro del movimiento oficialista o con otra facción dentro del Partido Colorado. Por ahora me quiero tomar mi tiempo y quiero paz, recalcó. Insistió en que todo momento se mantuvo leal a Cartes, pero no ocultó su molestia porque no se cumplieron acuerdos que se dieron. Hice mi trabajo con mucha lealtad, pero no hay que confundir lealtad con la obsecuencia. Siempre fui muy leal a mi partido y en especial al presidente Horacio Cartes, expresó Pedro Aliana. Y se quebró la mamadera de Aliana. Así de simples. Vecinos se movilizan en botes para cruzar en el barrio San Rafael por el desborde del arroyo Acaraumí. La crecida del río Paraná y el desborde del arroyo Acaraumí obligan a los pobladores del barrio San Rafael de Ciudad del Este a ingeniarse para mantener la movilidad dentro de la comunidad ante las calles inundadas. Los vecinos utilizan botes para trasladarse de norte a sur del barrio y viceversa. Increíble, vemos así los edificios altos de gran envergadura por un lado y también varias casas que son inundadas por el techo. Eso en Ciudad del Este, pero allá es una ciudad que en verdad son varias ciudades. Será hasta Presidente Franco y Hernandarias pegado por Ciudad del Este y un poco más alejado, pero ya casi pegado también está Mingaguazú. Y es un lugar en donde es lleno de ríos de gran envergadura. Hablamos por el que probablemente sea el más pequeño, ¿verdad? El Acaral. Posteriormente está el río Iguazú, que viene de Foz de Iguazú y Puerto Iguazú. Y también está el río Paraná, que es enorme. Y después están una cantidad impresionante de arroyos. Los arroyos que cruzan la ciudad son del tamaño de lo que nosotros conocemos como el río Aquidabani y el río Ipané. O sea que de agua hay por doquier en ese lugar. Entonces, con este clima de mucha lluvia, es lógico que se va a inundar parte de la ciudad en donde son la gente que vive cerca de estos cauces hídricos. Eso es algo que no se puede negar, de que va a ocurrir siempre de esa forma cada vez que se tenga la inclemencia del tiempo. La situación se agravó desde el domingo, cuando el nivel del río Paraná comenzó a subir con mayor fuerza debido a las intensas lluvias registradas en las cuencas de los ríos Paraná y río Iguazú. El aumento del caudal dificulta el escurrimiento del Acaraimí y provoca que el agua avance sobre sectores habitados. En medio de las dificultades, los botes se convirtieron en una alternativa para cruzar un sector a otro, mientras que varias familias enfrentan el avance del agua y deben buscar la manera de resguardar sus pertenencias. La Itaipú Binacional informó que más de 100 familias del barrio San Rafael ya recibieron asistencia. Los equipos continúan colaborando en la evacuación de pobladores, el traslado de sus enseres y la búsqueda de lugares seguros con apoyo de instituciones públicas, voluntarios y miembros de la comunidad. La entidad binacional reportó que el río Paraná alcanzó 116 metros sobre el nivel del mar en la estación de medición del Puente de la Amistad durante la tarde del lunes, y en ese transcurso del día podría llegar hasta los 118 metros del nivel del mar. Las lluvias acumuladas en las cuencas del Paraná y Iguazú, sumadas al efecto del remanso provocado por el aumento del caudal del río, contribuyen a la rápida elevación de niveles de agua. Mientras continúa el monitoreo hidrológico, los vecinos de San Rafael deben adaptarse a una situación que complica los desplazamientos cotidianos y pone en riesgo a las familias asentadas en las zonas más bajas del río. 22 de la hora 16 en todo el Paraguay. ¿Qué música pidió Mirna Graciela? Algo de Maná, ¿verdad? Este Te Lloré un Río, mientras buscamos su solicitud musical. A ver cuál era la canción.
1: Buenas tardes, Ronald. Gracias por tocar la rubia del avión. Me encantó. Y sabes que podría tocar la música Mis Ojos de Maná. Gracias, bendiciones. Chao, chao.
0: Mis Ojos de Maná.

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0: la voz de Anguetta. No sé cómo era que me dijo Clever que se pronuncia el nombre de esta cantante sueca. Hasta mañana es un sencillo y cuarta canción del álbum Waterloo, publicada por el grupo sueco ABBA. Fue escrita y compuesta por Björn Benstig y fue grabada el 18 de diciembre de 1973. En los estudios Metronome, así se llama, estudios Metronome de Estocolmo, llamada primeramente Was Gonna Love You, pero de vacaciones en las Islas Canarias, Stig escuchó en la radio la frase Hasta mañana. Decidió usarla en la canción, cuando los integrantes del grupo ABBA decidieron que la canción utilizada para el Festival de Eurovisión de 1974. Estaban ante un dilema: usar un nuevo estilo de tipo rockero con Waterloo o seguir las costumbres con la música suave, estilo balada, con Hasta mañana. Eligieron Waterloo y se convirtieron en los primeros ganadores suecos del festival. La canción fue lanzada dos veces en 1974, principalmente en Europa y Sudáfrica, y en 1976 solamente en Oceanía. Comúnmente era interpretada por el grupo en sus tours del 74 y del 75. En 1989 la canción llegó de nuevo en la lista de los 10 primeros de Suecia, pero ahora era cantada por la banda Des o Dance Band Vikinga. En 1976, The Bones hizo una versión de la canción que tuvo gran éxito en los Estados Unidos. Watch Out, Ten Cuidado, se convirtió en el acompañante de ese sencillo. La canción fue escrita por Benny Bornstig. La canción habla de cómo un hombre le dice a una chica que tenga cuidado. Hasta mañana, por su título y su sonido, fue una natural inclusión para el álbum de ABBA en español. Fue traducida por Buddy y Buck Closteay y fue grabada el 7 de enero de 1980. Fue grabado en español en 1980 en el estudio Polar Music o Polar Music. Está incluida como la pista número 9, Gracias por la Música. El álbum Gracias por la Música, la pista número 9, ABBA Oro, como tema extra en Waterloo. Fue lanzada como sencillo promocional en Argentina en 1980, con el Andar al Otro Lado de. Conociendo así la excepcional canción, la versión en español fue grabada en 1980 y la versión en inglés fue grabada en 1973. ¿Qué dice nuestro amigo chino, visto que envió un audio acá?
1: Buenas tardes, Ronald. Algo similar, lento, más lindo. Hola, igual, pues tenía que ser lindo. Hola, candidato. Odio, pero declarar que aquí aregaña, pues, o para que hubiera intentado que haber intento fallido de golpe de Estado, que mitad lindo, o me temo, y algo similar, lento, van a aliarlo ya, pues, en buja, esa. Oye, pues posible que ojo se está la para cambiar otros lineales, ¿eh? Pues lento, oye, casi le mamadera, güey.
0: Ahora legalmente, oye, casi le mamadera, ¿verdad? Porque él no tiene estructura, no tiene equipo, no sé si tiene plata, ¿verdad? Seguramente va a tener un poco, ¿verdad? Pero no se va a comparar con el poder económico que tiene Horacio Cartes y que es de público conocimiento, ¿verdad? Hay cosas de que así a simple vista sabemos de lo que tiene la fortuna de Horacio Cartes y el grupo Cartes, y seguramente hay otro tipo de riqueza que nosotros no conocemos, ¿verdad? Pero se sabe que Horacio Cartes es uno de los hombres más millonarios del Paraguay, así como la familia de, ¿cómo se llama el dueño de Stock? Y Telefuturo. Oye, Reina Chino. Sí, es ahí, te oí la Jeraí. Los Vierci, ahí está, Los Vierci. Entonces, no sé si Pedro Aliana tendría las agallas, veo que tiene, ¿verdad? Pero no sé si tendría así de tú a tú, si tendría recurso económico para enfrentarle al patrón. Así de sencillo es.
1: El épico donde dimos a la guitarra, papá, y tal, y que la Horacio, ¿eh? En Berujo, y salgo en Horacio, y que plata la muy buenísima.
0: Acuérdala, Karen Sibio. Karen Sibio.

0: Vaya, a ver, amigo, ya no vi.
1: Tu acarán, Sasha Trivian de la Pucuaria en Berujo, Udisha y Juan de Icuare.
0: Ahí te voy a ver. Tu acarán, Sasha y Trivian de la Pucuaria en Berujo, Udisha y Juan de Icuare. Hasta la mitad y la Horacio, la Pucuaria ya.
2: Livia, ¿es mi?
3: Va ahí contigo.
2: Es el chante en el día, pues, yo a veces Sofina está presentando el ande pareja, ¿ah, mocaria?
3: Mae, tío.
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2: Sí.
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0: 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Va, yo hice la hipocané o icané, pero hay platas está, pues, entonces la mitad coja, pues, cuería, ¿eh?
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2: Sí.
0: Allá, pero ya, iba ahí, Karen, mami, pero hay plata tal, vea con los problemas, hermanito querido. Allá, ya no misma veis.
4: Sí, sí, pero no, todos los burreros hoy contando ella, porque la tuya irá, porque siempre hay cosas de la plata tal. Catuco, te ya con el ojo de ayuda y no puedo tapar la plata, vean de Ronald.
2: Livia, ¿es de mí?
3: Va, hijo, tío.
2: Es el chante en el día, pues, yo a veces Sofina está presentando el ande pareja, ¿ah, mocaria?
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2: Muy simpático, yo creo que ahora sí está presentando la sobrina.
5: Ay, te dije, pego la sobrina la pinta y por ahí te digo la sobrina ese tío.
2: Ajá,
5: ese tío, ¿no? Deja, ¿y cómo te llamas, señorita?
3: Lidia, ¿y vos?
5: Lidia, ay, qué lindo, y yo soy Canesí. No sé si podemos bailar un poco...
3: Sí.
5: Sí, pedimos cachaca o bailamos nomás esta música paraguaya.
3: Y vámonos nomás a bailar la música paraguaya, una puta.
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2: Atururú, manandera pucueri cubacara en salsa, y bueno, y acá la comparación es que Lidia es Horacio Cartes, y Karen sí es el grupo de Urrero y Cepillero que andan detrás de su dinero allá. Ya la verdad de las cosas, y con esto se funde Pedro Aliana, no hay nada que hacer. Así es simple y así es sencillo.
1: Va ahí contigo.
3: Ajá, primero con Carle veo yo que Horacio, ja, Upey, Horacio, Carle, oye, encargado, un guato y payaso de cuadra, pero el mío de Carecilla, se me dio la plata de traje y yo de cuadra, ja, un guato y payaso de cuadra, ojo, payaso y la Horacio la tu querida, así nomás es sencillo.
2: Sí, Upey, sí, te doy. Esa es la realidad de las cosas, ¿verdad? Y bueno, esto va a dar mucho todavía que hablar porque hay pona. Aliana no va a decantar su candidatura, va a continuar, no sabemos cómo, pero va. Y va a haber más, ¿cómo se dice?, pretendientes al cargo, ¿verdad?, en la interna de las elecciones que ni siquiera están cerca, estamos hablando dentro de 2 años, pero los muchachos se preparan ya con mucha antelación. Senador vaticina nueva dupla presidencial del peñismo si se mantiene ruptura en HC. El senador Derlis Maidana vaticinó que si no se zanjan las diferencias en Honor Colorado, el presidente Santiago Peña y el vicepresidente Pedro Aliana crearán un nuevo movimiento para lanzar su dupla para el 2028 al margen del oficialismo. Entonces vio Peña Oñimbe ahí. Y no era peor que Peña era el hijo directo de HC. Entonces Oñimbe ahí la y tú, Anibio. Las crispaciones en el interior de Honor Colorado obligan a sus miembros a tomar partido entre el liderazgo de Horacio Cartes y la dupla del Poder Ejecutivo Santiago Peña-Pedro Aliana. El senador Derlis Maidana, que simpatiza con el peñismo, se refirió al tema, pero al igual que el presidente del Congreso, Basilio Bachi Núñez, admitió que no recibió información confirmada sobre la decisión que habría tomado Horacio Cartes de seguir imponiendo a Juan Carlos Baruja en la chapa para el 2028, aunque esto signifique descartar a Aliana como precandidato presidencial. Bueno, esto ya se dio ya. Obligamos a que ellos puedan arreglar sus diferencias, sino seguramente ya cada uno va a tomar su camino. Pero lo extraño es que acá escriben después de eso, ¿verdad? Nosotros en ese caso también tenemos que analizar con nuestro equipo político central, principalmente con el diputado Rodrigo Gamarra, con nuestro equipo político de Misiones, a ver qué desenlace final de esta novela que viene ya arrastrándose de hace tiempo, dijo el oficialista. Y no hay otro equipo de Mario Aldo Benítez. Marito no tiene también su equipo. Tengo entendido que sí, ¿verdad? Y esto le viene muy bien al Partido Liberal y a los otros movimientos, ¿verdad? Si se unen otra vez los movimientos, ¿cómo se llama este que le ganó ahí en Asunción de Soledad esta? Vaya la chinón de ahí con la paina. Si se unen los movimientos, los otros partidos al Partido Liberal, de repente pueden hacerle frente al Partido Colorado si se mantiene esta ruptura entre los interesados dentro del Partido Colorado. Esta ruptura dentro de un movimiento del Partido Colorado, y acá se ve y se nota de que se van a dividir.
3: Ahora hacen los primeros votos de su vida, pero ya para que ya filiamos antes de tres años, ya filiamos el primer voto en su vida. O ya para que candidatamos a ser presidente de nada del Partido Colorado, pero para la primer voto, a verla como ciudadano paraguayo, primero como candidato de presidente, nada más votar agua. Yo guapa, ya que eso recuerda, pero me era muy bien, así porque la. Recuerda que el tiempo pegué la y 10 años de antigüedad mínimo, recuerda que el año candidata va para un cargo público la Colorado. A 3 años, pues yo candidata más que yo de presidente del partido a presidente de la República. Pero nada, la Peña no le coge peso, Peña con cartera, es cuando ni Moiseta, USJ, Aliana, ni porque Aliana, tira guauta, no. Peña no le coge peso, sin cartas, no hay nada, le hago cartas ya, pues, cartas ya, 50 ya. A la oposición con el Partido Colorado, con la audista, la adogua. Y cambiando ya la otra carpa, esta es la oportunidad de los rivales, cuál es la oposición, oye, un imbaja, más auto, más hay que la rienda, ¿eh? Este va a aprovechar aquí con oportunidad.
2: Alianza Juntos por Asunción, bien amigo. Así se llama la chapa por la cual fue electa Sole.
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5: Río revuelto, ganancia de pescadores, caballero. Ay, ojalá el Partido Colorado consiga para su candidato, porque estos partidos platistas no les interesa al pueblo, solamente el bienestar de sus bolsillos. El pueblo que se vire, muchas gracias para estos candidatos. Da popo también, te voy a ir a ese candidato a la beca. Hay potente colorado, morado, de que sea colorado realmente.

0: En el mismo, no se le... Se le... como es, así lío por cabo. Con 5 años de antigüedad pues de candidatarte.
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1: Y esta música dice todito, es impresionante.
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2: Pa' ofecarte, pero no interesa, el interés popular del pueblo paraguayo, algo es interés propio. Lo voy a interesar, si ves a él y pide o salvajan a la vez. Traje naranjadito, rayado naranjito, pero es lo que dice. Va a donde me van después, oye, porque pampa de oye, porque vale la agua de Estados Unidos, y veo que es así que la ve corrupto con un cacara, así significativamente corrupto me ve agua a su vigue. Así nomás de sencillo, a ver, leito, pero no, no, no, que es embajador de Estados Unidos, o negocia agua. Así nomás de sencillo. Las niños, Riquelme, como más allá, iba a ir a añadir candidato, pero iba a ir a estar andando ya después, no, a ver, pero coge, fuera, ojo.
0: Valores y doblez, pero que el siglo XX.
1: Pero Horacio Cartes está demasiado bien con Donald Trump, por eso le sacaron. Cuando Donald Trump asumió, eso fue uno de los primeros que ha realizado el nuevo gobierno de los Estados Unidos, ¿verdad? Que ahora también se acerca y se avecina una elección, ¿verdad? Y el PLRA inicia una avanzada contra Prieto por liderazgo de las chapas. Y el bloque de los liberales afirmaron de Prieto no se sustenta en estudios ni datos ciertos. Bajan pulgar tanto el titular del PLRA como un presidenciable alegan que patea contra la unidad.
0: Los inmorales nos han igualado. Y uno vive
1: ¿y qué? En la... Payo Cuba en la foto con ellos, será.
0: Y otro afana en su ambición.
1: A ver quién está en línea. Hola.
3: Hola.
1: Sí, ¿con quién hablamos? ¿Por ahí interés?
3: Estoy con Nélida, Nélida de María Victoria.
1: Va, ella, Nélida, ahí ponen, ¿viste?
3: Ahí ponen, ahí interés, me ponen Nélida.
1: Ok.
3: Está criticando en la música, caminando por la calle, que un palito de pega. Deja llamarme a la carta, háganme con Irma, y ese día tú un día carta. Y con este programa de carta, ¿en qué?
1: Palito Ortega.
3: Carta, ¿en qué?
1: Palito Ortega, ¿música, Pago?
3: Caminando por la calle de Palito Ortega.
1: Caminando por las calles. No, ja, ya, resulta sé que ya he mantenido hipóricos casos y pego la ñandego, pero la ñande realidad, la política de ñande, ya depende de
3: ella. Y mantenerá con la ñande realidad, cierto, con que quiero ir, con eso no tiene ni madera, con los diapos, entonces ya todo, tranquilo, y con
1: Upeo Peseite, señora. Y bueno, ya, ñamo, puta, nega, y te
3: la de. Muchas gracias y bendiciones, suerte.
1: Igualmente, y hay que tener fe, ¿verdad? Hay que tener fe.

0: Y tenemos que tener fe, ¿verdad? No hay caso. Vaya, por allá. No hay de otra. No hay vuelta a quedar y la muralla. Ario, ¿qué hago?
1: Ahí está, no, la el momento que la posición se una, pero para allá, pues ahí la pepeja, para hoy, era yo tapuja ahí, y que hoy coba ahí, hoy en día, güey. Le cato yo no entendía, a pesar de que la posición siempre relaja, hoy ya usted me acuerda, para yo, Cuba, o sea, mi está llegando, porque es que, para yo, Cuba no me, y la presidenta, me coja. Puede que tenga buena intención y todo, pero no me, ella es la presidenta, no, y coja. La última elección, a pesar de que yo paré, que es porque, para yo, Cuba, ojo, ahí, la oveja, hombre, ya, hoy está la oposición, es la ventaja, oye, unirle a cualquier que operamos. O andamos sumando los votos, o andamos algo y que tranquilamente. Pero, oye, no porque, payo, mandase, a mi otro pesante ahí, yo repartí, que yo ni oye, oigo. Así no, no ni uníamos y que cuál. Ya, nunca más candidata, por años de hoy, está colorado, más la dieta, mi hija, esa, la candidata, muy que van a dieta los millones.
0: Hola Ronald, ¿qué posibilidad hay de escuchar la música desnuda de Ricardo Arjona? No hay ningún problema, 862, vamos a escuchar, primero los audios acá.
2: Ronald, suelo escuchar que no hay mal que dure 100 años allá, puede con la fela, además cojo el catúo, la no juguete la 100 años.
0: Y es el dicho popular, ¿verdad? No hay mal que dure 100 años.
3: Si yo la carta y sin vergüenza y que la cartita cuesta a aceptar un chico, pero cuando yo me hago para irte a cárcel, algo y más en mil años salvarse, algo sin vergüenza tuyo, pero la pero Juan no tiene que ir a ver, va pero Juanino, vea.
0: Bueno, Pedro Juanino no es, pero vivió un tiempo por acá, fundó Banco Amambay, mucha historia, trabajó en Casa de Cambio, tiene una estancia. Ahora su hija sí es Pedro Juanina. En su cédula figura que nació en Pedro Juan Caballero, de nombre Sofía Cartes. Sofía Cartes sí es Pedro Juanina.
4: Hola, Rona. 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O Yupita gina la de intentenda. 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Acá no gana soledad, acá gana el pueblo de Asunción, hey. Y ahora vamos a rellenar todos juntos, hey. No es soledad nomás, hey. 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Acu oña cambiara, apoyo oña cambiara, acojo. No hay mar que dura 100 años, y así fue a creer, Rona. Coana, acuera, oye, se espera, pa, porque la gente ya, y cane, ombama, chubi, fuera. Dios mío, ñanda, ñanda, era japona, y que ñanda, era japona, y como ara, y te atadrona, de mina, si deja, ereitan de, te apamba.
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0: Y esta es la gran y brillante oportunidad después de la era de Fernando Lugo, de que el Partido Liberal y sus allegados, las otras nucleaciones y partidos políticos se unan todo contra el Partido Colorado y puedan hacerle frente de verdad. ¿Verdad? Con esta división interna dentro del Partido Colorado, esto le va a debilitar a ellos, pero hay 2 años todavía. Pero si se mantiene esto de que Cartes le va a colocar a Baruja como candidato y que Pedro Aliana va por otra nucleación dentro del partido, entonces ahí vamos a tener una división. Y no se olviden que está el equipo de Marito también, pese a que muchos dicen no y Canguete de ahí, pero igual está. También van a restar votos y eso es muy importante para la oposición. Para la oposición lo que es importante. Ahora, respondiéndole la pregunta, yo no sé si van a estar de acuerdo, ¿verdad? Porque se pudo, ¿verdad? Existe el ejemplo, ¿verdad? Así como se suele decir en jurídicamente, existe un precedente, y el precedente se llama Fernando Lugo Méndez, quien le pudo derrotar al Partido Colorado en su momento porque hizo una alianza, ¿verdad?, de su movimiento en aquel entonces con el Partido Liberal, y Federico Franco fue su vicepresidente. Ustedes se van a recordar, estamos hablando del año 2008. Bueno, existe ese precedente, pero hay que recordar de que mayoritariamente y especialmente en el departamento central, en donde hay la mayor cantidad de personas que viven en territorio paraguayo, paraguayos y paraguayas, la mayor cantidad de gente, la gran masa poblacional del Paraguay está en el departamento central. Y en el departamento central 99,9% están afiliados al Partido Colorado. Esa es la realidad que existe. Y aquella vez, hablando de casi 20 años atrás, estamos hablando de 18 años atrás, se dio esa realidad de que perdió el Partido Colorado porque los propios colorados le votaron a Fernando Lugo. ¿Y qué es lo que tiene que hacer la oposición? Es buscar una figura que tenga esa simpatía, que tenga ese poder de convencimiento, porque Lugo tenía en su momento eso, nadie puede negar eso. Pero hoy en día, ¿a qué figura existe en la oposición para hacerle frente a alguien que capte ese voto? Alguien que, una persona que, si le pones, bueno, yo voy a votar por esa persona. Porque en la época de Lugo era todo el mundo le quería votar a Lugo, ¿verdad? No porque es para ahí, porque es obispo, es un hombre de bien, que esto, que lo otro, apio y cuadra y familia, pero eso, harina de otro tostal y a la Roque Guzmán allá. Pero ¿quién es la figura prominente, verdad? Vaya a japonés ahí. Ojo, se llama. ¿Cómo se llama el japonés este que es senador, que salió del Partido Liberal? Vino unas cuantas veces acá a visitarle a José Carlos, vino a visitarle a Ronald. ¿Cómo se llama el japonés este? A ver, chino y cuaman de
1: Nakayama.
0: Ahí está, Nakayama. ¿Sería Nakayama ese hombre? ¿O sería Katia González? ¿Quién es la persona más querida de la oposición hoy en día? ¿Sería Nakayama? ¿Sería Katia? ¿O sería Payo Cubas? ¿Quién es el que...? ¿O la propia Soledad, ahora que se convierte en intendenta de Asunción, podría ella renunciar a su cargo y candidatarse a la intendencia como candidata de una eventual agremiación? Podría darse eso, ¿verdad? Yo pregunto nomás, ¿verdad? ¿Quién sería la figura más querida hoy en día en la oposición? Para mí que no tenemos, así como fue Fernando Lugo en su momento.
6: Buenas tardes, Ronald. Ese Marito no vale ni para un papel del baño, jamás yo voy a votar por él, ni el Horacio Carter, porque ese es argentino y no vale también, jamás.
0: Marito Pío argentino.
1: No, para negro, no, ese es el momento que se acuerda ni mañana de acuerdo, todo ya por ti, conversatorio guasón ni me va de acuerdo. Oye, cata y fórmula, y quien va a hacer por cata más para que es mejor tú dejarla al uno porque sea más a Pepe. La humanidad es una sí o sí, payo, porque es un mandato de esta o se está en la cabeza, pero es está hablando y votamos. Ahí es a Pepe. Hombre, ya oye, está haciendo con la posición, pero así nomás es sencillo.
5: Que siempre ha habido chorros, maquiavelos y estafados. Ponte no.
2: Mira, Ronald. Mira, Ronald, el capital de los partidos son los afiliados. Y a ese afiliado hay que respetar. Porque no porque vos te hayas afiliado, porque vos le avalás para, le colocas en el pedestal para ir a honrar al partido y dar una imagen diferente, ¿verdad? Es mi parecer. Y no por ser afiliado, vos tenés la obligación de ir a votar para ir a hacer todas las mierdas de habido y por haber que ellos hacen para llenarse los bolsillos y el pueblo sigue viviendo miserablemente. Es para luchar por el bienestar del pueblo, es lo que yo deduzco, ¿verdad? Quizás esté redondamente errada, pero eso es mi parecer. Uno vota para ensalzar, dejar en alto, como digo, no para avalar las cagadas que ellos hacen, discúlpame

0: Sugerencia musical, el éxito de Pablito Ortega, Voy Cantando. Y la USF del Barrio Obrero, Barrio Guaraní, promovió la charla para prevención del cáncer de mama. Esto fue ayer. Durante la mañana del lunes 12 de octubre, en el marco del Octubre Rosa, se realizó una jornada educativa sobre prevención y el tratamiento del cáncer de mama en la unidad familiar Barrio Guaraní. La actividad estuvo dirigida a hombres y mujeres y contó con la participación de vecinos y pacientes de la comunidad. Las charlas fueron encabezadas por los referentes del Servicio de Oncología del Hospital Regional, entre ellos la doctora Vivian Galloso, el doctor Jorge Álvarez y el mastólogo doctor David Mendoza, además de otros profesionales del área. También acompañaron la jornada el equipo de la Unidad de Salud Familiar, liderado por el doctor Eber Amarilla y representantes de ACMA. Durante el encuentro se compartieron informaciones y testimonios de pacientes que actualmente reciben distintos tratamientos y cuidados paliativos. Los profesionales instaron a participar y realizar controles y autoevaluaciones y acudir al centro asistencial más cercano ante cualquier síntoma o sospecha. La jornada concluyó con bailes, cánticos y un coffee break compartido con los vecinos.
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0: 17:14 en todo el Paraguay. Vamos a complacer también esta sugerencia musical de un oyente, Ricardo Arjona, Desnuda.

0: No sé por qué se le dice a la mamá de Marito que es de Argentina, la señora Monzón, y se nació en Concepción según la ley. Así se llama, Manono Monzón. No entendí bien acá, pero según dice acá el terminal 862, la mamá de Marito nació en la ciudad de Concepción y no en Argentina. Y la verdad que no sé por qué acá un oyente dijo que él es argentino, ¿verdad? Bueno, por otro lado dice, declaran de interés departamental el Octubre Rosa. Acá vemos la foto de la concejala departamental Celia Leticia Rolón. Ella presentó una minuta en la Junta Departamental para solicitar que el Octubre Rosa sea declarado de interés departamental en el marco de las acciones de concienciación y prevención del cáncer de mama. Durante su intervención, Celia Rolón destacó la importancia de generar conciencia sobre esta enfermedad que afecta a todo, a mujeres como a hombres. Subrayó que la necesidad de fortalecer la solidaridad y el acompañamiento de las personas que atraviesan esta situación. Asimismo, señaló que los elevados costos de medicamentos y de los tratamientos de quimioterapia representan una dificultad para numerosos pacientes, por lo que instó a la ciudadanía a sumarse a la causa y apoyar a quienes más lo necesiten. La propuesta fue aprobada por el Pleno de la Junta Departamental, constituyéndose en un respaldo institucional de las iniciativas de sensibilización, prevención y lucha contra el cáncer de mama. La iniciativa busca promover la detección temprana, el acceso a la información y la solidaridad con las personas afectadas, destacando que la prevención y el acompañamiento puedan marcar una diferencia significativa en la vida de muchas familias. ¿Qué dice acá nuestro oyente? Vamos a escuchar.
1: No es así, Ronald. No es así. Horacio Cartelo, que es argentino, y Elgo es paraguayo, pero fue por Horacio Cartelo nomás que se metió él ahí, porque los Colorados no tenía presidente, y entonces ahí él tomó ese, y no tenía lo, ni casi ni voto.
0: Primera vez que escucho que Horacio Cartelo es argentino.

0: Horacio Manuel Cartes Haray nació en Asunción el 5 de julio de 1956. ¿Cuántos años tiene? 70. Referido también por las siglas HC, es un político y empresario paraguayo que ejerció como el número 50 presidente de la República del Paraguay en los periodos 2013 a 2018. Actualmente es presidente del Partido Colorado desde el 2023. Cartes poseía unas 2 docenas de empresas en su conglomerado Grupo Cartes, hasta que dejó el conglomerado en el 2023, incluyendo una tabacalera, refrescos, producción de carne y banca. Fue presidente del club del fútbol Club Libertad en el 2001 y hasta el 2012, y presidente de la selección nacional dentro de la Asociación Paraguaya de Fútbol durante la clasificación para el Mundial FIFA 2010. Una declaración jurada realizada por Cartes mostraba su patrimonio neto era de 490 millones de dólares en el 2010. Y pregunto yo, ¿tendrá Pedro Aliana cómo enfrentar a esto? Por eso que él es o cara, es o patrón, no hay nada que hacer. Manon se le dice a la mamá de Marito, no sé por qué la gente dice que es argentina o criollave. Y la otra señora dice que es por Horacio Cartes. No entiende, y Marcelo Icoa y la ha vuelto ajeno a Upagüe. La esposa de Horacio sí es argentina, ella vivía acá en Pedro Juan. ¿En serio me decís? La esposa de... Sí, pero Horacio vivió lo acá, eso sí.
1: Y para pecharse el error de Teleima. Ronald, aquella vez que asumió Cartes, vino la mamá de sus hijos, ¿verdad? Y esa señora dice que es argentina. Y yo no sé si ellos contrajeron matrimonio, esa cuestión no sé. Pero la señora es argentina. Eso yo escuché esa vez, ¿verdad? Cuando estaban informando. Que la señora, la mamá de las criaturas, es argentina.
0: No, pero ¿qué tiene que ver que la mamá de las criaturas sea argentino o que la mamá de Marito sea argentino? Con tal de que Marito y que Horacio Cartes sean paraguayos. Eso es lo que yo estaba diciendo, ¿verdad? Porque hace rato enviaron un mensaje diciendo que Marito es argentino, que Cartes es argentino. No, ya el Pablo Mita, no, es así. Entonces, esa es nomás la situación, ¿verdad? Horacio es paraguayo y Marito es paraguayo y punto. Ahora, que el otro, este Santi, era liberal, eso ya es otra historia. Vea la situación allá.
2: Ronald, vuelto juego la tío Carte Orejuela y que patrimonio, Aurore, yo vea. No, ay, Galiana, Orejota, pero la... Manchete y 20% más de la oración de Juárez.
0: ¿Quién sabe? Ni un pedo, Guareco. Es mucho dinero declarado. Es demasiado mucho eso. Es mucho dinero, mi amigo. Y los no declarados, justamente, exactamente.
3: Buenas tardes, Ronald. La puta, esa amiga mía, todo el mundo va a política ahí. Yo te quería con la camela colorada, no llega, y que no nos cae, hermano, la perca, más yo que ande, si no ve, puñame, si tomo paso, está la polmo paso, y que yo que andaba y pues, jaupa, vete, y que 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encuentra la opeta si es cierto la cara. Gracias, amigo.
1: No, como es el tema que están mencionando nomás.
0: Bueno, ¿con qué homendado yo podía ir a ver la ñandea ya ahí? Radio Campos enseguida ya con un cargamento de música paraguaya con Cornelio Esteban Papichi Pavo. Nosotros nos quedamos por acá. Vamos a escuchar un zambita para despedir hoy. En homenaje a todo lo que hemos recordado. Clara Núñez, Morena de Angola, recordando 1980.

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0: 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Ya huele cojaina con este 24 grados actual temperatura. La petuco en agua sensación térmica. Hasta se ñeñan tu ajina jacumie 26 grados. Cielo mayormente nublado. Ya huele coja a raíz. 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Habéis humedad del 88%, presión atmosférica 1009 milibares.

ha de visibilidad hina guata ha y ya es ya 16 kilómetros bebé tu de hoy lleva al sector oeste a noroeste a 13 kilómetros por hora a ve y catujo que alta probabilidad de precipitaciones 97% y andeco en este guamarandupe ara recorre guamo guajaina oremba apojape pero Juan Caballero Aringuana, Dirección General de Meteorología. 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A medida que vaya transcurriendo el tiempo y los expertos de meteorología vayan anunciando nuevas noticias respecto al pronóstico del tiempo, a las previsiones del tiempo existente para la ciudad de Pedro Juan Caballero, me comprometo a pasar para todos ustedes al aire a modo de información. Yagurecoa Beixeinu Cornelio Gina Marandú, Omeacaba, título de información a Ocuerúa Ñandebe, principales páginas digitales de nuestro país, la vaina última hora, ABC Color. Diario La Nación Diario. 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

0: Alégrate llena de gracia. El Señor está contigo. Seguidamente, Radio La Voz de la Mambay presenta el rezo del Ángelus, síntesis de la plegaria perfecta.
1: El ángel del Señor anunció a María y concibió por obra del Espíritu Santo.
2: Dios te salve María, llena eres de gracia. El Señor es contigo. Bendita tú entre las mujeres y bendito el fruto de tu vientre, Jesús.
1: Santa María, Madre de Dios, ruega por nosotros los pecadores, ahora y en la hora de nuestra muerte. Amén.
2: He aquí la esclava del Señor.
1: Hágase en mí según tu palabra.
2: Dios te salve María, llena eres de gracia, el Señor es contigo, bendita tú entre las mujeres, y bendito el fruto de tu vientre, Jesús.
1: Santa María, Madre de Dios, ruega por nosotros los pecadores, ahora y en la hora de nuestra muerte. Amén.
2: Y el Verbo se hizo carne,
1: y habitó entre nosotros.
2: Dios te salve María, llena eres de gracia. El Señor es contigo, bendita tú entre las mujeres, y bendito el fruto de tu vientre, Jesús.
1: Santa María, Madre de Dios, ruega por nosotros los pecadores, ahora y en la hora de nuestra muerte. Amén.
2: Ruega por nosotros, Santa Madre de Dios,
1: para que seamos dignos de alcanzar las promesas de nuestro Señor Jesucristo. Amén.
2: Infunde, Señor, tu gracia a nuestras almas, a fin de que, habiendo conocido por la voz del ángel el misterio de la encarnación de tu divino Hijo, podamos, por los méritos de tu pasión y de su cruz, alcanzar la gloria de la resurrección. Por Cristo nuestro Señor. Amén. Gloria al Padre, y al Hijo, y al Espíritu Santo, como era en un principio, ahora y siempre, por los siglos de los siglos. Amén.
0: Esto fue el rezo del Ángelus.
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1: Me falta más señas en con los nativos carapegueños, Dudo León Figueredo, la cautiva los hijos de la Mambay, Xerapecuemí con Dudo Pérez Peralta y su conjunto paraguayo. Peigatuñas en Dudo pura era la última letra, Mambay Caroso Campos y José Magno Soler. 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
0: 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Con agua y mi emas 23 grados actual temperatura. Sensación térmica, este va a ser ñañandú, 24 grados. Cielo mayormente nublado, yagüe coja araíza, guasú, guasú. Humedad catú del 94%. Presión atmosférica, Iñande yagüe cojaina 1010 milibares. Visibilidad, guatajares, ya esa jaina 16 kilómetros por vez. Del sector norte a 20 kilómetros por hora, ave y catujao que terapana janiri. Alta probabilidad de precipitaciones 97% de ñandejina. Marandúara recorre guañan en Bajapojape, Mongojaco, Angaitehuajina, Dirección General de Meteorología. 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
0: Gallo puntero. 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
1: Vamos a
0: ver. Árabe y cuál te ve y vi. Y ya puse año partió año por Mauri.
1: Año por Uma. Ahora vos ves que ya sabes que hay un gol.
0: Ya sabes que hay algo.
1: Está increíble, sabes que ya. Este índice, pero que vos está increíble. Está increíble, sabes que ya. Ahí imagina el Sportivo 2 de mayo, el Gallo Norteño. Fecha 14, en Botuco, es con dos partidos. Moscoy en Bozaray. Oye, por un momento, ahora poco en sábado. San Lorenzo 1, Trinidense 1, Luqueño 0, Cerro Porteño 3, Rubio Ñu 0, Limpia 0. A Libertados Guaranidos, a Moscoin o por allá. O pega tu QG, Sportivo 2 de mayo 1, Ameliano 0 y Nacional 1, Recoleta 0. Tabla de posiciones, o pues está con 2 de mayo.
0: Boguba 2 de mayo.
1: Amaite, Bate con 28 puntos. O pega tu Moscoin, Oreco 27. Olimpia a Libertad. Olimpia. Oputa Libertad Buda. Nacional 26, Trinidense 24, Guaraní 22, Cerro Porteño 20. Opiga tu Mumburi, Ameliano 18, Luqueño 13, Rubio Ñu 12, Recoleta 8, Amaite, Guabe. San Lorenzo, Oguereco 4 puntos.
0: 4 empate. Se llama Oganata Trinidense, Opaco, esto es muy bien, Misha.
1: Apelo igual. Y la tabla de promedio, San Lorenzo ya Yuma con 0,527.
0: No hay caso.
1: Oye. No hay que atuerme. A ver, Loño Ainoa, a Rubio Ñuja Luqueño. Rubio Ñuja en la zona roja con 1,001. Y Deportivo Luqueño 1,137.
0: Tenía huellita, mi abuela.
1: A Catu Guayu Rubio Ñu o Deportivo Luqueño. Anamun Burillo en Recoleta. 1,187. La fecha número 15, ñoñe pregunta, imagina el día viernes. Viernes solamente petein de Yarecota, Gina. Recoleta Rubioñu a las 17 horas. Sí. A Opeiga tu Olimpia.
0: 2 de mayo.
1: No, 2 de mayo el sábado. A las 19 y 20 horas. Opeiga tu Abeí la misma hora Guaraní Nacional. Opeiga Aratei Domingo Cerro Porteño Ameliano. Luqueño San Lorenzo a Trinidense Libertad.
0: A la mina. Gusto cueste, sí.
1: A ver, ¿sí la partido de la fecha? Olimpia 2 de mayo. Pero ¿sí la yeguata más página
0: Uyupita? Más barata está.
1: Más barata está.
0: Ya, no está Olimpia. Paraguay, ¿sí la ya?
1: Paraguay, ¿verdad?
0: Olimpia, ¿cansa, digo?
1: Defensor del Chaco.
0: Defensor.
1: Sí. Upe, ¿sí la página el día sábado a las 19 y 20 horas?
0: Acogero como coin va el guasuya vuelo ayer. Llevan la victoria y punta del 2 de mayo. 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Entonces, muchas felicidades a Radio Amambay, a Pabé, Radio Amambay, Peñante, Gogo, en Naña y Mecuri, se no llame Erupides, no para un corporación deportiva Amambay, Babi, Catanguas, se inamo un be, 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
2: Freddy Vera va teniendo la pelota esquiva, marca, se desprende, va a cargar centro rasante, la marca defensiva despejando la defensa porque de medio campo para atrás bien lo del Sportivo de Mayo, bien parado, bien concentrado. El tema es cuando alcanzamos medio sector, no tenemos la pelota. Va teniendo 2 de mayo, medio sector del campo de juego. Tiene la pelota Fariña. Va entregando pase para Alan Gómez. Va proyectándose sobre el sector derecho del campo de juego. Se viene 2 de mayo. Carga centro. La pelota al medio. Va a esquivar. Marca. Está Gómez. Tiró. Gol, gol, gol, gol, gol, gol, gol, gol, gol, gol, gol, gol, gol, gol, gol, gol, gol del Sportivo 2 de mayo. Alan Gómez recibe pase, cabecera del área, domina con una frialdad, con una puntería de goleador, domina, gira, acomoda la pelota en el ángulo derecho del arco defendido por el portero Ronald Peralta, poniendo de esta forma el primer tanto para el Sportivo 2 de mayo, convirtiendo y asomándose cada vez más en la cima de la tabla de posiciones, el gigante del norte se despierta después de una tarde de lluvia. Señoras y señores, 2 de mayo, 1, Ameliano Cerro, el gol se produjo en el show.
3: A los 10 minutos, segunda etapa.
2: La opinión de Julio Valenzuela.
4: Y en el momento crucial, en el momento que lo decíamos que estábamos siendo apabullados, estábamos siendo afectados contra las cuerdas, la pelota del contragolpe del conjunto de Deportivo de Mayo, pelota al medio, donde Alan Gómez apareció solo, no tenía con quién prácticamente jugar, ya que estaba totalmente tres encima de él, tuvo la calma como lo dijiste, miró, sacó, punteó esa pelota en el ángulo, inatacable para Ángel Sánchez, la guapeada de Gómez para establecer el primer tanto del partido.
1: Bate con Nemo Pini.
0: Ay, cato, pues hoy donde ESPN con el noite. Peña Putin, felicitaciones a los componentes de Corporación Deportiva. Con esta pichada con algo bien, Erubi, ojo, Carlos, mitad me pujo Erubi, la Jimbozara y yo, allí, ¿vende? Le está mostrando a la gente a través de su relato del partido. Digno trabajo de los compañeros de Corporación Deportiva Bambay y mejor trabajo todavía del Deportivo 2 de Mayo que está en la punta del campeonato.
1: UPCite, ya anotas y nada, ahora por Queen Carúramo ante el Club Olimpia, a Maiteta Aguazú, Paraguay. ¿Ves?
0: ¿Ves? ¿Ves? ¿Ves? ¿Ves? ¿Ves? ¿Ves? ¿Ves? ¿Ves? ¿Ves? ¿Ves?
1: Hombre, 1-0.
0: Hombre, ¿eh? 1-0 ahí.
1: 1-0.
0: Ya antes con medio a cero, oye, ya jamás se la punta. Ya me Olimpia ya nada, pues, ¿ves? ¿Allá dónde? ¿A Libertad, Mandy o Guata?
1: A Libertad, antes de ir a ver. Oye, por acá, Libertad, el club Ojanta ante el equipo de Sportivo Trinidense el domingo a las 19:20.
0: Pero a partido por Natal, porque Trinidense a Cocoje y Catuye, pues ya cubrija Ollo Coso de Salones, allá anda.
1: Sí, o pues está con 23.
0: No hay tampoco hacemos, hija, J Libertad y partido por Natal, pero ha ganado Trinidense o con Meniña Neva.
1: Ha ganado Trinidense o Putita Libertad, te dan igual.
0: O Besete, ajá.
1: Sí, la Copa de Primera. ¿Dónde puede ir partido? Igual, ¿me partido? ¿Me
0: no, ¿tú sabes dónde puede ir partido? ¿Y
1: sí? Sí, pero hay una Copa de Primera, torneo de Primera División.
0: Hoy pues ahí te ahí, hoy pues ahí te dice, y no, hoy me va, imagínate.
1: Allá le cota pichados ahí, añande.
0: Ya en Domina, ya hay Cuamín, va a ir a 0981-138-527 rubia.
1: Pedro, allá las hay saludos ahí.
0: Bate con Pedro, va a ir a ir a
1: otro.
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1: Rodríguez.
0: Ya ando mi Rodríguez.
5: Bate con amigo David Ocampo.
0: ¿Y por qué?
5: Amigo Cornelio DJ. Rodríguez, pues ando, bueno.
0: Ahí está, Nino.
5: Estamos aquí, ya de.
0: Ok, una partida.
5: Anduve Concepción de Heredes a hacer excelente ahí, Juta.
0: Moco, ya ahí,
5: por favor. Estudio. Espectacular.
0: Ya entonces
5: el, para todo.
0: Aguille Rodríguez, añuapo, pues hoy como teiteña de ellos, Isia. 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
6: Ope, ope, ya vio campo, va este copio,
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6: Castubio, han ya, bebé, ya en tu mide. 4 hijos a 9 de diciembre, ¿verdad?
0: Martín
6: de Brando. Ya vende.
0: Ya, ¿en duda?
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0: Oita.
6: Y llegamos a ver San Gerardo,
0: ¿verdad? Javi, Javi.
6: Estamos aquí, ¿verdad?
0: Pues,
6: gracias, gracias, bendiciones.
0: Añado, pues, ese hijo Martín de Aguilleto se pone mandando en babo.
1: Positivo.
0: Ya, en domingo, Pedro, ¿verdad?
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1: Manga, pura de guatira y te marandu ya de Copa Paraguay con Oñoñe Punuma. Cuarto de final, Atlético Tembe Tarija Sol de América a las 17 en el Ricardo Gregor. Pica tu Cerro Porteño San Lorenzo.
0: Ay.
1: En el Defensor del Chaco a las 19:30 horas. Cerro Porteño San Lorenzo solamente Copa Paraguay de Moreco.
0: Copa Paraguay.
1: Pica tu. Martes 27, Libertad Independiente en la Arboleda a las 19:30 y el último de los cuartos de final de la Copa de Todo el día miércoles 28 de octubre a las 19:30, Sportivo Luqueño Recoleta en el Luis Salina.
0: Luqueño Recoleta.
1: Imagina, Copa Paraguay, la Copa de Todos.
0: ¿Ocho equipos en Guaya?
1: ¿Ocho no me gusta?
0: Ocho, ajá.
1: A Coanoñez ponemos a pata el día miércoles 28 de octubre.
0: ¿Para Petit partido dónde?
1: Partido Petinde.
0: ¿Cuatro partidos?
1: Upeceite. Apey semifinal y la gran final a Bellarecota. Upeigato intermedia, sí.
0: Santa Mía, tengo. ¿Será para ir a estaba en derecho?
1: Ay, me ha programado la fecha 29. La penúltima fecha, el viernes 16 de octubre, a las 19 en Carapeguá, Carapeguá Resistencia. El sábado, Petén de Bellarecota a las 10 de la mañana. Tembe Tarica Piatá en el Ricardo Gregor. Domingo, Petein de Avellarecota, la Ñembo Saray. A las 10 de la mañana en el Isidro Rosillón, Benjamín Acebal y Sol de América. Has estado en la hipóxiga. Va a ver, el lunes a las 16:30 Yarecota en Boja, Puña en Bozaray. Deportivo Santaní, 3 de noviembre en JJ Vázquez. Encarnación General Caballero en Villa Alegre, Encarnación. A 12 de junio en Villa Alle, Guaireña en el Facundo León Fosati. Boja Pua Ojata a las 16:30 horas.
0: Partido simultáneo muy importante, ¿verdad?
1: Sí, horario laboral. ¿Eh?
0: Sí, señor. ¿Las 4?
1: Las 4, sí. Va, esa tajina cuá, General Caballero y Jesse Windemas. O Ana, ya o Yupima. General Caballero, ¿sí?
0: Solo una victoria en Buisua.
1: Pete Windemas. General Caballero, Eco 56, Santaní 54, a 12 de junio 51. Va, hoy con Ana, General Caballero ganáramos. A Santaní, a BI, a 12 de junio perde, o Yupima a Santaní, a General Caballero.
0: Pero ya está Pepe la va a asegurar, va a General Caballero todavía.
1: O ganando Yupima.
0: Sí.
1: A 12 de junio tuvo o perde a Santaní, a General Caballero, acá toda mancha de ella, o Yupía BI.
0: Upecha
1: y Tejina.
0: Partidazo me tengo esa vaina intermedia, va llevando. ¿Mocoy partido también, pues?
1: A Mocoy, ¿no?
0: Dos fechas.
1: Martes, Uñen Boté, la fecha 29 a las 19, Tacuarí Independiente y a las 19 ABI, Paraguarí y Fernando de la Mora.
0: Partido por Naida.
1: Sí, con Tacuarí Independiente, Paraguarí y Fernando de la Mora, para no, güey, de hoy, ¿no?
0: Mala hoy la güey, ¿cómo se
1: llama? Tacuarí.
0: Tacuarí.
1: Tacuarí, ¿cómo se llama? Sí,
0: enale.
1: No impone te hoy, nada.
0: Pues ya me digo, güey, está tercera vez.
1: Tacuarí, a 3 de noviembre, no impone.
0: No impone.
1: A 3 de noviembre, hasta con Santaní.
0: Ah, Ninati.
1: Santaní, o ganá a 3 de noviembre, Yupiangua. A 3 de noviembre, o ganá a Santaní, a Nío Huechi. La fecha está gina.
0: Santaní, o ganá también.
1: Sí, pero.
0: ¿Y equipo
1: ese? Oye, GTI, bebé. incentivos.
0: Hoy me la incentivo. Viru, viru.
1: Intermedia.
0: Va, hoy ve.
1: Ah, pues ya le cuadro ahí. Nica tú, ya de esa, ya de Deportivo Amambay.
0: Va, sí, con ya Deportivo Amambay. Voy partimos a ganar la playoff.
1: Ah, algo curioso, a ver, San José, ¿en qué?
0: El primer partido.
1: Primer partido. Japiga, tú, amo, y te león con du.
0: Va, José.
1: San José 81, Amambay 67.
0: Los dos partidos más perros, eso.
1: San José, o ganas yo, o chupima en la final, a ver. Va, ya para Deportivo Amambay, o ganas a mi boja, puga. Sí. Olimpia Kids, a Colonias Unidas, a ver, que mancha, o chupía, veis, nada. Deportivo Amambay.
0: Yo to, bueno, ese no, pero nada imposible allá.
1: Sí, Japecho y Peina. Fuerza la querida selección de Amambay, Deportivo Amambay de básquetbol.
0: Pesaite, pues, ah, se va a coger a Marete, Marete.
1: Copa Sudamericana.
0: Va, voy, ¿cómo vende?
1: A Copa y Jare, ya le co semifinal partido 1. Copa y Jare a las 21:30, Boca Junior, Vasco da Gama
0: en
1: la Bombonera.
0: La Bombonera.
1: Éramos a las 19 la otra semifinal, Atlético Mineiro y Torque. Del Horizonte.
0: ¿Cuatro equipos andan más semifinal?
1: Boca Junior, Vasco da Gama a las 21:30, éramos a BI a las 19, Atlético Mineiro, Torque. Copa Libertadores, Yareco, a BI, Boca Eno. Con Eno, Yareco, Copa Libertadores de América. Fluminense, Palmeiras,
0: Fluminense Palmeira.
1: Y el jueves, Estudiante de La Plata.
0: Flamengo. Señor.
1: Más página Estudiante de La Plata Flamengo, Gina Barbitrata de ti paraguayo. Juan Gabriel Benítez. Pensamos, Gina, partidazo, ya le cogí en la Copa Libertadores. Fluminense Palmeira, con Amo, Estudiante de La Plata Flamengo.
0: Vaya de esa a ver la final.
1: Palmeira, otro ya.
0: Palmeira, pero otro maina.
1: Flamengo.
0: Flamengo, Palmeira.
1: Ya la final, ya, ya.
0: O puta, me acogí el año pasado, lento.
1: Sí, o puta. A Sudamericana, ya, ya la final, Boca Junior y Atlético Mineiro.
0: Boca Atlético.
1: Ya, pero la final, ya. Sí.
0: De Giro bien, de Vasco, ahora.
1: Ay, Castuina, o que Vasco, ¿cómo andas jugando?
0: Vasco, sí, juega ahí, no sé.
1: Sí.
0: Oja, pues donde está 20 guachan, todo mi partido donde está guachan, ahí pues, bebé. Pero donde hay peor equipo, y no, pues la semifinal, los mías de Inoco, copetumbre, todo, bebé.
1: Sí, jape, ahí nada. A Villareco, Copa, Juancho Champions League. Fecha 2 de la Liga de Campeones, Coca Aruga del Lins 0, Sporting de Lisboa 2. Opeca tu Galatasaray 1, Barcelona 4. Leipzig 1, PSV
0: 0.
1: Galatasaray 1, Barcelona 4. Leipzig 1, PSV de Holanda 0. Arsenal 3, Ligue de Francia 0. ¿Cuál es el paraguayo? El arquero paraguayo, este.
0: Gil.
1: Gil. Upeca tu Atlético de Madrid, ¿cuál es el equipo? 2-0 ante Manchester United. Mete Madrid.
0: Villarreal. Atlético gana.
1: No gana 2-0. Vamos a poner a Atlético de Madrid, ¿eh? Pero un minuto y ya me quemo.
0: Bueno, ¿qué más?
1: Sí. Upeca tu. Oye, Becuri. Arsenal había ganado 3-0 a BI. Upeca tu. De acá y Bayern. Bayern Múnich ante Vikingo de Noruega 3-3. Villarreal 3, Napoli 1, Inter de Italia 3, Club Brujas de Bélgica 4, Jogaitevo, Banacho, ¿eh? Pega tu cuadrón, Yarecobeta, Gina. Lasca ante Liverpool a las 13:45, la misma hora Feyenoord ante Como de Italia. A las 16, Yarecota, Gina, Real Betis ante Porto, Roma ante Real Madrid, ¿cuál es Utota? Aston Villa ante Fenerbahce y 4 de partidazo. Manchester City ante París Saint Germain. Página UEFA Champions League Copa.
0: Qué partidazo, mi Ayana.
1: Sí. Página Bella.
0: ¿Paris Saint-Germain, último campeón?
1: Último campeón.
0: ¿Allá?
1: Además. Bicampeón de América.
0: Bicampeón, exactamente.
1: De Europa.
0: No, de Europa. Sí. Europa.
1: El año pasado, Jaco Arco había
0: unos. Campeón de América, Flamengo.
1: Flamengo. Ah. Acá tú gira bicampeón ahí.
0: Acá ahí, sí, señor.
1: A Página Bella. Brasileirão. Sí, Brasileirão.
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0: Partido por nombre, me debe.
1: Cuejoño en Botú, Mbojapú y partido Ico, Curitiba 1, Botafogo 1, Chapecoense 1, Paranaense 4, Chapecoense, ni pues a ver, mire. Sí, Bragantino 4, Cruzeiro 2.
0: Vaya, vaya, partidazo ya.
1: Sí. Vaya a apuntar la tabla, Flamengo 64, a Palmeiras 63. Mm. Un punto donde yo de Wiesel.
0: Un punto ainda.
1: Ah, pega todo en la zona roja, Chapecoense 18, Remo 25, Gremio 31, a Internacional 32. Ah, tú ahí en la zona de descenso.
0: Ah, guay, coño, ni veo amigo Gurija, o sea, 1-1, Inter Gremio.
1: Sí, el clásico de Porto Alegre.
0: Es gaucho.
1: Apegate un amor por ahí, Corinthians, a Mirasol, 32 y 33, abajo a Gama, hoy con 35 puntos. Página Brasil, ahí no, ya le coabe.
0: Guaco, el campeonato brasileño, güey, y panden más a hoy semifinal con Sudamericana, esa es la fútbol, allá.
1: Sí,
0: ya está ahí, más. A Corintia tu ojo, y si a Corintia de un partido, pero es allá, y que más una roja, y te dejo, y Catú, güey, y
1: Catú, o página. Selección paraguaya.
0: Oigo,
1: amistoso, Ñepo Saco, y el día 13 ante Singapur, y el 17 de noviembre ante Japón. Página veína.
0: Mocoñesa, y Andio Guata.
1: Mocoñesa, Catú, Mocoñesa, güey. Voy a hacer mi equipo en Baretene.
0: En Japón sí, maestro, pero Singapur... No,
1: un calentamiento ya, por
0: favor. Singapur, yo cada vivo, Japón, cada vivo, mi ese.
1: Sí. Ah. Página selección paraguaya de mayores.
0: Acá no, yo por otro lado,
1: ya. Ah, por otro lado, yo ya por ti giras, ¿no? La selección paraguaya. Después ya yo pina en el ranking.
0: Pero, lo he interrumpido, pero, mi jebora cuatente, ¿no? No, no, no, no, no, no, no, no, no, no,
1: no, no,
0: no, no, no, no,
1: ahí hay una cuarta, upa llegué, güey.
0: Ah, pues ojo llegué, amigo.
1: Ojo llegué el noviembre.
0: ¿En noviembre?
1: Noviembre.
0: Ah, bueno.
1: Bueno, en la primera C, última categoría, General Caballero, General Díaz, ¿tú cuál ya o Patama? Está por desaparecer el equipo de General Díaz de Luque. ya no se queda más nada, perdió la categoría, perdió la cancha. Ajá, jugadores ya no, los UACM.
0: Y remata así le cansa.
1: Realmente increíble, General, General Díaz de Luque. Hay una Marandú muy crimilla de cosas, hay una vez.
0: 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Marandó muy acá, sino título de información a Abeo Guerú Añandejina, principales páginas digitales de nuestro país. Abeo última hora, ABC Color, Diario La Nación, Diario Hoy, ayer bandeja Abeo y Cuaveta, Jina www.amambay570.com.py, Abeo Jina, página digital oficial de la radio Rupibe. 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Coño, caen, va y cuina, bebe la disputa por la candidatura y por el poder. Llévanle. El vicepresidente Pedro Aliana aseguró que mantiene firme su precandidatura a la presidencia de la República porque se debe a una mayoría. Se debe a una mayoría colorada que lo eligió. Tampoco descarta competir por fuera de Honor Colorado, movimiento del cual forma parte desde 2010. Y Nañandego, ave última hora. 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Ave Soledad Núñez solicita a la Contraloría acompañamiento durante transición y corte administrativo. Hoy por ahí traída. El Torín ya es patrimonio cultural por la ley y ya tiene día de celebración. ¿Cuándo es Marandú? Último, esto ni y cosa y ley ya, proyecto de ley ni presentado ya aprobado. Llévanle, bueno. Y andes ahí a ver la Torín, ya acá vivo, pues ya anda ya.
1: ¿Sa ahí? Ah. A ver, motocross, ya ya acá.
0: ¿Motocross? Sí. Ah, motocross, ahí chucuba. Dólares de Itaipú en Paraguay. Más del 98% están en solo cuatro bancos. ¡Ay, está Paraguay! Cuatro bancos, ¿no? Y más la llena de dólares. Pepe, con la por segundo la dólar. Ojo, la Itaipú, la fábrica de hace dólares o la Itaipú. Pero ya, algunos vengan antes allá. ¿Y qué va para hoy? A ver, dije, ñan de última hora, Costa Tanera de Asunción, va evaporando. ¿En qué horario se podrá circular esta semana? Hay cambios, sí. 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En diputados cuestionan la falta de respuesta del Estado ante los feminicidios. 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Sector exportador advierte que no resiste un golpe del 26% por la caída del dólar y exige medidas al Banco Central del Paraguay y a Beñanegabina. 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A veces color o guerúa anduco ahora peja y peche quiebre en HC y a veces color. Quiebre en HC. Esto puede afectar enormemente chances para el 2028 GI. Ya pues acá que va ya ese color. El gobernador de Caguazú, Marcelo Soto, dijo que honrarán el acuerdo previo de respaldar a Pedro Aliana tras el anuncio de que el vicepresidente ya no formaría parte de la chapa para el 2018 por honor colorado. Señaló que este quiebre en el oficialismo afecta enormemente a las chances en la carrera por el Ejecutivo en las próximas elecciones generales. No, pero oye, muy imbata. 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Ya jata hoy colorado, ahí se vino a alianza la tape. Alianza es el camino. Sole Núñez ya. Hoy, costuma su cuicuela la mitad de intendencia de Paraguay, güey. A nivel nacional, pega la tapeína, sí. 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Nuevas exigencias para estudiar medicina. Ministerio de Educación y Ciencias y Salud plantean intervenir campos de prácticas y avejina. 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Va, Eva y Papa León es guacrigo, jazuina, yane. 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Adenocarcinomía. 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Bueno, a ver, una última noticia, güero, de una página digital, Diario La Nación. 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Médicos detectan una masa cancerosa en el pulmón del Papa León 14. ¿Cuál explica por a mí, ñande, señor? 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Médicos detectan una masa cancerosa en el pulmón del Papa León 14. Niño, esa lleva de jago, ginasean y nula, golañan de yarajina a ver, coyuyabeari. Algo representante de Dios en la tierra. Muy buena va. 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Amén. Congreso condena el terrorismo y recuerda a las víctimas del ataque en Israel. Y a veñan desde el diario La Nación. Comisarías de oro. Filisola recurre a la corte para congelar su caso y seguir impune. Suman 14 los puestos fluviales inhabilitados como medida de contingencia por crecida del río Paraná. 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Cartes saca a Pedro Aliana de la chapa y pone a Baruja como candidato a presidente. Patrón. Tras jornada de nervios, cambian de horario, cierre de la costanera GI. 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Prisión domiciliaria de Hugo Javier. Juez declara causa de puro derecho y se alista para resolver GI. Los 15 gobernadores colorados apoyan a Pedro Aliana GI. Maena, Pedro Aliana, la Iolina, bueno. 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A mí me va a mandar para Gueruñandeja y Pechande. 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En el marco de la campaña Octubre Rosa, los programas del Hospital Regional de Pedro Juan Caballero, Invaitemando, Yembojobay, amambay570.com.py. Fallece el periodista João Natalício de Oliveira. El periodismo de la frontera está de luto con el fallecimiento del conocido João Natalício de Oliveira. ¿Para apuntar por la mejor? Y calidad o caraíba, ¿sabes cuál? Reconocimiento al éxito del Black Friday Frontera. ¿Para algo que hay internet de Ever Salino recibido y que tiene distinción, reconocimiento? Y es esa cuave y se no hay nada, va por ahí te digo, ya pongo guave, Black Friday Frontera, y cobramos guave, municipalidad, como intendente municipal, a su cargo, a llevarle. 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Junta Municipal vuelve a ser cuestionada por la falta de publicación del orden del día y a Beñandés y Namarandú. Me acá, título de información, vamos, Uguero Beñandés, Amambay 570. Pese chico, a Curice y no de las principales páginas digitales, a Beñandés, página digital oficial de la radio, Rubieco, Aracoa, Beguá, Marandú, me acá, título de información, vamos, Uguero Beñandés, Jacuera. 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
1: Sí, Yarecuta Pichón, oja ahí, Ñandé, Oruca, mensaje.
2: Ñandú.
1: Hola, buenas tardes, David Ocampo y Cornelio Villica. Tú pido Ñandú, que tenés pura hey. De falta, Maché, los orzales de Cacupé.
0: Más va, vean.
1: Pedro Sánchez.
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3: Buenas tardes y buenas noches, David Ocampos, Cornelio.
0: Maite.
3: 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Chao, chao.
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1: Otro.
4: Buenas tardes, don David y Cornelio.
0: Maite, dice, ¿no?
4: Que estoy andú. La música de Bella Flor Concepcionera. Estamos acá en la escena de Universidad Católica y es el caballero Lación David y Cornelio.
0: Maite y Rodríguez, señor, Aguille, Aguille, Aguille.
1: Otro.
0: Ñandú.
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5: 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De que quiero canta que se le dijera de Ojaina Naña en Dumiana a David Ocampo.
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1: Fuerzamente
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6: Buenas tardes, noche. 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Música Carainandú y el programa. Ah, no sé, tiene música. 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
0: 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En el lugar más alto, hey, o mi oñeco, en el sitio más alto está el gallo, hey, eso y ahí, güey.
1: Sí, guasteo, estaba en Ollopía.
0: Sí. No, yo pío y co, no se acuerdan.
1: A ver, ñandú.
4: Muy buenas tardes, noche, Radio Mambay. Buenas tardes, noche, Radio Campo. Se ve el Isario esa mañana. A ver, Luz, Bellero, Gené. A usted de Eligio Mujica, los galanes de folclore. Ahora va, pues. A una flor concepcionera. Canta Mujica Cañete.
0: Y gusto.
4: Ah, macha, y gusto, vaina.
0: Y en duda.
4: Y usted traíba con la vida. Y
0: gusto, vaya.
4: Usted se compra de mía. Saludos, saludos.
0: Te iro bien de Anginú, Belisario Basamén, ya, el popular ñandú. 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
1: En un positivo, ¿hay otro?
0: 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Más va.
1: De igual, está más.
7: Buenas noches, Radio Mambay, Radio Campo, Cornelio VJ.
0: Bate Scobio.
7: Eugenio Meña, vente saludos allá. Aquí estoy saca. 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Y castellano, mire por ahí de los Mensi, florcita misteriosa.
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7: Señor, bemesa, muchas bendiciones, bemesa.
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0: Ya ando mi.
8: Buenas tardes, señor David.
0: Vate, copia, señor.
8: Cornel.
1: Sí.
8: Pues hay que apusar que vende de esa. Cada caru sin falta, sin falta.
0: Wilson Gómez,
8: ustedes de música a mí, ya no va a perder el programa. Como ha hecho la tiempo, me meto allí, ¿vale?
0: ¿Vaya?
8: Dejan dormir, a Gracielita, vaya.
0: A Gracielita. ¿Ya en duda?
8: El grupo, o sea, que el conjunto o Campos Vera, ¿cierto? ¿Sí?
1: Wilson Gómez.
0: Ñanduta, ñanduta.
1: Sí.
0: Aguillese y no.
1: Ah, pebe.
0: También se acuerdan, mamá, peina, besa, oja, iba, ñande, guruca, iñe, audio, jauge, no iba a veina, 0981-138-527, rupi, ja, de recoy, mamá, ando un manga pura de guasa y no, ya, pura, jive.
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18: La unidad de este primer premio es el 2. 2 es la unidad de este primer premio. Seguidamente ya se viene el número para la decena y confirmar el grupo y es el 882. 82 es la decena que corresponde a Toro Grupo 21 en este primer premio. Ya se viene el número para la centena, es el 0082. 082. Es la centena que corresponde a Toro Grupo 21 en este primer premio. Se viene ya el millar. Es el 9.082. 9.082 es el millar que corresponde a Toro Grupo 21 en este primer premio. A continuación, el número para la unidad de este segundo premio es el 7. 7 es la unidad de este segundo premio. Seguidamente ya se viene el número para la decena y confirmar el grupo. Es el 997, 97 es la decena que corresponde a Vaca Grupo 25 en este segundo premio. Seguidamente ya se unió el número para la centena, es el 7797. 797 es la centena que corresponde a Vaca Grupo 25 en este segundo premio. Ya se viene el millar, es el 2797. 2.797 millar que corresponde a Vaca Grupo 25 en este segundo premio. A continuación el número para la unidad de este tercer premio es el 0. 0 es la unidad de este tercer premio. Se une ya el número para la decena y así confirmar el grupo. Es el 9, 90, 90 es la decena que corresponde a Oso Grupo 23 en este tercer premio. Se ha metido en el número para la centena, es el 9, 990. 990 es la centena que corresponde a Oso Grupo 23 en este tercer premio. Ya se viene el millar, es el 8, 8,990, 8,990 millar que corresponde a Oso Grupo 23 en este tercer premio. A continuación el número para la unidad de este cuarto premio. Es el 6. 6 es la unidad de este cuarto premio. Se ve ya el número para la decena y confirmar el grupo. Es el 4, 46. 46 es la decena que corresponde a Elefante Grupo 12 en este cuarto premio. Ya se une la centena, es el 3, 346, 346 es la centena que corresponde a Elefante Grupo 12 en este cuarto premio. Se viene ya el millar, atención, es el 6, 6,346, 6,346 millar que corresponde a Elefante Grupo 12 en este cuarto premio. A continuación el número para la unidad de este quinto y último premio. Es el 7, 7 es la unidad de este quinto y último premio. Se viene ya el número para la decena y así confirmar el grupo. Es el 5, 57, 57 es la decena que corresponde a Cocodrilo, grupo 15 en este quinto premio. Ya se viene el número para la centena, es el 1, 157. 157 es la centena que corresponde a Coco del Grupo 15 en este quinto premio. Se viene ya el millar, ya la última bolilla, atención, es el 1, 1157. 1157 es el millar que corresponde a Coco del Grupo 15 en este quinto y último premio. Reiteramos el sorteo de esta noche, sorteo nocturno, de hoy martes 13 de octubre del 2026. Primer premio. Toro Grupo 21, millar 9,082. Segundo premio, Vaca Grupo 25, millar 2,797. Tercer premio, Oso Grupo 23, millar 8,990. Cuarto premio, Elefante Grupo 12, millar 6,346. Y quinto y último premio, Cocodrilo Grupo 15, millar 1,157. Por su atención, muchas gracias. Volvemos a escuchar mañana a las 14 horas en otro sorteo de Gato Preto.
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21: Acá en el Congreso por lo menos esto iba a ser un escándalo. Es luego un escándalo. Si alguien tiene acá la hija, el hijo, el sobrino, la amante, la esposa. Y justamente el Poder Judicial me parece que no puede darse estos lujos. Porque tenemos que de alguna manera pues castigar esta práctica tan nefasta que tenemos dentro del Estado paraguayo de dar permanentemente trabajo a los familiares y no dar oportunidad a los jóvenes, sobre todo. ¿Cuántos jóvenes necesitan oportunidad de trabajo? Abogados. ¿Cuánto estamos en matrícula de abogados? Casi 80,000. Muchísima gente que necesita una oportunidad para entrar a trabajar dentro de la Corte Suprema de Justicia. Y cuando vemos este trato preferencial que se tiene justamente con relación a personas que son familiares directos. ¿Y eso qué significa? Que sus patrones son o su papá, o su mamá, o su suegro, su suegra. Entonces, ¿qué falta de seriedad, ministro? Qué falta de seriedad. Y triste es este espectáculo que damos a la ciudadanía, porque Paraguay necesita trabajo, los jóvenes necesitan trabajo. Y da pena mirar estos números y estos nombres y ver cómo no se tiene esa delicadeza dentro de la Corte Suprema de Justicia cuando se trata de dar cargos. Y acá, ¿por qué yo le recrimino acá al doctor Martínez Simón? Porque es plata pública, no es su plata, no es mi plata, no es plata Santiago Peña, es plata de la gente, que viene de los impuestos de la gente. Y la gente quiere saber cómo se invierte la plata, producto justamente del impuesto que paga. Y cuando nosotros damos el triste espectáculo de que distribuimos entre nuestros familiares, y otra vez son nuestros familiares los privilegiados, realmente causa así una indignación, y más que una indignación ya una desilusión de los jóvenes. Sobre todo yo pienso en los jóvenes, tengo hijos jóvenes, comparto mucho con los jóvenes, y me da tristeza cuando el joven lo único que piensa en Paraguay es rascar de este país, porque va a terminar el colegio y va a empezar la disputa después de largos años de estudio, cómo acceder a un puesto bien remunerado, por supuesto, y acceder a cargos públicos, y que solamente si tenés un caballú. Y no podemos superar eso, no podemos superar, pero yo sobre todo le cobro esta situación a la Corte Suprema de Justicia, porque es justamente el encargado de impartir justicia, de corregir esto que sucede lamentablemente en Paraguay. Pero cuando ustedes no son el ejemplo, es muy difícil. Tiempo reglamentario expirado. Entonces, presidente Martínez Simón, quiero saber cuál es la posición que usted tiene con relación a esto, porque le tengo, por ejemplo, a su nuera como relatora, dice acá. Después está, por supuesto, Benita Herrera, tiene el yerno, tiene la esposa, Carolina Llanes le tiene a la hermana. ¿Cuál es el mensaje que le vamos a dar a la ciudadanía? ¿Qué van a hacer con la plata que hoy nuevamente y cada año le estamos dando a la Corte para que administre? Gracias.
0: Senadora Yolanda Paredes, le dedicamos este aplauso aquí de los ciudadanos. Yo creo que habló en nombre, no voy a decir todos los paraguayos, pero habló en nombre de gran parte de los paraguayos.
1: Sí, a mí me representa ahí. Le dije yo esta mañana, porque le hicimos hoy una entrevista sin desperdicio. Otra vez, hoy en El Observador
0: se amplió. Después de esta intervención, claro, que fue ayer.
1: Con base a esta intervención, sí, que fue ayer. Escucharon ustedes, pero en la cara le dijo, y le dio nombre, apellido, qué vamos a hacer con su nuera, con la esposa de Benítez Riera, su yerno, su perrito, su esto, sí, su aquel.
0: La hermana así, de Carolina Llanes.
1: Péala y cuase, es la yayapota. Esta es lo que le dijo la senadora.
0: Sí. Pues sabes que quiero encuadrar esa parte donde le dice, porque estamos en un país donde los jóvenes, después de varios años de estudio, de luchar, de que sus padres hagan malabares con la poca plata que hay, ¿verdad? Eso yo le agrego yo. Y dice, después llegan al momento donde tienen que incursionar al ámbito laboral. Y ahí le dice la ministra, y tienen que chocar, tienen que competir con gente que tiene caballú. Y eso fácil lo que nos dice, ¿verdad? Ustedes le facilitan todo el camino a su hijo, a su nuera, a su yerno, a su yarimaleta, porque ya ustedes están en la administración pública y es fácil para sus clanes ingresar. Pero anda al hijo de don Juan, al hijo de doña Marta, que entre y tiene que con un cargo bien remunerado, le dice, no puede porque no tiene caballú. Y esta no es plata de usted, ministro, le dice. Así ni mismo. Mía ni de Santi Peña, es plata pública de todos los paraguayos.
1: Así mismo, anda así. Y eso es lo que nos dijo hoy. Lo que no quiere entender Martínez Simón es que él le mejora la educación a su nuera con plata pública.
0: Exacto.
1: No iba a ser problema si la chica se iba, pedía un permiso, se le otorgaba un permiso, pero no usaba la plata del pueblo. Y acá lo grave, miren un poco y después vamos a completar, vean y escuchen bien, pe maña porá, que pe yes a pe, y a culo mitá, ja pe muy porá, pe pende, a pues a pe mo poti porá, ja pe gendú porá, jangua, lo que le respondió Martínez Simón, a ver cómo ustedes toman la respuesta del presidente de la Corte. Y después vamos a ponerle los calificativos. Tenemos a mano, veamos y escuchemos lo que le respondió Martínez Simón.
22: En el caso que usted señalaba, Analía Carrillo es mi nuera. Yo soy ministro de la Corte desde el 16 de abril del año 2019. Ella ingresó, y tengo anotada la fecha, el 15 de septiembre del año 2015, cuando yo era camarista. Yo no tenía ninguna función administrativa en la Corte Suprema de Justicia. Ella ingresó cuando era estudiante de Derecho lo hizo con un sistema que no estaba vigente todavía, como le señalé, la acordada concursos rige el año 2019. Tomó notoriedad por una publicación, yo creo que de muy mala fe hecha, en donde se la señalaba que había viajado al exterior a seguir un curso. Lo hizo, y no hizo un curso, hizo dos, trajo dos maestrías de España, trabajó, sigue trabajando en la Corte Suprema de Justicia, y señalarles un detalle. Los viajes al exterior con goce de sueldo de los funcionarios judiciales data del año 2002. A la fecha tenemos 24 años de dar permiso con goce de sueldo a nuestros funcionarios, magistrados, etcétera, para que vayan a hacer cursos afuera. En este momento hay, si no recuerdo mal, 12 de nuestros funcionarios gozando un permiso exactamente igual al de Analía Carrillo. Ella fue, se capacitó, volvió y tiene que estar 4 años en la función según nuestra reglamentación, retribuyendo lo que aprendió afuera. Nosotros somos de la teoría de que tenemos que apoyar a la educación. Las grandes economías del mundo, los países que más progresaron, son los que más invirtieron en educación. Me parece un pensamiento, y disculpen el término, no me estoy refiriendo ni mucho menos a la senadora, sino a la gente que sin saber habla del tema, me parece un pensamiento retrógrado que hablemos de no invirtamos en educación cuando, por Dios, es la forma de progresar realmente. Desde el año 2014, y le digo de este año a hoy, porque el año 2014 tenemos informatizado, antes no tenía que hacer la revisión en papel, 826 personas, 826 funcionarios del Poder Judicial, incluyendo funcionarios de todos los niveles, magistrados de todos los niveles, fueron al exterior con goce de sueldo. Y antes teníamos un sistema de beca, que lastimosamente ya no tenemos ahora, en donde no solamente le dábamos el permiso con goce de sueldo, sino que se le daba una beca, aparte, dinero, para que puedan pagar sus gastos. Pero yo le quería aclarar eso a la señora senadora en el sentido de que el nombramiento de la que entonces era novia de mi hijo y hoy es mi nuera, no se dio por un acto de nepotismo, ni mucho menos. Ella fue funcionaria judicial 4 años antes que yo sea ministro de la Corte. Fue una de las mejores estudiantes de su promoción y trajo dos maestrías afuera que espero reditúen el mejor servicio de justicia.
0: Presidente de la Corte Suprema de Justicia, Alberto Martínez Simón. Hay que pedirle disculpas a este señor.
1: Sí, pero yo, vos sabes que yo, a mí es lo que me pone contento. Esta tarde, esta siesta, cuando vi en X del Observador, tenía más de 21.000 vistos.
0: Queremos que te voy a actualizar.
1: Actualizame cuánto tiene y mira un poco los comentarios para que lea, porque eso es lo que me pone contento, será. Porque él dice que es un invento de la prensa, que nosotros somos como los malos,
0: sí,
1: ¿verdad? Que damos a conocer y no entendemos, somos unos retrógrados nosotros.
0: 27.000 visualizaciones, mira. Tiene 62 me gusta, 10 tweets guardados, 39 retweets y 59 comentarios.
1: Ahí está. Los 59 comentarios, si vos encontrás 5 a favor de él, porque yo no encontré. De todo lo que leí, creo que leí cuando había 54, entonces no había ni uno. Todos durísimos cuestionamientos a esta práctica que se hace del Poder Judicial, porque ya yo cua por Entreingo Martínez Simón, todos nos conocemos acá en este país, ¿verdad? O sea, no se va, no se le da la beca al hijo de Juan Pérez o a la hija de Ramón Acosta, a no ser que la hija de Ramón Acosta sea amante de Martínez Simón o de los otros ministros. Ojo, porque ahí también entra la cuestión. Uno se va a decir, acá hay una chica humilde. Y esa chica humilde es, no sé, apretada, podríamos decirle, para que ser beneficiada tiene que ceder también. Ella tiene que aportar de su parte. Bueno, entonces...
0: Sin desperdicio los comentarios realmente, otro.
1: ¿Viste?
0: Sin desperdicio los
1: comentarios. Un poco. Ahí te vi. Y en el Facebook...
0: No, hombre. Bueno, rápidamente, pues, esto ni siquiera vamos a hacer al azar, ni le voy a mentir que voy a hacer el clor. Uno tras otro voy a leer. Y van a darse cuenta ustedes de lo que acaba de decir el doctor Carlos Benítez. Impresionante la indignación de la gente porque se nos burlan en la cara esto. quiere explicarnos de que en hambre que puede va a venir y va a redituar en beneficio del país. Maestría que se pagaron con el presupuesto de gasto de la nación, le dice un tuitero.
1: Así mismo.
0: Que luego le dará la gran posibilidad, entre comillas, esta frase, de acceder a un cargo superior. Por supuesto, de su mano, directo a alguna magistratura, de la mano de su suegro. Cara dura, hipócrita y soberbio. Debería ser ejemplo de honestidad, probidad y ética, pero se enseñorea en ser lo contrario.
1: Ese es nuestro título de mañana en El Observador. Justamente ese comentario captaste. Rápido pillaste. Aprendiste por lo menos de lo que te de mí acá en los pocos tiempos que estamos acá.
0: Pague de su bolsillo. Pague otro tuitero. Antonio Silva. Pague de su bolsillo como cualquiera se endeuda para pagar su maestría. Cara dura sin vergüenza.
1: Sí.
0: Oscar Cardoso le dice, ¿y si es tan guapa, por qué sigue mamando de las tetas del Estado? Que salga a mostrar su capacidad, y si en la calle le valen sus maestrías. O sea, le hacemos estudiar en el extranjero y encima le pagamos su sueldo. Nada nos aporta lo que trajo al funcionamiento judicial, remata Oscar Cardoso en su tuit, que no está cuara. Otro tuitero le dice, el Poder Judicial, una guarida de nepotismo. Cada año meten a todos sus familiares, hasta los ascensoristas. Le leo dos mensajes más porque ya te di la mensaje de otro. Estos viven tan en su burbuja que ya sin asco hablan de sus privilegios financiados por el pueblo que se caga de hambre, dice. Y finalmente dice, pueden pasar, de caradura se está hablando cuando uno se refiere a este Martínez Simón, dice. ¿Quién, voy a leer tal cual, quién puta de JP va a tener ese privilegio de ir a otro país con sueldo pagado para estudiar? Esto es lo que hace mal al Paraguay, esta clase privilegiada de arriba, cuando los hijos pobres luchan su día. Ahí está. Cuando los hijos pobres luchan su día a día. Porque el hijo de doña Marta, el hijo de don Juan, el hijo de don Pedro, o los hijos de doña María, como vos decís, doctor, a veces ni siquiera para su pasaje tienen para ir a la facultad. Pero a Eñande le estamos pagando para que después venga a redituar en beneficio de la República.
1: Bueno, ambas, y aparte, atendé cómo se jactó. Dijo, no, y la una maestría en Orecuá. Dos. ¿Y por qué esta sinvergüenza tiene dos maestrías? Porque ella tenía un año de permiso. Y los ministros de la corte le prorrogaron su permiso porque su marido tenía también una beca de 2 años, pero él está en la parte privada, eso no hay problema. O haya pagado su bolsillo, ya no importa. Pero acuérdate cómo mendá agosto o septiembre, yo mendá la Edicuay. UPI o viajamos a Edicuay Unión 10. Ella ya consiguió
0: una licencia. Coincidentemente, su viaje con licencia
1: coincide con la beca de su marido y después de casarse. Y como bien me dijo alguien, un funcionario que me escribió así en su momento, me dijo, nadie se casa hoy para dejarle 2 años a su esposa o a su esposo.
0: Por ejemplo, vos te casás y esos son los primeros
1: años. Pero eso cuando hicimos las primeras publicaciones, él ya me abrió los ojos, me dijo, revisá, Carlito, anda, mirá los antecedentes. Entonces, esa indignación, esos vocabularios, ¿se dan cuenta ustedes? Que de repente va a lo grosero y a la rabia, a la indignación total que tiene la gente. ¿Y cómo no vas a tener indignación? Aparte que ya puñan de él a tipo. Ya no vamos a ¿verdad? Y eso no corresponde. ¿Entendés? No, uno te vuelva. Dos maestría,
0: güey. Eso es lo que te digo, doctor. Él te piensa que... voy a repetir los mismos nombres. Queña Marta, don Juan, don Pedro van a decir, ha pagado por algo la impuesto había sido. Porque la nuera del presidente de la corte ya tiene 2 maestrías gracias a los impuestos que yo pago.
1: Ahí está. Sí, ahí está Fabricio. Que nos estamos espectacular, Fabricio. Ahí está Alberto Martínez Simón. Esa es su nuera, Analía Carrillo. Y el otro
0: casamiento.
1: Exacto. El otro es Álvaro Joaquín Martínez León, que es el hijo de Alberto Martínez Simón. La señorita ya volvió. Ella cobró en total en los 2 años más de 270 millones de guaraníes. Nosotros le pagamos más de 270 millones de guaraníes para que ella se vaya y se capacite a España. Y ellos se cubren todo entre ellos. Ella es relatora, no en el despacho del ministro, pero está en el despacho de al lado. en el despacho del ministro Plastilina Luis María Benítez Riera, que a su vez le tiene como directora general de garantías constitucionales a su esposa, que percibe 22 millones de guaraníes mensual y que no tiene título universitario, y que es la única directora general del Poder Judicial que no tiene título universitario. Los 13 directores generales restantes tienen título universitario. Nosotros publicamos muchísimo, sí. Acá no tuvimos más programas, pero es importante, Peña Tendemina, gente, en el 2013 el doctor María Benítez Riera integraba el Consejo de Superintendencia de la Corte. El presidente era Antonio Fretes, integraban el Consejo Luis María Benítez Riera y Óscar Bajac.
0: Sí.
1: En el 2013, a partir de junio del 2013, ellos ordenaron o dispusieron por medio de esa resolución que se pague una bonificación por título.
0: Sí.
1: Bueno, ordenaron eso y se agrega una lista, un montón de funcionarios, y en esa lista, en el número de 500 y más, aparece el nombre de quién.
0: ¿De quién?
1: Y de Verónica Sierra Bertón. La esposa de Benítez Riera aparece en la lista y cobró. Ahí nada, porque esto nosotros conseguimos. Nosotros le preguntamos a la corte si ella llegó a cobrar o no por título.
0: Sí.
1: 7 meses.
0: Cobró.
1: Del 2013. Y 12 meses del 2014. 19 meses, señores, cobró por título. Prácticamente cobró 13-14 meses, 250 mil, que después subió a 360 mil. Pero, ¿qué nos dice la corte? De ahí por IBM hay problemas a esta altura del campeonato, porque ella ya devolvió todo.
0: O sea, le engañás al Estado, cobras plata de todos los paraguayos y después ya devolvés nomás, ya está
1: todo bien. Error.
0: Error de tipeo.
1: Primero, el funcionario que le incluyó.
0: Sí.
1: Bueno. Y segundo, ella no se dio cuenta durante 19 meses.
0: ¿Qué cobró?
1: Exacto. ¿Y qué nos dijeron? Para que uno cobre por título, el trámite es personalísimo.
0: Claro.
1: Porque el interés es mío. La corte no me va a agregar a mí en la lista si yo no me voy y digo, acá está mi título. ¿Verdad? Yo tengo que llevar, acá vos en ABC, si vos tenés un beneficio, ABC no va a saber si vos terminaste o no terminaste la facultad, o ya tenés título o no tenés título. Bueno, entonces vos tenés que llevar y agregar en tu legajo y decir, yo quiero acogerme a este beneficio. Pero ella, hoy que la lista, a ver, a 19 meses vos cobras, a 8 ministros, inútil, partida, cómplices y encubridores, no dijeron absolutamente nada con respecto a esta situación grave que ya hubiera motivado un juicio político al ministro de la corte. Peguatamina, pecalculaja, peguatá, peguero, pensá, como se dice en guaraní, ¿verdad? Le firma la resolución en donde le incluye a su señora, sabiendo que su señora no tenía título universitario, y segundo, su señora cobró durante 17 meses.
0: Y ahora te dice,
1: un error. Del funcionario.
0: 19 meses.
1: No, ya percatá ya.
0: 19 meses.
1: Sí, 19 meses.
0: Déjate de
1: comer. Bueno, gravísimo. Esto es grave, sinceramente. Y no sé, dejamos pasar de repente, pero ojalá que alguien anote. Por eso tenemos que tener siempre la mirada atenta al Poder Judicial, que es uno de los poderes más corruptos. Altísimo grado de corrupción hay en el Poder Judicial. Y en el Ministerio Público sí que Mindaya es safe.
0: Si estamos en ese plagueo, ya no hemos terminado otro.
1: Sí, teníamos lo de Yolanda, pero ya no vamos a tener tiempo, ¿verdad? Tenemos que irnos a la pausa. Ahí Maluje ya nos indica, ya hasta la pausa, ¿ves? Porque nosotros necesitamos presupuesto. Exactamente.
0: Sí, exactamente. Bueno, a las más de 250 personas que nos están siguiendo a través de YouTube, muchísimas gracias. Porque cada vez que nosotros retornamos, si el fútbol no lo permite, ellos están ahí firmes. La comunidad de YouTube, muchas gracias. Dolores por la tarde tras una mañana ajetreada. 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

0: 21 grados la temperatura en Asunción y toda el área central. La Dirección de Meteorología señala que vamos a tener un resto de jornada ya con el cielo nublado, sin probabilidad de precipitaciones, de cálido a fresco, dice, y para mañana, para las primeras horas del día miércoles, horas de la madrugada, ya sí se anuncian algunas precipitaciones y con ellas nuevamente el descenso de temperatura.
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9: 20 horas con 39 minutos.
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3: Seguimos hablando del presupuesto de gastos de la Nación para el 2027 y ponemos el foco, doctor. Hablábamos de la Corte Suprema de Justicia.
4: Sí.
3: Fiscalía. La Fiscalía, Ministerio Público, pide 72 millones de dólares más para infraestructura, sedes propias y tecnología forense. ¿Ya le resaltaste esto en El Observador?
4: Sí, nosotros habíamos publicado en su momento.
3: La sede propia que quiere...
4: Que quiere allá en su pueblo.
3: Emiliano Rolón Fernández.
4: Sí, señor. Yo le escuché ayer. Qué caigüe el doctor. Ya. Escuché, aparte, después de trabajar, después de las... Cuando me acosté ya. Agendó la sesión. Yo soy así para tener manejo. Agendó.

0: Es decir, 72 millones de dólares más. El fiscal general del Estado, Emiliano Rolón Fernández, reclama recursos para sedes propias y tecnología forense.
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3: 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Bueno, 46 minutos pasaron de las 20, doctor Miguel Prieto.
4: Permitime algo, me olvidé.
3: Decime.
4: Para redondearlo el presupuesto.
3: Claro.
4: Imperdible, imperdible el senador Inamay. Le dejó al presidente de la corte sin poder responderle sus preguntas.
3: De, claro, porque decíamos, no puede ser que solamente la senadora Yolanda Paredes haya estado ahí.
4: Le hizo esas preguntas claves que le pido así permiso públicamente al senador. Pues le buscamos mucho esta mañana en El Observador. Le pido públicamente, voy a usar cada una de sus preguntas para pedir un informe a través de la Dirección de Transparencia a la Corte.
3: El doctor Ignacio Iramain Chilaver, senador.
4: Sensacional, sensacional, porque hacía las preguntas, por ejemplo, le preguntaba a partir del caso Katia González, que duró 2-3 años para resolver cuál es la propuesta de la Corte en los casos institucionales, cómo eso se va a perfeccionar, cuándo vamos a tener eso, ese tipo de preguntas. En el tema de la mafia de Paredes, ¿qué medidas se tomaron y dónde están los resultados para evitar las notificaciones irregulares, entre otras cosas? Después.

0: Pero se va a ir a se mandó ajena. Y todo así, bien, pero bien, le dijo el doctor, pues imagina, mina, el doctor Martínez Simón es preparado. O chule a cuadro, mitame. Pero como estas preguntas eran directo al corazón, ya eso, ¿ves? Le dijo, le chuleó así unos poquito. Y le dijo, disculpe, senador, le vamos a enviar por escrito.
1: No pudo responder toda
0: no
1: la pregunta.
0: No le va a responder. Pero aparte le dice, ¿cuánto es el porcentaje de suspensión de audiencias? De ese porcentaje de suspensión, ¿cuántas fueron reprogramadas? ¿Y cuánto en porcentaje? Así le preguntaba.
1: Espectacular. Se quedó en Osay el amigo Martínez Simón.
0: No, Osay es poco. Excelente el senador Irama. Así hay que preguntarle, ¿será? Ya te digo lo que voy a usar. Voy a apropiarme de sus preguntas para solicitar a la Corte ese informe porque no le pudo responder el presidente de la Corte.
1: Correcto. Bueno, te decía, el exintendente de Ciudad del Este, Miguel Prieto, recuerden ustedes, está afrontando actualmente juicio en una de sus causas conocida como Tía Chela. Este caso es conocido como Tía Chela. Él está acusado por lesión de confianza. Pero hoy el Tribunal de Sentencia, que está a cargo de este juicio, advirtió, en base al artículo 400, le advirtió a las defensas que también tienen que prepararse para una defensa justamente de los posibles hechos de estafa y uso de documentos públicos de contenido falso. Que, de hecho, en la audiencia preliminar habían sido excluidos estos tipos penales por el juzgado de garantías.
0: Ah, le dio una mano entonces. El juzgado de garantías.
1: Y ahora el tribunal le dice, atención, que estos hechos que tenemos y que van a ser juzgados también pueden tipificarse en estos tipos penales.
0: Producción de documentos no auténticos en modalidad uso.
1: Sí.
0: O sea, él usó. Hay varios que entran en calidad de coautores,
1: sí,
0: y otros en calidad de cómplices. Son dos hechos punibles más. A ellos dicen que esto es normal, que esto no es grave, dice su defensa, lógicamente. Pero desde mi punto de vista, se agrava la situación de Miguel Prieto. Porque al hecho punible de lesión de confianza o el perjuicio patrimonial de más de 2.000 millones de guaraníes, ahora se le agrega la estafa y otro hecho punible que es la producción de documentos no auténticos en su modalidad uso. Tenemos entonces tres hechos punibles y hay un concurso en donde si se comprueba...
1: Cuatro.
0: ¿Cuál es el otro?
1: Asociación criminal.
0: También.
1: Lesión de confianza, asociación criminal, ya está. Así la causa fue elevada.
0: Perdón.
1: Se le agrega estafa, no, claro, yo no mencioné lo de asociación criminal. Ahora se le agrega estafa y producción de documentos.
0: Bueno, cuando tenés entonces un concurso, ahí se van teniendo, se hace un promedio y se eleva. Eso es lo que decía, siempre nos explicaba la camarista Claudia Crisioni. Siempre nos decía, yo no estoy de acuerdo con que se modifiquen y se alcen las penas. Lo que no se usa, no aplica a la fiscalía y no se aplica acá, tampoco en el Poder Judicial, no es práctica común, es el tema de los concursos. Ejemplo, en el caso de Ñoño Núñez,
1: sí,
0: el gobernador de Presidente Hayes, ellos le advirtieron a la defensa que se prepare por administración en provecho propio.
1: Correcto.
0: Mediante que Núñez fue condenado por administración en provecho propio, que su pena base luego es 10 años, no va a poder prescribir hasta dentro de 20 años esa causa. No hay posibilidad de prescripción. Por eso ellos están dilatando y la Cámara no resuelve, porque él guarda reclusión en su casa y está ahí ya
1: cumpliendo
0: una parte de su eventual condena por el desvío de ¿cuánto? De 42.500 millones.
1: Nada más y nada menos.
0: Pega la tema. O sea, lo de Prieto para mí se agrava. No sé si podemos escuchar. Él había sido abogado.
1: Sí. El abogado Miguel Prieto, actual precandidato a presidente de la República por el movimiento por el partido.
0: Pero una suerte, es compañero de Hernán Rivas, nomás lo fue.
1: ¿Por cómo habló?
2: Leandro,
1: mira.
2: ¿Leandro?
1: Bueno, vean, escuchen ustedes mismos.
3: Ahora sí.
2: Sí, disculpe. Sí,
3: adelante. Mira, según mi abogado me comentó, es algo casi normal, o sea, que ocurre, no normalmente, pero ocurre en muchos juicios orales, según me comentó el doctor Derri. Yo tengo otra lectura. Yo creo que la fiscalía no tiene una solidez en su investigación y en su acusación, por eso están buscando ya otras opciones. Yo siento que para mí es una buena señal de que me investigaron durante 6 años por asociación criminal y por lesión de confianza. y resulta hoy de que están introduciendo otra calificación penal como la de estafa, que son excluyentes, que no es que se suma, son excluyentes, si no es asociación criminal y lesión de confianza, es estafa. Significa de que no está muy sólida la acusación de la fiscalía y de que se refuerza la idea que siempre sostuve de que soy inocente.
2: Esto, digamos, podría afectar la estrategia defensiva de usted y de los otros acusados, incluso la armonía que hoy se ve entre los acusados.
3: Y yo siento que no, ¿verdad? Yo siento que tenemos que sentarnos a hablar, defendernos, obviamente, demostrar nuestra inocencia y que la verdad salga a la luz. Pero yo siento que esto no va a arruinar nuestra defensa, ni mucho menos la armonía que hay entre los acusados en este momento, si somos todos inocentes.
2: Gracias.
1: Nobleza obliga, te doy la razón, te doy la derecha. Cuando ya le tira la pelota a la fiscalía, siendo que la advertencia que le hace es el tribunal que está juzgando la causa, yo ya digo, esperambo, este no está pillando lo que está ocurriendo. Porque no, es que la fiscalía dice, sobre esto está débil acá mi acusación y voy a cambiar por
0: el hacia tribunal advirtió.
1: El tribunal está advirtiendo, estos hechos que tenemos a la vista podrían
0: también configurarse
1: también en los tipos penales de estafa y producción de documentos no auténticos en la modalidad de uso. O sea que, conclusión, me sumo a lo que decís, se agrava la situación de Miguel Prieto.
0: Para mí se agrava, para mí se complica muchísimo, porque aumenta enormemente su expectativa de pena, porque hay 4 hechos punibles que se le atribuye, y si se prueban 4, o si se prueban 3, o si se prueban 2 de esos hechos, luego ya hay un concurso.
1: Exacto, doctor.
0: Estudiaba el derecho allá en el este. Pero según me comentaron a mí, él era líder. O sea, ando hoy voy a la clase. No participa, delegado sindical.
1: Delegado
0: sindical. ¿Cómo se llama eso?
1: Delegado
0: de curso.
1: Exactamente, presidente del.
0: Porque nadie sabía, ni por sus términos tampoco se podía concluir que es abogado.
1: Bueno, y por su intervención lo conoceréis. Bueno, tenemos que ir a la pausa, Maluz, que nos está por tirar la consola por la cabeza. Ya venimos enseguida.
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1: Pronóstico para mañana miércoles 14 de octubre, fresco a cálido, cielo mayormente nublado y vientos del sur. Atención porque se anuncian lluvias dispersas con ocasionales tormentas eléctricas, luego mejorando. 18 grados la mínima prevista, 25 la máxima.
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0: Bueno, nos quedan 20 segundos y venimos para irnos a otro.
1: Sí, señor. Más peleña de enviata, saludos. Por lo menos tenemos que elegir. A ver, un poco. Don Darío. Acá Don Darío dice 230 millones nomás para becas para el 2027. Dice, pide la corte. Saludo a Don Darío, a Nicanor. Este no es. No, acá la puteada contra Enrique Vargas Peña en Viajes de Taji, güey. Excelente programa, dice, por favor, ¿por qué no sale más la transmisión desde Paraguay? Dice que me facilitaba, dice, escuchar
0: en... Ah, pero mira que estamos 300 personas nos están viendo, nos están siguiendo desde Paraguay.
1: Desde Paraguay.
0: Tiene que actualizar su aplicación.
1: Tiene que actualizar su aplicación. Entonces, Fabio, de Ciudad del Este es.
0: Sí. Bueno, no tienen lo que pico para pagar de su bolsillo. Pregunto nomás, dice Rubén Corrales, sobre este tema de la nueva y eso, los chongos, eso los ministros. A mí ni pasantía me habilitaron en el palacio porque yo soy nadie, pues. Así son las cosas, dice Josué. Soy tu quebranto, dice Carlito. Hablaste ya con Roberto, con la directora, para ampliar el horario del programa. Y Catupio, dice.
1: Sí.
0: Bueno, ese Benítez Riera es como el diputado de Canindeyú, dice. Que dijo que le contrató a su señora para que no tenga problemas, ¿verdad? Dice.
1: Sí.
0: Excelente, ministro Platinina. Bueno, tenemos que ir
1: a la audiencia. Espectacular. Qué gusto con nuestra audiencia. Será.
0: Mañana hay fútbol. Copa Paraguay, cuartos de final, Cerro Porteño contra San Lorenzo. Bueno, el jueves vamos a estar nuevamente en el Observador en ABC, aquí por las 7:30 AM.
1: Mañana hay juicio de Dani Durán en el caso Mosipar.
0: Continúa. Correcto.
1: El juicio oral y público, en donde hay un montón de víctimas, pero en este caso creo que hay un grupo de 20 o 21. Continúa el juicio, creo que ya es prueba documental, porque los testigos ya terminaron de declarar.
0: Mañana audiencia preliminar, vamos a ver si se hace.
1: ¿De quién? En BU se llamaba.
0: Un ex intendente.
1: Sí, de Nenecho. Leí ese también, el intendente. Vamos a ver si se hace.
0: Estamos tratando de confirmar si sigue
1: vigente la convocatoria. Alguna cosa. Pero Dañón te me dijo, pues, los demás ya tienen todo entre dos, entre tres,
0: y me pues, pero está él y César Ojeda, el ministro, el intendente interino que quedó cuando él renunció.
1: Y el...
0: O sea, que dos personalidades importantes están convocados para mañana.
1: Bueno.
0: En el esquema criminal presentado por la fiscalía, digo, no dos personalidades que de gran relevancia.
1: El juez Mendoza. El juez Mendoza, pero no resolvió ahí lo de Hugo Javier.
0: No
1: resolvió todavía.
0: Oye, Piuno, ¿cuánto podía beber?
1: Exacto, uno. Pero, juez, pero falta yo
0: BTI. Pero dice que sí. Dice que él mismo filtró, que en realidad ya falta firmar nomás. No firmó y al final le dijo a lo que él mismo le jodió, le dijo, mañana recién voy a sacar.
1: Y está bien. Está bien para que aprendan a esperar entonces, y o si no, lo mitad y apunte ahí. Mira que si la doctora Alma Segovia no le hizo a él lo que ese tema de...
0: No sé.
1: El examen psicológico. Él no se ubica ni en el tiempo ni en el espacio. Este juez no pasa una prueba psicológica.
0: Y bueno, pero él tiene que resolverlo Hugo Javier, que él dice que tampoco.